0: es extraordinario. Bueno, estamos listos acá, no falta nada. Estamos listos para que empiece el partido. Si de cuando quiera el señor árbitro lo puede hacer correr, ¿no, don Gonzalo?
1: Por supuesto, ahí vemos entonces ahí que va a partir el cuadro visitante Ñublense, que ganó el sorteo cuando ya arrancó aquí en Claro Arena.
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1: Así es, ya se inició aquí en el Claro Arena cuando ya el juez de la Vega, encabezado por Diego Flores, da el pitazo inicial, 30 segundos del primer tiempo, fecha 20 de la Liga de Primera, cuando va cargando el cuadro de la Longaniza Mecánica. Ahí se va moviendo a través de Sebastián Valencias, ahí va Valencia moviendo rápidamente, contrarresta la Católica a través de Johan Valencia, con armadura nueva la Católica, esperando aquí en esta conmemoración de un año de vida. Ahí va el Toro Fernando Sampedri, finalmente se viene moviendo ahí Clemente Montes, ahí va Clemente Montes. ¿Qué pasó ahí? Clemente Montes ingresaba por la banda derecha. ¡Avisa la Católica!
3: Buena recuperación ahí de la Universidad Católica en el fondo. Perdía la pelota el número 16, Diego Sangüesa, que se lleva al ataque Ñublense. Termina recuperando la pelota Católica con Valencia. Se la toca Fernando Sampedri. Abre por el sector derecho para Clemente Montes, que termina impactando de manera muy fuerte ese balón y se va por arriba y ya repone Ñublense desde el fondo.
1: Hace cuando la saca ya rápidamente el cuadro de Ñublense a través de Osvaldo Bozzo. Osvaldo Bozzo que contrarresta ahí con el jugador ahí Johan Valencia. Sigue la Católica a través del comandante Fernando Zucchi. Ahí la tiene que sacar Johan Valencia. Ahí se va moviendo nuevamente el Toro Fernando Sampedri por la banda izquierda. Ahí va el Toro Fernando Sampedri. Lo marca un hombre de Ñublense. Finalmente gana el Toro. ¡El centro! Pero pasado el centro. ¿Y qué será? ¿Qué será? No, sigue el juego ese balón. Ahí cuando va a rescatar ahí Sebastián Valencia. Rescata Sebastián Valencia. Recupera la Católica nuevamente. Ahí se va moviendo la Católica a ras de piso. Ahí está para Justo Yani. Ahí está Clemente Montes. Clemente Montes ahí con uno. Saca un izquierdazo. Ahí va para el Toro. Pero este que no llegaba ahí el comandante Fernando Zucchi. Nuevamente recupera la Católica. He pasado el medio, la mitad de campo. Ahí va con Johan Valencia. Se va metiendo atrás con Agustín Farías. Ahí está Valencia. Agustín Farías la dejó pasar. Nuevamente contrarrestando ahí el ataque a través de Matías Plaza. Del cuadro Chillanejo. Ahí con Giovanni Campuzano. Se va moviendo con Sebastián Valencia. Ahí nuevamente no alcanzaba a llegar el jugador Esteban Calderón y se va a los pies del bicho Bernedo cuando va Vicente Bernedo jugando. Ahí está el patrón del área, Franco Ampuero. Ahí se va moviendo a través de el comandante Fernando Zucchi, que se luce el comandante ahí, como dice el trova, la vueltita, ahí y moviéndose, ahí dando la vuelta nuevamente el Franco Ampuero. Ahí está el comandante Fernando Zucchi, Agustín Farías, Johan Valencia. Ahí está el Simbi Cuevas, que está de regreso aquí en la Liga de Primera, nuevamente que toca la Católica a través del bicho Bernedo. No puede salir la Católica, lo ahoga el cuadro Chillanejo, que dice Bernedo, va a mover el balón, va a sacar, ¿qué va a hacer? Va a jugar al lado con el Dani González, va a jugar con Farías. Veamos qué hace el bicho Bernedo, finalmente la saca, ahí va para el comandante Fernando Zucchi, que tiene que jugar rápidamente, ahí la tiene que sacar ahí a través de Matías Palavecino, perde Palavecino, ahí está Johan Valencia, se va el comandante Fernando Zucchi, la contrarresta, hay un jugador de Ñublense, ahí es Lucas Molina, ahí está Molina, nuevamente se va moviendo a través del jugador Lucas Molina, ahí está Molina retrocediendo para Manuel Rivera. Ahí está Rivera, que hace el número 28, Manuel Rivera. Rivera tocando con Giovanni Campuzano. Ahí está Manuel Rivera nuevamente, el pase filtrado. Ahí se le da para Sangüesa. Sangüesa, muy larga el balón, rebota. Se la saque de fondo para el cuadro de la Católica.
3: Será lateral en definitiva, iba perdiendo la pelota ahí el número 16, Diego Sangüesa, va a reponer de manos al final. El número 15, Cristian El Simbi Cuevas, antes Diego Flores. Da una pequeña señal, cuarto árbitro. Bueno, ahora sí, Gonzalo, toda suya, va a jugar Católica.
1: Gracias, amigo Francisco Quique, le damos la cordial bienvenida nuevamente, lo reiteramos, cuando va Ñublense, venía acechando ahí el cuadro Chillanejo a través de Calderón con Molina, pero finalmente logra sacar la Católica. Ahí se va moviendo la Católica a través del Dani González. Ahí va jugando Matías Palavecino, se viene el pala, el pase filtrado. Finalmente le contrarresta un hombre de Ñublense, que es el jugador Bozzo. Sí, el Lolo Reyes, el capitán, le contrarresta. Ahí se va moviendo, pase muy largo. No se entendieron los hombres de Ñublense, Francisco.
3: Claro, no se terminan entendiendo. Nuevamente el segundo saque de manos lo va a jugar el número 15, Cristian El Simbi Cuevas. Busca opciones de pase.
1: Así es, cuando vamos, se juegan los primeros cuatro minutos de cotejo. Ahí está el Simbi Cuevas, medio campo, se planta en el, quiere plantarse en campo rival la Católica. Ahí jugando a través de Johan Valencia. Ahí está el Dani González con la camiseta número 2. Se quiere penetrar el Dani González, da el pase, pase filtrado. Le deja pasar para allá, y el Toro. No se entendieron estos jugadores cuando va contrarrestando a través de Valencia. Ahí nuevamente saliendo rápidamente el cuadro de Ñublense, que salía con Campuzano, Giovanni Campuzano. Avisa Ñublense también. Tiene lo suyo Ñublense, Pancho.
3: Sí, tiene lo suyo, sobre todo por ese sector izquierdo. Giovanni Campuzano ya ha salido en tres ocasiones rápidamente. Lo ocupan bastante para salir ahí por el sector izquierdo. Ya reponen el fútbol nuevamente, Gonzalo.
1: Así es cuando va rápidamente el cuadro de Ñublense. Ahí se va moviendo a través del jugador Sangüesa. Sangüesa y el pase. Finalmente logra ganar ahí el Blanco Ampuero. Tiene que sacar rápidamente el bicho Berneo, que lo acechaba ahí el jugador en la camiseta número 10. Lo acechaba Calderón. No, Matías Plaza. Lo acechaba Plaza nuevamente. Cuando va la Católica recuperando, se enreda solamente la Católica. Le contrarresta ahí el jugador. Ahí Bozzo, Calderón, ahí está Calderón nuevamente, ahí está con Bozzo. Bozzo jugando rápidamente con Valencia. Ahí va Valencia, se va moviendo ahora por la banda izquierda el cuadro de Ñublense. Ahí va nuevamente Valencia jugando, se va moviendo otra vez con Sangüesa. Va a ver qué pasa nuevamente, ahí está Bozzo. Nuevamente que quiere tocar con la camiseta número 21 para el jugador Lolo Reyes, el capitán. Botaron al número 10, ahí el nombre del piso, que es Matías Plaza.
3: Sí, hay amarilla la primera, sí, en este partido. Era Fernando Zucchi, el número 8, que le impedía el avance cuando pasaba tres cuartos de cancha Ñublense con el número 10, Matías Plaza. Y entonces Diego Flores termina amonestando al número 8, Fernando Zucchi, en 6 minutos con 30. Y va a ir al VAR. Va a ir al VAR, Gonzalo.
1: ¿Puede ser roja?
3: Claro, por eso es la revisión.
1: Uf, cómo se le pone cuesta arriba esto a la Católica. Es el juez de la Vega acá. Que recordemos que
3: Diego Flores
1: que está dirigiendo. Vamos a ver qué le dicen desde el VAR.
3: Está Cristian Garay en la tecnología.
1: Exactamente, está Cristian Garay.
3: Vladimir Muñoz.
1: Exactamente.
0: Sí, quiero verla.
3: A ver, Leo Morales. Me quedo con usted ahí que tiene
0: la permiso. Quiero ver, ahí está, mira, a ver. Hay un pisotón ahí. La pierna derecha, jugador. Sí, debería. Si fuera. Yo creo que va a poner la tarjeta roja por ese pisotón que le da.
3: A ver, escuchemos.
1: Escuchemos las palabras de Flores. Decisión final.
0: Prende la cosita, sí.
1: Llama Flores, enciéndete.
0: No se escucha nada.
1: No se escucha nada, señor árbitro. Llamo Diego Flores.
0: No se escucha don Diego.
1: Don Diego, lo estamos llamando.
0: Yo creo que le pasaron el micrófono de...
1: Gritan en la oreja, don Leo, por favor.
0: Le pasaron el micrófono de señal divertida, por eso no se escucha.
1: Ahí está, pues.
0: Son de palo, eso.
1: ¡Oh, no! Lo sabíamos. Roja. Decisión final, tarjeta roja, sí, para Fernando Zucchi por la falta cometida al mediocampista Matías Plaza, camiseta número 10. Se va expulsado. Lamentablemente para la Católica esto se le pone cuesta arriba, porque Zucchi también, al igual que Valencia, son el andamiaje, el que maneja el carril, los hilos por las bandas y sobre todo por todo lo el andamiaje en general de la Católica, Leo Mora.
0: Sí, claro, de hecho es complicado lo que pasa justamente ahí, porque es uno de los jugadores que maneja los balones detenidos, juega muy bien al pelotazo de media distancia. Y lo estábamos hablando en la previa, era uno de los jugadores clave que tiene esa zona. Y ahora Daniel Garnero va a tener que ver cómo rearmar este mediocampo cruzado. Lo más probable es que o suba un lateral o juegue con dos arriba, pero bajando quizás a Justo Yani un poquito más al mediocampo del cuadro de la Católica. Pero complicado que recién en 8 minutos del partido te quedes con uno menos en la franja.
1: Así es cuando va a jugar el tiro libre, que se le pone cuesta arriba a la Católica. Esto cómo le viene al cuadro de Ñublense. Sí, porque va a ir Matías Plaza. Ahí va Plaza nuevamente jugando, retrocediendo ahí con Calderón. Nuevamente Calderón jugando ahí con Bozzo. Bozzo subiendo para arriba para Campuzano. Ahí va Campuzano, el centro, el cambio de frente. Cuando llega Matías Plaza, ahí está el remate, pero estaba todo invalidado. Llegaba Plaza, llegaba Lolo Reyes, pero dice que estaba posición de adelanto.
3: Así es, termina cobrando posición de adelanto Diego Flores, va a reponer el Bicho Berneo desde el fondo, porque quiso jugar rápido ahí Ñublense después de esa infracción que termina con roja para Fernando Zucchi. Era el 16, Diego Sangüesa, quien no pudo pivotear esa pelota, en definitiva jugar desde el fondo, el Bicho Berneo, Gonzalo Hermosillo.
4: Oye, me tiene mal el olor asado que hay atrás nuestro.
3: ¿Eh? Sí o no.
1: Don Leo, por favor.
4: Me tiene, me tiene muy mal, Emilio Freisas.
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1: Cuando juega, dígame, Francisco.
3: Le cuento que salió a calentar Jimmy Martínez y Eugenio Mena.
1: Hay falta. Cuando hay una falta ahora que le comete un hombre a la Católica, ya hay tarjeta amarilla para el número 16.
3: Diego Sangüesa.
1: Aquí para Diego Sangüesa hay una falta que le cometió a Justo Yanni. Pero este Yanni siempre magnifica las faltas también a veces.
4: Sí, pero no, yo digo, cuando los jugadores no se mueven mucho porque le pegaron de verdad. Y aquí a Yanni no, ni se movió. Y con respecto a lo que estaba diciendo Isco, yo creo que Jimmy está pintado para aportar en ese medio campo. Ya lo hizo el día martes, aunque no con mucha efectividad. Y el Keno Mena, yo siento que no. ¿Por qué? Porque por algo lo dejó afuera. O sea,
3: sale Arancibia también el 6,
4: sí, Sebastián. No está, bueno, el Seba también. Seba también podría hacer un buen aporte en la zona media. Pero el Keno Mena, no es que yo lo quiera matar, pero es que no fue el otro día. Por eso que lo manda a la banca justamente en este partido.
3: Claro. Le cuento rápidamente la banca de Católica: Darío Melo, Eugenio Mena, Nicolás Pino, Sebastián Arancibia, Diego Corral, Jimmy Martínez, Gary Medel y Martín Gómez. Se posiciona para Vecino, Gonzalo.
1: Exactamente, va a ir Matías Palavecino a buscar ahora el ex pirata. ¿Cuántos metros tenemos? Como un poquito, 25, 30 metros por la 24 banda.
3: 24 le he hecho.
1: 24, ya, mire el cálculo que tiene el hombre aquí, el amigo Francisco. Palavecino, el centro. La logra reventar ahí un defensor ahí que es Campuzano. Acá contrarrestando, se va el saque de banda para el cuadro de la Católica.
4: Oye, ¿y cómo era el otro que me mencionaba usted el martes que jugó en la Católica? ¿Cómo era? ¿El malo? ¿El diablo? ¿Cuál era el apodo?
1: ¿Ah? el pesadilla Gómez, que señor,
4: todavía no me aprendo lo,
1: el malo,
4: es que era malo.
1: Oiga, le tengo que contar algo.
4: Cuénteme.
1: Tenemos al comandante que recién fue expulsado. ¿Sabe cómo, cuál es el apodo que trae de Argentina Agustín García Basso?
4: ¿Cuál es el apodo?
1: El general.
4: Ah, bueno, a muchos les gustó acá.
1: Va. Algunos no por acá. Cuando va rápidamente el cuadro de la Católica de Ñublense, que se mete con todo ahí Campuzano, tratando de penetrar ahí en el área de la Universidad Católica, cuando tiene la ventaja numérica. ¿Qué le pasó? ¿Recibió un cariñito por ahí de Daniel González?
3: Era el 5, Farías.
1: ¿Farías o sí, González?
3: No, Farías.
1: Ahí lo están
3: viendo. Y hay un jugador en la mitad de la cancha también tirado. Me parece que es Lucas Molina. Sí, justamente Lucas Molina, que renguea ahí en su pierna izquierda, acusa un golpe, pero se quedó bastante atrás en la jugada.
1: Exactamente, cuando va a jugar, ¿qué va a jugar realmente?
3: Lateral, en definitiva.
1: ¿Lateral o va a jugar lateral? ¿No? ¿Lateral? Sí. Saque lateral entonces.
3: Campuzano.
1: Dígame.
4: ¿No? Elba. Sí.
3: ¿Qué? ¿El VAR?
4: No, el VAR, te digo. Sí, con el lateral.
3: Lo juega.
1: Ya jugaron rápidamente el cuadro chillanejo. Ahí se va moviendo otra vez de Bozo. Ahí va Lolo Reyes. Finalmente tiene que retroceder ahora con Osvaldo Bozo. Osvaldo Bozo nuevamente jugando para Sangüesa. Ahí un poco más arriba se va Sangüesa. El cambio de frente. Va buscando ahí a Campuzano. Se va buscando para Sangüesa. Finalmente la contrarresta un hombre de la Católica. Todavía hay peligro en el área de la UC. Ahí se va moviendo con Matías Palavecino. Ahí nuevamente con el Simbi Cuevas. El Simbi Cuevas nuevamente el pase filtrado. Ahí se va moviendo rápidamente Palavecino. Finalmente le gana Bozo, ahí el defensor que ha estado impecable atrás, intratable Bozo, el número 4 que tenemos acá del cuadro chillanejo. Ahora se va moviendo para Plaza, ahí para Valencia, ahí la moviendo para Molina, nuevamente para Lolo Reyes, ahí está moviéndose nuevamente para Bozo. Bozo nuevamente que quiere volver a tocar con Calderón, ahí está Calderón rápidamente, ahí se va moviendo para Sangüesa, Sangüesa nuevamente para Calderón, ahí está Bozo, ahí va Bozo rápidamente, se va moviendo para Valencia, ¿quién quiere hacer el medio campo? ¿Quiere hacer la defensa? Ahí nuevamente el pase filtrado, pero no le llega nadie, el Ñublense.
3: Quiso filtrar de buena manera ahí el número 15 Valencia para Campuzano, y en definitiva le termina dando el pase muy largo para el número 14, el Chucky Campuzano, ¿ah? ¿Eh? pero que bueno, de Chucky de momento no ha tenido nada en esa banda. No ha complicado mucho a Católica porque no le terminan dando pases buenos para que avance.
4: Claro, y precisamente el juego de los dos elencos está pasando por el medio campo. Obviamente la tarjeta roja la marca Chucky y esa es donde están haciendo el juego sucio, el más toque de balón. La Católica tampoco está llegando hacia la portería de Nicolás Pérez, ni tampoco la gente de Ñublense llegando a la portería del Bicho Bernedo, y ahí va el equipo de Católica.
1: Cuando la pierde Rivera, cuidado que se va el toro, el pase filtrado, finalmente la tiene que sacar un hombre de Ñublense que es Calderón, que la manda al lateral.
4: Sí. Le faltaron ganas ahí a Justo Gianni, no la picó.
3: Le ganaba el pique a Calderón, creo yo, Leo. Sí. Estoy de acuerdo con usted.
4: Sí.
3: Adivina quién va a sacar el lateral.
4: ¿Quién va?
3: El Simbi Cuevas, como todo Simbi. Este partido. 15 ya.
1: Exactamente, cuando el número 15, el Simbi Cuevas al lateral. Saque de banda, saque de manos. Ahí la Católica se mueve rápidamente. Ahí está Justo Gianni. Ahí está el Simbi. Matías Palavecino finalmente. Palavecino que va a sacar el derechazo. ¿Qué va a hacer Matías Palavecino? Finalmente la toca con Farías. Ahí está con el Dani González. El Dani González que va a sacar el derechazo. Buscaban al toro finalmente. La revienta. Ahí Bozzo. Bozzo sacando rápidamente. Recupera nuevamente el Johan Valencia con falta. Finalmente deja seguir el juego del partido. Cuando se va a encontrar el cuadro con Matías Plaza. Ahí está Matías Plaza. Finalmente la tiene que sacar rápidamente. Le está muy fuerte. Ahí al Simbi Cuevas. Y que dice el árbitro del partido que será tiro libre para el cuadro de la franja.
3: Sí, porque quería salir Ñublense desde el fondo jugando rápido con el número 10 Matías Plaza. Sin embargo, es una infracción de imprudencia netamente. No fue con ninguna otra intención. El Simbi Cuevas obviamente fue ese choque con el balón. Pero está bien ahí Diego Flores en esta.
4: Y fíjense, los dos equipos con las líneas defensivas un poquito adelantadas. Por eso les digo, medio campo es donde están pasando todas las acciones ahora. Pero no sirve. Ahora quieren ataque.
1: Hace cuando el pase filtrado ahí el Simbi Cuevas, muy largo para Clemente Montes. Será saque de portería para el cuadro de Ñublense.
4: Aparte,
1: de Chillán.
4: Veo a Daniel Garnero que se pasea preocupado porque, claro, la Católica con uno menos se le complica justamente ese juego en el medio campo donde tiene que desahogar un poco la Católica para que puedan pasar los jugadores de ataque, para que pueda hacer algo el Toro Samperi, donde pueda hacer algo Clemente Montes. Sobre todo, insisto, el buen juego de la Católica pasa por la derecha con estos dos jugadores claves.
1: Así cuando ya la va jugando el cuadro de Ñublense a través de Rivera. Ahí está tocando Campuzano y Rivera. Rivera nuevamente con Campuzano. ¿Qué quiere hacer Campuzano? Tiene que retroceder nuevamente con Bozzo. Con el Lolo Riveras. Ahí va el Lolo Reyes. Ahí está Bozzo. Bozzo nuevamente jugando ahí con el jugador, con Calderón. Nuevamente para Bozzo. Bozzo moviendo la pelota para Matías Rivera. Ahí va Rivera nuevamente que quiere tocar con Campuzano. O lo va a dar el pase filtrado. Sí, ahí va Campuzano. Ahí está Valencia. Ahí está Campuzano, Valencia. Ahí se va moviendo con Rivera. Rivera nuevamente con el Loro Reyes, el capitán. Tiene que retroceder nuevamente con Calderón. ¿Qué está haciendo Ñublense? Quiere acordar a la Católica, pero ¿quiénes suben aquí? Le da la orden del cuadro de JJ Rivera. Cuando se va moviendo a través de Sangüesa, ahí está Calderón. Está Bozzo, Osvaldo Bozzo. Nuevamente a ver qué hace Bozzo. El pase filtrado para Giovanni Campuzano. Ahí está Campuzano que la amortigua. La marca, se pasa un hombre de la Católica, el Dani González. Retrocede con Valencia. Ahí va Valencia nuevamente con Rivera, Matías Rivera, ahí va nuevamente con Valencia, Valencia nuevamente quiere tocar con Bozzo, ahí Bozzo se va a mover para Calderón, ahí moviendo Bozzo, Bozzo con el balón todavía, lo contrarreza, cuidado que lo marca el toro Fernando San Pedro, quiere salir el cuadro de Ñublense Chillán, ahí se va moviendo con Valencia, Valencia nuevamente con Nicolás Pérez nuevamente saliendo. Tiene que sacar rápidamente el cuadro de Ñublense. Ahí se va para Giovanni Campuzanos, que se va por la banda izquierda. Viene con todo Campuzano. Alcanza a llegar la línea, lo marca el Dani González. Y le contrarresta y el ataque será saque de banda para el cuadro de Ñublense. ¡Qué llegada de Campuzano!
3: Buena aproximación ahí de Ñublense, que no lo hizo con fútbol. Tiró el pelotazo de Nicolás Pérez hacia arriba para Giovanni Campuzano, que termina llegando ahí medio exigido. Sin embargo, el Dani González le termina consiguiendo el lateral. Ya lo juega Ñublense.
1: Así es cuando iba el balón, ahí está para Ñublense. ¿Pero qué pasó? ¿Qué pasó? ¿Qué hiciste? Plaza, lo tuvo Plaza. Ahí la tocaba Campuzano para Plaza. Se va por la banda, por el poste izquierdo derecho del Bicho Bernedo. Avisa Ñublense a los 18 minutos.
3: Y ahí el lateral del número 14, Giovanni Campuzano, que lo termina enviando al punto penal. Matías Plaza no pudo quedar en mejor posición. Sacó la volea potente de derecha. Vicente Bernedo solo tenía que mirar la pelota. Sin embargo, se fue por afuera del pórtico.
4: Y todo esto gracias a Nicolás Pérez, que se le ocurre jugar largo, que es lo que tenía que hacer el equipo de Ñublense, porque estaba trabado mucho en el medio campo. Entonces tenía que jugar largo. Una cosa similar a lo que tenía que hacer el Bicho Bernedo. Jugar bastante largo para que aparezcan los jugadores que tienen posición de ataque. Porque si no, esto se va a convertir en una lata, todo trabado, con todo con faltas. Mira, iban de nuevo, lo mismo, a la falta.
5: Y creo que se viene Clemente Montes. Finalmente mira, pierde Clemente Montes con Giovanni Campuzano. Ahí está Campuzano, deja seguir el juez de la Vega nomás. Cuando se va moviendo Rivera. Ahí está Rivera nuevamente, la toca con Bozzo. Ahí está Bozzo rápidamente. ¿Con quién va a jugar? Ahí juega con Matías Plaza. Si no me equivoco es Plaza. Ahí va Plaza. El número 22, el 21, el capitán Lolo Reyes. Ahí la moviendo para Campuzano. Campuzano moviendo rápidamente. Ahí para Calderón. Calderón nuevamente marcado con el Dani González. ¿Qué dice ahí? ¿Qué será?
3: Falta en ataque.
5: ¿Ah? Falta en ataque.
3: Sí.
4: Sí, de hecho ahí el que le cerró fue Agustín Farías, en definitiva, al jugador de Ñublense. Y me gusta lo que está haciendo Farías, ¿sabes? De hecho, mucho más ordenadito que lo que estaban haciendo el día martes, donde el equipo de Estudiantes les pasaba, pero como quería, y en estos momentos ahí se carga hacia el costado Agustín Farías, tapando el juego del Dani González y haciendo que por lo menos esta pasada la defensa cruzada por la banda derecha esté mejor, insisto, que en el partido anterior.
5: Cuando saca el bicho Bernedo, 0-0, empata aquí en el Claro Arena, fecha número 20, cuando va nuevamente Clemente Montes, ahí saca, quiere sacar de pierna derecha, se quiere meter en el área, el centro de Montes, el toro, a ver qué hace Matías para decir, una media chilena, era el pala finalmente, pero no lo debe acertar, cuando va saliendo Ñublense ahora, el contragolpe, va saliendo a través de Sangüesa, Sangüesa nuevamente con el Loro Reyes, el capitán, ahí está el capitán, lo trata de frenar el Justo Yanni, ahí la va moviendo a través de Calderón, el Loro Reyes nuevamente, el capitán, Loro Reyes saliendo con Sebastián Valencia, ahí va saliendo Valencia al número 15, ahí va Valencia, quiere tocar ahora con Campuzano, finalmente toca con el Lolo Reyes, ahí está nuevamente para Matías Plaza, Plaza nuevamente jugando para Calderón, Calderón que va a tocar ahora sí para Matías Plaza nuevamente, ahí está Calderón siguiendo para Bozzo, ahí está Bozzo. Bozzo, ¿qué quiere hacer? Va a sacar el derechazo, finalmente toca con Valencia. Ahí está Valencia, no quiere pasar mitad de cancha, se mantiene en la mitad del campo de juego. El cuadro de Ñublense, ahí va para jugando para Calderón. Ahí se va Calderón rápidamente, el pase para Calderón, para otro Calderón, el 26, en la media vuelta. Y se va a la mano del portero, bicho Bernedo, quema ropa. Avisa Ñublense, Pancho.
3: Sí, ya lo decía usted, de Calderón a Calderón. Fue de Pablo el centro al área para el número 26, Esteban Calderón. Sin embargo, Vicente Bernedo termina saliendo a achicar esa pelota en 21 minutos. Ñublense quiere hacer pasar susto a Católica y de momento lo está logrando, Gonzalo Hermosilla.
5: Sí, lo está logrando. Y yo creo que en cualquier momento se le puede abrir el cerrojo a Ñublense porque ha sido un equipo que está penetrante, constante y un equipo que persevera en los del todo el campo de juego, Francisco.
4: Claro, y además lo está haciendo esto Gonzalo, porque además Católica con un jugador menos obviamente está en esta posición desfavorable que le puede estar marcando Ñublense. Mira, no otra vez recupera la pelota en el medio campo.
5: Cuando se va Lolo Reyes rápidamente, quiere tocar ahora con Giovanni Campuzano por la banda izquierda. Ahí se nuevamente se va por la derecha, saca el centro, Calderón. Y se va a las manos del portero, bicho Bernedo. Yo te digo, Leo, le digo, Francisco, en cualquier momento se le haga el cerrojo y va a abrir la apertura a Ñublense.
3: Y ahora sí, una nueva aproximación por el sector izquierdo. Giovanni Campuzano le filtraba la pelota a Calderón, la envía al medio para que rematara al Lolo Reyes. Y le termina llegando ese balón a las manos al bicho Bernedo. La segunda en menos de un minuto de Ñublense.
4: De hecho, si fuera inteligente Ñublense, va por la derecha. Esa es la zona débil de Católica.
5: Cuando venía Montes, la tiene que sacar de repente Nicolás Pérez, la saca para Giovanni Campuzano. Ahí jugando para Matías Rivera. Ahí está Rivera nuevamente con el Lolo Reyes, el capitán, el 21 del equipo. Ahí va Rivera que la pisa, la toca. Se quiere matar el campo rival. La toca ahora por el lado derecho para Calderón, Sangüesa. Ahí está Sangüesa rápidamente por el lado derecho de la banda de Ñublense. Se la juega ahí para Calderón. Ahí está para Osvaldo Bozzo. Osvaldo Bozzo nuevamente para Valencia. Ahí se va moviendo Valencia rápidamente, pasa plantándose el campo rival. Pasa a la mitad de campo, retrocede nuevamente para el área. Ahí va Osvaldo Bozzo con el número 4. ¿Qué va a hacer Osvaldo Bozzo? Está mirando a ver quién sube, se sube Campuzano.
4: ¿Ah? Es que no hay espacio.
5: No hay espacio. Y eso que están con uno menos la Católica. Ahí la toca para Calderón. Se va moviendo rápidamente para Sangüesa.
3: Le ganó ahí esa dividida al Simbi Cuevas. Para mí el lateral de Ñublense se lo terminan dando a Católica, me parece.
4: Sí, y en eso que busca los espacios Ñublense es porque la Católica, claro, adelanta un poquito las líneas para poblar esa zona. Y ahí es donde tiene que ser vivaracho el equipo de Gillán. Tiene que jugar largo, pero no lo pasa ya, porque jugadores de ellos están metidos ahí en la zona media y ninguno esperando en el área de la Católica.
5: Hace cuando va Ñublense rápidamente a través de Matías Rivera. Ahí era jugando con Giovanni Campuzano. Finalmente contrarresta a la Católica. Ahí está el pala, Matías Palavecino que se quiere meter. Ahí está para Clemente Montes, recibe. Da el pase filtrado. Ahí está Yanni. Yanni que quiere dar el sombrerito. Y este que se va por poquito. Era un golazo de la Católica. No estuvo fino. al momento de tocarla Justo Gianni.
3: Sí, porque Matías Palavecino terminó habilitando a Justo Gianni por el sector izquierdo, se estaba acomodando para el centro, sin embargo termina dudando de esa pelota y le termina punteando por arriba a Nicola Pérez, sin embargo se va por arriba, por el lado que no vale de la red, y el Toro San Pedri se la recriminaba porque quería el centro.
4: Claro, además quedó pasado San Pedri, estaba muy metido dentro del arco ya, pensando que podía cabecear o algo. Va Católica.
5: Va Clemente Montes rápidamente por la banda derecha. Finalmente se la contrarresta ahí Valencia. Se la contrarresta Valencia. Va saliendo con ahora con Calderón. El Calderón. Finalmente se va a las manos. Muy larga era para Ñublense. Finalmente la llega a los pies del Bicho Berneo jugando rápidamente con Johan Valencia. Ahí está Blanco Ampuero. Ahí está Johan Valencia, mejor dicho. Ahí está Johan Valencia nuevamente. Ahí se va moviendo con el Simbi Güey, retrocediendo para el patrón del área que es Blanco Ampuero.
3: Pide calma nuevamente. Valencia. ¿Ah? Pedía calma a sus compañeros. El
5: exactamente. Está muy calmada la Católica jugando, cuando va jugando a través de ahí jugando Matías Palavecino nuevamente con Blanco Ampuero, ahí moviéndose a través para el Bicho Bernedo, el Bicho Bernedo que la quiere sacar larga, veamos qué hace Bernedo, finalmente la toca por el costado izquierdo para el Simbi Cuevas, ahí se va moviendo rápidamente por la banda izquierda el Simbi Cuevas, finalmente no hace nada y la tosea con el Blanco Ampuero, nuevamente con el Simbi para Matías Palavecino, ahí va Palavecino, ya ni un juego rápido la Católica, le contrarresta ahí el jugador Calderón, nuevamente recupera Ñublense con falta, será tiro libre en directo para el cuadro de la franja y en el Claro Arena.
3: Sí, ahí el número 28, Manuel Rivera, le terminaba jugando la pelota por arriba a Católica para retrasar ese tiro libre. Ya juega la UC, Gonzalo Hermosillo.
5: Gracias, Francisco. 0-0 aquí, 25 minutos se juegan aquí en el Claro Arena. Fecha número 20 de la Liga de Primera. Cuando va jugando rápidamente Agustín Farías, ahí se va moviendo con Blanco Ampuero. Ampuero tocando con Matías Palavecino. Se defiende en su área la Católica, que no puede penetrar el área. Ahora sí pasa al área la Católica por la banda izquierda. Ahí le toca Palavecino. Finalmente la corta resta el jugador ahí, Calderón. Calderón nuevamente tocándole ahí para Matías Plaza. Ahí está Plaza nuevamente jugando con el capitán, con el Lolo Reyes. Se da media vuelta el Lolo. Ahí jugando otra vez para Bozzo. Bozzo jugando con Valencia. Ahí jugando Valencia rápidamente. Veamos qué hace Valencia. Finalmente para el capitán, para el Lolo Reyes, que está manejando el andamiaje. Le está pidiendo más profundidad ya a Sangüesa. Sangüesa nuevamente por la banda derecha. Se va moviendo Sangüesa. Ahí va Matías Plaza. Plaza al centro. Rebota un hombre a la Católica. Ese balón no salió todavía. Sí, salió el balón y será saque de arco. Saque de banda, mejor dicho.
3: Sí, saca de banda para Ñublense en esta ocasión. El número 16, Diego Sangüesa, reclama una falta del Simbi Cuevas. El número 15 es eléctrico en todas las jugadas, en todas las divididas, Leo Gonzalo, y aquí lo termina demostrando. No sé si es que Sangüesa exagera, pero bueno, es así el Simbi Cuevas.
4: Sí, Diego, claro.
3: Flores le dice que se pare, ¿no?
4: Es más rústico el número 15 de la Católica, sí, para salir jugando. Bueno, ya lo hemos visto en otro equipo, en Universidad de Chile, en el Chelsea.
3: En el Chelsea.
4: ¿Quién lo diría?
3: Foto con la camiseta 2012.
5: ¿Va Calderón para ese balón?
4: En el Chelsea.
3: Sí, va Pablo Calderón a sacar el lateral.
5: ¿Ah?
3: Sí. Pablo Calderón.
5: Pablo Calderón.
3: Esteban es el delantero.
5: Exactamente, hay dos Calderón.
4: No, sí, me diga Franco, porque ahí sí que lo mato.
5: ¿Se actualizó?
3: No, ya se fue.
5: Cuando va Calderón rápidamente, ahí está el cuadro de Ñublense que insiste, insistencia, pero llegaba rápidamente, se va a las manos del portero Vicente Bernedo, es más Ñublense que carga la cancha a su favor, aquí en el Claro Arena que empatan 0-0 con un hombre menos la Católica, fue expulsado los primeros 15 minutos, Justo Gianni por una infracción directamente, una tarjeta roja que le cuesta a los cruzados, pues se le pone cuesta arriba el partido, pero sigue insistiendo la Católica, el método de juego que tiene el profe Daniel Garnero, ahí nuevamente Matías Palavecino, se da la media vuelta Gianni, ahí la cota Calderón, Calderón que le gana, ahí se va rápidamente el cuadro, ahí va nuevamente Ñublense, se va con Molina, Molina, Molina, la saca Blanco Ampuero finalmente, quirúrgicamente, que se barra ahí el número 19, cuando insistencia de Molina, será saque de banda para el cuadro de Ñublense.
4: Qué bonita la de Molina, Isco.
3: Sí, le filtraba la pelota y es un jugador que ha estado bastante activo en estos últimos minutos, Leo. Quiere llevar la posta del ataque. Es un jugador más móvil que Calderón, que es más de área en estos primeros 28 minutos. Lo cierto es que va a jugar Giovanni Campuzano en lateral, Hermosillo.
5: Así es cuando juega rápidamente Giovanni Campuzano. Veamos quién la cabecea, quién la contrarresta. Finalmente la toca Rivera. Ahí está nuevamente Rivera. Rivera que quiere regresarse. Pero qué hacen ahí el cuadro de la Católica.
4: Finalmente,
5: ahí va Campuzano nuevamente. La toca para el Lolo Reyes. Ahí nuevamente insistencia de Sangüesa. Sangüesa insistencia. Gana Johan Valencia ese cabezazo. No puede salir del área la Católica cuando logra desarrollarse el cuadro de la UC. Sí, había una mano. Cuando va nuevamente no dice nada por la banda izquierda Gianni. El pase de Palavecino, tiene que hacer un poco ahí nuevamente armándose atrás hacia adelante con Gianni. Nuevamente toca para Farías. Ahí está el patrón Vean con Puero. Ahí está Puero nuevamente retrocediendo con el bicho Bernedo. ¿Qué va a hacer Bernedo? Saque de arco, lo va a tocar hacia el lado. Va a sacar rápidamente el bicho Bernedo por la banda izquierda. Ahí está para Matías Palavecino, que no logra controlarla. Será saque de banda para el cuadro de Ñublense de Chillán.
3: Y va a ir Pablo Calderón, el número 6. Reciben instrucciones de momento los tres hombres que están calentando. Obviamente no van a ingresar los tres. Yo creo que va a esperar Daniel Garnero para hacer el cambio en el segundo tiempo al final, Leo.
0: Sí, se ve desordenada la Católica. De hecho, recién en esa jugada que le pasaban el pase a Palavecino, tampoco se conectó un poco lo que le pasó a Yanni hace un ratito en uno de los balones. Un poquito complicada la Católica con este jugador menos.
5: Ahí va Campuzano por la banda izquierda moviéndose, la tiene que conocer con el Lolo Reyes. Ahí está Lolo Reyes moviéndose con Molina, nuevamente para Bozzo. Ahí va el número 4, el patón del área, Osvaldo Bozzo. Ahí va para Valencia, Valencia el pase filtrado. Ahí está Lolo Reyes, la toca para Campuzano. Campuzano que llega a la raya, no sale el balón, la revienta Blanco Ampuero. Finalmente la tiene que reventar la Católica. Saque de banda que será para el cuadro de Ñublense, que se la deja ahí a
3: Campuzano.
5: Oye, Campuzano ha sacado todas las pelotas.
3: Sí. Como Cuevas también acá.
5: Ah, bueno, Campuzano nomás. Ahí va Giovanni. La juega Campuzano. De nuevo. ¿Qué pasó?
3: La sacó mal, parece.
5: La sacó nomás. La sacó mal.
3: Va a ir el Dani González.
5: Exactamente, cuando va el Dani González. Pasa, quiere pasar el medial área. Ahí tujaba Clemente Monte. Finalmente se va por Bozzo. Ahí está Bozzo nuevamente tocando para el Lolo Reyes. Ahí está Lolo Reyes, el cambio de frente. Se le gana a Lolo Reyes, la logra quitar Yanni. Yanni nuevamente ahí con Matías Palavecino. Ahí está Matías Palavecino. Finalmente la logra quitar ahí Calderón. Ahí está Matías Plaza. Se va moviendo a través de Matías Plaza. Ahí está para Rivera. Ahí está Rivera. Rivera que va a poner el pase. Ahí está Giovanni Campuzano. Campuzano nuevamente subiendo. ¿Quién sube? ¿Quién llega? Buscaban a Molina, pero este no llega, será saque de arco.
3: Tiro de esquina.
5: Tiro de esquina, número.
3: Me parece que ya es el segundo para Ñublense. Leo Mora llevará la cuenta por ahí, ¿o no?
0: Sí, va el segundo para los Diablos.
3: Perfecto. Y va a ir el número 10, Matías Plaza.
5: Vamos a ver quiénes suben acá. Está Calderón arriba, está Molina, está Giovanni Campuzano. ¿Y por qué suben también ahora Lolo Reyes? Está subiendo todo, solamente queda atrás el portero Nicolás Pérez y Osvaldo Bozzo como último hombre. Acá en el cuadro de Ñublense, un equipo ordenado. Cuando vamos a servir el segundo tiro de esquina, entonces ¿quién va? Sí, ahí está, Matías Plaza. Va Matías Plaza. Plaza que sacó, la contrarresta un hombre de la Católica rápidamente, logra sacar. Hay peligro en el área de la UC, cuidado. Cuando avisa nuevamente, ahí estaba nuevamente el número 15, Valencia, que a quema ropa trata de sorprender al palo izquierdo, al portero Vicente Bernedo abajo. Y será saque de banda para el cuadro de la región de Ñuble.
3: Sí, porque ahí terminaba rechazando a media Fernando Sampedri en el área de Católica. Le jugaba la pelota nuevamente al número 15, el Seba Valencia, que sacaba un zurdazo potente al palo izquierdo de Bernedo, que la termina sacando.
5: Cuando va Calderón, rápidamente revienta un hombre de la Católica. Hay insistencia ahí de Matías Rivera. Ahí nuevamente, cuidado que llega Giovanni Campuzano. Le tiene que reventar Blanco Ampuero rápidamente. Cuidado que se va el toro. Ahí el toro tratando de moverse, pero ¿quién acompaña al toro? Trata de sorprender a Nicolás Pérez. ¡El toro! El toro que había adelantado a Nicolás Pérez se le va por el lado izquierdo. Hubiese sido un golazo y se cierra el Claro Arena. Hubiese sido un golazo del toro. Avisa a la Católica, Francisco.
3: Sí, porque le quedó ese rebote al número 9, Fernando Sampedri, que no la dudó en ningún momento de mitad de cancha. Sacó el derechazo potente, vio adelantado a Nicolás Pérez y se fue por poquito por arriba del pórtico que defiende el meta Chillán, Leo Mora.
0: Linda jugada porque fue solamente a dos toques. Un pase largo de Agustín Farías por la derecha, la deja el toro para que avance un poquito y le da un toque de mitad de cancha. Hubiera sido el golazo de la fecha, el de Fernando Sampedri, insisto, algo nos tiene acostumbrado el toro cuando va a través Ñublense.
5: Ahí va Sangüesa que no logra controlar, finalmente sí le gana, cuidado que hay un pechazo. Ahí le logra contrarrestar ahí.
3: Sí, él va a chocar al Simbi.
5: Un pechazo que le puso el Simbi ahí a Sangüesa, pero sigue nuevamente el balón. Ahí nuevamente insistencia va Sangüesa. Ahí va Sangüesa, saca el centro Sangüesa, pero quien llega, logra llegar ahí Campuzano. Ahí está Campuzano. Campuzano nuevamente jugando con Rivera. Rivera y el pase. Ahí está finalmente para Agustín Farías que le llega el balón. Va a salir ese balón y será. Sí, el balón salió. ¿Qué dicen?
3: Lateral.
5: Lateral. Saque de banda para Ñublense.
3: Adivine quién lo va a jugar. Ya lo dijo usted antes.
5: Exactamente. ¿Cuándo va a jugar Ñublense rápidamente? Va a salir nuevamente con Campuzano. Ahí está Campuzano. Ahí lo que ha dado Rivera. Ahí nuevamente jugando ahí para Calderón. Ahí jugando para Matías Plaza. Ahí jugando para Calderón. Este quiere contar con Bozzo. Ahí Bozzo nuevamente con Valencia. Bozzo con Valencia. Ahí está un poco más arriba Valencia. Valencia que se quiere penetrar en el área. Finalmente toca con Calderón. Ahí está Calderón nuevamente para Matías Plaza. Ahí está Plaza. Plaza nuevamente con Bozzo. Ahí está para Calderón. Ahí está Calderón. Ahí está Bozzo. Bozzo nuevamente. El pase filtrado. Cambio de frente ahí para Campuzano. Se va moviendo Giovanni Campuzano por la banda izquierda. Quiere meter el área, lo marca el Dani González. Ahí el mano a mano, va a sacar el izquierdazo. La saca ras de piso, la tiene que reventar un hombre de la Católica, que Farías. Ahí nuevamente el balón no ha salido. Van disputando ahí fuera del área de la Católica.

0: ya salió a calentar toda la banca de Ñublense hace 5 minutos.
1: Don Emilio Freisas.
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1: Cuando el hombre de la Católica tendido en el piso, Francisco, que reclama todo, claro, Arena.
0: Sí, Agustín Farías.
1: Agustín Farías. Cuando se deja seguir nomás el juez de la Vega, Flores. Ahí nuevamente tocando con la Católica y a través del Simbi Cuevas. Ahí la moviendo nuevamente Blanco Ampuero. ¿Qué va a ser el patrón del área? Ahí Ampuero nuevamente con Farías. Farías jugando rápidamente el paso de largo, el cambio de frente para Yanni. Finalmente le gana Calderón. Le logra ganar Calderón. A ver, se va ahora a través de Sangüesa. Se va nuevamente el número 16. Ahí va Sangüesa por la banda izquierda. Se va con todo por la banda derecha. Sangüesa la busca a un hombre ahí que era Calderón. Pero dice que nada había. Sí, será tiro libre o sacó saque de banda. Tiro libre.
0: Tiro de esquina. Perdón, saque de banda.
1: Saque de banda.
0: Sí. Me enredé donde dijo sí. Tiro los dos.
1: Cuando va el lateral. Cuando va a ir nuevamente Calderón.
0: Sí,
1: va a ir nuevamente Pablo Calderón a ese saque de banda. Se va moviendo rápidamente el cuadro de Ñublense.
3: Algo le reclama así el jugador de la Católica al gendarme, mira.
0: Sí, es que Agustín Faría está diciendo que Esteban Calderón, el delantero, en la jugada anterior le había dado un codazo y Diego Flores lo terminó desestimando. Pero nada más se va a jugar. Pablo, de manos.
1: Saque de banda ahí, jugó nuevamente saque de mano, ahí está Calderón, tiene que contrarrestar rápidamente la Católica sacando ahí con el Simbi Cuevas, ahí asistencia de Bozo que manda un pase, finalmente gana el jugador ahí de Ñublense, tiene que ganarle ahí a través de Plaza, ahí está Valencia, ahí nuevamente Valencia, Bozo, ahí está Lolo Reyes, ahí se va moviendo rápidamente con Valencia, ahí está Campuzano, Campuzano nuevamente va a tocar con Valencia, ahí está con Valencia. Nuevamente tocando con el Lolo Reyes. Ahí jugando rápidamente el Lolo Reyes. Ahí se va a mover rápidamente el cuadro de Ñublense, el cuadro chillanejo. Ahí está Pablo Calderón. Calderón el pase filtrado. Moviendo para Plaza. Ahí está Plaza. Luego gana rápido la Católica. Rupera Plaza. Ahí moviéndose para el Lolo Reyes. Rescatar nuevamente el cuadro de Ñublense. Ahí la moviendo sigilosamente Rivera. Ahí para Valencia. ¡Valencia! A las manos del portero. Pero tajada Bernedo. Se le quería colocar al palo derecho del portero Vicente Bernedo. Avisa Ñublense. Avisa Valencia. ¡Qué remate, Pancho!
0: Sí, porque el número 15, Sebastián Valencia, aprovechó ese pase que lo dejó solo el Lolo Reyes a larga distancia, aproximadamente unos 40 metros le pongo yo del pórtico que defiende el meta dicho Bernedo. Sin embargo, le termina llegando las manos al número 1, pero es más Ñublense en momentos.
3: Y esa es la jugada que tiene que hacer Ñublense, si no puede entrar al área, tiene que pegarle con un pase largo. En este caso Valencia aprovechó muy bien por la izquierda para pegarle a esa pelota y complicar al bicho Bernedo, donde nuevamente la Católica toma el balón ahora.
0: Sí, hay un hombre en el piso.
1: Sí. Parece el Toro, si no me ignoro, el Toro. A ver.
0: Sí, es San Pedro.
1: ¿Es el Toro?
0: Sí.
1: Es San Pedro y está en el piso.
3: Sí.
1: A ver, el juez Flores. Diego Flores, el juez de la Vega, le dice a ver qué tiene Toro. Está la asistencia médica ahí al borde de la cancha también.
3: Sí, y el jugador de Ñublense le dice que está magnificando. Ahí Rivera le dice ya, pues está haciendo show. ¿Sabes? Lo sabe hacer Fernando San Pedro. Se maneja en eso también. A ver. Aquí estoy viendo la jugada en Polar Cosplay. Es un codazo de Calderón, pero no algo grave, sino que ahí magnificó un poquito el Toro San Pedro.
1: Así es cuando vamos viendo rápidamente, nuevamente se pone de pie San Pedro y va viendo, renueva la jugada, gana Juan Puero, retrocede ahí para Farías, Agustín Farías nuevamente con el bicho Bernedo tratando de mover para su banda izquierda, finalmente muerde por la banda izquierda, ahí la cabecea justo Yanni, Yanni para quién, ahí existencia del Toro, lo marca ahí Calderón, lo contrarresta Calderón, ahí se va moviendo a través de Matías Plaza, ahí va Plaza rápidamente moviendo la imagen, Ñublense, va, se va a plantar, nuevamente sigue para atrás con Matías Rivera, Rivera nuevamente con Campuzano, ahí está Giovanni Campuzano jugando con Rivera. Ahí va Rivera, se mueve Campuzano, se muestra Campuzano, ¡Rivera! Ahí va para Sangüesa, le contrarresta, hay un hombre de la Católica que queda en el piso, va saliendo rápidamente la Católica, ahí San Pedro que se da la media vuelta, ahí va San Pedro y nuevamente tocando para Johan Valencia, Valencia manejando la demaje, el pase filtrado, ahí va para Clemente Montes que la controla con la banda derecha, pero ¿quién acompaña a Montes? Estaba todo invalidado, le colgaron una mano, ¿sí? Una mano ahí que colga el juez de la Vega Flores, estaba todo invalidado para la Católica.
0: Usted preguntaba, ¿quién acompaña a Montes? La mano, por la

0: Martín ahí recepcionando con su mano derecha y va a reponer Nicola Pérez desde el área.
1: Sí, como que me queda la duda. Eche la mano porque se toma con el jugador de al lado.
0: Fue clara, Leo, fue clara.
2: Cuando se va el Simbi, igual rápidamente le marca a Calderón. Veamos que gana este duelo. Finalmente se va a Calderón. Le gana el Simbi. No llega nadie. Finalmente va a sacar Bozo. Ahí va sacando otra vez con Matías Plaza. Ahí nuevamente el Lolo Reyes. Ahí va saliendo otra vez de Sangüesa. Sangüesa el pase filtrado. Buscaban a Calderón. Al otro Calderón, el delantero. Nuevamente lo que gana la Católica. Realmente hay un hombre, hay un Oblense. Una falta. Está en Plaza. El piso Matías Plaza. Vamos que va a jugar el juez de la Vega. Ya se pone bien Matías Plaza.
0: Sí, Fernando Sampedri le va a alegar alguna situación a Diego Flores. Diego Flores le dice que el cuarto árbitro ahí le ayudó a cobrar esa. Ah, no, y envía a Matías Plaza afuera también. Se toma ahí parte izquierda. No sé, como en el área de la espalda baja. Pero lo cierto es que va a reponer Católica desde el fondo del juego, me parece.
1: Ahí lo pierde por un minuto.
0: Claro.
2: Va a jugar la Católica. Cuando juega rápidamente la Católica en Puero, ahí lo va jugando a través de Valencia, lo va acechando Calderón, el hombre de Ñublense finalmente sigue acechando Calderón, ahí está Agustín Farías. Agustín Farías tratando de moverse por la banda izquierda, la mitad del campo de juego, ahí nuevamente saliendo del área la Católica, ahí está Franco Puero, finalmente a mitad del campo para Johan Valencia, el pase filtrado por la banda izquierda, ahí está Yanni, Yanni nuevamente lo marca Calderón, a ver, gana justo Yanni, finalmente retrocede para Matías Palavecino, ahí se va el Pala, ¿qué va a hacer el Pala? ¿Va a dar directo o va a dar el pase? Ahí está el Pala, nuevamente contra esta para Montes, muy larga para el Pala. La rechaza un hombre que es Valencia. Nuevamente le llega ahí a justo Yanni. Ahí está Yanni moviéndose a través del Simbi Cuevas. Finalmente pasa el Simbi Cuevas. No lo agarra el Calderón. Nuevamente ahí está Cuevas. No lo agarra el Calderón rápidamente. Cuando se venía rápidamente el hombre. Ahí Molina. Molina. Y se gana una tarjeta amarilla por falta al jugador Molina. Justo Yanni.
0: Sí, porque justo Yanni quiso enganchar ahí a Molina, pero se le terminó perdiendo la pelota. Y le terminan sacando la amarilla y hace el tercer amonestado en este partido. Llevamos dos amarillas, una para cada equipo y también la roja de Fernando Zucchi.
2: Ay, ay, ay, esta Católica yo creo que la está sacando barata.
1: Se desinfló bastante la Católica con la salida de Zucchi. Y te diría que si hubiera estado Zucchi en el campo de juego también, ¿eh? Le hubiera faltado actitud, buen juego a la Católica. Se ve bastante desordenada por muchos pasajes del partido. No así la gente de Ñublense, que en un momento se cargó bastante por el juego por la izquierda, como ahora, iba en ataque.
2: Ahí va Campuzano rápidamente, que recibe un pase filtrado. Ahí va moviendo Matías Rivera. Se quiere meter el área, saca el centro. Veamos quién llega. No lo haga penetrar en el cabeza. Cuidado que ahí nuevamente insistencia del Lolo Reyes. Ahí está el Lolo. Ahí nuevamente Molina. Nuevamente con Giovanni Campuzano. Ahí está Molina. Campuzano. Ahí está Molina. Molina que quiere desbordar. Desborda Molina. Ahí está un hombre de Ñublense. Finalmente no logra darle el jugador Calderón. ¿Será? ¿Qué colgaron? Tiro de esquina. Número...
0: El tercero ya para Ñublense, se va a posicionar el número 10, Matías Plaza.
1: Se entregó totalmente Ñublense en esa jugada. Cayó en una pichanga dentro del área y finalmente termina un tiro de esquina a favor de ellos.
2: Así es, veamos quién va.
0: Plaza, el 10, Matías.
2: El número 10, Matías. Va Matías Plaza nuevamente a sacar el tercer tiro de esquina para el cuadro de los Diablos Rojos, que hoy visten de blanco en esta fecha número 20 aquí en el Quilo Arena. Va a sacar Matías Plaza, sacó el izquierdazo. ¿Quién va? Berneo finalmente reventando con los puños. Acecha nuevamente. Ahí estaba nuevamente Molina. Y le logra dar ahí Bozo, que sube ahí. El patrón de la saga, el número 4. Bozo que avisa cuando hay un hombre y un Ñublense en el piso.
0: Sí, el mismo Bozo en el piso trae ese remate de cabeza. Los jugadores de Católica, Agustín Faría y Branco Ampuero, le van a decir que se levante. Sin embargo, llega ahí Diego Flores un poco a ser literal el abogado del diablo, León.
1: Sí, claro, pero bueno, el jugador quedó bastante complicado en esa jugada. Yo insisto, fuera carnero, empiezo a preparar inmediatamente el café más cargado del año. Porque incluso te diría que se ve más mal la Católica hoy día, empatando 0-0 con Ñublense, que lo que se veía el otro día con Estudiantes de La Plata. Ahí está el problema. Fernando Sampedri como delantero hoy día no le llegan los balones y la zona defensiva de la Católica haciendo agua. Bueno, es algo que hemos comentado durante todo el torneo. La línea defensiva de la Católica es bastante débil.
2: Hace cuánto va la Católica, tiene que rescatar un momento Pablo Calderón. Ahí nuevamente la contrarresta el jugador Rivera. Ahí está Giovanni Campuzano, que quiere generar el contraataque. Quedan exactamente 44 minutos, cuánto gran adición. Ahí jugando otra vez del Lolo Reyes. Ahí Lolo Reyes, el pase filtrado para Molina. Ahí va Molina rápidamente, ahí va Giovanni Campuzano. Se va Campuzano, va a sacar el centro. Tres más dieron entonces.
0: Jugamos hasta el 48.
2: Exactamente. Ahí está Molina. Rápidamente para Sangüesa. Ahí está el 16 que prende el área. Saca el derechazo. Trató de sorprender a Bernedo. de primera. Avisa Ñublense, Francisco.
0: Sí, porque quedó esa pelota por el sector derecho para Diego Sangüesa, que quiso tirar el centro, pero termina pegando en la canillera el Simbi Cuevas y se iba metiendo al área esa pelota. Va Católica.
2: Cuando va la Católica rápidamente a través del toro, Fernando San Pedro, que le toma el brazo. Ahí el jugador Calderón, que le hace un canillito. ¿Qué colgó? No, le quitó limpiamente. Finalmente será jugará Ñublense desde el fondo, sí, desde el área.
1: Ese mano a mano entre Calderón y San Pedro está muy bueno. Porque Calderón le anula todas las jugadas al toro cuando se quiere cargar hacia la izquierda del ataque cruzado, derecha de la salida del equipo de Ñublense. Y está bueno. Terminan calentitos los dos.
2: Sí, se va moviendo Campuzano rápidamente a través del Lolo Reyes. Ahí va tocando el Lolo Reyes, el capitán de Ñublense, que quiere irse con 1-0 al descanso. Ahí moviendo para Sangüesa, el camiseta número 16. Ahí está nuevamente para Calderón, Pedro Calderón, nuevamente jugando en la saga. Ahí está para Bozzo, nuevamente Osvaldo Bozzo. Este que la juega para Matías Rivera. Rivera nuevamente jugando para Valencia. Ahí se va moviendo Valencia. Veamos qué va a hacer Valencia. Penetrar finalmente se la toca para Campuzano. ¿Qué va a hacer Giovanni? Lo marca ahí. Un jugador de la Católica.
0: Era Clemente.
2: Clemente Montes. ¿Y qué será? Sí, lateral. Será. Saque lateral nuevamente.
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2: Así es cuando se juegan menos de un minuto de este primer tiempo, de la edición que dieron. Cuando va jugando rápidamente la Católica atrás de Calderón. Ahí se va moviendo Pedro Calderón. Ahí la tocando para Lolo Reyes, el capitán. Nuevamente insistencia Lolo Reyes, va moviendo Molina. ¡Ahí va Molina! ¡Rebota un hombre de la Católica! Ahí nuevamente retrocediendo para Justo Yari, que la tiene que sacar. Ahí nuevamente, ¿qué va a hacer ahora el Chimi Cuevas? Lo acecha Molina. Ahí rescata Molina. Molina retrocediendo. Ahí para Calderón. Pedro Calderón nuevamente con el Lolo Reyes. Ahí moviéndose Lolo Reyes. Ahí está para Lolo Rivera, el Rivera, perdón. Ahí nuevamente para Valencia. Ahí jugando con Campuzano. Campuzano nuevamente retrocediendo para Valencia. A ver qué hace Valencia. Finalmente retrocediendo para el Lolo Reyes. ¿Qué va a hacer el Lolo? El Lolo conecta nuevamente por la banda derecha. Ahí nuevamente jugando. Ahí va jugando Calderón. Calderón, ¿qué hace nuevamente con Bozzo? No puede penetrar el área. No puede abrir el cerrojo de la Católica. Ahí va Giovanni Campuzano por la banda izquierda. Se va moviendo nuevamente en la mitad del campo de juego. Ahí para Rivera, el área de la Católica. Ahí está Osvaldo Bozzo. Ahí está Calderón. Calderón nuevamente jugando a través de Sangüesa. Ahí va Sangüesa al centro. Nuevamente un hombre de la Católica. El rechazo. Ahí llegaba Matías Rivera. Cuando nuevamente insiste Ñublense jugando con Rivera. Ahí está Bozzo. Bozzo nuevamente tocando. Tiene que jugar ahora con el Lolo Reyes. Ahí está el capitán del equipo. Cuando dice el juez de la Vega, Diego Flores, que finaliza el primer tiempo. Empatan, nos hacen daño la Católica 0-0 ante el cuadro de Ñublense. Fecha número 20 por la Liga de Primera. 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
4: Entretiempo en el estadio Claro Arena y acá, profe Jara, ¿cómo le va? Buenas tardes. El show que nadie pidió ya está con nosotros, el profe Jara. Les cuento que se ilumina a esta hora, se pone a todo oscura, perdón, el Claro Arena. ¿Eh? Y el campo de juego dice, adiós capitanes, una vida por la franja, se ve al medio del Claro Arena, que es el partido especial que se va a jugar con históricos jugadores de la Católica. Acá es un evento que tiene programado la Católica para algunas semanas más. Ah, mira, de hecho, mira, muestran acá, Ricky Martin Live, todos los eventos bonitos que ha tenido la Católica durante todo este año de Claro Arena. Y todos se están enfocándose en el césped del Claro Arena. Profe, pero metámonos en lo que ha sido el Planeta Fútbol, partiendo por la partida esta jornada, a eso de las 4 de la tarde, debe ir en vuelo todavía. Lucas Asadi Reigadas, se acaba la historia de Lucas Humberto en la Universidad de Chile, parte al AIK o AIK, como usted quiera decirle,
5: el AIK
4: de Suecia,
5: el AIK Solna,
4: y se acaba la historia de Lucas en el Romántico Viajero.
5: Sí, pues, porque la novela llegó a su final, ya que durante esta jornada optó por tomar el vuelo ya rumbo a Suecia. Y usted me cuenta todos los detalles de esa transferencia, Leo. ¿Qué fue lo que ocurrió durante la semana y la polémica que se armó con que si jugaba o no el clásico antes de ese?
4: Claro, porque finalmente el elenco europeo desembolsará 2,3 millones de euros por el 85% del pase de Lucas Asadi, monto inferior a los 2,8 millones de euros que pretendía recibir Universidad de Chile, y es la contratación más cara en la historia del equipo sueco.
5: Correcto.
4: Porque antes de eso, Andreas Andersson, que llegó del Newcastle en el 99, recibió 2,75 millones de euros, y Lucas se ubica en esa posición. Durante las semanas hablaba de que Lucas Asadi no quería jugar el Superclásico. Finalmente hoy día él, en el aeropuerto, antes de embarcarse rumbo a ese país, indicó que él sí había pedido jugar, pero que finalmente los clubes habían llegado a un acuerdo para que partiera lo más rápido posible y se sumara al fútbol europeo. Así que con eso termina la historia de Lucas Asadi, un jugador que partió muy pequeño en las inferiores de la Universidad de Chile y que terminó siendo uno de los jugadores más queridos del último tiempo, canterano del Romántico Viajero. Y ahora sí, profe, usted,
5: oiga, este show, si me permite,
4: por favor,
5: antes de, yo creo que, y que quede grabado,
4: ¿sí?
5: Creo que Asadi se va verde, se va crudo, le faltó mucho fútbol todavía. Este apuro de los clubes por vender a cualquier precio le termina por pasar la cuenta, creo yo. Le falta mucho fútbol a Asadi como para salir al extranjero, pero esperemos que le vaya bien a Lucas Asadi. Vamos con la lista de partidos, vamos a empezar con la Liga de Primera, porque Audax Italiano y La Calera abrieron la fecha en jornada de día viernes. Un cero mentiroso como diablo, porque parecía mentira de relator, ¿eh? Porque no hubieron goles, pero el partido estuvo muy, muy, muy entretenido. También en jornada sabatina jugaron el atribulado Huachipato, contra Deportes Limache. Ahí sí, el retorno me tenía loco. Ganó Limache 3-1 en calidad de visitante. Terminó con 10 el equipo Lima Chino. Vamos a contarles el movimiento del marcador. En el 9, Sebastián Mella partió con un gol en contra. Luego vino el gol de Gonzalo Sosa en el 42. Y en el 45, Gonzalo Thiago Galeto marcó el 3-0 parcial, que tendría el descuento de Maximiliano Rodríguez en el minuto 79. Atribuladísimo el equipo de Jaime García, que se fue pifiado del estadio Higueras en Talcahuano. Por lo tanto, es lío para Huachipato la vida últimamente en el fútbol chileno. El partido que ustedes están contando, el 0 de Católica y Ñublense, destacada la expulsión de el jugador cruzado Suki por conducta violenta. Lo habían amonestado y le cambiaron la tarjeta por roja y se fue expulsado. Los amonestados en el partido: Sangüesa para el cuadro Ñublensino y Gianni junto a Palavecino, que se fue amonestado en el entretiempo por protestar. Eso en el torneo de primera, el partido que estamos contando en vivo y en directo por la red de Medios Unidos. Ya vamos a pasar la lista de los conectados. Jornada también lo vamos a estar contando con el relato de Yarcus Pérez. Deportes Concepción, Coquimbo Unido, a partir del mediodía, mismo horario, La Serena, Cobresal. A las 3 de la tarde, desde las 2, hay previa en el Estadio Nacional al partido que vamos a transmitir entre la U y Colo Colo. Habrá show de medio tiempo también en ese cotejo. A las 7 de la tarde juegan O'Higgins y Palestino. Y en la jornada del día lunes, Everton recibe a la U de Conce en Sausalito a las 7:30 de la tarde. Jornada del ascenso que ha tenido de todo. Oiga, yo no sé si me está escuchando don Leo, pero le voy a dejar la pregunta extendida. Él cree en los milagros. Yo sé que Leo cree en los milagros, porque se dio uno en el norte. Ganó Rangers de Talca después de casi 300 días, 299 días que no ganaba el equipo del Piduco, con goles de Boris Sagredo a los 3 minutos para Arica, el 1-0, el empate de Cerveti a los 18 y el gol milagroso de Ignacio Mesías en el 73. Rangers le ganó en calidad de visitante nada más y nada menos a San Marcos de Arica en el Didmon. Una especie de milagro que había hecho en alguna oportunidad Curicó hace algunos años también, jugando allá en el norte del país. Nos tocó ser testigo de eso, por eso lo recordamos. 2-1 ganó Recoleta a Deportes Copiapó. Ganaba el cuadro de Recoleta con el gol de Pedro Sánchez a los 30. Empató Salvador Sánchez a los 37 del primer tiempo. Y Germán Estigarribia en el 56, en el 10 del segundo tiempo, anotó el 2-1 definitivo en el estadio Leonel Sánchez Linieros, ahí en la comuna de Recoleta, en la comuna textilera. También jugaron por el ascenso Magallanes y Santa Cruz. Ganó el equipo carabelero por 1-0 con gol de Matías Fredes en el 74. El poroto Fredes anotó entonces el gol para Magallanes. Otro resultado importante, el 4-0 de Iquique sobre Puerto Montt en Chinquihue. Perdió de visita el equipo salmonero. Goles de Venecia a los 3:59, mientras que el Chanchito Ramos también hizo un duplicado a los 21:55 para estructurar el 4-0 del elenco de Iquique sobre el cuadro puertomontino en calidad de visitante. Para la jornada de... ¡Ah! Me faltaba uno. El de Unión Española ante Cobreloa. Claro, jugaron en el Zorro del Desierto. Franco Ratotti en el 72 marcó el gol para los hispanos. En el norte del país fue a ganar la Unión Española. Y ahora sí nos vamos a los partidos que trae la jornada de domingo. A partir de las 5 de la tarde, Antofagasta recibe a Temuco en el Calvo y Bascuñán. A las 7:30, desde las 7 será transmisión de la red de Medios Unidos y Radio Sport. Curicó Unido San Felipe, el relato de Marco Esteban Llano Molina, desde las 7:30 de la tarde. A las 7 estamos en el aire desde el Estadio La Granja. Y en jornada de día lunes jugarán San Luis y Wonders en el Lucio Fariña Fernández. Así está la cosa en el ascenso nacional. Vamos a darle una vuelta a los torneos internacionales, así como en la vuelta rápida que hacemos habitualmente nosotros. para contarles diferentes territorios futboleros. En Argentina, Gimnasia de Mendoza le ganó de visita a Gimnasia La Plata 3-2. Empataron Atlético Tucumán y el Instituto 0-0. Empataron también Independiente de Avellaneda con el de Rivadavia 0-0. Están en el entretiempo Newell's y Banfield 0-0. Y el cuadro de Huracán contra Deportivo Riestra también 0-0. ¿Ah? Es lo que está ocurriendo en el fútbol trasandino. Se abrió la Premier League. Hubieron partidos de la Premier League, le contamos de inmediato. Hull City 2, Manchester United 0. Goles de Ajayi y Mendy para el equipo del Hull. El Everton le ganó 2-0 al Crystal Palace con goles de Dewsbury Hall y Barry. El elenco de Ipswich Town con chileno Marcelino jugando de titular, 2-1 le ganó al Sunderland, goles de Emerson y Jack Clark. El Nottingham Forest perdió de local ante el Leeds United, el gol de Stack en el minuto 88. Y el Brentford le ganó 3-0 al Tottenham con goles de Lewis Potter, Janel y Cayode, recién ascendido. El cuadro del Brentford le ganó al Tottenham 3-0. Fútbol italiano. El Inter 4-1 al Monza con goles de Calhanoglu, Zielinski, Espósito y Bisek. Varela para el Monza en el descuento. Eso respecto de el fútbol italiano. Udinese 1-1. Napoli 2 con goles de Kevin De Bruyne y Vergara. Genoa 0. Cagliari con gol de Romano. Parma de visitante 1-0. Ahí está entonces la información del fútbol internacional. No le tiré la liga de Uzbekistán porque la tengo a la mano, pero
1: ahora,
5: no.
1: Ahora hay que seguir la liga sueca, profe.
5: Sí, pues.
1: Habrá que seguir a Chilenos por el Mundo en la liga sueca.
5: Vamos a mirar todas las ligas porque usted sabe que acá tenemos hasta los satélites que no se han tirado, los tenemos ya.
1: Exactamente, FASAT Alfa, FASAT Charlie. Exacto. En todos los satélites.
5: Oiga, aprovecho de pasar lista, como dije.
1: Ya.
5: Nos están escuchando por muchas partes. Fusión Deportiva, nuestros amigos allá en Lota y Coronel.
1: Sí, señor.
5: También nos está escuchando la gente en Valdivia.
1: Saludos a Valdivia.
5: En la radio regional 98.9.
1: A don Pedro allá. Saludos
5: a él. En Valdivia, Niebla y Corral. Nos escuchan por estos lados a través del grupo Media Digital.
1: Saludos.
5: En la mediadigital.cl y mediadigitalsports.cl. También en el norte con Radio Space y en Limache también nos escuchan por Radio Space. Mucha gente conectada a esta transmisión y los esperamos mañana en el clásico y en el partido del Curi más tarde. Porque con el triunfo de Rangers estamos, pero
1: es el verdadero partido importante de la jornada dominical del Curi. Que es súper clásico aquí. El partido del Curi.
5: ¿Sabe qué? Que yo me empecé a preparar de verdad el partido con lo de Rangers anoche.
1: Sí, sí, pues sí. Oiga, lo de Rangers fue el milagro, así que bueno, ya habrá tiempo para también mañana comentarlo en el show de medio tiempo del Nacional.
5: No me dejaron dormir anoche.
1: Prepárese nomás, profe.
5: Me imaginé relatando la segunda profesión.
1: Eso. Bueno, don Francisco Javier. Chao, profe, nos vemos mañana.
5: Hasta mañana.
1: Tómese algo rico ahí para pasar la noche.
5: En eso estamos.
1: Cambios en Católica, cambios en Ñublense, don Isco.
0: Acaba de abandonar la cancha con el número 7, Justo Gianni, ingresa con la 14, Jimmy Martínez, y también abandona con la 2, Daniel González, e ingresa con la 6, Sebastián Arancibia. Mientras que Ñublense ingresa con el 8, Graciani, y abandona con la 16, Diego Sangüesa, el puntero derecho. Veremos cómo se va a armar Ñublense arriba, porque a priori son 3-9 nominales, Leo Mora.
1: Tal cual. Vamos a ver cuál va a ser el intento de lo que va a hacer ahora el equipo de Daniel Garnero, que nuevamente al entretiempo fue nuevamente llamado la atención a los dirigentes, a José María Burjubasic como gerente deportivo y a Matías Claro como presidente. Don Emilio Antonio, hágame los honores para que don Gonzalo nuevamente empiece a relatar acá en el Clara Arena.
6: Comienza el segundo tiempo del partido.
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2: Gracias, don Emilio Feixa, porque ya arrancó el segundo tiempo. 0-0 empata la Católica. Acá, Iñigo Lense en el Claro Arena, fecha número 20 de la Liga de Primera. 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Así es cuando va jugando rápidamente el cuadro de la Católica. Se le fue el balón. Va a servir el cuadro de... Ahí están cantando los cambios que hubieron acá en la Católica. Ahí lo está cantando recién.
4: Sí. A ver. De hecho, mira, ahí para... porque hablamos del tema ofensivo, pero hablemos también del tema defensivo. Sale Dani González en el equipo de Garnero porque se convirtió en un actor totalmente irrelevante para la línea defensiva de la Católica. De hecho, el que se cargó justamente hacia la derecha para poder tener buenas salidas. De hecho, el pase que le da el Toro Samper y que cuenta el Isco es Agustín Farías. Y por eso, obviamente, sale un jugador que no estaba ayudando mucho en el fondo cruzado, como es Daniel González. Yo le estaba diciendo, si la gente de Ñublense quería atacar, tenía que ser por la derecha de la Católica. Y obviamente ahí adivinó también el cuadro de JJ y por eso Daniel Garnero hace ese movimiento en el cuadro cruzado. Vamos a ver si estos cambios tácticos, tanto en ofensiva como en defensiva, le ayudan al cuadro de la precordillera.
2: Cuando va rápidamente jugando la Católica, ahí se va el recién egresado Sebastián Arancilla. Ahí va tocando para Matías Palavecino, cuidado que se va Palavecino, el quiebre de cintura, ahí va Palavecino, va a sacar el izquierdazo, amortigua Palavecino, la costarreta finalmente no puede Ñublense, que es Pablo Calderón, ahí se va rápidamente Ñublense jugando también de Matías Plaza, ahí va Matías Plaza moviendo con Luis Molina, ahí se va Molina, ahí nuevamente que quiere tocar por el número 8 con Gassiani, ahí está Gassiani, el recién ingresado con el número 8, va a tocar con el capitán, ahí nuevamente con el número 15, ahí se va moviendo a través de Giovanni Campuzano, se va moviendo a través de Matías Rivera. Ahí está el Lolo Reyes, el capitán y el pase. Ahí moviendo para Giovanni Campuzano. Ahí la va moviéndose Giovanni Campuzano. Ahí va Matías Plaza para Valencia. Ahí está nuevamente para Bozzo. Bozzo nuevamente tocando con Calderón. Ahí está Calderón nuevamente. Tocaba para Osvaldo Bozzo. Ahí está para Valencia. Ahí está Bozzo, ahí está Calderón. Ahí moviendo Calderón nuevamente para Sebastián Valencia. Ahí Sebastián Valencia retrocediendo. Ahí para el Loro Reyes. Ahí está Manuel Rivera. Nuevamente para Bozzo. Ahí está nuevamente Bozzo. Bozzo nuevamente jugando para Valencia, ahí está Valencia nuevamente tocando para Giovanni Campuzano, ahí está Campuzano, la soltura a Clemente Montes, la toca nuevamente Clemente Montes, se la saque de banda para el cuadro de Ñublense, cuando va Campuzano rápidamente, ahí está Campuzano, ahí está retrocediendo para el jugador nuevamente para Valencia, ahí está Valencia, ahí se va moviendo, ahí para Bozzo, Bozzo nuevamente jugando por la banda izquierda, por la banda derecha para Lorenzo Reyes, ahí nuevamente tocando para Rivera, ahí está Osvaldo Bozzo para Calderón, finalmente logra ganar ahí el cuadro de Ñublense, cuidado que se va moviendo Matías Plaza, ¡ah! ¡Golazo! ¡Gol! ¡Sí! ¡Gol! ¡De Ñublense de Chillán! A los primeros tres minutos de juego, el pase de Matías Plaza, el rechazo ahí que le logra dar nuevamente Esteban Calderón y que dice que acá Ñublense de Chillán se pone en ventaja por 1-0, le gana la Católica en el Claro Arena.
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0: Sí, porque ahí ya bien lo decía Gonzalo Hermosilla, al número 10 Matías Plaza le termina dando esa asistencia al 26 Esteban Calderón, que había estado bastante movedizo en el primer tiempo y ahora sí se lo termina dando el fútbol. El número 26 suma la cuenta, infla las redes acá en el Claro Arena, 1-0 lo gana Ñublense y es obra del número 26, Esteban Calderón.
4: Y todo por una jugada generada en el medio campo de Ñublense, cargado hacia la derecha, recibe muy bien ese centro Esteban Calderón para poder anotar esta jugada en ese pase, como diríamos ahora, sí filtrado, y aprovecha Calderón para ponerle la cabecita dentro del área, nada que hacer el bicho Bernedo, muy buena jugada, y lo decíamos, Ñublense hace mucho rato estaba presionando a la Católica en la línea defensiva, por algo también Garnero hizo el cambio, no sirvió de nada, le quedó bastante claro a Garnero que se cruza de brazos, se molesta bastante, merecidísimo lo del equipo de JJ Rivera, anotando el gol, comenzando la segunda parte del partido, pero parece que lo están revisando, Isco.
0: Sí, de hecho Universidad Católica le pedía al árbitro que algo raro había, mientras que validan o desvalían el gol. Te quería hacer una pequeña, no sé si acotación, pero una idea. ¿qué tanto le resultará este cambio sacando justo Gianni por un hombre como Jimmy Martínez que no es tan ofensivo? Ahora se le pone el partido en contra.
1: Claro, quizás lo que quería hacer la Católica era aguantar en esa zona. A mí Jimmy Martínez no me produce ninguna seguridad. Lo he dicho en mucho tiempo. De hecho, justo Gianni era un jugador que mejor podía desbordar por la izquierda, pero lamentablemente las decisiones de Garnero en el último tiempo han estado bastante erráticas. Lo mismo pasó con la línea defensiva recién. O sea, saca a Dani González, que en esta pasada siento que sí estuvo bien, pero yo no sé ahí finalmente cómo lo va a hacer con el 6 del cuadro cruzado y si ahora va a poder remontar este 1-0 acá en el Claro Arena.
2: Cuando se va Ñublense rápidamente con Molina, estaba todo invalidado en posición de adelanto. Cuando va a jugar rápidamente la Católica a través de Agustín Farías, nuevamente jugando a través de Jimmy Martínez. Ahí la movimiento con Sebastián Valencia, el recién ingresado. Ahí está Valencia, nuevamente con Clemente Montes. Ahí está Montes, finalmente contra el resto de Ñublense. Nuevamente que es Matías Plaza. Ahí se va rápidamente Plaza con la camiseta número 10. Ahí está Plaza. Plaza, el pase filtrado. Quería tocar ahí para Esteban Calderón. Finalmente se va rápidamente el cuadro de la franja con Matías Palavecino con la camiseta número 10. Cuando va Palavecino, ahí está Clemente Montes. Ahí moviéndose para Jimmy Martínez por la banda izquierda. Ahí nuevamente va la Católica a través del pase de Jimmy Martínez. Nuevamente el Simi Cuevas lo habilita. Ahí va a sacar rápidamente Jimmy Martínez, que hace Jimmy Martínez buscando a Clemente Montes, buscando al Simi Cuevas. Finalmente será saque de arco para el cuadro de Ñublense.
0: Sí, porque ahí Jimmy Martínez, bueno, parece que está escuchando las críticas de Mora. ¿Qué iba a darle esta Católica en este segundo tiempo? Le quería filtrar un pase a tres dedos al Toro San Pedro y sin embargo se termina yendo bastante desviado y ya va saliendo Ñublense en los pies de Rivera.
1: Claro, como diría yo, esa pelota se la dio al señor Mudo Invisible.
0: No, sí, buena esa.
1: No había nadie ahí, porque el Toro estaba mucho más centralizado, no estaba cargado hacia la izquierda como lo hizo quizás al final del primer tiempo. Así que, señor Mudo Invisible, el jugador experto del partido.
0: ¿Sabes quién hubiera estado ahí?
1: Gianni. Claro, no estaba.
2: Ahí está jugando Ñublense a través de Giovanni Campuzano. Ahí la estamos viendo a través de Valencia. Nuevamente se mueve Valencia a través de Bozzo. Bozzo moviéndose a través del jugador Rivera. Ahí la moviendo para Pablo Calderón. Ahí nuevamente jugando para Pablo Calderón. Pablo Calderón nuevamente con Bozzo. Ahí Bozzo nuevamente quiere tocar. Ahí para el jugador Valencia. Finalmente quiere sacarla rápidamente Bozzo. El pase filtrado. Se va rápidamente el número 8 de Asiani. La aleja seguir. Nuevamente será saque de arco para el cuadro de la Católica.
0: Sí, porque ahí querían jugar el largo para el número 8, el recién ingresado Gabriel Graciani. Estaba la marca férrea del número 15, el Simbi Cuevas. Sin embargo, le termina ganando ahí la posesión el Simbi Cuevas. Y va a jugar desde el fondo Católica entonces. La va a jugar Ampuero, Gonzalo.
2: Exactamente, Blanco Ampuero va a servir ahora 1-0 local, el cuadro de la franja. Los primeros 7 minutos de este segundo tiempo lo gana la visita Ñublense, el forastero, por 1-0. Cuando va rápidamente el cuadro de la Católica, tiene que reventar rápidamente a Simpi Cuevas, que lanza un pelotazo en la sortea, buscando ahí al Toro Fernando San Pedro. Y finalmente le contrarresta a Bozzo. Bozzo que se la entrega nuevamente a Jimmy Martínez. Jimmy Martínez que va a sacar el centro. Ahí está Martínez rápidamente, que no va a penetrar rápidamente. No. Era Matías Palavecino que se la da a Martínez. Será tiro de esquina número.
0: El primero para Universidad Católica. Se posiciona Jimmy Martínez y Matías Palavecino. En definitiva va el zurdo, el número 10. Palavecino.
2: Así es cuando va rápidamente la Católica, rápidamente jugando a través de Matías Palavecino. ¿Qué pasó?
0: Revalidaron el cobro, me parece.
2: ¿Ah?
0: Saque sí, de fondo.
1: Saque de fondo,
2: con realmente sí. Diego Flores.
0: Olvide lo dicho estos últimos 30 segundos. Católica se mantiene con cero tiros de esquina.
2: Exactamente, con un hombre menos está la Católica. Recordemos que fue expulsado por una falta fea ahí, infracción. Justo ya, perdón.
0: Fernando
2: el comandante Zucchi. Fernando Zucchi fue expulsado en el primer tiempo.
1: Sí, cuando va. De hecho, también ratificado lo del juez de la brega porque la pelota que se le escapa es a Calderón. Por eso que se va al saque de fondo.
0: Perfecto.
2: Exactamente. Cuando está jugando rápidamente Calderón, ahí está jugando Giovanni Campuzano. El pase filtrado. Ahí va Campuzano. Nuevamente busca ahí jugando a Calderón. Nuevamente el autor del gol. Finalmente rebota el balón el bicho Bernero. Va saliendo rápidamente la Católica contra golpe. Se quiere armar atrás de Ojo Palencia. Ahí se arma atrás de Matías Palavecino que lentamente está armándose. A ver qué hace rápidamente. Ahí está el Toro. El Toro nuevamente. Rebota en un defensor que era Bozzo. Recupera rápidamente el cuadro de la Católica. Ahí con nuevamente jugando por Luis Molina. Finalmente se la quitan al cuadro de Ñublense. Ahí jugando a través de Jimmy Martínez. Ahí está Clemente Montes. Por la banda derecha se va moviendo Sebastián Arcibe. Ahí está Montes. Finalmente le contrarresta Bozzo. Ahí jugando rápidamente Clemente Montes. Quiere pasar Clemente Montes. Montes nuevamente con Sebastián Arancibia. Arancibia va a hacer un par de canciones. Ahí la toca para Johan Palencia. ¡Arancibia! Rebota en un hombre a Ñublense. y parece que no, rebotó en un jugador de la Católica. Será saque de arco para Ñublense. ¿Cómo avisa esta Católica con un hombre menos?
0: Sí, está un poco raro el trámite del partido, porque a priori, porque Católica recibe el gol temprano, obviamente tiene uno menos, sin embargo, como que ha tratado de responder. ¿Serán manotazos de ahogado o no? Lo veremos en el transcurso del partido.
4: El tema es que San Pedro recién tomó una pelota en el medio campo
0: y no tenía
4: y quería avanzar para San Pedro y pasársela a San Pedro. Y era justamente donde faltaba un jugador más. ¿Dónde estaba Palavicino ahí para darle el toque a él y que San Pedro se metiera en el área? No estaba.
2: ¿Cuánto va Clemente Montes? Se tiene que barrer ahí. Al parecer es Bozo el que se barre, que no lo deja jugar ahí al cuadro. Finalmente Falencia, el que no lo deja jugar ahí al cuadro de la Católica. Cuando se va la Católica, rápidamente atrás de Montes, insistencia, rápidamente saca el centro. El Toro que trata de acomodarse, pero finalmente la logra llegar a las manos del portero Nicolás Pérez, que va a servir ahora. Finalmente va a jugar contra Nicolás Pérez, ahí jugando a través del Lolo Reyes. Ahí va el capitán, el Lolo Reyes. Se va moviendo Lorenzo Reyes. Ahí se va moviendo a través de Giovanni Campuzano. Campuzano nuevamente jugando con Matías Rivera. Ahí se va rápidamente a través de Molina. Se va Molina rápidamente al centro de Molina. Ahí está nuevamente. Ahí está el número 26, ahí está Calderón, Esteban Calderón, autor del gol. Finalmente la gana Jimmy Martínez, peligro de la Católica, tiene que reventar Jimmy Martínez. Ahí va saliendo rápidamente el cuadro con Matías Palavecino. Se va Matías Palavecino por la banda izquierda. Se va repente Matías Palavecino. Lo botaron a Palavecino. ¿Y qué será? Saque de banda.
4: Claro,
2: para la Católica.
4: Y la Católica queda muy larga con ausencia de un jugador y con el movimiento táctico que hizo Daniel Garnero, porque ahora Palavecino se carga por la izquierda, pero cuando avanza no tiene a nadie a quien enchegarle el balón. Los jugadores de posición ofensiva en la Católica en este momento no existen, salvo San Pedri, que tampoco, porque San Pedri también se mete como un jugador más de medio campo, como una especie de enganche o volante mixto, como usted quiera llamarle, pero arriba la Católica no tiene a nadie ahora.
2: Veamos quién va a darle. Palavecino. Va a ir el mismo Palavecino, camiseta número 10. Le va a dar con zurda desde ahí. Veamos cómo le da Matías Palavecino. Va a ver el centro Palavecino. ¿Quién llega? ¡Cabezazo! Avisaba ahí Matías Farías, Agustín Farías, camiseta número 5. Farías que llegaba y le logra dar débil. Avisa a la Católica realmente, porque lo quiere la Católica a pesar de tener uno menos.
0: Sí, porque ahí Matías Palavecino, como bien decía Gonzalo, tenía ese tiro libre por el sector izquierdo, que era sí o sí para un centro, y Agustín Farías se lo termina perdiendo, hay que decirlo, leve Gonzalo, porque aparecía solo en el área y termina sacándole la lengua esa pelota ahí a Nicolás Pérez y al propio Agustín Farías. Bañúlense.
4: Claro, pero ahí se te das cuenta que Farías es defensa, no es delantero. Pero para mí, hasta ahora, el mejor del partido.
2: La pierde Gassiari en la marca. En la marca, marca ahí a Jimmy Martínez. Finalmente le logra pegar Gassiari y sacarla. Rebota en el hombre de Ñublense. Va a ser saque de banda para la Católica cuando se lo lleva con todo Jimmy Martínez. Va a servir el Simbi Cuevas finalmente. Ahora en saque lateral. Ahí está el Simbi Cuevas. Ahí está Matías Palavecino jugando por la banda izquierda. Ahí está Matías Palavecino. Manda el centro. Era Jimmy Martínez finalmente el que manda ese centro. Insistencia. Ahí lo marca el hombre de Ñublense, que es Bozo. Ahí lo va marcando nuevamente. Reventar rápidamente. Ahí que Gassiani. La logra reventar ahí Esteban Calderón rápidamente. Sangüesa. Ahí está Sangüesa nuevamente con Jimmy Martínez. Ahí se va moviendo Jimmy Martínez, Sebastián Valencia. Ahí rápidamente el pase para Clemente Montes. Clemente Montes con uno, con dos. Ahí está Montes, la pincharon. Ese balón parece que había salido. ¿Qué dicen? Sí, el balón había salido. Será saque de arco para el cuadro de Ñublense.
0: Sí, ¿sabes para quién está este partido, Leo? Creo yo, para Diego Corral. Un joven que es desbordante, tiene ganas. Siempre que ingresa, algo termina demostrando acá en Universidad Católica. Y de hecho, ya está calentando ahí con todos sus compañeros para ver si es que puede ingresar en este segundo tiempo.
4: Y que también lo hizo bien el día martes en el partido ante Estudiantes de La Plata. Obviamente no se ve bien del que lo diga así, pero porque claramente la Católica quedó eliminada. Pero es un buen partido. Dentro de todo, Diego Corral, el joven jugador de la Católica, cuando va a través de la franja en ataque.
2: Cuando va rápidamente el cuadro de la Católica. Pero ¿qué pasó? ¿Qué pasó ahí? Avisaba para el vecino. Finalmente se va a las manos del portero Nicolás Pérez. Cuando va rápidamente el cuadro ahí de Ñublense, se tiene que armar a través de Juan Pampuero.
4: Esa era. Esa era, porque el pase, ahí sí que es un pase filtrado bueno de Palavecino al Toro San Pedro, pero lo pilló mal parado al Toro, porque si no, le pegaba de buena a primera y era el primero de la Católica.
2: Ahí está Agustín Farías moviendo para Juan Pampuero. Ahí se va moviendo con el Simbi Cuevas por la banda izquierda. Ahí nuevamente está jugando. No, pero ¿qué pasó? ¿Qué pasó ahí? ¿Qué pasó?
0: Había falta contra el Toro San Pedro. Y Gonzalo, usted que pregunta qué pasó, Diego Flores la termina desestimando y ya va saliendo desde el fondo Ñublense con el número 28, Manuel Riera.
2: Exactamente, se va moviendo a través de Ñublense rápidamente, jugando con Campuzano. Ahí está Giovanni Campuzano, nuevamente con el capitán, con el Lolo Reyes. Se va moviendo rápidamente el Lolo Reyes con Graciani. Está Matías Plaza. Ahí está Plaza nuevamente jugando. Ahí se va moviendo rápidamente el cuadro de Ñublense. Ahí está para Lolo Reyes. Ahí está Lolo Reyes moviéndose. Ahí está para Rivera. Rivera nuevamente jugando. Oye,
4: espérate, Gonzalo.
2: Para
4: es
2: Valencia.
4: Es increíble lo de la Católica, porque Ñublense toca hacia donde quiere y nadie le va a poner la marca encima. O sea, la Católica se refugia más bien para que no le llegue Ñublense. Es triste lo que se está viendo esta noche en el Claro Arena.
0: Recién el Toro San Pedro le está haciendo a sus compañeros salgamos un poco más.
4: Sí, están muy metidos atrás la Católica, muy, muy defensiva.
2: Así es Leo Mora, ¿no? Una Católica que la verdad que no ha estado fino a perder, de tener un hombre menos, no reduce el ataque, pero no ha estado fino a la hora de definir. Y Ñublense, que le ha cortado todos los circuitos en todas las transiciones que genera el equipo liderado por encabezado por Daniel Carnero. Cuando va rápidamente el cuadro ahí de la franja, la quiere tocar Valencia. Finalmente se le quita el Lolo Reyes, el capitán, el duelo. Lo gana el Lolo Reyes. Ahí se va moviendo a través de Calderón, nuevamente con Bozzo. Ahí va Bozzo, se va moviendo. Exactamente, con Valencia. Ahí está Valencia. Valencia nuevamente. Ahí jugando con Bozzo, rápidamente para Campuzano. Ahí está Campuzano, recupera el Toro, Fernando Zapete, se va a tribuno. Finalmente se la gana Bozzo. Se la saca Bozzo, tiene que reventar los jugadores de Ñublense. Se la saca de arco, avisa a la Católica. Pero ¿quién acompaña a San Pedro y Leo Mora?
4: Está solísimo San Pedro y por eso se va al lateral peleándole el mismo. Porque como te digo, San Pedri le quiere dar el pase a San Pedri. Y para eso le falta alguien ahí, justamente un palavecino metido. De hecho, justo Gianni, yo creo que cometió un error Carnero al sacarlo, porque es el jugador que lo ayuda mucho en esas asistencias a Fernando San Pedri. Y ahora quedó más solo, pero solo.
0: Más solo que la soledad.
4: Claro. Como así diría cuando Alejandro Sanz, mi soledad y yo.
0: Nadie más. Sola con mi soledad.
4: Claro.
2: ¿Ah? Ahí solo está Valencia.
4: Solo de esa canción.
2: Ahí está nuevamente Bozzo. Osvaldo Bozzo tocando. Ahí le quiere tocar para Pablo Calderón. Finalmente va a tocar con Valencia. Ahí está el número 15, el hombre defensor ahí. Ahí va sacando Valencia, a ver con qué clama mover rápidamente. Finalmente la mueve para Osvaldo Bozzo. Ahí está Valencia. Se refala ahí nuevamente el Toro Fernando Zapedri. El pase filtrado. Buscaban ahí a Matías Plaza. Nuevamente buscando a Lucas Molina. Luego contrarrestar ahí el cuadro de la franja. Oye, a través de...
4: Y me acuerdo cuando se inauguró Claro Arena, Gonzalo, Isco, muchachos, agricultores. La Católica empezó a ganar todos sus partidos. Porque recuperó la localidad que lo tenía complicado en su tiempo, jugando en Santa Laura, en Rancagua. Y ahora...
0: Ahora cualquiera.
4: Una lágrima.
0: Lolo Reyes le acaba de tirar un pase sin ver a Rivera.
4: Sí, es una lágrima la pobre
2: Católica. Leo Mora, Pancho, conclusión. Dígame. De eso que estuvo 3 años sin jugar la Católica en condición de local aquí en San Carlos de Apoquindo por la remodelación del Claro Arena. Claro. No es ninguna excusa ahora. No es excusa.
4: Cuando tú tienes el estadio, tienes la localía, tienes que aprovechar.
0: Es tu fuerte, es tu bunker.
4: Métele un poquito de presión, métele un poco... Y de hecho la hinchada no ha parado de cantar.
0: Lo pedí y me lo van a dar.
4: Sí.
0: Diego Corral viene.
4: Mira, métele un poquito de algo al equipo. O sea, estáis celebrando un año, Clara Arena, hiciste el medio show. Y no estáis ganando.
2: Ñublense siempre, la mayoría de los partidos que Católica ha jugado local por algún evento, un acontecimiento importante, también como este del aniversario de Clara Arena, el primer año, siempre es el invitado de piedra para la Católica.
4: Sí. Oye, una cosa más, ¿eh? Porque así como culpan a Matías Claro, al Tati, quizás la teja también caiga encima de Daniel Carnero, por los movimientos, por la forma en que juega la Católica, sobre todo este año 2026.
0: Sí, está raro. ¿Por quién creen que va a salir por Corral? ¿Sacará Montes?
4: Si lo saca es un error. Deberían hacer el tándem los dos juntos.
0: Claro, porque... tiene que incorporar un hombre más, por último, claro. Buscar uno menos en el medio que te aguante un poco, pero mira, sale a buscar el partido.
4: Y si saca a Montes, quedó loco, como dicen los jóvenes.
0: A ver quién es el cambio.
2: Saca a Montes. No, sacó a Montes.
4: Saca a Montes.
2: ¿Lo escucharon, Leo Mora?
4: Bueno, lo que pasa es que si saca a Montes es porque quizá Carnero considera que todavía Clemente está en proceso de adaptación, aunque yo insisto, Clemente, Montes y el balón son un amigo. Es una jugada que se manda de repente, cómo la toma, cómo habilita, cómo avanza. Y lamentablemente, quizás le falta un poquito más de eso al Montes que teníamos antes de la lesión. Pero bueno, las decisiones de Garnero hoy día siento que están bastante erráticas en los cambios.
2: Va Graziani. Exactamente, sea el número 8, camiseta de Graziani. Ahí lo va acompañando Molina. ¿Quién lo acompaña? Ahí está Graziani. Finalmente le hace una falta el hombre de la Católica, que es el Simbi. Y se va a ganar tarjeta amarilla. Ah, no, no le da tarjeta amarilla. Le dice, no me toques, le dice el juez de la Vega. No le dice nada a Flores. Ahí está nuevamente Graziani, el número 8.
1: ¿Sabe lo que pasa? Yo creo que a Diego Flores le da... Perdón lo que voy a decir, ¿eh? Esto es para que pechen del estadio, pero le da pena sacarle tarjeta a la Católica. Como están jugando, le dicen, oye, si le pongo una tarjeta y después le pongo otra, le dejo un jugador menos, sí. Me llega a dar pena lo que pasa con la Católica. Y sabes que Diego Flores, yo te entiendo, de verdad. Perdón, hincha cruzado, pero lo entiendo. Va a haber un cambio en cualquier momento, Ñublense. Sí,
0: se va a venir Geraldino al número 20. ¿A quién sacará? Molina, Calderón. Pero han estado los dos bastante activos.
1: Es bueno Geraldino igual.
0: Geraldino
1: tiene cositas.
0: Bueno, bueno. Sí.
1: Me acordé de eso. de los amigos de Independiente. Él fue a destruir a Unión Española, hay que decirlo.
0: Bueno, abandona entonces con la número 26, sí. Esteban Calderón, el autor del gol, e ingresa con la número 20, Ignacio Geraldino.
4: Y esto simplemente para darle refresco a las piernas de los hombres que están en posición de ataque, para jugar bien con Molina, lo que pueda hacer con Plaza. Pero vamos a ver, yo creo que Ñublense está manejando muy bien el 1-0.
0: Y los tiempos.
4: Y a diferencia de la Católica, que está totalmente desesperada, no saben cómo jugar, es un desparra. ¿Sabe quién se parece?
0: ¿A qué?
4: Al equipo de prensa de la Universidad de Chile el jueves pasado.
0: No lo diga.
4: Un desastre.
2: ¿Quién estaba dirigiendo ese partido, la U?
4: Que renuncie esa dupla técnica, malísima.
2: Va
4: la Cato.
2: Ahí va la Católica, rápidamente atrás del pase de Jimmy Martínez. Ahí se va rápidamente deportando el tercero de Sao Corral. Le contrarrestan ahí el hombre. Ahí le contrarresta el jugador Manuel Rivera. Sí, le van a anotar Rivera rápidamente. Ahí dice.
0: Y hay amarilla, Gonzalo Mosillo, para Daniel Garnero. Se le suma un hombre de Católica, esta vez no a un jugador de campo, sino que para su propio director técnico.
1: Oye, y el recién ingresado, ¿qué carrerón se mandó por la derecha recién? ¿Eh?
0: Sí, ahí está. Diego Corral es tremendo, Leo, si por algo lo estábamos pidiendo.
2: Cuando va jugando rápidamente la Católica, ahí está nuevamente Arancibia, ahí lo marcan entre dos, finalmente gana el hombre de Ñublense, finalmente ahí está Valencia para contrarrestar. Eso es lo que va a hacer la Católica, tocar. Eso es, fíjate. Cuando va frenando rápidamente, ahí Arancibia, ahí nuevamente para Corral, nuevamente ahí está Valencia, que está ahí rápidamente, se venía rápidamente. Mira, vean con Puero jugando un poco más arriba. Ahí nuevamente manda el pase filtrado, ahí el hombre que es Foso, el hombre de Ñublense, ahí jugando todavía va Corral, Corral nuevamente, le contrarrestan, ahí Jimmy Campuzano, Giovanni Campuzano, le contrarresta Campuzano, saca el centro, para Vecino, y a las manos del portero, Nicolás Pérez se va, avisa el cuadro de Ñublense.
0: Sí, porque ahí perdía la pelota Giovanni Campuzano y le quedaba el balón a Matías Palavecino, el número 10, que quería dar un centro al segundo palo, sin embargo se le termina cerrando mucho esa pelota y le llega a las manos de Nicolás Pérez. Y ahora era Jimmy Martínez quien quería jugar ese balón, sin embargo se le termina yendo larga y es lateral para Ñublense la visita.
4: Lo que tiene que hacer Corral, que ya lo está haciendo, avanza rápido por la banda, pero no quedarse mucho con el balón, rápidamente al centro, porque cuando hacen una de más, es el error de la Católica. Lo mismo le está pasando a Palavecino también, trata de hacer una de más, se equivoca en el centro y no se conecta con San Pedri. Como dirían algunos, hasta lo dibujo animado, al 9, pásesela a San Pedri, déjesela ahí.
0: Eso le deberían decir a todos los jugadores de Católica. Sí. ¿No sabes qué hacer?
4: San Pedri.
0: ¿A quién se la tengo ya?
4: San Pedri. Sí, ese.
0: Quiero tirar un centro al área, ¿a quién?
4: A San Pedri. Ese es. Si usted quiere probar de media distancia, no importa, pero siempre en el área, San Pedri. Fernando San Pedri, anótelo. ¿Lo conoce? Goleador
0: del campeonato con 18.
4: Mira lo que está haciendo Corral recién, extraordinario. Sí,
0: es tremendo.
4: Aplaudan a Corral, bien, por favor.
0: Se van a venir dos hombres también en Ñublense, ya se los cantó.
2: Cuando dio Manuel Rivera con ese balón, finalmente va a ser saque de arco para el cuadro de la Católica. Lo gana Ñublense 24 minutos del segundo tiempo por 1-0 al cuadro de la Católica, que lo pierde aquí en el Claro Arena, fecha número 20. Cuando va jugando rápidamente el Bicho Bernedo, ahí la anota para Arturo Zapeda, que finalmente la gana Bozo con la camiseta número 4. Ahí la contrarresta, ahí Agustín Farías. Se va rápidamente un hombre de Ñublense que es Matías Plaza. ¡Plaza! aquí a Marroma con el portero Bernedo, insistencia ahí de Campus de Molina, finalmente gana la Católica rápidamente, ahí va Matías Palavecino, rápidamente el pase pintado, ahí está Diego Corral, penal, y tarjeta, no le pone tarjeta amarilla a Nicolás Pérez, cuando se venía la Católica, el pase de Matías Palavecino filtrado, y Diego Corral, que venía con todo Diego Corral, y Nicolás Pérez que lo derriba con una falta en el área, va a ser penal para la Católica, y quién va, mire quién va muchachos con la pelota.
6: ¿Quién tiene que batear el penal, Leo Mora?
4: El Toro.
6: Es lo que le decíamos, la respuesta para
4: mire,
6: todo.
4: No me ¿sabe qué? Si a esta hora, acá en el sector oriente, está en concentración Colo-Colo, Arturo Vidal, mira cómo se patean los penales, por favor.
0: Cuidado, Leo Mora.
4: Mira cómo se patean los penales, porque lo que hiciste la semana pasada en el Monumental, perdón que te lo diga, una chambonada tremenda. Y lo de Corral, ¿sabes qué? Corral fue inteligente, ¿eh? Porque llegó, buscó esa jugada y obviamente sale a cortarle Nicolás Pérez y le convierte la jugada del penal. Pero bien Corral, ¿eh? Bien ahí. A tiempo.
0: Sí. No cobraron el penal en definitiva. O lo están revisando en el VAR al menos.
2: A ver.
0: Por posición de adelanto. Por eso es que se queda tan solo San Pedro y Nicolás Pérez allá.
2: Lo están llamando el VAR al juez de la Vega, hacía Diego Flores.
0: Sí.
4: ¿Están listos los dos cambios de Ñublense en cualquier momento?
0: Sí, eso, el número 7 es Fernando Velar y el 35, Cristian Mancilla. A ver, y en definitiva, Diego Flores, queremos escucharlo.
2: A ver.
4: VAR, a ver.
2: ¿Le funcionará el comunicador ahora? No. Eso es roja.
4: No, se tiró Agustín Faría.
2: No, entonces el golpe no.
4: Sí, simula.
0: Diego Flores le dice que se levante.
4: Sí, simula.
2: Fue Lolo Reyes que le da el manotazo, pero lo simula mucho.
4: No, ni siquiera lo tocó.
0: Lo empuja, pero en la parte de los hombros.
4: Se toca la cara y se tira el 19. Mal ahí.
0: Sí, Diego Flores le hace levántate, te vi, le hace el gesto.
4: Sí, pues mira, se agarra el cuello. Por favor, Agustín, te estaba haciendo el mejor jugador del partido.
0: Y se prende el estadio ahora, Leo Mora.
4: Sí.
2: A ver, ¿qué va a decir Diego Flores? ¿Cuál será la decisión cuando está votado y Agustín Farías?
4: De hecho, entró en línea también para ayudar un poquito a ordenar la situación. Ahí está la amarilla.
0: Es Miguel Rocha, el primer asistente que corre de norte a sur.
4: Le puso una amarilla al jugador de Ñublense.
0: Sí, el Lolo Reyes.
4: Pero no, yo siento que la amarilla es para el jugador de Católica. Tuviste muy mal, Agustín. Eso es muy chanta, perdóname que te lo diga. ¿Ah? Eso no pasa ni en el barrio, pues. O sea, aparte que tenéis todas las cámaras HD de TNT, pues, o sea, es imposible. Tenéis la cámara de José Ignacio Girón.
0: Las tiene ahí al lado.
4: Sí, pues. Está José Girón con la foto. Es claro. Ahí está.
2: Penal. Hay penal definitivamente. Y parece que le damos. A ver.
4: Es que sabes que yo no sé.
0: Ya
4: no
0: le mostró tarjeta
4: sí,
0: a Nicolás Pérez.
4: Yo no sé por qué no estaba cobrando penal.
0: Sí. Sí, Estaban revisando una posición de adelanto.
4: Yo no sé por qué no cobró penal, si era penal. No había posición de adelanto por ninguna parte.
0: Y fue amarilla para Nicolás Pérez.
4: Y ahora va a reclamar el 15 al juez de línea, mira.
0: Sí, Valencia, Sebastián. Mira, está Palavecino y San Pedro peleándose el penal, pero el Toro le...
4: No,
0: sí,
4: el Toro.
0: Sí, el Toro le da un empujoncito en la espalda y le dice, oye, soy
4: el Toro.
2: Oye,
4: el Toro que viene volviendo.
2: De convertir al Toro San Pedro y se sumaría 18 goles en la Liga 19. De Primera. 19. Y sería el gol número 168 con la camiseta de la franja.
0: Toma.
4: Se aburre hacer gol el Toro. Ya. Arturo, mira, toma tu celular.
0: A ver, tutorial.
4: Ponle red.
0: Estamos grabando un tutorial al King.
2: Vamos a grabar Arturo, este momento histórico.
4: Charla Arangui no, porque él ya sabe.
0: No,
4: ya.
0: El hombre sabe.
4: Él ya sabe. Pero Arturo, mira, así se hace, mira, por favor.
0: Fernando Sampedri fue el primer jugador de Universidad Católica en anotar en el Claro Arena.
2: Sí.
0: Y ahora en su aniversario tiene la chance nuevamente de ser el primero.
2: Cuando abre la orden el juez de La Vega, Diego Flores dice que se ordenen, por favor, que aquí puede estar el crucial empate de la Católica y al Toro reafirmando con 18 goles como goleador exclusivo de la Liga de Primera. Cuando ya va a dar la orden Diego Flores, está frente a frente el Toro Fernando Sampedri al portero de Ñublense, acá Nicolás Pérez, ¡va el Toro!

0: Católica. El Toro Fernando San Pedro pone el empate mediante lanzamiento penal al minuto 29 de juego. Y dice que la Católica está empatando ante Ñublense aquí en el Clavanera. Anota el gol Toro Fernando San Pedro, número 19 en la Liga de Primera. Y suma con la camiseta de Católica en total 168 tantos.
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2: Oye, ¿qué clase tiene don Fernando Sampedri? Y ahora se van a producir los cambios. Abandona con la número 11 Lucas Molina, ingresa con la número 7 Fernando Ovelar. Además, abandona la cancha con el número 28 Manuel Rivera e ingresa con la 35.

0: Católica esté peleando arriba en la tabla, que hace que la Católica incluso hubiese avanzado en la Copa Libertadores, es Fernando Sampedri. Qué penó el martes pasado, pero aquí está nuevamente para anotar el toro. Y la Católica está con vida nuevamente en 30 minutos de partido. Le quedan 15. Si quiere nuevamente ganar este partido, a Ñublense le quedan 15. Si quiere ganar este partido, se pone interesante la cosa.
1: Total.
2: Así es cuando va rápidamente el cuadro de Ñublense, que sigue insistiendo. Ahí está Osvaldo Bozzo. Bozzo que gana, le cometen en área, en su propia área. Ahí le cometen una falta. Ahí era Sebastián Arancilla. Cuando va a jugar de saque de arco la falta, el portero Nicolás Pérez finalmente fue a Corral el de la falta.
1: Sí.
2: Ahí rápidamente se va moviendo el cuadro de Ñublense. Ahí se enciende el Claro Arena. Ahí va Lolo Reyes. Ahí se va moviendo el número 14 de Ñublense. Ahí jugando rápidamente para Bozzo. Ahí jugando para Giovanni Campuzano. Ahí está Campuzano rápidamente jugando al mitad de la campo. Ahí está el Lolo Reyes. Ahí nuevamente la insistencia. Va el Lolo Reyes. El Lolo Reyes con Campuzano. Ahí finalmente con Matías Plaza. Ahí está Plaza. Lo marca el hombre de la Católica. Ahí está Plaza. Ahí está el Lolo Reyes que se da la media vuelta. Finalmente le gana Jimmy Martínez. Ahí realmente jugando a través de Sebastián Arancilla.
3: Una falta.
2: ¿Ah?
3: Una manito.
2: Sí. Una manito por ahí.
3: Una manito, sí. Y de hecho, que no se pierda de vista lo importante que fue Corral. Ingresó inmediatamente en este segundo tiempo.
2: Sí.
3: Buen desborde por la derecha. Buena jugada por el centro del ataque. Le cometen el penal y Sampedri obviamente hace el resto de la historia. Pero también obviamente los personajes secundarios, cuando son buenos, marcan la historia también de una buena teleserie.
1: Se lo dije, Leo Mora. Tiene que entrar Corral.
3: Sí. Y es una pregunta también para Garnero. ¿Por qué tanta demora con Corral?
2: Cuando va rápidamente Vicente Bernedo, ahí está el toro Fernando Sampedri. Finalmente se va a las manos, lo marcaba Bozzo, a las manos del portero Nicolás Pérez. Ahí va Nicolás Pérez, lo marca el toro, finalmente juega a ras de piso. Ahí va jugando a través del Lolo, finalmente con Osvaldo Bozzo. Ahí está Pablo Calderón. Finalmente ahí jugando con el capitán, ahí con el Lolo Reyes contrarresta. Ahí nuevamente jugando, ¿qué pasó? Ahí la falta que le cometieron.
1: Sobre Velar.
2: Al el guisado, sobre Velar, ahí le cometieron una falta ahí al número 7. Ahí jugando con el Lolo Reyes. El Lolo Reyes nuevamente con Calderón, ahí con Osvaldo Bozzo. Está ordenando la línea, ahí el número 4. Ahí jugando con Calderón. Ahí está Calderón nuevamente, finalmente jugando para Valencia. Sí, ahí está Valencia. Ahí está el número 15 Valencia. Ahí está nuevamente Osvaldo Bozzo. Va a tocar con Valencia. Ahí está Valencia rápidamente. Ahí está jugando rápidamente Valencia. Ahí le toca un hombre que es no es el capitán. Finalmente, ahí el recién ingresado con la camiseta número 35.
1: Gonzalo. Sí, se va a venir con la 17, Gary Medel.
2: Ay, ay, ay, veamos quién va a salir. Se va a venir el Claro Arena abajo con el hijo pródigo de esta Católica, que vino a ganarlo todo, pero hasta el momento solamente ha tenido la experiencia, puras lesiones. Veamos cómo va a entrar el Pitbull Medel. Van a soltar al Pitbull a la cancha. Cuando va Jimmy Martínez, ahí va pasando Jimmy Martínez, pasa a la mitad de cancha. Ahí está Diego Corral, se avanza Corral de repente pasándose. Ahí a Molina, ahí a Valencia. Ahí va Diego Corral nuevamente. Ahí está Jimmy Martínez, ahí jugando con Johan Valencia. Eso tiene que hacer la Católica rápidamente. Ahí está Jimmy Martínez, ahí está finalmente Arancibia. Arancibia se da la media vuelta. Ahí el pase para el Cipi Cuevas, saca el centro Cipi Cuevas. Ahí está Cuevas, se perfila. Finalmente lo marca Graciani. Lo marcaba Graciani. Y rebota el balón en Graciani y será tiro de esquina número.
1: Ahora sí, el primer tiro de esquina para Universidad Católica y se posiciona con la número 10, Matías Palavecino. Leo, no sé si la pudiste ver. Diego Corral iba avanzando con la pelota y ahí se nota que es guapo, va al choque con Valencia. Valencia no lo quería dejar pasar y lo termina sacando Corral.
0: Eso es lo bueno de Corral, que le gusta también meterse entre medio de los centrales.
1: Es guapo.
0: Una sí.
2: Así es cuando estamos aquí en el Claro Arena. Ahí está
0: jugando. Una sí me faltaba el jueves. Una sí, un Diego Corral me faltaba el jueves.
2: Cambio muy tardío, Leo Mora, Bancho. Muy tardío los cambios el día martes.
0: Y el jueves también.
2: No. Sí.
0: Que renuncie
1: Cavieres. Que dimita ese hombre. Que dimita.
0: Sí, señor. Fuera Cavieres.
2: Cuando se va, rebota la Católica de Matías para el vecino. Rebota un hombre ahí en Ulense, que foso. Finalmente se hace que banda, que va a jugar rápidamente. A ver.
1: Y se viene el cambio, abandona con la número 10 Matías Palavecino en Universidad Católica e ingresa con la número 17 Gary Alexis Medel, el hijo pródigo, como decía Gonzalo Hermosilla. Veremos si es que Católica termina jugando con una línea de 5 en el fondo, porque recordemos que salió Agustín Farías, sin embargo, perdone.

0: Dani González, sigue Agustín Farías y Branco Ampuero. O se ingresa Gary Medel a la mitad de la cancha. También hubo un cambio en Ñublense, ingresa con la número 5 el hombre, a ver, ya le cuento, acá está, Felipe Campos. Y abandonó Leo Mora, no sé si me puede ayudar con eso. No vi el cartel.
1: Justo sale 10. Con la camiseta número 10, Matías Plaza.
0: Perfecto.
2: Así como en el primer tiempo estaba el casi gol de Ñublense, siento que la Católica ahora está mucho más en posición ofensiva, le viene bien, estaba recién Jimmy Martínez en esa jugada. Está ahí, está calentito el segundo gol de la Católica.
0: Sí, es que al final es como la tónica que tenía que tener este partido, Leo. Si bien venían empatados en puntos, ambos con 30, Universidad Católica venía positivo por la diferencia de gol. Entonces por ahí creíamos que podía pasar este trámite acá en el Claro Arena, que ojo, no ha sido un trámite para Universidad Católica.
1: Ay, ay, ay, muy bajo la Católica a pesar de tener un hombre menos. Obviamente que eso pesa también, pero Católica igual ha hecho lo que ha podido con los jugadores que tiene, pero los cambios muy tardíos. Cuando va jugando nuevamente Bozzo, ahí jugando nuevamente con el Lolo Reyes. Ahí está el capitán de Ñublense. Lo marca Valencia, el pase filtrado, Lolo Reyes. Ahí nuevamente quiere jugar ahí con Cuevas. Ahí nuevamente la tiene que sacar rápidamente Geraldino. Era recién ingresado Geraldino, ahí que rebota. Ahí en Gary Medel. Ahí el duelo que va a tener Geraldino con Gary Medel. Ahí va nuevamente el cuadro de Ñublense jugando ahí
0: Campuzano,
1: a través de quién?
0: Campuzano.
1: Campuzano, que también ingresó rápidamente. Ahí está Matías Campuzano. Pero avisaba rápidamente el cuadro de Serasa Guederco para el cuadro de la Católica. Sí.
0: 15.144 espectadores.
2: No le entendía a Jaime Marchand, el público controlado.
0: Sí, 15.144.
2: Ahí está, 15.000, gracias. Oye, Andrés Fernández, extraordinario. 15.144.
1: ¿Su amigo?
2: Sí, gran amigo Andrés Fernández. Gonzalo.
1: Dígame.
2: Mañana.
1: Sí.
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1: Exactamente, estamos en todas porque somos la número uno, la Deportiva de Chile, Radio Sport. 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
2: Sí, pues, y la Católica en la semana se pone al día.
1: Sí.
2: Ojito, con Coquimbo Unido de visita a la Católica el miércoles a las 6 de la tarde, allá en el Francisco Sánchez Rumoroso. Y luego vuelve a Claro Arena el lunes 31 para cerrar el mes, sí, de los gatos y el adulto mayor. 8:45. Oye, no, ponen un poquito más tarde, pues.
0: ¿No 8:45? ¿Qué creen que están en Copa todavía?
2: Claro, 8:45 el lunes.
1: Con
2: O'Higgins de Rancagua. El equipo de Lucas Bogaglio.
1: Exactamente, gran técnico lo que ha hecho Lucas también al mando de O'Higgins. Cuando va realmente la Católica, finalmente contrarresta el cuadro ahí de Chillanejo, cuando hay una falta ahí que le cometen a un hombre. Finalmente
0: se toca por el Fernando Velar.
1: Farías, que le cometa ahí una falta a un hombre de Ñublense, cuando va jugando realmente Gary Medel, ahí jugando a través de Jimmy Martínez. Finalmente contrarrestan cuando se venía y ahí
0: amarilla.
1: El jugador de Asiani,
0: sí,
1: que contrarrestan, ya hay tarjeta amarilla para un hombre de la Católica, para Jimmy Martínez.
0: Sí, porque se iba Gabriel Graziani, iba con velocidad, con fuerza, Jimmy Martínez no le queda nada más que bajarlo, ahí en aproximadamente 47, 48, ya pongámosle 50 metros del pórtico que defiende el bicho Bernedo, 40 minutos, Gonzalo Hermosilla, se mantiene el 1-1.
1: Exactamente, cuando va a jugar en tiro libre el cuadro de Ñublense.
0: Hay público que comienza a abandonar.
1: Ahí está el público de nuevo.
2: Chuta, no sé qué decirte de eso.
1: ¡Va a velar!
2: La gente debe estar muy enojada, bueno, lo están, sí, no,
0: mira,
2: lo han dicho.
0: Se va yendo gente allá.
2: Lo han dicho, están muy enojados con la dirigencia, están enojados con el Tati. Insisto, no sé. No sé.
0: Se queda sin palabras.
1: No, ahí es estaba que... el tiro libre que debo velar. Finalmente cabecea Bozzo. Es que aquí abarroba y se va a las manos del portero Vicente.
2: Yo creo que a la Católica le faltó Gonzalo, alguien que acompañara a San Pedro.
1: Mira, va Corral. Mira, va Corral. Rápidamente el pase detrás de la silla. Se va Diego Corral. Finalmente Bozzo que lo empuja. Ahí va Corral. Rebota en un hombre de Yublense. ¿Y qué con el árbitro?
2: Meta.
1: ¿Será?
2: No, meta. Está bien. Está bien. Está bien la meta. El tema es que falta alguien que acompañe a San. Lo que pasa es que yo no sé por qué no quisieron contratar otro delantero. Yo creo que faltó un delantero, faltó un lateral izquierdo y eso faltó en la Católica.
0: Y un derecho quizás también.
2: También, sí, lo que pasa
0: sí,
2: es que...
0: No sí. Tiene Arancibia y tienes que poner al a Cerezo. Pues.
2: Es que sería así, Cerezo es jugar con uno menos. Y el que no mena está muy disminuido. Entonces... Yo, o sea, si fuera por cerrar, los dos laterales más un puntero, un pepero.
1: Cuando remete el cuadro de violencia, también debe ser y se va metiendo Cuevas.
2: Amarilla.
1: A ver, ¿qué cobró el juez de la Vega, Diego Flores?
0: ¿Será tarjeta tiro amarilla en definitiva para Gary Medel y tiro libre en ataque para Ñublense de Chillán, porque literalmente Gary Medel cogoteó al jugador de Ñublense.
1: Exactamente, cuando vemos ahí con el balón al Lolo Reyes.
0: Se la entrega Ovelar en definitiva al Lolo.
1: Ovelar, sí. Va a Ovelar realmente ahí, camiseta número 7 para Ovelar, que va a ir a servir ahí el tiro.
0: Está para pegarle.
1: A ver Ovelar si le va a dar. Le va a dar con la pierna izquierda.
0: Bozzo también le levanta las manos para que le tire el centro el segundo.
1: Sí,
0: palo.
1: Bozzo, recién tuvo una. Ojo que Bozzo está arriba. No está de último hombre ahora, como defensor.
0: No, está Giovanni Campuzano de último hombre. Diego Flores, ahora sí dal vamos, Gonzalo.
1: ¡Sacó Velar! ¡Cabezazo! ¡Gol! ¡Gol! ¡Gol! De Ñublense lo anticipamos, el tiro de Velar, el cabezazo, la peina nomás. Ahí el número 20 y el Heraldero. Y dice que Ñublense le está ganando a la Católica por 2-1. Una jugada preparada el número 7 Velar para que el número 20 y el Heraldero diga que Ñublense se pone en ventaja. 43 minutos. Le está ganando en el Claro Arena a la Católica por 2-1.
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0: Ya lo decía ahí Gonzalo Hermosilla, es peligroso el nombre, el número 7 Ovelar, también se lo decía, le pegará al arco, le dará el centro al segundo palo y en definitiva fue el 20, Ignacio Geraldino, el hombre que ingresó, quien termina batiendo la resistencia al bicho Bernedo, que queda con los brazos en jarra porque le resta 1:15 exactamente a Universidad Católica, más el tiempo que añada el cuarto árbitro. Para dar vuelta a este partido o al menos empatarlo, Gonzalo Hermosillo.
2: Es que fue preciso ese tiro y además el cabezazo de Geraldino, porque como dice la canción muy mal cantada, Geraldino es bueno.
1: Con él nos vamos a ganar.
2: Solamente la Unión Española es malo, nada más.
1: Cuando va realmente la Católica, le dice al Toro San Pedro, y ahí el pase filtrado, que le va a dar el semiguas a las manos del portero, ahí Nicolás Pérez, que ahora sí va a ser todo el tiempo del mundo, se van a cumplir el tiempo reglamentario, veamos cuánto da la adición el cuarto juez, va a sacar el portero
2: Nicolás Pérez. Dígame. Si yo fuera Católica, que no me den nada, por favor.
1: ¿Ah?
2: Termínelo que ahora no mismo, profesor. Puede ser los chicos que me la... termine la profe, por favor. Yo creo que... Hoy día en conferencia de prensa va a estar pero tostadísimo Daniel Garnero.
1: No me digáis nada.
2: Ni el circo del Tony Caluga lo hace reír hoy día.
0: Gonzalo va a tener que ir a preguntarle.
2: Sí. Ni los tachuelas hoy día hacen reír al hombre.
0: No quiero ser Gonzalo Hermosilla.
1: No, por favor, no pero me la ponga difícil.
2: Gonzalo, si la quiere hacer fácil, pregúntele por Corral. El buen juego de Corral. Más allá de la derrota, el buen juego de Corral.
0: Leo Mora, tenemos tiempo. Adicional.
2: ¿Cuánto dieron?
0: 6 más, jugamos hasta el 96.
2: Y no jugamos más.
0: Y expulsan a un hombre de la banca que es Matías Palavecino. Le sacan la doble amarilla. Y Católica ahora, o sea, obviamente no va a quedar con un hombre menos porque ya estaba en la banca. Pero
2: se lo pierde
0: dos jugadores.
2: Claro. Se lo pierde para el próximo partido.
0: Claro.
2: Con Coquimbo.
0: Sí.
1: Hay un jugador que mirando el cuarto
2: le dice, o te vas o te llevo a Capitán Javer como gendarme.
1: ¡Ay, ay, ay! Como otro que se fue precioso la semana pasada.
2: ¿Te vas o te lleva Capitán Llaver?
1: Oiga, ese es el mejor dirigente que ha pasado por Azul Azul, ¿no?
2: ¡Ocha, ¡Ocha, ¿Y se fue o no?
0: No, se queda ahí. Ahora sí, Diego Flores le dice sal. Recordemos, Gonzalo, que Diego Flores es de Gendarmería.
2: Sí, exacto. Por eso le digo que o te vas o te lleva Capitán Llaver.
0: Era para explicar el chiste.
2: Sí.
1: Se fue precioso Capitán Llaver ese.
2: Sí, señor.
1: Ay, ay, ay. Lo va a estar pasando malito. Cuando va a ir rápidamente el Silvi Cuevas. ¡Jugó el Silvi, el centro! Pero quien llega, nadie, contrarresta ahí Bozo. Finalmente sale jugando último hombre. Ahí el Gary Medel. Ahí nuevamente se rearma realmente el cuadro de Ñublense. La va jugando otra vez Ovelar. Ahí se va rápidamente el número 8. Gassiani, perdón. Ahí va Gassiani. Ahí va Gassiani por la banda derecha. Gassiani, el centro. Avisa realmente Geraldino. La logra contrarrestar. Hay un hombre de la Católica. Ese balón no ha salido todavía. Cuando está jugando todavía Ñublense, esta Cuevas. Juega nuevamente que se va en la marca. Ahí el duelo le gana. Y coge infracción ahí de Arancibia. Va a jugar el tiro libre el cuadro de Ñublense de Chillán.
0: Sí, porque le quedaba esa pelota larga a Ignacio Geraldino. Y le quedaba en segunda instancia Fernando Velar. Sin embargo, le terminan ahí infringiendo una falta al número 7. Y la va a jugar él mismo. Se le acerca Geraldino. ¿Qué hará?
1: Quedan 2 minutos. ¿Cuánto quedará el cuento todavía?
0: Yo creo que quedan como 3 minutos.
2: Dieron 6, por si acaso.
0: ¿Sí?
2: Sí. Y van 92.
0: Ah, perfecto.
1: Exactamente cuando se va a jugar el tiro libre.
0: Va Geraldino en definitiva, Gonzalo.
1: Exactamente, el autor del segundo gol, Geraldino. Ahí está nuevamente, rebote un hombre de Ñublense. Insistencia. Ahí la silla la pierde el número 7. Pierde la silla nuevamente Armando la Católica, un hombre menos. Ahí está jugando a través del número 25, Diego Corral. Ahí está nuevamente jugando a través de Jimmy Martín, el saque de banda. Ahí el saque de banda lo hace rápidamente el número 5, ahí está Agustín Faría. Ahí está Gary Medel, cerra arma medio campo de juego, saca el centro Gary Medel. Ahí está nuevamente, rebota un hombre de Ñublense, finalmente Pozo el que lo rechaza y será saque de banda para el cuadro de la Católica. Le conviene hacer tiempo a Ñublense, negocio para ellos.
0: Sí, pero ahí lo va a jugar el saque de manos con sus 10 deditos el Simbi Cuevas.
1: Exactamente, le pone presión a la U mañana con este resultado a la Católica.
2: Claro, porque la U tiene que ganar para seguir alejándose de la Católica, que lamentablemente con esto va dejando atrás al romántico viajero. Eso le va a molestar mucho más todavía a la gente de la Católica, porque si la U gana, toma distancia de la Católica, se acerca más a Colo Colo.
0: De 9 puntos, claro, le sacaría a Católica.
2: Entonces ya esto se estaría, lamentablemente se le estaría cumpliendo el deseo al presidente de Cruzados, y solamente por Copa Chile.
1: Ay, ay, ay, parece que los deseos se cumplen. ¿Cuándo va a sacar el tiro de esquina el Chime Cuevas? Un rechazo, era Bozo el que rechazaba ahí para sacar al cuadro ahí, rechazar ahí, defender al cuadro de Ñublense. Cuando hiciste decía Corral realmente por la banda derecha, Corral y el centro. ¿Quién está? ¡El Toro! Se logra dar una media chilena, pero le da mal el Toro Fernando Cepedri, que se va por el poste derecho del portero Nicolás Pérez. Avisa la Católica, pero el Toro Cepedri no estuvo fino esta vez.
0: Hubiera sido hermoso porque Diego Corral le tiraba ese centro de zurda Fernando Cepedri al segundo palo, que quería imitar a Eduardo Vargas, como en ese partido contra Huachipato Leo Mora. Sin embargo, se le termina yendo por afuera el Toro. Y mira, Matías Palavecino vuelve al túnel.
2: Sí, no, sí. Pero bueno, cosas que pasan acá en el Claro Arena. Oiga, saludos al jefe, ¿eh? Al jefe, al Big Boss de Radio Sport, Alfonso Zúñiga, el editor. Está escuchando el jefe.
1: Está escuchando el jefe, le mandamos saludos.
2: Dijo saludos para Isco Contreras, dijo que lo está haciendo extraordinario esta noche, su debut.
0: Tremendo, un abrazo, Mago querido.
2: Le manda saludos
0: también. Veo todos sus videos.
2: Le manda saludos a Gonzalo. Señor Libertadores, le dice.
0: Sí, veo todos sus videos.
1: Exactamente, cuando va Diego Corral rápidamente, recupera rápidamente ahí el cuadro de Ñublense con Cuevas. Ahí se va realmente Ovelar, ahí se va Ovelar, el número 7, ahí nuevamente subiendo. ¿Quién va ahí, compadre, subiendo con todo? Parece que sí. Campos, ahí va Campos, nuevamente por la banda derecha, ahí va Gassiani, Gassiani el centro, aparecía el goleador, el partido, el segundo, Geraldino, insistencia, cuidado que ahí está el tercero, cuidado que se viene con todo.
0: Se le enredó la pelota.
1: Ay, ay, ay, Mancilla, Mancilla que se enreda, insistencia el cuadro de Ñublense, ahí va jugando otra vez Gassiani, Gassiani insistencia, se lo va a quitar un hombre de la Católica que al parecer es
0: Valencia.
1: Ay, ay, ay, Diego Valencia nuevamente, se la pinchan ahí, o Gassiani o Velar. Cuando va a jugar realmente el saque de banda, el cuadro de la Católica. Ya no queda nada para que esto festeje, finalice. Esta podría ser la última jugada del partido. Dice que Ñublense va a ganar 2-1 al cuadro de la Católica en el Claro Arena. Ahí está levantando las manos. Debería ser, ya está la última jugada del partido. Cuando va a sacar la Católica rápidamente, sacó ahí un defensor, Cipi Cuevas. Y empiezan a caer los cánticos desde la sur de la barra principal de la Católica. El cover de Bonnie Tyler. Este es un cover de Bonnie Tyler. Cuando finalmente Hugo Flores dice que finaliza el partido, lo ganó la visita a Ñublense con justicia y jerarquía 2-1 al cuadro de la franja, que sigue respirando en la medianía de la tabla. Ñublense 2, la Católica 1. 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
1: Partido terminado acá en el Claro Arena. Es triunfo para la gente de Ñublense por 2-1. Estamos a la espera de que hable alguien en estos momentos. De hecho, también lo está haciendo Cubillos, esperando ahí que llegue algún personaje de Ñublense o alguien de la Católica. Pero hasta ahora los jugadores de Ñublense se acercan hacia el lado norte, donde se encuentra la parcialidad de la gente de los Diablos Rojos. Y por el lado sur del estadio se encuentra la gente de la Católica despidiéndose de su gente a esta hora. Claro, vaya, sí, vamos a esta hora a esperar justamente las declaraciones de la gente de la Universidad Católica a esta hora acá en el Claro Arena. Despedida de los jugadores cruzados, despedida de la gente del equipo de Chillán, y siguen esperando justamente en la transmisión oficial de que alguien entregue alguna declaración. De hecho, los veo preocupados porque no han podido llegar a nadie. De hecho, está la foto de estos, el equipo de Ñublense, con una fotografía, ¿ah? Una fotografía de la celebración del triunfo ante la Católica acá en Claro Arena. Y en estos momentos ya ahora sí se retiran rumbo a camarines. Lo mismo pasa con la gente de la Católica, que también en estos momentos se comienza a retirar del campo de juego a esta hora de la noche. Así que estamos a la espera. De hecho, por ahí escucho el micrófono del profe Jara, que está también por ahí.
2: Sí, si acá estoy por si acaso.
1: Sí, pero no pasa nada todavía, profe. Aquí tenemos también la misma imagen, esperando de que se retiren los muchachos y que si ahí el negro Cubillos logra captar a alguien, pero por ahora todos pasan de largo en la Católica. Caras muy tristes, vemos al Simbi Cueva, vemos a también en estos momentos a el Bicho entrando también hacia el interior del estadio, mientras que por el otro lado, Lolo Reyes y compañía, fotografías por ahí, vemos el túnel también en estos momentos, Gary Medel pasando muy cabizbajo en estos momentos, pasando, y el resto de los jugadores de Ñublense, algunas fotografías en la tribuna, vemos a Fernando Velar con una foto también por ahí en estos momentos, y en cualquier momento vamos a tener la voz de uno de los protagonistas del cuadro de la franja, que va a hablar con la transmisión oficial. Ya lo está haciendo y en cualquier momento lo vamos a pasar a escuchar a través del micrófono también de la Deportiva de Chile. De los poquitos que se quedaron, porque, insisto, mucha cara larga acá en el Claro Arena en esta celebración. Ahora sí lo escuchamos.
3: Al principio, nosotros obviamente habíamos trabajado otra idea y todo cambia a través de una expulsión. Bueno, lo intentamos, yo creo que tuvimos oportunidades, bueno, se me hace muy difícil analizarlo, el partido ahora en caliente, yo creo que sabíamos que teníamos que ganar, veníamos de una dura derrota contra Estudiantes y ahora tenemos que ganar, sobre todo el local, tenemos que hacernos más fuerte el local, yo creo que hay que ser más autocrítico en ese sentido y trabajarlo más. Puta, una mala suerte en el ser que nos hayan expulsado uno, pero bueno, ¿qué hay a hacer? Así el fútbol.
4: ¿Tú en lo personal, después de la intervención?
3: Yo bien, cada vez mejor, agarrando un poco más de ritmo. Hoy día me sentí mucho mejor que los otros días, así que bueno, contento por eso también.
4: Gracias, Clemente.
1: Clemente Montes hablando por la transmisión oficial, y ahora lo va a hacer también por el lado de Ñublense, Lorenzo Reyes, que en instantes lo vamos a pasar a escuchar acá en la transmisión de la Deportiva de Chile, que lo eligen también además como el jugador del partido en estos momentos. Así que recibe la tarjeta y se pone a conversar inmediatamente con la transmisión oficial a esta hora a través también de la Deportiva de Chile. Lo pasamos a escuchar en sus declaraciones en este postpartido.
5: Hola, buenas noches, muchas gracias por el premio. Sí, creo que el partido se puso a favor nuestro cuando expulsaron al jugador de ellos. Creo que el primer tiempo, después de la expulsión, jugábamos mucho al pie y éramos poco profundos. Después el segundo tiempo creo que mejoraba un poquito. Y luego de hacer el 1-0 nos echamos atrás por el ímpetu de ellos también, y de tratar de ir a buscar el empate, y menos mal después salió el 2-1.
4: ¿Qué está marcando la racha, que es muy interesante ya con la seguidilla de partidos ganados, para estar en este minuto?
5: Trabajo en equipo. Están todos juntos, jugadores, cuerpo técnico, los dirigentes, la hinchada. La verdad que estamos trabajando de muy buena manera el día a día, así que estamos muy contentos.
4: Lorenzo, buen regreso, te espera Denisi, gracias por la nota.
5: Vale, muchas gracias, y déjame mandar un saludo a todos los ñublensinos que estuvimos de aniversario hace algunos días, así que felices 110 años a todos los ñublensinos.
4: Muchas gracias.
1: Vale. Lorenzo Reyes hablando con la transmisión oficial a esta hora, y no, le hacen la pregunta a Lorenzo Reyes por el momento de Ñublense, porque ojito, porque Ñublense se mete en la pelea por el título y deja a la Católica cuarta en la tabla de la Liga de Primera. Por eso que pregunta justamente Cubillos con respecto a esa situación. Desplaza a la Católica al cuarto lugar con 30 puntos. Ñublense queda con 32 y la Universidad de Chile 36. A 10 puntos de Colo-Colo, que tiene 46 puntos, y que mañana se enfrentan el primero con el segundo de la tabla en un nuevo superclásico del fútbol chileno. Analicemos un poquito el partido antes de hacer el cierre a esta hora de la noche acá en la Deportiva de Chile, porque un partido que partió complicado, principalmente para la Católica, después de que los primeros minutos del partido Fernando Zucchi fuera expulsado del campo de juego, y de ahí la Católica tuviera que jugar con 10 y obviamente limitarse a la propuesta que tenía Ñublense. Pero hay que decir que el primer tiempo del partido fue muy parejo, se manejó mucho en el medio campo del equipo, con el juego de Valencia, de Palavecino, donde también un jugador clave que tuvo la Católica fue Agustín Farías, que tuvo que cargarse como un tercer central por la derecha, y Daniel González jugar un poco más arriba, aunque fue muy poco gravitante el juego del Dani González durante la primera parte del partido, y es por eso que después en la segunda parte Daniel Granero, saca al número 2 del cuadro cruzado. En Ñublense, desde Nicolás Pérez hacia arriba, jugando izquierda, también hizo lo suyo en un buen desplante, molestias al cuadro de la franja, porque el número 15 del equipo de los Diablos Rojos llega mucho hacia la zona ofensiva de cuadro de la franja, también cosas interesantes. En el medio tiempo era por Lorenzo Reyes y por Giovanni Campuzano, que tuvo un muy buen juego Giovanni, cargándose en el juego hacia la izquierda y a veces cambiando el perfil para jugar por la derecha y molestar bastante a la línea defensiva de la Universidad Plaza. Otro jugador clave en la zona de enganche, en la forma también en que está a este cuadro de la franja, y obviamente hay hombres de ataque. El nombre Calderón, de Esteban Calderón, que lo hizo bastante bien el juego, y de hecho fue el hombre que abrió los juegos comenzando la segunda parte del partido. Estaba recién entrando el equipo al campo de juego y marca un golazo que no pudo hacer nada el bicho Bernedo. Y después lo de Fernando Peri es simplemente obra de Diego Corral, ya lo comentábamos, el juego que hizo el jugador recién ingresado en la segunda parte del partido. Va por el centro de ataque hacia la portería de Nicolás Pérez, le cometen la falta penal y Fernando Sampedri no falla desde los 12 pasos a 75 minutos del partido. Y luego, cuando pensamos que esto quedaba en foja cero, la Católica o Ñublense, y un final en esa buena jugada, el cabezazo de Esteban González, ese centro que le entregan por la derecha, en dos toques, y aprovecha el jugador, Ignacio Geraldino, ese cabezazo muy bien a ese balón. Complicada la situación de la Católica, porque como lo decíamos, de estar peleando en la parte alta, de estar segunda en la tabla, se dio mucho terreno a la Universidad de Chile, que toma mano un poco con el equipo de Fernando Gago, y a pesar de no tener un buen juego, empezó a ganar los partidos. La Católica se empezó a enredar, empezó a perder partidos claves, y uno de ellos es Manoche. Ñublense, ojito, porque también puede seguir haciendo lo suyo, y si la Universidad de Chile se empieza a enredar, a la casa del Chuncho. La próxima semana le toca con los vecinos, con el equipo del Conce, el próximo sábado a las 8 de la tarde. Para comenzar el mes de septiembre, le toca con Limache de visita acá en la zona central. Así que eso es un poquito de lo que viene para los dos equipos. Como decíamos, la Católica se pone al día en la semana con Coquimbo y luego el lunes recibe a O'Higgins en el Claro Arena. Café cargado, muy cargado. Tendrá que cambiar muchas cosas en la Católica. Sí, el problema es que la Católica no contrató más refuerzos y él la tiene de parte del hincha, claro, y a todo la dirigencia y también al gerente deportivo. Con eso cerramos esta noche de fútbol acá en el Claro Arena. Pero la invitación es para mañana, porque vamos a tener jornada triple mañana en nuestra. Vamos el mediodía, el fútbol con sabor a fútbol. Como tenemos con los amigos de Fusión Deportiva. Desde el medio a las 2 de la tarde, el se vive a través de la Deportiva de Chile con el relato de Anselmo Rojas desde el Estadio Nacional. Y luego, tarde-noche, vamos a estar con el relato de Marco Esteban Llanos Molina y el comentario del profe Rodrigo Jara. Desde las 7 de la tarde a las 7 y media se juega el partido. Cuch recibe a Unión San Felipe, la cartelera de fútbol para la Deportiva de Chile cerrando este fin de semana. Queridos amigos del Pol, esta noche vívanlo con tranquilidad, hinchas cruzados, con calma. Y a los azules y a los salvos, estas noches lamentablemente son tristes. Pasan muchas cosas en muchos barrios. Esperemos que mañana en la mañana no tengamos esas malas noticias. Un tirón de orejas a la gente del Cacique. Hoy día entraron en el Arengazo. Y después se quejan de la violencia del fútbol, de la violencia de los hinchas. Eso que hicieron hoy día en el Monumental no está nada bien. No está absolutamente nada bien. Pero lamentablemente, gente lo avalan. Tiempo de noches y los encontramos desde las canchas. Mañana en el Estadio Nacional los encontramos en las canchas donde está el fútbol. Gracias totales y atentos a la Deportiva de Chile, porque hoy día hay una persona. Tenemos que ir con todo para cerrar esta temporada, esta historia y este año. Perdón por tampoco. Le ponemos cariño. Chao.
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6: Las 10 y 11 minutos.
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0: las 10 y 26 minutos.
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1: Las 10 y 57 minutos.
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0: Las 11 y 26 minutos.
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1: Las 11 y 57 minutos.
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0: tal a todos? ¿Cómo les va? Buenas tardes. Hace 365 días, esta cancha le daba la bienvenida a la República Cruzada. La historia dice que en ese momento Unión Española fue el rival con el que abrieron el hermoso Claro Arena. ¿Y quién diría que después de todo ese tiempo Universidad Católica iba a quedar clasificada para jugar una Copa Libertadores? Historia que terminó recién esta semana, cuando la Católica se enfrentó a Estudiantes de La Plata, acá mismo en el Reducto Cruzado. La historia dice, sí, que lamentablemente el sueño copero de los cruzados terminó en ese momento, porque Fernando El Toro Sampedri, el histórico goleador, no pudo estar presente en ese duelo de vuelta. Y ahora el presente nos trae a otra cosa, nos trae de vuelta a la Liga de Primera, en donde Ñublense viene de ganar por 2-1 a Unión La Calera en el Consomé Stadium, Nelson Oyarzún Arenas de Chillán. Y la Católica, por la Liga de Primera, bueno, le ha ido bien y están peleando palmo a palmo, como lo dijimos hace algunos días acá mismo, ¿por quién va a ser el segundo de la tabla? Porque Colo-Colo está alejado de los punteros. Así que otra vez la Católica busca meterle presión a la Universidad de Chile, que mañana juega su Superclásico 200. Eso y más lo empezamos a vivir ahora, acá, en la Deportiva de Chile, en la Red de Medios Unidos, porque el Claro Arena, celebrando un año de historia, con un partido de históricos, con Joe Vasconcelos encendiendo la fiesta hasta las 6 de la mañana, nos dice que vivimos Católica Ñublense en la Deportiva de Chile. Ya el primero que saludamos es al hombre que quiere cumplir el récord de más minutos al aire. Bueno, pa'l fierro el hombre. Emilio Freisas, ¿cómo te va? Buenas noches.
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0: Claro que sí, ahí está don Emilio Freisas con este Claro Arena que de a poquito viene recibiendo a los hinchas esta tarde en jornada sabatina, en el horario de siempre. Yo todavía me pregunto por qué a la Católica la hacen jugar tan tarde, 8:30 de la noche, 8 de la tarde, siempre en ese bloque. Al primero que vamos a saludar es al nuevo de la bandita, que ya tiene todos los datos de esta Católica, de este cuadro de Ñublense, don Francisco Contreras. Hijo querido, ¿cómo te va? Buenas noches y bienvenido a la transmisión de la Deportiva de Chile.
2: Hola Leo, ¿qué tal? Buenas noches también a mi compañero acá Gonzalo. Un gusto estar acá, compartir con ustedes esta primera transmisión, emocionado obviamente, con las ganas de hacerlo bien como siempre y sumar y aprender, Leo. Así que estamos súper bien emocionados, esperemos ver un buen fútbol hoy. Ya lo decías tú, Universidad Católica viene quizás con ese golpe anímico de haber quedado fuera en Copa Libertadores. Ñublense viene jugando bien hace varios meses ya y es un equipo que siempre le hace la gracia a los tres grandes, Leo. Así que esperamos ver buen fútbol acá en el Claro Arena. Ya lo decías tú, se inauguró un 23 de agosto justamente contra Unión Española 2-0. Anotaciones de Fernando Sampedri y Eduard Bello en aquella ocasión.
0: El hombre que, siempre me acuerdo cuando dicen Eduard Bello, el hombre que pidió patrimonio después de un partido y se lesionó. Siempre digo lo mismo, Eduard Bello. Don Gonzalo Hermosilla, ¿cómo le va? Buenas tardes todavía, aunque el cielo ya está oscuro. Pero su primer recuerdo pues de este Claro Arena, este año de la República Cruzada, utilizando este hermoso estadio en la comuna de Las Condes.
3: Muy buenas noches, Leo. Muy buenas noches aquí para el colega también. ¿Cuál es su nombre? Se me olvida.
0: Francisco Contreras.
3: Don Francisco Contreras, bienvenido aquí a Radio Sport. Aprovecho de darle la cordial bienvenida. Sí, qué recuerdos de este Claro Arena, ya a un año, 365 días, desde que el estadio se reaperturó, se remodeló, que tras 3 años y 65 días exactamente, que el año pasado se reaperturó el estadio y se abrió este estadio refaccionado, enclavado en la precordillera de la Universidad Católica. ¿Y qué recuerdos me trae este estadio remodelado? Que hace un año la Católica inauguró este estadio, no con Joe Vasconcelos en el escenario, sino con Adrián Los Dados Negro y su hija aquí calentando.
0: Cruzado, caballero.
3: Además, pues. Sí, además de que jugaron contra, se puede decir que un clásico rival, el clásico de Independencia, contra Unión Española, el cual la Católica la superó con un gol del Toro Fernando Sampedri por 1-0 en ese duelo inaugural de acá, de este estadio Claro Arena.
0: Pues tal cual, buen recuerdo. Y de ahí la Católica a buscar la clasificación internacional el año pasado, donde quedó Copa Libertadores. También ahí, después ya este año, partiendo las competencias con todo, la Copa de la Liga, que la Copa de la Liga no la pescó nadie, ¿eh? Hay que decirlo. Nadie tomó en cuenta la Copa de la Liga. Estuvimos ahí también en la Copa de la Liga. El inicio también de la Católica por Copa Chile, también ahí, es lo que está peleando todavía la Católica. Y la Liga de Primera, que ahí la Católica sigue peleando palmo a palmo para saber quién va a ser el famoso Chile 2. Ahora, si Colo Colo se cae, que algunos dicen que esperan que pase, podría ser una hecatombe. Y Católica y la Universidad de Chile pelearse esos puestos de Chile 1, Chile 2 a la Copa Libertadores del próximo año. Pero bueno, eso lo veremos a partir de las 8 de la noche. Don Emilio Freisas, denos una más. Y pasamos a conocer inmediatamente los oncenos de la Católica de Ñublense, en la voz de don Francisco Isco Contreras, acá en La Deportiva de Chile.
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0: Junto a RC Gestión Automotriz, vamos a conocer la voz de Francisco Contreras. ¿Cómo forma esta tarde el cuadro de la franja, el cuadro de Daniel Garnero? Escuchamos, don Francisco, ¿cómo forma la Católica?
2: En portería con el número 1, Vicente Bernedo. Línea del fondo, parte con el número 2, Daniel González. El 5, Agustín Farías. El 19, Branco Ampuero. Más adelante, en la mitad de la cancha, el número 8, Fernando Zucchi. Con la 20, el hombre que quita varios balones, el 20, Johan Valencia. Al número 10, Matías Palavecino. Y se le suma el 15, Cristian El Simbi Cuevas, para dejar en ataque al número 11 por derecha, Clemente Montes. Con la 7 por izquierda, Justo Gianni. Y con el 9, Fernando El Toro Sampedri y el capitán de los cruzados.
0: Ahí está la formación entonces de la Católica, que nuevamente repasamos por si alguno la escuchó a la mitad, en la sintonía, o viene camino al estadio, o está en la pega, está en el lugar de Chile, en el mundo. ¿Cómo forman los cruzados, Francisco Contreras?
2: Vicente Bernedo en el pórtico, en la defensa, con el número 2, Daniel González. El 5, Agustín Farías. Y el 19, Branco Ampuero. La mitad de la cancha con el número 8, Fernando Zucchi. Con la 20, Johan Valencia. Con la número 10, Matías Palavecino. Y con la 15, Cristian El Simbi Cuevas. En ataque, Clemente Montes, Justo Gianni y Fernando El Toro Sampedri.
0: Esto gracias a quién, Emilio.
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0: Y ahora conocemos entonces el onceno del equipo de Ñublense, el equipo de los Diablos Rojos. ¿Cómo forma el equipo de Chillán esta noche acá en el Clara Arena, Isco Concheras?
1: Con la número uno en portería, Nicolás Pérez, línea de tres en el fondo. Por derecha el número 6, Pablo Calderón. Con la 4, Osvaldo Bossi. Con la 15, Sebastián Valencia. En la mitad de la cancha, volante por derecha, el número 16, Diego Sangüesa. El número 21, Lorenzo Reyes. El 28, Manuel Rivera. Con la 14, Giovanni Campuzano. Más adelante, el número 10, Matías Plaza. Para dejar en delantera, Leo Mora. El número 26, Esteban Calderón. Y el 11, Lucas Medina.
0: Volvamos a conocer entonces cómo forma el cuadro del equipo de los Diablos Rojos, Onisco.
1: Nicolás Pérez con la número 1, Pablo Calderón, Osvaldo Bosso y el 15, Sebastián Valencia en el fondo. Con la 16, Diego Sangüesa. Con la número 21, Lorenzo Reyes, el capitán. Con la 28, Manuel Rivera. Y con la 14, Giovanni Campuzano. Matías Plaza más adelante con la número 10. Y ahora sí, el 26, Esteban Calderón. Y el 11, Lucas Molina en delantera.
0: Ahí está entonces el 11 del equipo de Ñublense de Chillán, don Emilio Freisalillo.
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0: Está entonces la formación, los oncenos de ambos elencos, y antes de conocer un poquito más de ellos, me voy a revisar un poquito la fecha y saludamos a los amigos que están conectados a través de Fusión Deportiva en Coronel, que nos cuentan además que Valdivia le ganó por 5-2 a el almirante Arturo Fernández Vial, ahí en la tercera B de la nuestro fútbol amateur chileno. Así que saludos a los amigos de Fusión Deportiva a esta hora de la tarde. También contarles que a esta hora terminó el duelo entre Huachipato y Limache. Limache que viene de perder de la semana pasada ante la Universidad de Chile. Esta vez le ganó de visita allá en el estadio Huachipato al cuadro acelero por 3-1. Ahí está entonces lo que ocurrió en ese partido. Los goles de Limache con autogol de Sebastián Mella. Luego Gonzalo Sosa a los 42, Thiago Galeto a los 45. Y el único tanto de Huachipato fue el de Maxi Rodríguez para el cuadro acelero, que dicen por ahí que lo está pasando re mal ahí el equipo de Jaime García, no solamente dentro de la cancha, sino que también fuera por algunos temas económicos. También buenas noticias para la Unión Española, porque el cuadro hispano ganó de visita allá en el estadio Zorros del Desierto, 1-0 a Cobreloa. Hace instante también, partido que se estaba jugando por la Liga de Ascenso, la primera B del fútbol chileno, como dicen antiguamente, hay que acostumbrarse a estos nombres nuevos de la Liga de Ascenso. Y recordarles que mañana, con una hora de previa, vamos a estar en directo desde el Estadio Nacional con el relato de Anselmo Rojas para el duelo entre la Universidad de Chile y Colo Colo, el Superclásico 200, que se empieza a vivir también a través de la Deportiva de Chile, a través de Radio Sport, desde las canchas. ¿No es así, querido Emilio Freisas? Ahí vamos a estar, ¿no? Por supuesto que sí.
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0: Sí, claro, cuando me cuentan a mí las cositas, eso de, oye, ganó tal equipo, me alegro mucho yo con eso, sobre todo cuando ganan equipos que la están remando desde atrás. Por ejemplo, Rangers ayer ganó, pues, ¿eh? A propósito de equipos que la están remando, fue a ganar al norte.
1: 9 meses, Leo, tuvieron que esperar para ganar.
0: Sí, porque la semana pasada, incluso lo contábamos, estaban jugando un partido, lo iban ganando 2-1 y terminaron perdiendo 3-2. Ahora no, ahora sí pudieron contar la historia. 2-1 ganaron en un estadio importante, un estadio mundialista. Carlos Simpson, allá en Arica, le ganaron al equipo del Santo San Marcos de Arica. 2-1 ganó el cuadro piducano, que hace rato que no daba pie con bola. El equipo, de hecho, sigue la parte baja de la tabla. Pero bueno, cosas de el querido fútbol, ¿eh? Así que, bueno. Ay, ay, ay. acá los colegas que me mandan mensajitos. Saludos a los colegas de la red de Medios Unidos, que en breve también se siguen conectando algunos porque están con el postpartido de Huachipato. Así que ahí ya nos van avisando y se van conectando a la transmisión de esta tarde. Cuando acá ya en el estadio, en el Clara Arena, todo se ordena para lo que va a ser el inicio en 14 minutos más de este partido entre Católica y Ñublense. Vamos a revisar un poquito lo que es este equipo de la Católica, que recordemos, como lo decíamos al comienzo, viene de esta eliminación dolorosa en el Clara Arena ante Estudiantes de La Plata. Bueno, del onceno que nos dio acá Francisco Contreras, el Isco, se mantiene el juego del Bicho Bernedo en el arco, del Dani González, Agustín Farías, Franco Ampuero, y aquí está el movimiento que hace esta tarde el técnico Daniel Garnero. Aparece el juego de Cristian Cuevas, el Simbi, en desmedro del juego de Eugenio Mena, que es normalmente el lateral izquierdo que tiene la Universidad Católica. Claro, quizás sacando un poco el limpio lo que pasó en la semana con Estudiantes, sabe que lamentablemente ni la banda derecha ni la banda izquierda, el cuadro cruzado, las tiene bien cubiertas. De hecho, el juego de los jugadores del equipo argentino pasaba principalmente por esa zona y no pudieron aprovechar otras instancias. El cuadro cruzado, como sabéis, jugando por el centro con los centrales, sino que se complicó bastante en ese sentido. Luego, el comandante en el medio campo, Fernando Zucchi, con Johan Valencia, también titulares en los últimos partidos acá en el Clara Arena y también en el extranjero. Aquí el cambio, porque aparece Matías Palavicino. Un Matías Palavicino que es un poquito criticado. Algunos hablan de que han pasado ya más de 6 meses y todavía no se adapta al juego de la Católica. Pero para mí, se lo decía a Gonzalo en el partido del día martes, tenía que estar en el titular. Y entra en el segundo tiempo Matías Palavicino y le da ese dinamismo, un juego hacia adelante que necesita mucho la Católica y que, bueno, más allá de que no le dio en cuanto al resultado, igual se mostró un cambio distinto de actitud en el juego de los cruzados. Arriba en el ataque, Clemente Montes. Segundo partido, vuelve Clemente Montes. La semana pasada, el martes, lo vimos ahí un poquito complicado, producto de que él volvía de una lesión. Pero dentro de todo, también se notó muy bien ese juego como extremo por la derecha del número 11 de la Católica. Después, por la izquierda, Justo Yani. Justo Yani, que no sé, siento que algo le está pasando a Justo. No está ayudando mucho con los centros, con esas jugadas que de repente él tiene. Y bueno, esperemos que esta noche esté más metidito, porque con ese cambio del Simbi Cueva, quizás si se fue en tándem por la izquierda, pueda funcionar. Y al medio, el bendecido simplemente, ¿va? Fernando Sampedri, que se nota demasiado cuando Fernando Sampedri no está presente en la franja. Fue un partido, pero el partido anterior con Estudiantes se sacó un gol de otro partido. Esa jugada, el gol que hace que el equipo cruzado empate, finalmente es una de las más del histórico goleador de los cruzados. Así que gana mucho la Católica con Fernando Sampedri nuevamente presente en el equipo titular de Daniel Garnero. Y acá lo que pasa con Ñublense, con Nicolás Pérez, totalmente arquero titular del equipo del JJ. Y aquí Pablo Calderón, que vuelve nuevamente a la titularidad en esa línea de tres junto con Osvaldo Bozzo y Sebastián Valencia, que son los titulares en el equipo de Ñublense. Luego, el medio campo también, el mismo de siempre: Sangüesa, Reyes, Manuel Rivera y Giovanni Campuzano, también con Lolo Reyes como capitán del equipo de Ñublense, también un equipo bastante titular. Y luego en el ataque, primero el enganche con Matías Plaza, y arriba Lucas Molina y Esteban Calderón. Es un equipo más o menos que ya hemos visto del equipo de JJ Rivera, que espera ganar esta noche acá el Clara Arena. Poses para la foto, don Gonzalo, todo, mire, está preparando la cámara ahí José Ignacio Girón, nuestro reportero gráfico. La foto que después con la cual lo lucimos en las redes sociales de la Deportiva de Chile con lo que ocurrió. Y él también, además, a propósito de José Ignacio, les cuento que hay unas fotos muy bonitas del partido que se jugó en la previa, de los históricos de la Católica y también de la presentación del maestro. ¿Ah? Algunos dicen, pero ¿cómo va a ser cruzado y va a conocerlo? No importa, se le perdona la vida porque es un tremendo músico chileno, Joe Vasconcelos, que se presentó esta noche acá en el Claro Arena, que al igual que el día martes también está lleno con su público esta noche. Y además, Isco, cuando terminó Joe Vasconcelos, pasó algo particular en la zona sur del estadio. Tú nos cuentas un poquito de ese detalle, porque también ocurrió el día martes acá en este estadio.
1: Sí, ya lo decías tú, al igual que como ocurrió tras esa eliminación con Estudiantes de La Plata acá en el Claro Arena, hubieron cánticos dirigidos contra la dirigencia al final de Cruzados, y obviamente desde el estadio no fueron nada de tontos, Leo Mora, lo conversamos, subieron la música de los parlantes de inmediato, así que obviamente el público Cruzado muestra su descontento con la dirigencia, pero bueno, a pesar de todo siguen apoyando acá a su equipo. Ya lo decías tú, un Claro Arena prácticamente lleno.
0: Claro que sí, tenemos un buen ambiente, que ahí está, mira, como que si estuvieran escuchando la Radio Sport. Y justo cantan lo mismo. Bueno, hay que recordarle al auditor de Radio Sport que el día martes post partido estuvimos conversando con Matías Claro, el presidente de Católica, y con José María Murkubasic, el gerente deportivo de los Cruzados. Y claro, se les preguntó bastante por el tema de la ambición deportiva de la Católica al solamente haber presentado un refuerzo esta semana, Gonzalo. De hecho, tú estuviste ahí en la presentación que se hizo aquí mismo en el Claro Arena con el nuevo refuerzo y el único refuerzo que tiene Católica.
3: A ver, sí, hubo una presentación de manera formal este día viernes, o sea, ayer, si no me equivoco, Leo, ¿no? Ayer. Ando un poco perdido en los
0: sí,
3: días.
0: Sí, ayer.
3: Ayer, y presentaron a único refuerzo proveniente de Racing Club de Avellaneda, el defensor Agustín García Basso. No se sabe qué número va a llevar, pero claro, parte de la prensa aprovechó de también consultarle al presidente actual de Cruzados, que es Matías Claro, y también al gerente deportivo también, que sigue vigente, que es José María Rojasich, por los inconvenientes y quizás, no sé si llamarlo una debacle que vive este cuadro de estudiantil de la Católica en lo dirigencial y también en lo profesional, porque la verdad que solamente una contratación se vinculó, solamente realizó, se hizo acá en la precordillera, y todavía no puede debutar este defensor. Viene con un gran palmarés, él sí, el número 26, me dicen acá que va a llevar, va a usar, mientras tanto el jugador Juan Agustín Basso. Se le consultó a Matías Claro, enviamos las cuñas, enviamos también la cuña del Tati José María Juancich, de la presentación del jugador, el cual ellos dicen que viene con altas expectativas, porque viene de ser campeón de la Copa Sudamericana con Racing y también de la Recopa, también del equipo argentino.
0: Claro, y de hecho, como lo decíamos en la semana, el comentario fue bastante duro para el Tati Murkubasic, para Matías Claro, cuando se le preguntaba, bueno, ¿hay ambición deportiva o no en esta Católica para poder jugar lo que quedaba? Y a mí una de las respuestas, sobre todo de Matías Claro, el presidente de los Cruzados, a mí me llama la atención, porque él dice, bueno, la Católica está para pelear la Copa Chile. Y yo dije, entre mí mismo, si yo fuera presidente de los Cruzados, pero ni por si acaso se me pasaría a decirle a la hinchada Cruzada que voy a pelear la Copa Chile. O sea, como diría un gran poeta musical, Ricardo Arjona, una mentira que te haga feliz vale más que una verdad que te amargue la vida. Yo le hubiera dicho a la hinchada Cruzada, ¿sabes qué? La Católica está para pelear el título. Podemos pelear el título. Debemos pelear el título. Pero yo creo que esas declaraciones fueron las que más incendiaron a la hinchada Cruzada, que hasta esta hora sigue llamándole la atención a su dirigencia, porque claro, tú tienes que seguir peleando, tienes la ambición de ser campeón. Claro, yo le perdonaba a la Católica, a su dirigencia, porque decía, bueno, en poco tiempo construyeron el Claro Arena, una inversión multimillonaria, al mismo tiempo con la rapidez avanzaron a Copa Libertadores. Pero si se puede dar un pasito más, ¿por qué no? Gonzalo, cuéntanos, ¿qué pasa a esta hora en el Claro Arena?
3: ¿Qué pasa en el Claro Arena? Que aquí la gente está expresando su malestar contra la dirigencia Cruzada, como dices tú de fondo. Y también fuegos artificiales celebrando en la conmemoración, en el marco de un año desde que se reinauguró, reaperturó este hermoso estadio enclavado en la precordillera de los Andes, y también cuando está todo dispuesto. Aquí vemos los fuegos de artificio, los equipos en la cancha, porque te quiero contar que este duelo estará dirigido por el juez de la Brega, atención, Diego San, perdón, estará dirigido, acá lo estoy buscando, lo tengo por acá, árbitro, sí, Diego Flores, el asistente número uno, Miguel Rocha, asistente número dos, José Retamal, el cuarto árbitro, Juan Sepúlveda, en el VAR estará Cristian Garay, asistente de VAR estará el señor Vladimir Muñoz. Son la terna arbitral de esta tarde, cuando siguen los fuegos de artificio, como se escucha de fondo, ahí está Ñublense, con camiseta blanca, hoy en día con la camiseta suplente que usa el cuadro de allá de la Longaniza Mecánica, los Diablos Rojos, que está bien llegando el arco. En cambio, la Católica también estrena una nueva camiseta. No sé si es una camiseta conmemorativa por un año de Claro Arena o es una camiseta dirigida a lo que el emblema del Caballero Cruzado, Francisco.
1: Sí, es más bien del emblema del Caballero Cruzado, y como tal dice Gonzalo, y así lo expresaba Cruzados y Puma en sus redes sociales, en colaboración obviamente en esta publicación de la nueva camiseta. Recordemos que es un color negro con algunos matices grises, así que así lo decía, para conmemorar el orgullo cruzado. En la vestimenta al final, bien digo, Fernando Sampedri y Justo Gianni emulaban ser unos caballeros, Sampedri con una espada a la espalda y Justo Gianni con un casco mítico de los Cruzados, obviamente.
0: Claro, más de algún pesado va a decir que juegan de negro porque quedaron eliminados de la Copa Libertadores. No sean así, por favor, con los hinchas Cruzados, que están bastante molestos esta noche acá en Clara Arena. La salida de recién, Gonzalo, extraordinaria. Fuegos artificiales,
3: sí,
0: luces, algo hermoso. Es solamente el Clara Arena y, en cierto modo, el Monumental puede jugar con las luces así. El Nacional lo hace, pero no es lo mismo. Y Clara Arena, insisto, está en el top one del estadio de Chile. Y además hace un tiempo también, a propósito de los hitos del Clara Arena, se ganó el premio a uno de los mejores estadios en su tratabilidad. Me acuerdo que nos pidieron votar a muchos ahí para que la Católica pudiera ganar eso, y lo hizo también Gonzalo.
3: Exactamente, la Católica ganó ese espectacular premio por su arquitectura, por su diseño, todo. Eso fue casi un año también que se cumple también de esas votaciones, que no solamente votaron hinchas de Católica para entregarle este gran premio a nivel mundial a la arquitectura, sino también votaron hinchas también de la U, de Colo-Colo, entregando un reconocimiento a la buena gestión que ha hecho la dirigente de Cruzados.
0: Claro, porque hay que recordar que este estadio, además de la infraestructura del concreto, también tiene mucha madera, y de hecho acá arriba las vigas del estadio están hechas de madera. O sea, es una construcción a todo nivel la que tiene el reducto de acá de la precordillera.
3: Y la cancha este, también. Este estadio, recordemos que fue remodelado, o sea, hecha la arquitectura, la maqueta, todo lo que ustedes pueden ver acá. No me acuerdo el nombre, si lo podemos googlear de ahí, Francisco, alguien, por el mismo arquitecto, es un vasco, de allá de España, obviamente, el País Vasco, que remodeló también el estadio más monumental de River Plate, el Vicente Calderón en España, y entre varios recintos deportivos de esta alta envergadura.
0: Claro, sí, además te voy a decir algo, Isco, del pasto, de la cancha del Claro Arena.
1: Sí, para sumar primero lo que decía Gonzalo, el diseño del Claro Arena estuvo a cargo de la firma internacional IDOM, y el arquitecto español es César Azcárate. Y lo que iba a decir del pasto es de que lo vinieron a construir de cierta manera, para decir, porque al final tuvieron que montar todo, obviamente, esta alfombra, los mismos que tienen el estadio Nilton Santos y también el de Palmeiras. Así que son estadios de primer nivel la cancha.
0: No, de verdad que es extraordinario ¿Cómo quedó el Clara Arena? No hay nada que decir. Es extraordinario. Bueno, estamos listos acá. No falta nada. Estamos listos para que empiece el partido. Si de cuando quiera el señor árbitro lo puede hacer correr, ¿no, don Gonzalo?
3: Por supuesto, ahí vemos entonces ahí que va a partir el cuadro visitante Ñublense, que ganó el sorteo cuando ya arrancó aquí en Claro Arena.
2: Atención, atención, para Radio Sport desde las canchas y la red de medios unidos en todo el país y para el mundo, www.radiosport.cl y www.mediosunidos.cl, relata Gonzalo Hermosilla.
3: Así es, ya se inició aquí en Estela Arena cuando ya el juez de la Vega, encabezado por Diego Flores, da el pitazo inicial, 30 segundos del primer tiempo, fecha 20 de la Liga de Primera, cuando va cargando el cuadro de la Longaniza Mecánica. Ahí se va moviendo a través de Sebastián Valencias, ahí va Valencia moviendo rápidamente, contrarresta la Católica a través de Johan Valencia, con armadura nueva la Católica, estrenando aquí en esta conmemoración de un año de vida. Ahí va el toro Fernando Sampedri, finalmente se viene moviendo ahí Clemente Montes, ahí va Clemente Montes. ¿Qué pasó ahí? Clemente Montes ingresaba por la banda derecha. ¡Avisa la Católica!
1: Buena recuperación ahí de Universidad Católica en el fondo. Perdía la pelota el número 16, Diego Sangüesa, que se lleva al ataque ñublense. Termina recuperando la pelota Católica con Valencia. Se la toca Fernando Sampedri. Abre por el sector derecho para Clemente Montes, que termina impactando de manera muy fuerte ese balón y se va por arriba. Y ya repone ñublense desde el fondo.
3: Hace cuando la saca ya rápidamente el cuadro de Ñublense a través de Osvaldo Bozzo. Osvaldo Bozzo que contrarresta ahí con el jugador, ahí Johan Valencia. Sigue la Católica a través del comandante Fernando Zucchi. Ahí la tiene que sacar Johan Valencia. Ahí se va moviendo nuevamente el toro Fernando Sampedri por la banda izquierda. Ahí va el toro Fernando Sampedri. Lo marca un hombre de Ñublense. Finalmente gana el toro. ¡El centro! Pero pasado el centro. ¿Y qué será? ¿Qué será? No, sigue el juego, ese balón. Ahí cuando va a rescatar ahí Sebastián Valencia. Rescata Sebastián Valencia. Recupera la Católica nuevamente. Ahí se va moviendo la Católica a ras de piso. Ahí está para Justo Yanni. Ahí está Clemente Montes. Clemente Montes ahí con uno. Saca un izquierdazo. Iba para el toro. Pero este que no llegaba ahí, el comandante Fernando Zucchi. Nuevamente recupera la Católica. He pasado el medio, la mitad de campo. Ahí va con Johan Valencia. Se va metiendo atrás con Agustín Farías. Ahí está Valencia. Agustín Farías la dejó pasar. Nuevamente contrarrestando ahí el ataque a través de Matías Plaza del cuadro chillanejo. Ahí con Giovanni Campuzano. Se va moviendo con Sebastián Valencia. Ahí nuevamente no alcanzaba a llegar el jugador Esteban Calderón y se va a los pies del bicho Bernedo. Cuando va Vicente Bernedo jugando, ahí está el patrón del área, Blanco Ampuero. Ahí se va moviendo a través de el comandante Fernando Zucchi, que se luce el comandante ahí, como dice el truco, la vueltita, ahí, y moviéndose, ahí, dando la vuelta nuevamente el Blanco Ampuero. Ahí está el comandante Fernando Zucchi, Agustín Farías, Johan Valencia. Ahí está el Simbi Cuevas, que está de regreso aquí en la Liga de Primera. Nuevamente que toca la Católica a través del bicho Bernedo. No puede salir la Católica. Lo ahoga el cuadro chillanejo, que dice Bernedo. Va a mover el balón. Va a sacar. ¿Qué va a hacer? Va a jugar al lado con el Dani González. Va a jugar con Farías. Veamos qué hace el bicho Bernedo. Finalmente la saca. Ahí va para el comandante Fernando Zucchi, que tiene que jugar rápidamente. Ahí la tiene que sacar ahí a través de Matías Palavecino. Perde Palavecino. Ahí está Johan Valencia. Se va el comandante Fernando Zucchi. La contrarresta. Hay un jugador de Ñublense. Ahí es Lucas Molina. Ahí está Molina. Nuevamente se va moviendo a través del jugador Lucas Molina. Ahí está Molina retrocediendo para Manuel Rivera. Ahí está Rivera, que hace el número 28, Manuel Rivera. Rivera tocando con Giovanni Campuzano. Ahí está Manuel Rivera nuevamente, el pase filtrado. Ahí se le da para Sangüesa. Sangüesa, muy larga el balón, rebota. Se la saque de fondo para el cuadro de la Católica.
1: Será lateral en definitiva, iba perdiendo la pelota ahí el número 16, Diego Sangüesa, va a reponer de manos al final. El número 15, Cristian El Simbi Cuevas, antes Diego Flores. Da una pequeña señal, cuarto árbitro. Bueno, ahora sí, Gonzalo, toda suya, va a jugar Católica.
3: Gracias, amigo Francisco Quique, le damos la cordial bienvenida nuevamente, lo reiteramos, cuando va Ñublense.

0: quiere apartarse al campo rival, la Católica. Ahí jugando atrás de Johan Valencia. Ahí está el Dani González con la camiseta número 2. Se quiere penetrar el Dani González. Da el pase, pase filtrado. Deja pasar para Yari. ¡El Toro! No se entendieron. No se entendieron estos jugadores cuando va contrarrestando a través de Valencia. Ahí nuevamente saliendo rápidamente el cuadro de Ñublense, que salía con Campuzano. Giovanni Campuzano. Avisa Ñublense también. Tiene lo suyo Ñublense, Pancho.
1: Sí, tiene lo suyo, sobre todo por ese sector izquierdo. Giovanni Campuzano ya ha salido en tres ocasiones rápidamente. Lo ocupan bastante para salir ahí por el sector izquierdo. Ya reponen el fútbol nuevamente, Gonzalo.
0: Así es cuando va rápidamente el cuadro de Ñublense. Ahí se va moviendo a través del jugador Sangüesa. Sangüesa y el pase. Finalmente logra ganar ahí el Blanco Ampuero. Tiene que sacar rápidamente el bicho Berneo, que lo acechaba ahí el jugador en la camiseta número 10. Lo acechaba Calderón. No. Matías Plaza, lo acechaba Plaza nuevamente cuando va la Católica recuperando. Se enreda solamente la Católica. Le contrarresta ahí el jugador. Ahí Bozo, Calderón, ahí está Calderón nuevamente, ahí está con Bozo. Bozo jugando rápidamente con Valencia. Ahí va Valencia, se va moviendo ahora por la banda izquierda el cuadro de Ñublense. Ahí va nuevamente Valencia jugando, se va moviendo otra vez con Sangüesa. Va a ver qué pasa nuevamente, ahí está Bozo. Nuevamente que quiere tocar con la camiseta número 21 para el jugador Lolo Reyes, el capitán. Votaron al número 10, ahí el hombre del piso, que es Matías Plaza.
1: Sí, hay amarilla la primera en este partido. Era Fernando Zucchi, el número 8, que le impedía el avance cuando pasaba tres cuartos de cancha Ñublense con el número 10, Matías Plaza. Y entonces Diego Flores termina amonestando al número 8, Fernando Zucchi, en 6 minutos con 30. Y va a ir al VAR. Va a ir al VAR, Gonzalo.
0: ¿Puede ser roja?
1: Claro, por eso es la revisión.
0: Uf, cómo se le pone cuesta arriba esto a la Católica. El juez de la Vega acá. Que recordemos que
1: Diego Flores
0: que está dirigiendo. Vamos a ver qué le dicen desde el VAR.
1: Está Cristian Garay en la tecnología.
0: Exactamente, está Cristian Garay.
1: Vladimir Muñoz.
0: Exactamente.
2: Sí, quiero verla.
1: A ver, Leo Morales. Me quedo con usted ahí que tiene
2: sí,
1: la
2: Sí, quiero ver, ahí está, mira, a ver. Hay un pisotón ahí. La pierna derecha, jugador. Sí, debería. Si fuera. Yo creo que va a poner la tarjeta roja por ese pisotón que le da.
1: A ver, escuchemos.
0: Escuchemos las palabras de Flores. Decisión final.
2: Prende la cosita, sí.
0: Llama Flores, enciéndete.
2: No se escucha nada.
0: No se escucha nada, señor árbitro. Llamo Diego Flores.
2: No se escucha don Diego.
0: Don Diego, lo estamos llamando.
2: Yo creo que le pasaron el micrófono de...
0: Gritan en la oreja, don Leo,
2: no,
0: por
2: si
0: favor.
2: Le pasaron el micrófono de señal divertida, por eso no se escucha.
0: Ahí está, pues.
2: Son de palo, eso.
0: No, lo sabíamos. Roja. Decisión final, tarjeta roja para Fernando Zucchi por la falta cometida al mediocampista Matías Plaza, camiseta número 10. Se va expulsado, lamentablemente para la Católica. Esto se le puede cuesta arriba porque Zucchi también, al igual que Valencia, son el andamiaje, el que maneja el carril, los hilos, por las bandas y sobre todo por todo el andamiaje en general de la Católica, Leo Mora.
2: Sí, claro, de hecho es complicado lo que pasa justamente ahí porque es uno de los jugadores que maneja los balones detenidos, juega muy bien al pelotazo de media distancia. Y lo estábamos hablando en la previa, es uno de los jugadores clave que tiene esa zona. Y ahora Daniel Garnero va a tener que ver cómo rearmar este mediocampo cruzado. Lo más probable es que o suba un lateral o juegue con dos arriba, pero bajando quizás a Justo Yani un poquito más al mediocampo del cuadro de la Católica, pero complicado que recién en 8 minutos del partido te quedes con uno menos en la franja.
0: Así es cuando va a jugar el tiro libre, que se le pone cuesta arriba a la Católica. Esto cómo le viene al cuadro de Ñublense, sí, porque va a ir Matías Plaza. Ahí va Plaza nuevamente jugando, retrocediendo ahí con Calderón. Nuevamente Calderón jugando ahí con Bozo. Bozo subiendo para arriba para Campuzano. Ahí va Campuzano, el centro, el cambio de frente. Cuando llega Matías Plaza, ahí está el remate, pero estaba todo invalidado. Ahí llegaba Plaza, llegaba Lolo Reyes, pero dice que estaba posición de adelanto.
1: Así es, termina cobrando posición de adelanto Diego Flores. Va a reponer el bicho Berneo desde el fondo porque quiso jugar rápido ahí Ñublense después de esa infracción que termina con roja para Fernando Zucchi. Era el 17.

0: 6, Diego Sangüesa, quien no pudo pivotear esa pelota. En definitiva, jugar desde el fondo, el bicho Bernedo, Gonzalo Hermosillo.
1: Oye, me tiene mal el olor asado que hay atrás nuestro.
0: ¿Eh? Sí o no.
2: Don Leo, por favor.
0: Para Joe.
1: Me tiene muy mal. Emilio Freisas.
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2: Cuando juega, dígame, Francisco.
0: Le cuento que salió a calentar Jimmy Martínez y Eugenio Mena.
2: Hay cuando falta. Hay una falta ahora que le comete un hombre a la Católica, y hay tarjeta amarilla para el número 16.
0: Diego Sangüesa.
2: Aquí para Diego Sangüesa hay una falta que le cometió a Justo Yanni. Pero este Yanni siempre magnifica las faltas también a veces.
1: Sí, pero hay que decirlo. Yo digo, cuando los jugadores no se mueven mucho es porque le pegaron de verdad. Y aquí a Yanni no, ni se movió. Y con respecto a lo que estaba diciendo Isco, yo creo que Jimmy está pintado para aportar en ese medio campo, ya lo hizo el día martes, aunque no con mucha efectividad. Y el Keno Mena, yo siento que no. ¿Por qué? Porque por algo lo dejó afuera. O sea,
0: sale Arancibia también al 6,
1: sí, Sebastián. No está, bueno, el Seba también. Seba también puede hacer un buen aporte en la zona media. Pero el Keno Mena, no es que yo lo quiera matar, pero es que no fue el otro día. Por eso que lo manda a la banca justamente en este partido.
0: Le cuento rápidamente la banca de Católica: Darío Melo, Eugenio Mena, Nicolás Pino, Sebastián Arancibia, Diego Corral, Jimmy Martínez, Gary Medel y Martín Gómez. Se posiciona para Vecino, Gonzalo.
2: Exactamente, va a ir Matías Palavecino a buscar ahora el ex pirata. ¿Cuántos metros tenemos? Como un poquito, 25, 30 metros por la
0: 24,
2: banda.
0: 24, le he hecho.
2: 24, ya, mire el cálculo que tiene el hombre aquí, el amigo Francisco. Palavecino, el centro. La logra reventar ahí un defensor ahí que es Campuzano. Acá contrarrestando, se va a ver saque de banda para el cuadro de la Católica.
1: Oiga, ¿y cómo era el otro que me mencionaba usted el martes que jugó en la Católica? ¿Cómo era? ¿El malo, el diablo? ¿Cuál era el apodo?
2: ¿Ah? Ah, el pesadilla.
1: El pesadilla.
2: Pesadilla Gómez, señor.
1: Todavía no me aprendo lo.
2: El malo.
1: Es que era malo.
2: Oiga, le tengo que contar algo.
1: Cuénteme.
2: Tenemos al comandante que recién fue expulsado. ¿Sabe cuál es el apodo que trae de Argentina Agustín García Basso?
1: ¿Cuál es el apodo?
2: El general.
1: Ah, bueno. A muchos les gustó acá.
2: Va. Algunos no por acá. Cuando va rápidamente el cuadro de la Católica de Ñublense, que se mete con todo ahí Campuzano, tratando de penetrar ahí en el área de la Universidad Católica, cuando tiene la ventaja numérica. ¿Qué le pasó? ¿Recibió un cariñito por ahí de Daniel González?
0: Era el 5, Farías.
2: ¿Farías o González?
0: Sí, no, Farías.
2: Ahí lo están viendo.
0: Y hay un jugador en la mitad de la cancha también tirado. Me parece que es Lucas Molina. Sí, justamente Lucas Molina, que renguea ahí en su pierna izquierda, acusa un golpe, pero se quedó bastante atrás en la jugada.
2: Exactamente, cuando va a jugar, ¿qué va a jugar realmente?
0: Lateral, en definitiva.
2: ¿Lateral o va a jugar lateral? ¿No? ¿Lateral? Sí. Saque lateral entonces.
0: Campuzano.
2: Dígame.
1: ¿No? El VAR. Sí.
0: ¿El VAR?
1: No, el VAR, te digo, sí, con el lateral.
0: Lo juega.
2: Ya jugaron rápidamente el cuadro Chillanejo. Ahí se va moviendo a través de Bozo. Ahí va Lolo Reyes. Finalmente tiene que retroceder. Ahora con Osvaldo Bozo. Osvaldo Bozo nuevamente jugando para Sangüesa. Ahí un poco más arriba se va Sangüesa. El cambio de frente. Va buscando ahí a Campuzano. Se va buscando para Sangüesa. Finalmente la contrarresta un hombre de la Católica. Todavía hay peligro en el área de la UC. Ahí se va moviendo con Matías Palavecino. Ahí nuevamente con el Simpi Cuevas. El Simpi Cuevas nuevamente el pase filtrado. Ahí se va moviendo rápidamente Palavecino. Finalmente le gana Bozo, ahí el defensor que ha estado impecable atrás, intratable Bozo, el número 4 que tenemos acá del cuadro Chillanejo. Ahora se va moviendo para Plaza, ahí para Valencia, ahí la moviendo para Molina, nuevamente para Lolo Reyes, ahí está moviéndose nuevamente para Bozo. Bozo nuevamente que quiere volver a tocar con Calderón, ahí está Calderón rápidamente, ahí se va moviendo para Sangüesa, Sangüesa nuevamente para Calderón, ahí está Bozo, ahí va Bozo rápidamente, se va moviendo para Valencia, quién quiere hacer el medio campo, quiere salir la defensa, ahí nuevamente el pase filtrado, pero no le llega nadie, es Ñublense.
0: Quiso filtrar de buena manera ahí el número 15 Valencia para Campuzano, y en definitiva le termina dando el pase muy largo para el número 14, el Chucky Campuzano, ¿ah? ¿Eh? pero que bueno, de Chucky de momento no ha tenido nada en esa banda. No ha complicado mucho a Católica porque no le terminan dando pases buenos para que avance.
1: Claro, y precisamente el juego de los dos elencos está pasando por el medio campo. Obviamente la tarjeta roja la marca Chucky y ese es donde están haciendo el juego sucio, el más toque de balón. La Católica tampoco está llegando hacia la portería de Nicolás Pérez, ni tampoco la gente de Ñublense llegando a la portería del Bicho Bernedo, y ahí va el equipo de Católica.
2: Cuando la pierde Rivera, cuidado que se va el toro, el pase filtrado, finalmente la tiene que sacar un hombre de Ñublense que es Calderón, que la manda al lateral.
1: Sí. Le faltaron ganas ahí a Justo Gianni, no la picó.
0: Le ganaba el pique a Calderón, creo yo, Leo. Sí. Estoy de acuerdo con usted.
1: Sí.
0: Adivina quién va a sacar el lateral.
1: ¿Quién va?
0: El Simbi Cuevas, como
1: el
0: todo
1: Simbi.
0: Este partido. 15 ya.
2: Exactamente, cuando el número 15, el Simbi Cuevas al lateral. Saque de banda, saque de manos. Ahí la Católica. Se mueve rápidamente, ahí está Justo Gianni. Ahí está el Simbi. Matías Palavecino finalmente. Palavecino que va a sacar el derechazo. ¿Qué va a hacer Matías Palavecino? Finalmente la toca con Farías. Ahí está con el Dani González. El Dani González que va a sacar el derechazo. Buscaban al toro finalmente. La revienta. Ahí Bozzo. Bozzo sacando rápidamente. Recupera nuevamente el Johan Valencia con falta. Finalmente deja seguir el juego del partido. Cuando se va a encontrar el cuadro con Matías Plaza. Ahí está Matías Plaza. Finalmente la tiene que sacar rápidamente. Le está muy fuerte. Ahí al Simbi Cuevas. Y que dice el árbitro del partido que será tiro libre para el cuadro de la franja.
0: Sí, porque quería salir Ñublense desde el fondo jugando rápido con el número 10 Matías Plaza. Sin embargo, es una infracción de imprudencia netamente. No fue con ninguna otra intención. El Simbi Cuevas obviamente fue ese choque con el balón. Pero está bien ahí Diego Flores en esta.
1: Y fíjense, los dos equipos con las líneas defensivas un poquito adelantadas. Por eso les digo, medio campo es donde están pasando todas las acciones ahora. Pero no sirve. Ahora quiere el ataque.
2: Hace cuando el pase filtrado ahí el Simbi Cuevas, muy largo para Clemente Montes. Será saque de portería para el cuadro de Ñublense de Chillán.
1: Veo a Daniel Garnero que se pasea preocupado porque, claro, la Católica con uno menos se le complica justamente ese juego en el medio campo donde tiene que desahogar un poco la Católica para que puedan pasar los jugadores de ataque, para que pueda hacer algo el Toro Samperi, donde pueda hacer algo Clemente Montes. Sobre todo, insisto, el buen juego de la Católica pasa por la derecha con estos dos jugadores claves.
2: Así cuando ya la va jugando el cuadro de Ñublense a través de Rivera. Ahí está tocando Campuzano y Rivera. Rivera nuevamente con Campuzano. ¿Qué quiere hacer Campuzano? Tiene que retroceder nuevamente con Bozzo. Con el Lolo Riveras. Ahí va el Lolo Reyes. Ahí está Bozzo. Bozzo nuevamente jugando ahí con el jugador, con Calderón. Nuevamente para Bozzo. Bozzo moviendo la pelota para Matías Rivera. Ahí va Rivera nuevamente que quiere tocar con Campuzano. O lo va a dar el pase filtrado. Sí, ahí va Campuzano. Ahí está Valencia. Ahí está Campuzano, Valencia. Ahí se va moviendo con Rivera. Rivera nuevamente con el Loro Reyes, el capitán. Tiene que retroceder nuevamente con Calderón. ¿Qué está haciendo Ñublense? Quiere acordar a la Católica, pero ¿quiénes suben aquí? Le da la orden del cuadro de JJ Rivera. Cuando se va moviendo a través de Sangüesa, ahí está Calderón. Está Bozzo, Valdo Bozzo. Nuevamente a ver qué hace Bozzo. El pase filtrado para Giovanni Campuzano. Ahí está Campuzano que la amortigua. La marca, se pasa un hombre de la Católica, el Dani González. Retrocede con Valencia. Ahí va Valencia nuevamente con Rivera, Matías Rivera, ahí va nuevamente con Valencia, Valencia nuevamente quiere tocar con Bozzo, ahí Bozzo se va a mover para Calderón, ahí moviendo Bozzo, Bozzo con el balón todavía, lo contrarre, cuidado que lo marca el toro Fernando Sampedro, quiere salir el cuadro de Ñublense en Chillán, ahí se va moviendo con Valencia, Valencia nuevamente con Nicolás Pérez, Nicolás Pérez nuevamente saliendo, tiene que sacar rápidamente el cuadro de Ñublense. Ahí se va para Giovanni Campuzanos, que se va por la banda izquierda. Viene con todo Campuzano. Alcanza a llegar a la línea, lo marca el Dani González. Y le contrarresta ahí el ataque. Será saque de banda para el cuadro de Ñublense. ¡Qué llegada de Campuzano!
0: Buena aproximación ahí de Ñublense, que no lo hizo con fútbol. Tiró el pelotazo de Nicolás Pérez hacia arriba para Giovanni Campuzano, que termina llegando ahí medio exigido. Sin embargo, el Dani González le termina consiguiendo el lateral. Ya lo juega Ñublense.
2: Así es cuando iba el balón, ahí está para Ñublense. ¿Pero qué pasó? ¿Qué pasó? ¿Qué hiciste? Plaza, lo tuvo Plaza. Ahí la tocaba Campuzano para Plaza. Se va por la banda, por el poste izquierdo derecho del Bicho Bernedo. Avisa Ñublense a los 18 minutos.
0: Y ahí el lateral del número 14, Giovanni Campuzano, que lo termina enviando al punto penal. Matías Plaza no pudo quedar en mejor posición. Sacó la volea potente de derecha. Vicente Bernedo solo tenía que mirar la pelota. Sin embargo, se fue por afuera del pórtico.
1: Y todo esto gracias a Nicolás Pérez, que se le ocurre jugar largo, que es lo que tenía que hacer el equipo de Ñublense, porque estaba trabado mucho en el medio campo. Entonces tenía que jugar largo. Una cosa similar a lo que tiene que hacer el Bicho Bernedo. Jugar bastante largo para que aparezcan los jugadores que tienen posición de ataque. Porque si no, esto se va a convertir en una lata, todo trabado, con todo con faltas. Mira, iban de nuevo, lo mismo, a la falta.
2: Y cuidado que se viene Clemente Montes. Finalmente pierde Clemente Montes con Giovanni Campuzano. Ahí está Campuzano, deja seguir el juez de la Vega nomás, cuando se va moviendo Rivera. Ahí está Rivera nuevamente, la toca con Bozzo. Ahí está Bozzo rápidamente. ¿Con quién va a jugar? Ahí juega con Matías Plaza. Si no me equivoco es Plaza. Ahí va Plaza. El número 21, el capitán Lolo Reyes. Ahí la moviendo para Campuzano. Campuzano moviendo rápidamente. Ahí para Calderón. Calderón nuevamente marcado con el Dani González. ¿Qué dice ahí? ¿Qué será?
0: Falta en ataque.
2: ¿Ah? Falta en ataque.
0: Sí.
1: Sí, de hecho ahí el que le cerró fue Agustín Farías, en definitiva, al jugador de Ñublense. Y me gusta lo que está haciendo Farías, ¿sabes? De hecho, mucho más ordenadito que lo que estaban haciendo el día martes, donde el equipo de Estudiantes les pasaba, pero como quería, y en estos momentos ahí se carga hacia el costado Agustín Farías, tapando el juego del Dani González y haciendo que por lo menos esta pasada la defensa cruzada por la banda derecha esté mejor, insisto, que en el partido anterior.
2: Cuando saca el bicho Bernedo, 0-0, empata aquí en el Claro Arena, fecha número 20, cuando va nuevamente Clemente Montes, ahí saca, quiere sacar de pierna derecha, se quiere meter en el área, el centro de Montes, el toro, a ver qué hace Matías para decir, una media chilena, era el pala finalmente, pero no lo debe acertar, cuando va saliendo Ñublense ahora, el contragolpe, va saliendo a través de Sangüesa, Sangüesa nuevamente con el Loro Reyes, el capitán, ahí está el capitán, lo trata de frenar el Justo Yanni, ahí la va moviendo a través de Calderón, el Loro Reyes, nuevamente el capitán, Loro Reyes saliendo con Sebastián Valencia, ahí va saliendo Valencia, el número 15, ahí va Valencia, quiere tocar ahora con Campuzano, finalmente toca con el Lolo Reyes, ahí está nuevamente para Matías Plaza, Plaza nuevamente jugando para Calderón, Calderón que va a tocar ahora sí para Matías Plaza nuevamente, ahí está Calderón siguiendo para Bozzo, ahí está Bozzo. Bozzo, ¿qué quiere hacer? Va a sacar el derechazo, finalmente toca con Valencia. Ahí está Valencia, no quiere pasar mitad de cancha, se mantiene en la mitad del campo de juego. El cuadro de Ñublense, ahí va para jugando para Calderón. Ahí se va Calderón rápidamente, el pase para Calderón, para otro Calderón, el 26 en la media vuelta. Y se va a la mano del portero, bicho Bernedo, quema ropa. Avisa Ñublense, Pancho.
0: Sí, ya lo decía usted, de Calderón a Calderón. Fue de Pablo el centro al área para el número 26, Esteban Calderón. Sin embargo, Vicente Bernedo termina saliendo a achicar esa pelota en 21 minutos, Ñublense quiere hacer pasar susto a Católica y de momento lo está logrando Gonzalo Hermosilla.
2: Sí, lo está logrando, y yo creo que en cualquier momento se le puede abrir el cerrojo a Ñublense, porque ha sido un equipo que está penetrante, constante, y un equipo que persevera en todo el campo de juego, Francisco.
1: Claro, además lo está haciendo esto Gonzalo, porque además Católica con un jugador menos, obviamente está en esta posición desfavorable que le puede estar marcando Ñublense. Mira, no otra vez recuperar la pelota en el medio campo.
2: Cuando se va Lolo Reyes rápidamente, quiere tocar ahora con Giovanni Campuzano por la banda izquierda. Ahí se lo mete por la derecha, saca el centro, Calderón. Y se va a las manos del portero bicho Bernedo. Yo te digo, Leo, le digo, Francisco, en cualquier momento se le haga el cerrojo y va a abrir la apertura a Ñublense.
0: Y ahora sí, una nueva aproximación por el sector izquierdo. Giovanni Campuzano le filtraba la pelota, Calderón la envía al medio para que rematara al Lolo Reyes. Y le termina llegando ese balón a las manos al bicho Bernedo. La segunda en menos de un minuto de Ñublense.
1: De hecho, si fuera inteligente Ñublense, va por la derecha. Esa es la zona débil de Católica.
2: Cuando venía Montes, la tiene sacada de repente Nicolás Pérez, la saca para Giovanni Campuzano, ahí jugando para Matías Rivera. Ahí está Rivera nuevamente con el Lolo Reyes, el capitán, el 21 del equipo. Ahí va Rivera, que la pisa, la toca, se quiere matar el campo rival, la toca ahora por el lado derecho para Calderón, Sangüesa. Ahí está Sangüesa rápidamente por el lado derecho de la banda de Ñublense, se la juega ahí para Calderón, ahí está para Osvaldo Bozzo. Osvaldo Bozzo nuevamente para Valencia, ahí se va moviendo Valencia rápidamente, pasa plantándose el campo rival, pasa a la mitad de campo, retrocede nuevamente para el área. Ahí va Osvaldo Bozzo con el número 4. ¿Qué va a hacer Osvaldo Bozzo? Está mirando a ver quién sube, se sube Campuzano.
1: ¿Ah? Es que no hay espacio.
2: No hay espacio. Y eso que está con uno menos la Católica. Ahí la toca para Calderón. Se va moviendo rápidamente para Sangüesa.
0: Le ganó ahí esa dividida al Simbi Cuevas. Para mí el lateral de Ñublense, se lo terminan dando a Católica, me parece.
1: Sí, y en eso que busca los espacios Ñublense es porque la Católica, claro, adelanta un poquito las líneas para poblar esa zona. Y ahí es donde tiene que ser vivaracho el equipo de Gillán. Tiene que jugar largo, pero no lo pasa, ¿eh? Porque jugadores de ellos están metidos ahí en la zona media y ninguno esperando en el área de la Católica.
2: Hace cuando va Ñublense rápidamente a través de Matías Rivera. Ahí va jugando con Giovanni Campuzano. Finalmente contrarresta la Católica. Ahí está el pala, Matías para el vecino que se quiere meter. Ahí está para Clemente Montes, recibe. Da el pase filtrado. Ahí está Yanni. Yanni. Yanni que quiere dar el sombrerito. Y este que se va por poquito. Era un golazo de la Católica. No estuvo fino. al momento de tocarla Justo Gianni.
0: Sí, porque Matías Palavecino terminó habilitando a Justo Gianni por el sector izquierdo, se estaba acomodando para el centro, sin embargo termina dudando de esa pelota y le termina punteando por arriba a Nicola Pérez, sin embargo se va por arriba, por el lado que no vale de la red y el Toro Sampedri se la recriminaba porque quería el centro.
1: Claro, además quedó pasado Sampedri, estaba muy metido dentro del arco ya pensando que podía cabecear o algo. Va Católica.
2: Va Clemente Montes rápidamente por la banda derecha. Finalmente se la contrarresta ahí Valencia. Va saliendo con ahora con Calderón. El Calderón. Finalmente se va a las manos. Muy larga era para Ñublense. Finalmente le llega a los pies del Bicho Berneo jugando rápidamente con Johan Valencia. Ahí está Blanco Ampuero. Ahí está Johan Valencia, mejor dicho. Ahí está Johan Valencia nuevamente. Ahí se va moviendo con el Simbi Guerra, retrocediendo para el patrón del área que es Franco Ampuero.
0: Pide calma, ¿no? Valencia. ¿Ah? Pedía calma a sus compañeros.
2: Exactamente. Está muy calmada la Católica jugando. Cuando va jugando a través de... Ahí jugando Matías Palavecino. Nuevamente con... Franco Ampuero. Ahí moviéndose a través para el Bicho Bernedo. El Bicho Bernedo que la quiere sacar larga. Veamos qué hace Bernedo. Finalmente la toca por el costado izquierdo para el Simbi Cuevas. Ahí se va moviendo rápidamente por la banda izquierda el Simbi Cuevas. Finalmente no hace nada. Y la tosee con el Franco Ampuero. Nuevamente con el Simbi. El Simbi para Matías Palavecino. Ahí va Palavecino. Yani, un juego rápido la Católica. Le contrarresta ahí el jugador Calderón. Nuevamente recupera a Ñublense con falta. Se la tiro libre en directo para el cuadro de la franja y en el Claro Arena.
0: Sí, ahí el número 28, Manuel Rivera, le termina jugando la pelota por arriba a Católica para retrasar ese tiro libre. Ya juega la UC, Gonzalo Hermosillo.
2: Gracias, Francisco. 0-0 aquí, 25 minutos se juegan aquí en el Claro Arena. Fecha número 20 de la Liga de Primera. Cuando va jugando rápidamente Agustín Farías, ahí se va moviendo con Blanco Ampuero. Ampuero tocando con Matías Palavecino. Se defiende en su área la Católica, que no puede penetrar el área. Ahora sí pasa al área la Católica por la banda izquierda. Ahí le toca Palavecino. Finalmente la corta resta el jugador ahí, Calderón. Calderón nuevamente tocando el aire para Matías Plaza. Ahí está Plaza nuevamente jugando con el capitán, con el Lolo Reyes. Se da media vuelta el Lolo. Ahí jugando a través para Bozzo. Bozzo jugando con Valencia. Ahí jugando Valencia rápidamente. Veamos qué hace Valencia. Finalmente para el capitán, para el Lolo Reyes, que está manejando el andamiaje. Le está pidiendo más profundidad ya a Sangüesa. Sangüesa nuevamente por la banda derecha. Se va moviendo Sangüesa. Ahí va Matías Plaza. Plaza al centro. Rebota un hombre a la Católica. Ese balón no ha salido todavía. Sí, salió el balón y será saque de arco. Saque de banda, mejor dicho.
0: Sí, saca de banda para Ñublense en esta ocasión. El número 16, Diego Sangüesa, reclama una falta del Simbi Cuevas. El número 15 es eléctrico en todas las jugadas, en todas las divididas, Leo Gonzalo. Y aquí lo termina demostrando. No sé si es que Sangüesa exagera, pero bueno, es así el Simbi Cuevas.
1: Sí, claro.
0: Flores le dice que se pare, ¿no?
1: Es más rústico el número 15 de la Católica, sí, para salir jugando. Bueno, ya lo hemos visto en otro equipo, en Universidad de Chile, en el Chelsea.
0: En el Chelsea.
1: ¿Quién lo diría?
0: Foto con la camiseta 2012.
2: ¿Va Calderón para ese balón?
1: En el Chelsea.
0: Sí, va Pablo Calderón a sacar el lateral.
2: ¿Ah?
0: Sí. Pablo Calderón.
2: Pablo Calderón.
0: Esteban es el delantero.
2: Exactamente, hay dos Calderón.
1: No, sí, me diga Franco, porque ahí sí que lo mato.
2: ¿Se actualizó?
0: No, ya se fue.
2: Cuando va Calderón rápidamente, ahí está el cuadro de Ñublense que insiste, insistencia, pero llegaba rápidamente, se va a la mano del portero Vicente Bernedo. Es más Ñublense que carga la cancha a su favor, aquí en el Claro Arena, que empatan 0-0 con un hombre menos. La Católica fue expulsado los primeros 15 minutos, Justo Gianni, por una infracción, directamente una tarjeta roja que le cuesta a los cruzados, pues se le pone cuesta arriba el partido, pero sigue insistiendo la Católica, el método de juego que tiene el profe Daniel Garnero. Ahí nuevamente Matías Palavecino, se da la media vuelta Gianni, ahí la cota Calderón, Calderón que le gana, ahí se va rápidamente el cuadro, ahí va nuevamente Ñublense, se va con Molina, Molina, Molina, la saca Blanco Ampuero finalmente, quirúrgicamente, que se barra ahí el número 19, cuando insistencia de Molina, se la saque de banda para el cuadro de Ñublense.
1: Qué bonita la de Molina, Isco.
0: Sí, le filtraba la pelota y es un jugador que ha estado bastante activo en estos últimos minutos, Leo, quiere llevar la posta del ataque. Es un jugador más móvil que Calderón, que es más de área en estos primeros 28 minutos. Lo cierto es que va a jugar Giovanni Campuzano en lateral, Hermosillo.
2: Así cuando juega rápidamente Giovanni Campuzano, veamos quién la cabecea, quién la contrarresta. Finalmente le toca Rivera, ahí está nuevamente Rivera. Rivera que quiere deslizarse. Pero qué hacen ahí el cuadro de la Católica.
1: Finalmente,
2: ahí va Campuzano nuevamente. La toca para el Lolo Reyes. Ahí nuevamente insistencia de Sangüesa. Sangüesa insistencia, gana Johan Valencia ese cabezazo. No puede salir del área la Católica cuando logra desarrollarse el cuadro de la UC. Sí, había una mano. Cuando va nuevamente no dice nada por la banda izquierda Gianni. El pase de Palavecino, tiene que hacer un poco ahí nuevamente armándose atrás hacia adelante con Gianni. Nuevamente toca para Farías. Ahí está el padrón Vean con Puero. Ahí está Puero nuevamente retrocediendo con el bicho Bernedo. ¿Qué va a hacer Bernedo? Saque de arco, lo va a tocar hacia el lado. Va a sacar rápidamente el bicho Bernedo por la banda izquierda. Ahí está para Matías Palavecino, que no logra controlarla. Será saque de banda para el cuadro de Ñublense de Chillán.
0: Y va a ir Pablo Calderón, el número 6. Reciben instrucciones de momento los tres hombres que están calentando. Obviamente no van a ingresar los tres. Yo creo que va a esperar Daniel Garnero para hacer el cambio en el segundo tiempo al final, Leo.
1: Sí, se ve desordenada la Católica. De hecho, recién en esa jugada que le pasaban el pase a Palavecino, tampoco se conectó un poco lo que le pasó a Yanni hace un ratito en uno de los balones. Un poquito complicada la Católica con este jugador menos.
2: Ahí va Campuzano por la banda izquierda moviéndose, la tiene que conocer con el Lolo Reyes. Ahí está Lolo Reyes moviéndose con Molina, nuevamente para Bozzo. Ahí va el número 4, el patón del área, Osvaldo Bozzo. Ahí va para Valencia, Valencia el pase filtrado. Ahí está Lolo Reyes, la toca para Campuzano. Campuzano que llega a la raya, no sale el balón, la revienta Blanco Ampuero. Finalmente la tiene que reventar la Católica. Saque de banda que será para el cuadro de Ñublense, que se la deja ahí a
0: Campuzano.
2: Campuzano. Oye, Campuzano ha sacado todas las pelotas.
0: Sí. Como Cuevas también acá.
2: Ah, bueno, Campuzano nomás. Ahí va Giovanni. La juega Campuzano. De nuevo. ¿Qué pasó?
0: La sacó mal, parece.
2: La sacó nomás. La sacó mal.
0: Va a ir el Dani González.
2: Exactamente, cuando va el Dani González. Pasa, quiere pasar el mitad del área. Ahí tocaba Clemente Monte. Finalmente se va por Bozzo. Ahí está Bozzo nuevamente tocando para el Lolo Reyes. Ahí está Lolo Reyes, el cambio de frente. Se le gana a Lolo Reyes, la logra quitar Yanni. Yanni nuevamente ahí con Matías Palavecino. Ahí está Matías Palavecino. Finalmente la logra quitar ahí Calderón. Ahí está Matías Plaza. Se va moviendo a través de Matías Plaza. Ahí está para Rivera. Ahí está Rivera. Rivera que va a poner el pase. Ahí está Giovanni Campuzano. Campuzano nuevamente subiendo. ¿Quién sube? ¿Quién llega? Buscaban a Molina, pero este no llega, será saque de arco.
0: Tiro de esquina.
2: Tiro de esquina, número.
0: Me parece que ya es el segundo para Ñublense. Leo Mora llevará la cuenta por ahí, ¿o no?
1: Sí, va el segundo para los Diablos.
0: Perfecto.
1: Y va
0: a ir el número 10, Matías Plaza.
2: Vamos a ver quiénes suben acá. Está Calderón arriba, está Molina, está Giovanni Campuzano. ¿Y por qué suben también ahora Lolo Reyes? Está subiendo todo, solamente queda atrás el portero Nicolás Pérez y Osvaldo Bozzo como último hombre. Acá en el cuadro de Ñublense, un equipo ordenado. Cuando vamos a servir el segundo tiro de esquina, entonces ¿quién va? Sí, ahí está, Matías Plaza. Va Matías Plaza, Plaza que sacó, la contrarresta un hombre de la Católica rápidamente, lo voy a sacar. Hay peligro en el área de Lucé, cuidado. Cuando avisa nuevamente, ahí estaba nuevamente el número 15, Valencia, que quema ropa, trata de sorprender al palo izquierdo, al portero Vicente Bernedo abajo. Y será saque de banda para el cuadro de la región de Ñuble.
0: Sí, porque ahí terminaba rechazando a media Fernando Sampedri en el área de Católica. Le jugaba la pelota nuevamente al número 15, el Seba Valencia, que sacaba un zurdazo potente al palo izquierdo de Bernedo, que la termina sacando.
2: Cuando va Calderón, rápidamente revienta un hombre de la Católica. Hay insistencia ahí de Matías Rivera. Ahí nuevamente, cuidado que llega Giovanni Campuzano. Le tiene que reventar Blanco Ampuero rápidamente. Cuidado que se va el Toro. Ahí el Toro tratando de acomodarse. Pero ¿quién acompaña al Toro? Trata de sorprender a Nicolás Pérez. ¡El Toro! El Toro que pilla adelantado a Nicolás Pérez y se le va por el lado izquierdo. Hubiese sido un golazo y se cierra el Claro Arena. Hubiese sido un golazo del Toro. Avisa a la Católica, Francisco.
0: Sí, porque le quedó ese rebote al número 9, Fernando Sampedri, que no la dudó en ningún momento de mitad de cancha. Sacó el derechazo potente, vio adelantado a Nicolás Pérez y se fue por poquito por arriba del pórtico que defiende el meta Chillán y Joleo Mora.
1: Linda jugada porque fue solamente a dos toques. Un pase largo de Agustín Farías por la derecha, la deja el Toro para que avance un poquito y le da un toque de mitad de cancha. Hubiera sido el golazo de la fecha, el de Fernando Sampedri, insisto, algo nos tiene acostumbrado el Toro cuando va otra vez Ñublense.
2: Ahí va Sangüesa que no lo va a controlar, finalmente sí le gana, cuidado que hay un pechazo. Ahí le lo va a contrarrestar ahí.
0: Sí, él va a chocar al Simbi.
2: Un pechazo que le puso el Simbi ahí a Sangüesa, pero sigue nuevamente el balón. Ahí nuevamente insistencia va Sangüesa. Ahí va Sangüesa, saca el centro Sangüesa. Pero ¿quién llega? Logra llegar ahí Campuzano. Ahí está Campuzano. Campuzano nuevamente jugando con Rivera. Rivera y el pase. Ahí está finalmente para Agustín Farías que le llega el balón. Va a salir ese balón y será. Sí, el balón salió. ¿Qué dicen?
0: Lateral.
2: Lateral. Saque de banda para Ñublense.
0: Adivine quién lo va a jugar. Ya lo dijo usted.
2: Exactamente, cuando va a jugar Ñublense rápidamente, Va a salir nuevamente con Campuzano. Ahí está Campuzano. Ahí lo quedaba Rivera. Ahí nuevamente jugando ahí para Calderón. Ahí jugando para Matías Plaza. Ahí jugando para Calderón. Este quiere contar con Bozzo. Ahí Bozzo nuevamente con Bozzo con Valencia. Ahí está un poco más arriba Valencia. Valencia que se quiere penetrar en el área. Finalmente toca con Calderón. Ahí está Calderón nuevamente para Matías Plaza. Ahí está Plaza. Plaza nuevamente con Bozzo. Ahí está para Calderón. Ahí está Calderón. Ahí está Bozzo. Bozzo nuevamente. El pase filtrado. Cambio de frente ahí para Campuzano. Se va moviendo Giovanni Campuzano por la banda izquierda, quiere meter el área, lo marca el Dani González, ahí el mano a mano, va a sacar el izquierdazo, la saca a ras de piso, la tiene que reventar un hombre de la Católica que Farías, ahí nuevamente el balón no ha salido, van disputando ahí fuera del área de la Católica, ahí jugando Johan Valencia, ahí tocando nuevamente con Clemente Montes, un poco más retrasado, ¿qué hace Montes? Lo está marcando ahí Molina, ahí lo marca nuevamente Calderón, la tiene que reventar, hay un hombre de la Católica, Montes, será saque de banda, ¿cómo lo ahoga Ñublense a la Católica?
0: Sí, la verdad es que tiene una presión bastante alta Ñublense. Cuando Católica quiere salir desde el fondo, no lo deja hacer de manera cómoda. 35 minutos y va al lateral.
2: Ayer cuando jugó Ñublense rápidamente a través de Giovanni Campuzano. Finalmente le gana un hombre de la Católica que es Palavecino en el piso. No, no es Palavecino.
0: No alcanzó a divisar quién era. Pero mientras le cuento que ya salió a calentar toda la banca de Ñublense hace 5 minutos.
1: Don Emilio Freisas.
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2: Cuando el hombre de la Católica tendido en el piso, Francisco, que reclama todo, claro, Arena.
0: Sí, Agustín Farías.
2: Agustín Farías. Cuando se deja seguir nomás el juez de la Vega, Flores. Ahí nuevamente tocando con la Católica y a través del Simbi Cuevas. Ahí la moviendo nuevamente Blanco Ampuero. ¿Qué va a ser el patrón del área? Ahí Ampuero nuevamente con Farías. Farías jugando rápidamente el paso de largo, el cambio de frente para Yanni. Finalmente le gana Calderón. Le logra ganar Calderón. A ver, se va ahora a través de Sangüesa. Se va nuevamente el número 16. Ahí va Sangüesa por la banda izquierda. Se va con todo por la banda derecha Sangüesa. Lo buscan a un hombre ahí que era Calderón. Pero dice que nada había. Sí, será tiro libre o sacó saque de banda. Tiro libre.
0: Tiro de esquina. Perdón, tiro saque de banda.
2: Saque de banda.
0: Sí. Me enredé donde dijo sí. Tiro los dos.
2: Cuando va el lateral. Cuando va a ir nuevamente Calderón, sí, va a ir nuevamente Pablo Calderón a ese saque de banda. Se va moviendo rápidamente el cuadro de Ñublense.
1: Algo le reclama así el jugador de la Católica al gendarme, mira.
0: Sí, es que Agustín Farías está diciendo que Esteban Calderón, el delantero, en la jugada anterior le había dado un codazo y Diego Flores lo terminó desestimando. Pero nada más se va a jugar, Pablo, de manos.
2: Saque de banda, ahí jugó nuevamente, saque de mano, ahí está Calderón. Tiene que contrarrestar rápidamente la Católica, sacando ahí con el Simbi Cuevas. Ahí asistencia de Bozzo, que manda un pase. Finalmente gana el jugador ahí de Ñublense. Tiene que ganarle ahí a través de Plaza. Ahí está Valencia, ahí nuevamente Valencia, Bozzo. Ahí está el Lolo Reyes. Ahí se va moviendo rápidamente con Valencia. Ahí está Campuzano. Campuzano nuevamente va a tocar con Valencia. Ahí está con Valencia. Nuevamente tocando con el Lolo Reyes. Ahí jugando rápidamente el Lolo Reyes. Ahí se va a mover rápidamente el cuadro de Ñublense, el cuadro chillanejo. Ahí está Pablo Calderón. Calderón, el pase filtrado. Moviendo para Plaza. Ahí está Plaza. Luego que gana rápido la Católica. Rupera Plaza. Ahí moviéndose para el Lolo Reyes. Rescatar nuevamente el cuadro de Ñublense. Ahí la moviendo sigilosamente Rivera. Ahí para Valencia. ¡Valencia! A las manos del portero. Pero tajada de Bernedo. Se le quería colocar al palo derecho del portero Vicente Bernedo. Avisa Ñublense, avisa Valencia. ¡Qué remate, Pancho!
0: Sí, porque el número 15, Sebastián Valencia, aprovechó ese pase que lo dejó solo el Lolo Reyes a larga distancia, aproximadamente unos 40 metros le pongo yo del pórtico que defiende el meta dicho Bernedo. Sin embargo, le termina llegando las manos al número uno, pero es más Ñublense en momentos.
1: Y esa es la jugada que tiene que hacer Ñublense, si no puede entrar al área, tiene que pegarle con un pase largo. En este caso Valencia aprovechó muy bien por la izquierda para pegarle a esa pelota y complicar al bicho Bernedo, donde nuevamente la Católica toma el balón ahora.
0: Sí, hay un hombre en el piso.
2: Sí. Parece el Toro, si no me ignoro, el Toro. A ver.
0: Sí, es San Pedro.
2: ¿Es el Toro?
0: Sí.
2: Es San Pedro y está en el piso.
1: Sí.
2: Háblalo, a ver, el juez Flores. Diego Flores, el juez de la Vega, le dice a ver qué tiene Toro. Está la asistencia médica ahí al borde de la cancha también.
1: Sí, y el jugador de Ñublense le dice que está magnificando. Ahí Rivera le dice ya, pues está haciendo shows. Lo sabe hacer Fernando Sampedri. Se maneja en eso también. A ver, aquí estoy viendo la jugada en Polar Cosplay. Es un codazo de Calderón, pero no algo grave, sino que ahí magnificó un poquito el Toro Sampedri.
2: Así es cuando va moviendo rápidamente, nuevamente se pone de pie Sampedri, va moviendo, renueva la jugada, Gran Juan Puero, retrocede ahí para Farías, Agustín Farías nuevamente con el bicho Bernedo tratando de mover para su banda izquierda, finalmente muerde por la banda izquierda, ahí la cabecea justo Yanni para quién, ahí existencia del Toro, lo marca ahí Calderón, lo contrarresta Calderón, ahí se va moviendo a través de Matías Plaza, ahí va Plaza rápidamente moviendo la imagen, Ñublense, se va a plantar, nuevamente sigue para atrás con Matías Rivera nuevamente con Campuzano, ahí está Giovanni Campuzano jugando con Rivera, ahí va Rivera, se mueve Campuzano, Rivera, ahí va para Sangüesa, le contrarresta, hay un hombre de la Católica que queda en el piso, va saliendo rápidamente la Católica, ahí Sampedri se da la media vuelta, ahí va Sampedri, nuevamente tocando para Johan Valencia manejando la demaje, el pase filtrado, ahí va para Clemente Montes que la controla con la banda derecha, pero ¿quién acompaña a Montes? Estaba todo invalidado, le colgaron una mano, sí, una mano, ahí que colga el juez de la Vega Flores, estaba todo invalidado para la Católica.
0: Usted preguntaba, ¿quién acompaña a Montes? La mano, la termina ahí recepcionando con su mano derecha y va a reponer Nicola Pérez.

0: Hace la mano porque se toma con el jugador de al lado.
1: Fue clara, León, fue clara. Cuando se va el Simbi, igual rápidamente le marca a Calderón. Veamos quién gana este duelo. Finalmente se agarra Calderón. Le gana el Simbi. No llega nadie. Finalmente va a sacar Bozo. Ahí va sacando otra vez con Matías Plaza. Ahí nuevamente el Lolo Reyes. Ahí va saliendo otra vez de Sangüesa. Sangüesa del pase filtrado. Buscaban a Calderón. A Lolo Calderón, el delantero. Nuevamente logra ganar la Católica. Repente hay un hombre de Ñublense. Una falta. Está en Plaza. El piso Matías Plaza. Vamos, que va a jugar el juez de la Vega. Ya se pone bien Matías Plaza.
2: Sí, Fernando Sampedri le va a alegar alguna situación a Diego Flores. Diego Flores le dice que el cuarto árbitro ahí le ayudó a cobrar esa. Ah, no, y envía a Matías Plaza fuera también. Se toma ahí parte izquierda. No sé, como en el área de la espalda baja. Pero lo cierto es que va a reponer Católica desde el fondo del juego, me parece.
0: Ahí lo pierde por un minuto.
2: Claro.
1: Va a jugar la Católica. Cuando juega rápidamente la Católica en Puero, ahí lo va jugando a través de Valencia, lo va acechando Calderón, el hombre de Ñublense finalmente sigue acechando Calderón, ahí está Agustín Faría. Agustín Faría tratando de moverse por la banda izquierda, la mitad del campo de juego, ahí nuevamente saliendo del área de la Católica, ahí está Franco Puero, finalmente mitad del campo para Johan Valencia, el pase filtrado por la banda izquierda, ahí está Yanni, Yanni nuevamente lo marca Calderón, a ver, gana justo Yanni, finalmente retrocede para Matías Palavecino, ahí se va el Pala, ¿qué va a hacer el Pala? ¿Va a dar directo o va a dar el pase? Ahí está el Pala, nuevamente contra esta para Montes, muy larga para el Pala. Rechaza un hombre que es Valencia. Nuevamente le llega ahí a justo Yanni. Ahí está Yanni moviéndose a través del Simbi Cuevas. Finalmente pasa el Simbi Cuevas. No logra ganar el Calderón. Nuevamente ahí está Cuevas. No logra ganar Calderón rápidamente. Cuando se venía rápidamente el hombre. Ahí Molina. Molina. Y se gana una tarjeta amarilla por falta el jugador Molina. Justo Yanni.
2: Sí, porque justo Yanni quiso enganchar ahí a Molina, pero se le terminó perdiendo la pelota. Y le terminan sacando la amarilla y hace el tercer amonestado en este partido. Llevamos dos amarillas, una para cada equipo y también la roja de Fernando Zucchi.
1: Ay, ay, ay, esta Católica yo creo que la está sacando barata.
0: Se desinfló bastante la Católica con la salida de Zucchi. Y te diría que si hubiera estado Zucchi en el campo de juego también, ¿eh? Le hubiera faltado actitud, buen juego a la Católica. Se ve bastante desordenada por muchos pasajes del partido. No así la gente de Ñublense, que en un momento se cargó bastante por el juego por la izquierda, como ahora iba en ataque.
1: Ahí va Campuzano rápidamente, que recibe un pase filtrado. Ahí va moviendo Matías Rivera. Se quiere meter el área, saca el centro. Veamos quién llega. No logra penetrar en el cabeza. Cuidado que ahí nuevamente insistencia de Lolo Reyes. Ahí está el Lolo. Ahí nuevamente Molina. Nuevamente con Giovanni Campuzano. Ahí está Molina. Campuzano. Ahí está Molina. Molina que quiere desbordar. Desborda Molina. Ahí está un hombre de Ñublense. Finalmente no logra darle el jugador Calderón. Será. ¿Qué colgaron? Tiro de esquina, número...
2: El tercero ya para Ñublense, se va a posicionar el número 10, Matías Plaza.
0: Se entregó totalmente Ñublense en esa jugada. Cayó una pichanga dentro del área y finalmente termina un tiro de esquina a favor de ellos.
1: Así es, veamos quién va.
2: Plaza, el 10, Matías.
1: El número 10, Matías. Va Matías Plaza nuevamente a sacar el tercer tiro de esquina para el cuadro, los Diablos Rojos que hoy visten de blanco en esta fecha número 20 aquí en el Quilo Arena. Va a sacar Matías Plaza, sacó el izquierdazo. ¿Quién va? Berneo finalmente reventando con los puños. Acecha nuevamente. Ahí estaba nuevamente Molina. Y le logra dar ahí Bozo, que sube ahí el patrón de la saga, el número 4, Bozo, que avisa cuando vino Ñublense en el piso.
2: Sí, el mismo Bozo en el piso trae ese remate de cabeza. Los jugadores de Católica, Agustín Faría y Branco Ampuero, le van a decir que se levante. Sin embargo, llega ahí Diego Flores un poco a ser literal el abogado del diablo, León.
0: Sí, claro, pero bueno, el jugador quedó bastante complicado en esa jugada. Yo insisto, ¿eh? Fuera carnero, empiezo a preparar inmediatamente el café más cargado del año, porque incluso te diría que se...

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0: La 1:25.
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Ahí estaba Valeria Lynch, ¿cierto? Con... Perdón. Ahí está, nada que ver. Lo que suena ahora de fondo es Valeria Lynch con Un Milagro. Antes había sido de los Ramazzotti con Estrella Gemela. En este trasnoche de la red de medios unidos, por supuesto, conectando al país de norte a sur. Recuerde que este día domingo tenemos cita triple de fútbol, que comienza tempranito, desde las 11:30 de la mañana. Estaremos con el duelo de Deportes Concepción. Y se me olvida el ¿cómo se llama? La cartelera completa acá. Vamos mañana con varios partidos. Tenemos ahí una cartelera completa, completísima para mañana. A ver si la tenemos acá completísima. Si don Emilio Freisa nos dejó la cartelera completa en alguna parte. Acá está. Mañana, desde las 11:30 de la mañana, vamos con el partido de Deportes Concepción versus Coquimbo Unido con nuestros compañeros de Fusión Deportiva en conexión con Radio Sport, por supuesto, y la Red de Medios Unidos. Luego, el superclásico número 200 del fútbol chileno entre Colo Colo y la Universidad de Chile, también que será obviamente transmisión de la Deportiva de Chile. Y para finalizar, la Liga de Ascenso desde las 7 de la tarde, Curicó Unido versus Unión San Felipe. Así que harto fútbol para mañana aquí en la Deportiva de Chile. Seguimos con la música. Lo decíamos recién, esta era y esta es Valeria Lynch, ¿cierto? Un milagro. Seguimos escuchando la música, la programación de la Red de Medios Unidos.

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1: La 1:58.
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Ocasiones en las cuales es deseable tener un pituto. Para sacarse un parte en la carretera, para no hacer el servicio militar, para conseguir trabajo, para que lo atiendan inmediatamente en el hospital.

A continuación, veremos algunos nombres con los cuales se conoce el pituto. Movida, arreglín, compadrazgo, santos en la corte, paletía, influencia, contactos, tejemaneje, mover los palillos, arreglarse los bigotes, entrar por la ventana, ¡tengo un tío por ahí! Dependiendo las ocasiones y las instituciones, el pituto cambia de nombre. En la enseñanza básica se conoce como buena barra, en la enseñanza media como certificado médico, en las universidades como becas deportivas, en el trabajo como transferencia interna, en el amor como gancho, en los negocios grandes como propuesta pública y en los negocios chicos como no importa señora, pero mañana me trae el envase, ¿ah?

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0: Las 2 y 26 minutos.
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1: Las 2 y 58 minutos.
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0: las 3 y 27 minutos.
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1: Las 3 y 58 minutos.
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0: Las 4 y 25 minutos.
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1: Las 4 y 56 minutos.
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0: Las 5 y 27 minutos.
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1: Las 5 y 55 minutos.
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0: nos bendiga. ¡Qué placer!
1: El aplauso para Luciano.
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0: Las 6 y 27 minutos.
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1: Las 6 y 58 minutos.
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0: Las 7 y 27 minutos.
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1: Las 7 y 56 minutos.
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0: las 8 y 31 minutos.
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2: Las 8 y 55 minutos.
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0: ¿Y qué pasa aquí, man? 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
1: Mucho sabor latino aquí, man.
0: 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Ese saborcito latino.
1: Con la voz de
0: Baby.
1: En efecto.

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0: Las 9 y 29 minutos.
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1: Gran momento para invitar. No voy a decir más nada. ¡Morán distraída!

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1: Las 9 y 56 minutos.
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9: Aquí comienza Música Sin Fronteras, un programa con 60 minutos de lo mejor de los éxitos en inglés y algunos en español, con interesantes traducciones para entender lo que escuchamos. Le ponemos play al programa bilingüe de hoy, con nuestro anfitrión, el profesor de inglés, Rodrigo Jara, que comienza la música sin fronteras.

Oye, hay que saludar. ¿Cómo están? Bienvenidos a la edición 523 de Música Sin Fronteras. Yo, muy, muy mala persona, mi nombre es Rodrigo Jara, ¿cómo les va? Gusto saludarlo. Hay que saludar. Estaba hablando con Topo DJ, nuestro DJ residente y también productor asociado de este programa. Respecto de lo que hay que hacer, porque hay que saludar a dos emisoras que hace un tiempo nos están replicando y que no habíamos saludado ni habíamos incluido en la lista. Algún día vamos a tener que hacer la lista completa de este año, mi querido Topito, pese a que no hemos querido incluirla dentro del tiempo. Saludo cordial a los amigos de Radio Regional en el 98.9, ¿sí? La Radio Regional de Valdivia. Una tierra que quiero mucho y ustedes saben, muchas veces aquí en el programa hemos hablado de historias de música que ligamos con Valdivia. Y también, por supuesto, a nuestros amigos de Radio Ritmo. Sí, pues ahí en la región de O'Higgins Interior. Allá está Radio Ritmo, ¿eh? Así que un saludo cordial al tío George y toda la banda de la Ritmo. ¿Ah? Oye, son super choros los chiquillos de Radio Ritmo con el tío George. La 98.7 Ritmo FM, la de siempre, que nos transmite, ¿sabe qué día? El domingo a las 9 de la noche. Buen horario, ¿eh? Buen horario, buen domingo entonces para los chiquillos que nos están escuchando en el desarrollo del programa, ¿eh? Que estén pasando un rico domingo ahí en toda la zona de la Ritmo FM. Saludo al Dani y a toda la gente de la radio. También al tío George. Mandarle un abrazo grande. Oiga, nos vamos a meter en el desarrollo del programa de esta edición con algo muy curioso. Sí, con algo muy curioso que trae lo que a usted le gusta. Traducción.

Usted dirá, pero profe, no tiene nada de novedoso. Muchas veces hemos traducido esta canción. Ya sabemos qué significa la letra en español. Pero nunca nos habíamos encontrado con una versión tan bonita como la que vamos a presentar ahora de esta canción, que la trae nada más y nada menos que él. Escuchemos, por favor.

Oiga, yo de verdad que me sorprendí cuando descubrí esta canción, que no fue hace mucho, ¿eh? Estamos hablando de unas 2 o 3 semanas atrás, cuando mucho. Alguien me tiró el dato que hiciéramos la comparación y nos encontramos precisamente junto a nuestro querido amigo Topo en una noche de insomnio, ¿eh? Conversando sobre música. Claro, en una noche de insomnio hablando de música nos encontramos por ahí con algunos amigos. Que me dieron la versión de que había una canción en español que sonaba parecido al Don't Dream Is Over de Crowded House, pero no sabían el nombre del intérprete. Entonces yo, con mi condición de buscador, me di un par de vueltas por aquí y por allá y encontramos Alta Marea de Diango. Vamos a escuchar primero a Crowded House con Don't Dream Is Over y después nos vamos a ir con Alta Marea de Diango para traducir esta canción que todos hemos escuchado en alguna oportunidad. Y por cierto, luego de escucharla, un poco comprendíamos el mensaje, pero no del todo claro, así que mandarle un saludo y un abrazo a todos los amigos ahí que nos dieron la pista de esa canción. Nos vamos con Crowded House, Don't Dream Is Over. Y después está la Alta Marea de Diango para abrir con traducción esta edición de Música Sin Fronteras.

Oye, antes de presentar la siguiente canción que es bonita y que también tiene su historia, agradecerle a Kevin Ibáñez y al equipo de la FM Musical por los separadores nuevos que se van a ir mezclando con los que ya tenemos, que son la artística de nuestro programa. Así que muchas gracias. ¿Ah? Ahí harta gente ha estado colaborando para que vayamos mejorando y vayamos... como decimos en Chile, amononando, adornando un poquito más el programa, dándole por cierto el toque habitual de profesionalismo que jugamos por darle a este espacio siempre, siempre y en cada ocasión y en cada temporada, por cierto. Vamos con esto de Maldita Vecindad, se llama Kumbala. Antiguamente nosotros, cuando de los que somos de la vieja época del telehit, por ahí por el año 95-96, ¿eh? Sí, todo el tiempo me acuerdo de las viejas épocas, ¿ves? Oye, los que somos del 95, del 96, y que somos del viejo telehit, de aquel donde estaba Burro y Esteban, siempre me acuerdo, nos recordamos que a Maldita Vecindad se le denominaba con el nombre completo. Maldita Vecindad y los Hijos del Quinto Patio. Ya, Kumbala, uno de los grandes éxitos a nivel latinoamericano de la banda mexicana, del disco llamado El Circo, donde también viene este tremendo temazo que lo tocaremos en algún momento del programa, no hoy día, pero sí en otras ediciones, ¿o no, querido Topo? ¡Súbale! ¡Súbale!

Pues órale que sí, que ya llegó su pachucote. Buen tema este. Pachuco de los... Maldita vecindad y los hijos del quinto patio.

Bueno. Pachuco de Maldita Vecindad y Los Hijos del Quinto Patio ya estará en la programación de nuestro Música Sin Frontera. Ya, pues no me alargo más y les cuento que lo que traemos se llama Cumbala y que está en el disco El Circo del año 1991. Buen disco. Es que tiene muchos temas buenos. Muchos. Los que conocemos un poquito de la música mexicana a nivel de pop, sabemos que son buenos estos temas. Tíreme otro pedacito de Cumbala, Topito, para presentarlo ya en Gloria y Majestad. Ya pues, vamos con Cumbala. Esto se llama... Esto es de Maldita Vecindad y Los Hijos del Quinto Patio, ¿sí? Y se llama Cumbala, del disco El Circo del año 1991. Música Sin Fronteras presenta un poquito de rolitas mexicanas de principios de los 90.

Oye, el Topo me hizo una broma con esta canción, porque dice que si sigo así de ronco voy a terminar igual que Alejandra Guzmán con la vocecita ronca. Oye, sí, seguimos con las rolas mexicanas aquí en Música Sin Fronteras en el día de hoy. Oye, a ver, hablar de Alejandra Guzmán es hablar de una tremenda artista que viene de una rama. Los argentinos dirían, es de palo de artista. Entonces, hablar de Alejandra Guzmán uno queda a veces corto, porque se piensa que es una rockera muy pesada, muy como densa, a partir de lo que trae su padre. Porque ella es hija de Enrique Guzmán, ¿se acuerdan del intérprete y creador del Popotito? Nada más y nada menos, su padre y su madre, Silvia Pinal. Mire usted, no tiene por dónde. Tiene 58 años, nació en el 9 de febrero del 68. Así que es tremendo lo que ha hecho, lo que ha logrado ella como artista, porque es una cantante, actriz y bailarina mexicana que ha incursionado en actuación de teleseries, telenovelas, series y programas de televisión. Oye, del disco que sacamos, este Cuidado con el Corazón es el imprescindible. Se lo recomiendo, pero por todos lados, porque trae Eternamente Bella, trae la versión de La Plaga, del éxito de su padre, Hacer el Amor con Otro, Reina de Corazones, No Seas Cruel, Mírala, Míralo, Cuidado con el Corazón, Güera, Provocación, Mala Hierba, Sheriff, Luz de Luna, Satisfacción, Popotitos. Últimamente se había vinculado mucho con la banda Moderato y había hecho algunas colaboraciones también con ellos, así que les recomiendo que las revisen. Vamos a escuchar de la discografía de la gran Alejandra Guzmán esto que se llama Cuidado con el Corazón. Lo trae a Música Sin Fronteras una hija de grande. Alejandra Guzmán llega al MSF.

Patricio Calderón nos escribe desde Concepción y nos dice: hola, profe, ¿cómo le va? Gusto de saludarlo. Hace mucho tiempo que escucho este programa. Soy de tercero medio y me contaron la historia de los huevos con aceite, ¿no? Y me gustaría que usted nos dijera si es verdad o mentira que los mismos Twisted Sisters, cuando vinieron a Chile, cantaban esta versión y la cantaron con los fanáticos chilenos. Pato querido, vamos a aprovechar que el público se renueva y gracias por tu correo, gracias por escucharnos. No nos puso por donde nos escucha, pero seguramente por alguna de las cadenas online nos está escuchando. Y el Pato nos dice y nos pregunta si es verdad o mentira lo de la historia. Si es verdad, es cierto. La banda Twisted Sister tuvo mucha popularidad en países hispanoparlantes en su época común de éxito, por cierto. Sí, pues tuvo mucha popularidad la banda, y eso mismo, que tuviera popularidad, llegó a oídos de más de alguien, y en ese llegar a oídos de más de alguien se empezó a masificar el tema de huevos con aceite. Tanto que ocurrió que en un concierto en Chile sucedió lo siguiente. Escuchemos. Words for when I couldn't take it. Eddie, what are those Spanish words they like to say? Huevos con aceite. Huevos con aceite. You sing huevos con aceite. Let me hear you sing huevos con aceite. Go! It's missing Twisted Fucking Sister. Now, let's sing Huevos con Aceite with the band. Here we go. One, two, three, go. ¿Ves que era cierto la de la historia? Sí, pues es tan cierto que ahora vamos a escuchar completita. Gracias, Pato, por traer la historia a colación y por escuchar el programa, por escribirnos a mediadigitalproduccioneschile@gmail.com, mediadigitalproduccioneschile@gmail.com. Hagan como lo hizo Pato y nos escriben, nos ponen, eso sí, desde donde nos escuchan. Vamos con Twisted Sister. Esto se llama We Are Not Gonna Take It. No vamos a aceptarlo, o como decimos en Latinoamérica, huevos con aceite.

Everything About You de Ugly Kid Joe. Tremendo tema. Oye, esto es lo que se llama un One Hit Wonder. Pero viene en el disco America's Least Wanted. Los menos buscados de América. Viene con Neighbor, viene con Good Damn Devil, viene con Come Tomorrow, Paradon Hill Price, BCB, Ugly Kid, Don't Go, So Them Cool, Cats in the Cradle, I Keep Trying y el famoso Everything About You junto a Mr. Recordman. Esto es del 1 de enero del 92. Hay hartos temas de Ugly Kid Joe, pero realmente con este le pegaron a nivel global, ¿eh? Y ya que veníamos en la onda de los huevos con aceite y tal, vamos con Ugly Kid Joe y esto se llama Everything About You. Son ustedes los chicos que odian todo, eso dice al comienzo esta canción de Ugly Kid Joe. 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

desperté. Tenemos el regreso de una de nuestras secciones favoritas. Original versus versión. ¿Por qué se llama original versus versión? Para que todos los amigos que no conocen esta sección la conozcan. Se llama... ¿Por qué se llama original versus versión? Se llama original versus...

versión por una razón súper sencilla. Se trata de mezclar dos versiones de la misma canción por motivos similares, obviamente. Al ser la versión de una canción, digamos, más antigua, nosotros destacamos que se haya recuperado esa versión pese al tiempo. La original es esta, de Janet. Usted dirá, no, pero es de José Luis Perales. Sí, es de José Luis Perales. También hay una versión de Ataque 77, que es esta que tenemos aquí, que la vamos a pinchar y a escuchar. Ahí ve, ahí está la de Ataque.

Ahí está una, ¿eh? Pero el intérprete original de esta canción, que después la grabó, porque él no se consideraba un buen cantante. José Luis Perales no se consideraba a sí mismo un buen cantante. Y por ese motivo dejó de grabar sus canciones hasta que alguien lo convenció de hacerlo. Y cuando alguien lo convenció de hacerlo, aparte de un excelente compositor, ganamos un maravilloso cantante. Pero la versión que yo traigo a colación no es esta de Ataque 77, sino que es esta que tenemos acá.

Aprovechando el retorno de Amaia Montero a la oreja de Van Gogh, nosotros vamos a despedirnos con esta canción de José Luis Perales en original, en autoría, y en versión de la oreja de Van Gogh, que se llama ¿Por qué te vas? Hasta la próxima semana, síganos escribiendo al correo a mediadigitalproduccioneschile@gmail.com y por supuesto nos pueden encontrar en las redes sociales como Media Digital Chile y ahí nos pueden escribir e interactuamos. Nos encontramos la próxima semana con otra edición de nuestro programa. Quédense con la oreja de Van Gogh cantando ¿Por qué te vas? Original versus versión para despedirnos en este programa del día de hoy. Gracias por estar con nosotros. Hasta la próxima semana con mucho más. Chau, chau.

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4: Las 10 y 57 minutos.
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10: ¡Hola, gente! ¿Cómo están ustedes? Un fin de semana más, comenzando los hits de la Nueva Cumbia, el penúltimo fin de semana del mes de agosto, el mes de los gatos, el mes del adulto mayor, el mes de no sé cuántas cosas más. Y estamos comenzando con ustedes toda la buena onda, acá toda la energía para cada gente que está en sintonía. Partiendo por los amigos de la radio Alternativa FM, la provincia del Huasco, Vallenar y Freirina. Saludos a todos los amigos en sintonía, a los amigos de todo el Valle de Cachapoal, San Vicente, Tahuatahua, con los amigos de Ritmo FM, y el tío George. Saludos a la gente también de el sur de nuestro país, en Concepción, a los amigos de la radio Energía, que están siendo ya también, para todo el Gran Concepción y Lebu, y en Valdivia, Niebla y Corral, Radio Regional de Valdivia, también conectados con nosotros. Fusión Deportiva, a los amigos de Media Digital, y en la capital, a los amigos de la Radio Sintonía Mexicana, a dos bandas ahí, a dos frecuencias, y también a la Imbatible, todos ellos conectados junto a nosotros. Mi nombre es Leo Mora, el gato hawaiano, y partimos inmediatamente con buena música acá, porque los fuegos los abren El Reja, Martín Quiroga y Américo Jung. Esto se llama El Ángel. ¿Cómo quedó? Con un ritmo bastante fresco, una cumbia mezclada con algunos ritmos de mambito, así merenguito. Bueno, yo lo creo que lo invito a que suban el volumen a la radio, a que disfruten de lo que traemos esta noche, porque bajo la atenta mirada de MIA Producciones Radiales, partimos haciendo este show. Comienzan los hits de la Nueva Cumbia y le ponemos play a las pulentas canciones.

Hoy con esto le ponemos power al tiro, vos, muchachos. Les presentamos la nueva versión de Me Emborracho, un tema que marcó a muchas generaciones de los seguidores de Reflejo Azul. Esta canción se grabó por allá por el 2002 para su primer disco con Reflejo Azul y se revive con El Mismo Corazón. La inconfundible voz de Lalo, los teclados y la percusión originales de Armandito. Misma letra, misma esencia, nuevo aire. Pero bueno, siguen siendo los mismos. Escuchamos a Me Emborracho, de autoría de Donato Rivero y con la producción de Armando Estudio Digital, es decir, de Armando Alvarado. ¿Cómo quedó esta versión 2026? Simplemente súbale el volumen a la radio y disfrutamos de Reflejo Azul y Me Emborracho acá en Los Hits, pero de la nueva cumbia.

Oye, y ahora es turno de escuchar simplemente a la Mari. Sí, pues, ¿ah? ¿Usted la sigue? Bueno, yo le invito a que la siga en Instagram, arroba la-marioficial. Porque la artista chilena, conocida también como La Bendecida, presenta una nueva versión de este clásico de la cumbia que durante años fue parte de sus presentaciones en vivo. Ante las constantes peticiones de sus seguidores, la Mari decidió llevar la canción No me vuelvo a enamorar al estudio y darle su propio sello musical. ¿Cómo quedó el tema? Simplemente es momento de subirle el volumen a la radio y escuche esto, porque está bueno, bueno, bueno. Sí, pues, ¿eh? Claro, pues, la de la cumbia de barrio nos sigue sacando buenos temas y los escuchamos a esta hora acá en Los Hits, pero de la nueva cumbia.

Bueno, le quiero hablar también de Benja Duarte. Sí, pues, porque Benja Duarte presenta su nuevo sencillo, una cumbia ranchera con toques tropicales, y llega como el primer adelanto de su próximo EP. Esto se llama Quemándonos la piel para bailar a tu corazón, mi amor, como dice Benja Duarte. ¿Cómo quedó el temón? Simplemente a subirle el volumen a la radio, porque para mí, uno de los temones de otro de los artistas nacionales que suenan siempre acá en los hits de la nueva cumbia y la cumbia ranchera. Póngale play a la buena música que traemos a esta hora en tu radio, la mejor, la favorita del dial.

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2: Américo enciende el misterio con Diablo. Sí, Diablo es el nuevo nombre del proyecto musical con el que Américo prepara su regreso. Y las redes sociales ya están hablando de este enigmático lanzamiento. Tras ausencia de 3 semanas pública, el denominado Rey de la Cumbia sorprendió con una campaña marcada por imágenes oscuras, fuego y la presencia de un diablo, generando misterio y todo tipo de comentarios entre sus seguidores. El nuevo proyecto cuenta con el respaldo de Sony Music, anticipando una nueva etapa en la carrera de uno de los grandes referentes de la cumbia chilena. Este será el regreso de Américo, que esperamos que además nos conteste el teléfono con Alejandro Guzmán, porque queremos conversar con él de su música, su trayectoria, todo lo que hizo desde el tiempo de Alegría hasta el día de hoy. Américo, Diablo, lo nuevo de lo nuevo del cantante nacional. Seguimos sacando joyitas, pero de las nuevas en la cumbia. Somos Los Hits, arroba loshits.cl en Instagram y loshits.cl. También nuestro sitio web. Américo suena a morir.

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1: Oye, si hace algunas semanas estábamos hablando de Pipo Olmos, el proyecto Power, yo ahora les traigo a los muchachos de Coqui y su banda tropical ranchera, que se juntaron para hacer el mix. Alex Bueno, ¿cómo quedó esto? Simplemente suban el volumen a la radio, porque estamos casi llegando a la mitad del programa, y esto es lo que trajo Coqui y su banda tropical ranchera acá junto a los amigos de Kobe. Sí, pues, ¿ya? Así que vamos, póngale play, que así quedó esto. Póngale Bueno y a llorar.
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2: Ocho hinchas del cuadro pirata, del cuadro visitante, quizás un poco más ahí distribuidos en todo el sector norte del estadio Esterro Arrebolledo. En cambio, en el sector sur ya se va poblando mayoritariamente con los hinchas lilas, que están muy entusiasmados con la campaña de Deportes Concepción. Ya lo vamos a analizar todo aquello con nuestros colegas que van a tener la responsabilidad de los comentarios y también las jugadas polémicas que pueden haber en este encuentro. Voy a saludar inmediatamente a la gente de Radio Sport Chile, que ya está en sintonía. Fusión Deportiva en Radio Sport, la deportiva de Chile. Saludamos ahí a la distancia a Anselmo Chemo Rojas y también a don Emilio Frey Salillo, que ya nos saluda con nuestra primera mención comercial.
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2: Y saludamos también a don Rodrigo Jara. ¿Cómo está, Rodrigo? Adelante.
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2: Perfecto. Y saludamos en la cabina de transmisión, la cabina de cristal de Fusión Deportiva, al señor del micrófono, el verdadero, el único, el que se cuida, el que está siempre atento a todas las jugadas. ¿Cómo está Jorge Uribe? Constanzo, gusto de saludarlo. Muy buenos días.
5: Hola, ¿qué tal? ¿Cómo estás? Gusto de saludarlo también.
6: A ver, si abrimos el micrófono. Ahí sí. ¿Estamos bien? Ya. Estábamos probando el micrófono a ver si se escuchaba bien. No se escuchaba bien. Ahora sí. Yarkus, le saludo nuevamente, saludo también a mi colega que ya lo va a presentar usted, a nuestras dos colegas que están con nosotros, por supuesto. Fusión Deportiva Radio con Radio Sport Chile, quiero decir, acá en el estadio Esther Roa Rebolledo, cabina número 11, para llevarle a ustedes todos los pormenores entre Deportes Concepción y Coquimbo Unido, cierto que es la visita en el día de hoy, partido importante, recordando, cierto, que la tabla de posiciones sí llevan solamente por un punto. Coquimbo 25, Deportes Concepción 26 puntos.
2: Cabina 1-1, para que no tengamos problemas, ¿ah? La cabina 1-1. Si no, de Santiago ya me están diciendo lo que corresponde. Saludamos. ¿Qué pinta el día de hoy? Terno color crema, beige, para el día de hoy. Corbata café, como un café con leche podría ser, ¿ah? Crema esta mañana se echó en el rostro. Todos estos días de lluvia ha salido para que la lluvia corra por su rostro y le mejore. Lamentablemente necesita un diluvio, pero en fin. ¿Cómo está Víctor Armando Chamblás Sáez, director de este programa Fusión Deportiva en Radio Sport, la deportiva de Chile? Le saluda, un gusto trabajar con usted.
7: Un gran saludo para ti, Yarco de Charles, y también para Jorge Uribe, y también para nuestra colega Marlene. Y para un saludo especial para todos aquellos que están conectados a través de Radio Sport, la deportiva de Chile, directamente desde acá del estadio Estarroa Rebolledo, para este importante encuentro entre Deportes Concepción y Coquimbo Unido, que es la visita programada para las 12 horas. Vamos a ver si Deportes Concepción sigue con la racha, en este momento con 7 partidos ya, de victoria, que salió de los últimos lugares. Vamos a ver cómo se enfrenta a este equipo de Coquimbo Unido, que lamentablemente ha quedado eliminado en la Copa Libertadores.
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2: Y he querido dejar en último lugar, porque es el más importante, saludamos a nuestra colega Marlene Faúndez. ¿Cómo le va, Marlene? Gusto de saludarle. Muy buenos días.
8: Hola, buenos días a todos. Acá, un poquito nublado, pero con una agradable temperatura. Y esperemos tener un buen partido. Un partido entretenido y con hartos goles.
2: Ojalá que se dé la tónica. Y ojalá que sean de Deportes Concepción. Esperamos, porque somos un programa regionalista. Pero hoy estamos junto a Radio Sport, la deportiva de Chile. Que ojo, porque a partir de las 14 horas... nosotros dejamos nuestro trabajo acá en el Esterro Arrebolledo, nos trasladamos virtualmente hasta el estadio Julio Martínez Prádanos, en la capital, para vivir la emoción del juego número 200, el clásico número 200 del fútbol profesional chileno entre la Universidad de Chile y Colo-Colo. Clásico importante con los relatos de Anselmo Rojas. Estaremos a partir entonces de las 14 horas junto a los medios unidos, Radio Sport Chile, la producción, para ese encuentro importante. Nosotros hacemos la antesala, Víctor.
7: Así es, y acá vamos a estar con los relatos de Yarco Chales Pérez Gángara, directamente para todos, Radio Sport y Fusión Deportiva. Bueno, hoy día, fecha número 20, Jorge. Ya comenzó el día viernes, donde Audax Italiano empató con Unión La Calera 0-0. El día sábado, qué partido, ¿no? Para Huachipato, una derrota más ante Deportes Limache por 1-3. Católica perdió ante Ñublense por 1-2. Hoy, dos partidos a las 12 horas, Deportes La Serena con Cobresal. Ya a las 12 horas, Deportes Concepción Coquimbo Unido, que estaremos también a través de los medios unidos, Radio Sport, la deportiva de Chile, y Radio www.fusiondeportiva.cl. Y a las 15 horas, Universidad de Chile, Colo-Colo, 19 horas, O'Higgins, Palestino. Mañana cierra la fecha número 20, a las 19:30 horas, entre Everton y Universidad de Concepción.
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2: Perfecto, así estamos de norte a sur, conectados a través de los medios unidos, trabajando Fusión Deportiva en Radio Sport, la deportiva de Chile, y a través de www.fusiondeportiva.cl, donde usted nos escucha sin retraso, transmisión en directo, como si estuviera al lado del receptor de radio. Ahí lo puede escuchar a través de www.fusiondeportiva.cl. Vamos a revisar, porque ya tenemos inmediatamente formaciones confirmadas de ambos cuadros. Vamos con la visita, vamos con el cuadro de Coquimbo Unido. Jorge Uribe Constanzo, le estoy escuchando.
6: Perfecto, señor. Totalmente confirmada la formación de Coquimbo Unido. Y apreciar de que yo estoy contando los hinchas que tiene Coquimbo en este minuto. Son como más o menos unos 18 por ahí. 18, entre 15 y 18 personas que están en el sector norte ya instalados, ¿cierto? Totalmente lo contrario de Deportes Concepción. Víctor, yo la verdad es que también me llama la atención que no ha llegado mucha gente del Conce.
7: No se ve mucho, Pero sí también saludamos a los colegas que también están acá directamente de Coquimbo, ¿ah? Que están acá saludando, les saludamos y ellos también lo hacen seña acá. Bienvenido también acá a la octava región. Así efectivamente, poco público todavía para Deportes Concepción cuando ya prácticamente estamos a 16 minutos de las 12 horas.
6: Bien, vamos entonces con la formación titular de Coquimbo Unido para esta tarde. Con el número 13, el monito o el mono Diego Sánchez, que es el capitán de Coquimbo. En casa aquí el número 2, Benjamín.

0: Coquimbo, el número 30, Benjamín Sandía.
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2: Perfecto, ahí está la formación titular del cuadro de Coquimbo, con Sánchez en portería, Gasolo, Hernández, Carrasco, Cordero, Zavala, Cornejo, Rodríguez, Sosa, Pons y Chandía, los 11 que van al terreno de juego. ¿Quién está en la banca para la suplencia? Jorge Uribe Constanzo.
0: Esta tarde en la banca de Coquimbo van a estar el arquero suplente, por supuesto, Gonzalo Flores, con el número 1 en la espalda, con la casaquilla número 9, Nicolás Johansen, el 10 para Guido Badala, el 11 para Alejandro Azócar, el 19 para Joshua Arancibia, el 20 para Martín Mundaca, casaquilla número 23 para Matías Cepeda, el 28 Sebastián Cabrera, y cierra la banca de suplente el número 31, Dixon Pereira. Todos dirigido técnicamente, por supuesto, por don Héctor Caputo.
2: Es Guido Badalá. Badalá.
0: Porque faltó el acento, se me cayó.
2: Sí, sí, sí. Ahí sí. Badalá. Badalá. Perfecto.
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2: Somos Fusión Deportiva en Radio Sport Chile, la Deportiva de Chile. Estamos acá en el Esterro Arrebollido y ahora vamos a revisar inmediatamente formación titular del local, el León de Collao, Deportes Concepción. Lo escuchamos en la voz de Víctor Armando Chamblazáez.
4: En el lugar número 7 con 26 puntos tiene la formación hoy día Deportes Concepción, con la número 25 en la portería Nicolás Araya, con la número 3 Diego Carrasco, número 4 Ariel Cáceres, número 15 Joaquín Montesino, su capitán número 16 Mario Sandoval, número 18 para Jonathan Rodríguez, número 20 para Jorge Enríquez, número 21 para Norman Rodríguez, número 27 para Diego Acosta, número 29 para Dylan Varas, número 30 Ethan Espinosa. Director técnico, el señor Fernando Díaz.
2: Perfecto, Deportes Concepción entonces forma con Araya en portería, Carrasco, Cáceres, Montesino, Sandoval, Rodríguez, Enríquez, Rodríguez, Acosta, Varas y Espinosa, los 11 hombres que van al terreno de juego. ¿Y quién está para la suplencia, Víctor Armando?
4: En la banca está número 12, Neri Veloso, arquero suplente, con la número 7, Fernando Romero, número 9, Carlos Escobar, número 19, Aldris Jara, número 22, Misael Dávila, número 23, Cristian Riquelme, número 24, para Matías Cavalieri, número 31, Nicolás Fuente.
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2: Y vamos a revisar quiénes son los hombres encargados de impartir justicia en el terreno de juego y también en el sector de cabinas, porque ahí también va a estar el VAR en esta tarde. Lo escuchamos en la voz de Marlene Faundes.
5: Bueno, esta tarde tendremos como árbitro central a don Franco Jiménez, primer asistente Carlos Poblete, segundo asistente Nicolás Medina, cuarto árbitro Manuel Vergara, y con la gran misión del VAR, Fernando Béjar, y el asistente Edson Cisternas.
2: Perfecto, ahí está la cuarteta arbitral y también los dos que estarán en la responsabilidad de estar pendiente de las jugadas, aquellas polémicas que le tienen que transmitir al juez central del encuentro, que es don Franco Jiménez. Fernando Béjar, que se quedó de ayer a hoy día para trabajar en el VAR, porque hay que ahorrar costos. Es lo mismo que pasa aquí en Fusión Deportiva, Víctor.
4: No, efectivamente, claro. Hoy día ya tenemos dos que están

0: ahorrando tiempo. Y saludamos a la distancia a Pedro Infante y también a Oscar Roberto Guín, que seguramente van a estar en sintonía. Y Fernando Béjar, bueno, estuvo arbitrando ayer en el estadio de Huachipato, donde perdió el elenco acerero una vez más. Y me dejaba un regular trabajo de Fernando Béjar. No sé si realmente lo podrá hacer también en el VAR, porque la verdad las cosas de que me llama la atención, Jorge, que últimamente el VAR está dirigiendo al árbitro. Porque en el partido de Católica, el VAR mandó al árbitro y le dijo que mostrara la tarjeta roja y expulsa al jugador de la roja. Ayer pasaba lo mismo también con Fernando Béjar, dirigiendo el partido de Huachipato con Deportes Limache.
1: Y recordando, Víctor, que cuando se jugó el clásico acá entre Deportes Concepción y la U de Conce, ¿quién era el árbitro? Fernando Béjar. ¿A quién criticamos mucho ese día nosotros? A Fernando Béjar. ¿A quién expulsó a Larry Bay? Fernando Béjar. Y no lo castigaron a Larry Bay porque no correspondía, si la verdad es que... Pero bueno, es de esperar que hoy día, por lo menos don Franco Jiménez tenga un buen arbitraje y que no sea, digamos, protagonista en el partido. Ojo, que también hay algo importante que decir. Ojalá la cancha, ¿cierto?, se porte bien, no tenga mayores problemas. El calentamiento previo, los jugadores lo hicieron dentro en el sector de camarines. Solamente los arqueros lo hicieron afuera. Los arqueros Coquimbo, porque los del Conce no los vi. La verdad que los de Coquimbo sí que los vi en este sector. Y sabemos que cuando el Conce jugó con Católica, la cancha
0: muy mala,
1: daba pena, daban ganas de llorar.
0: Pero fíjate que no se ve, o se ve así superficialmente, hay muchos sectores que todavía se ve con bastante daño el estadio. Ojalá que pueda aguantar para este partido, porque no hemos tenido lluvia estos últimos días. Sí que se viene de nuevo otra vez un frente para el próximo martes. Entonces, por lo tanto, esperemos que la cancha pueda estar en buenas condiciones para el partido.
2: O sea, la verdad es que a la distancia, nosotros estamos a una distancia importante del terreno de juego y podemos ver que la cancha en realidad no está en las óptimas condiciones que uno quisiera, sobre todo para un reducto como este, importante en la región del Biobío, como es el Esterro Arrebolledo. Oiga, le voy a dar una tarea a cualquiera de los dos. Ya me dicen por interno que el VAR estaría en Santiago, en las oficinas que ya presentó hace rato Tobar. Por lo tanto, habrían viajado hacia Santiago en unas oficinas que montó la productora que trabaja en conjunto con el canal que transmite el fútbol, TVTEL. Pero la verdad es que no le encuentro mucho sentido a que ambos árbitros que estuvieron ayer acá en Concepción, en Talcahuano en particular, tenga que viajar a Santiago. Pero averigüémoslo, por favor, Víctor o Jorge.
0: Y eso me llama mucho la atención, lo que tú me acabas de decir, Yarcos. O sea, para mí, aparte de todo eso, que se van a demorar, se demora un tiempo suficiente para que vaya a ver y vaya a ver también a la cabina, va a demorar más porque tiene una señal también desde el trazo, la señal que está llegando, me imagino que serán un minuto.
2: No como la de Fusión Deportiva.
0: Excepción de la... Claro, que estamos en vivo y en directo. Pero para mí me va a ser más... Se demora más, o sea, no sé. Hay explicaciones. Cuidado. La economía, lo barato, a veces sale caro.
1: Así es. Oye, lo que pasa es que en algún momento yo salí y siempre lo hacemos, a caminar un poco por los pasillos del sector cabinas, porque nosotros saludamos a nuestros colegas, ex colegas que hemos trabajado con ellos. Uno va a saludar porque la familia radial siempre hay un cariño y hay un respeto.
2: Yarcus. Sí, se vienen los 22 jugadores al terreno de juego, más los 4 árbitros, van rumbo ya a iniciar este encuentro que dentro de 6 minutos ya va a estar dirigiéndose acá en el Esterro Arrebolledo. Ahí está la formación de Concepción que ingresa con Arán. Araya, Cáceres, Montesinos, Sandoval, Rodríguez, Enrique, Rodríguez, Varas, Espinosa, Carrasco y Acosta. En tanto que el cuadro de Coquimbo Unido lo hace con Sánchez, Gasolo, Hernández, Cordero, Camargo, Rodríguez, Sosa, Pons, Zavala, Cornejo y Chandía. Los 11 que ingresan acá al terreno de juego de Coquimbo y los 11 que ingresan del local Deportes Concepción. La gente ya masivamente ha llegado por parte del cuadro de Deportes Concepción. Yo calculo por lo menos unos 5.000. Así, en una mirada a vuelo de pájaro, como se diría. ¿Ya? Pero vamos a ver qué ocurre. Van a venir luego los pájaros, los capitanes.
0: En pero fin. Los pájaros se cuentan aparte, ¿sí, no?
2: Sí, pues.
1: Yarkus.
2: Sí.
1: A lo que quería llegar yo, que hace un rato me paseé por el pasillo, digamos, del sector cabina, que sinceramente no vi a los árbitros del VAR que deberían estar acá cerca de nosotros, no están acá.
2: Ya, o sea, entonces es lo confirmado lo que nos dicen, porque la verdad es que se transmite por fibra, entonces la señal de video llega con un retraso de menos de un segundo, así que digamos que frente a eso está bien, ¿ya? Pero bueno. Lo importante es que acá ya está todo listo y dispuesto. Ingresó una escuela de fútbol acompañando a los jugadores, varios niños ahí que vemos, que desde muy temprano estaban las familias. ¿Sabes, Víctor? Cuando subimos hacia el sector de las cabinas, estaban ahí afuerita todas las familias esperando a sus hijos que están ahí con el equipo de Deportes Concepción en la fotografía de rigor.
0: Sí, también estaban acompañadas con todos los chicos ahí. Yo creo que esto es bienvenido, eso es lo que quiere el deporte, que se una la familia y que pueda venir acá al estadio con tranquilidad y que vengan todo eso. Ojalá que también no tenga problemas en Fernández Vial, entre paréntesis, ¿eh? Porque en Valdivia hubo un desorden allá por el partido de tercera B, entonces ahí en el partido en que perdió Fernández Vial ante Deportes Valdivia, hubo desorden, ojalá que para no tenga sanciones para la gente de Fernández Vial, que son equipos de cada la octava región.
1: Víctor, un saludo muy fraternal entre Caputo, cierto, el técnico de Coquimbo, y por supuesto Fernando Díaz. Y ahí también saludó a él muy amablemente a los adultos que andan a cargo de estos chicos, que felices salieron a la cancha acompañando a Deportes Concepción. Me parece que es un colegio.
0: Sí, oye, Jorge, no. ¿Sí? Y el saludo que le hace el mono Sánchez. ¿Qué se dio Sánchez al capitán de Deportes Concepción? Lo toma en hambre y lo levanta, ¿eh? Lo toma en brazo, ¿eh?
1: Todos sabemos.
0: Es el monito, pues.
1: Claro. Es un personaje.
0: Es un espectáculo,
1: justamente.
2: Así es, nosotros ya estamos listos y dispuestos. Se está sacando ahí el arco del auspiciador de esta liga de fútbol. Están los hombres de Coquimbo reunidos haciendo la arenga final previa al partido. Y Deportes Concepción desparramado en el terreno de juego, haciendo los últimos ejercicios precompetitivos para lo que va a ser este encuentro importante entre Deportes Concepción y el conjunto de Coquimbo Unido acá en el Esterro Arrebolledo de Concepción. Nosotros ya tenemos los cronómetros en cero, estamos preparados, somos Fusión Deportiva en Radio Sport, la deportiva de Chile, para todo el país a través de los medios unidos. Ya se van a ir conectando los medios y nos van a ir indicando para poder saludarlos acá en Fusión Deportiva. Estamos esperando que ya se dé inicio. Esto parte a las 12, nos falta un minutito aún. Por eso que tiene que coordinarse la televisión, la transmisión, con lo que ocurre en el terreno de juego. Ahí está Patricio Almendra
1: indicándole a la niña que da la formación que tiene que hacer contar, digamos, los segundos para que comience el partido.
2: Así es, porque todo listo, todo dispuesto. A las 12 en punto arranca el fútbol acá en el estadio Esterro Arrebolledo de Concepción. ya se está esperando nada más que se cumpla el tiempo para dar el vamos en este encuentro. Y vamos a ver el conjunto visitante, el conjunto de Coquimbo Unido, que está con tricota tradicional, amarilla con vivos negros, pantalón negro, medias negras con vivos amarillos. Y el cuadro de Deportes Concepción con su tradicional camiseta morada, pantalón blanco, medias blancas, vivos morados también. Jorge, me
1: parece un minuto
2: que
1: se de silencio.
2: Está haciendo un minuto de silencio, ¿sí?
1: No pudimos escuchar de qué se trata, pero bueno, nos adherimos a ese minuto de silencio.
2: Así es. Perfecto, todo listo, todo dispuesto. Se va a iniciar el fútbol acá en el Ester Roa Rebolledo de Concepción. Mueve el conjunto de Coquimbo. Últimos ejercicios del juez central, don Franco Jiménez. Se va a llevar el pito a la boca. Todo listo, todo dispuesto, esperando la señal de televisión. Vamos en 3, 2, 1. Cronómetro en 0. Y arranca el fútbol. Comenzó el fútbol aquí en Fusión Deportiva, en Radio Sport, la deportiva de Chile. Mueve ya el conjunto de Coquimbo, salía desde el fondo el Mono Sánchez, balón fuera, hay lanzamiento de costado Throin que favorece al conjunto de Deportes Concepción.
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2: Corría por ahí el jugador Diego Acosta, que está reemplazando a Joaquín Larribey, el goleador del conjunto de Deportes Concepción, que arranca por el sector izquierdo, le cometen infracción, lo sanciona el juez Franco Jiménez. Estoy con usted, Víctor Armando Chambla Sáez.
0: La primera falta que comete el elenco de Coquimbo Unido con este hombre de Deportes Concepción, que usted decía, Costa, donde por el sector izquierdo. Y creo que eso realmente va a tener bastante problema, ¿eh? Vamos a tener unas parejitas ahí en la defensa. Vamos al tiro libre.
2: Vamos con ese tiro libre, balón arriba, rechaza Camargo, más alto que largo, ahí le va a quedar a Etan Espinosa, no puede, va recuperando el conjunto de Coquimbo Unido, balón que se va a ir fuera, al lanzamiento de costado, Throin que favorece al conjunto de Deportes Concepción en territorio antagonista. Ahí está Dylan Varas para hacer efectivo el lanzamiento de costado, balón arriba, frente al marco mayor. Va recuperando el conjunto de Coquimbo Unido en propio terreno de juego, tratando de salir por el sector derecho. Ahí lo hace a través del jugador Zavala, no puede. Antes una infracción, lo sanciona el juez del encuentro. Hay lanzamiento que favorece al conjunto de Coquimbo Unido.
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2: Se viene esa bala por el sector derecho, va a levantar el centro, viene el centro, baja altura, le va a quedar un hombre, va rechazando la extrema defensa del conjunto de Deportes Concepción. Ahí va recuperando Ethan Espinosa, la juega en corto con el jugador Enríquez. Enríquez más atrás ahora, jugando con Varas. Varas que se equivoca, la recupera Camargo, haciendo el fútbol el cuadro de Coquimbo. Quería pasar por ahí un jugador, era el hombre que tiene la 18, el Pablo Rodríguez. Apertura por el sector derecho para Zavala, Zavala que levanta el centro. Y aparece bien el portero Nicolás Araya de Deportes Concepción para quedarse con la bola y salir jugando. Algo sanciona por ahí el juez del encuentro, Franco Jiménez. Jorge Uribe, estoy con usted.
1: Sí, la verdad es que un jugador de Coquimbo, el 16, me parece que Juan Cornejo, después que ya Araya toma la pelota, la tiene en sus manos, le pega un empeñón. La verdad es que no se logra entender lo que quiso hacer. Pero ahí, por supuesto, el Franco Jiménez le llamó inmediatamente la atención y cobró la falta. Así que está bien. Lo que sí también yo me estoy dando cuenta, Yarkus, es que Coquimbo va a buscar mucho a Zavala por el sector derecho. Es un hombre rápido, un hombre que hace buenos centros. Y por ahí ya han estado las dos llegadas que ha hecho Coquimbo, o ha estado cerca por lo menos del área chica del arquero Nicolás Araya.
2: Se viene el conjunto de Coquimbo Unido haciendo el fútbol por ahí. Cordero que levantaba el centro, le queda Camargo, la va a bajar Camargo, la ve por derecha para que vaya apareciendo Sosa que se la deja a Zavala que va a levantar el centro nuevamente para Sosa. Se cruzan bien los hombres del cuadro de Deportes Concepción, se enredaban por ahí, sale jugando Enrique para el conjunto de Deportes Concepción. Ahora tratan de salir desde el fondo de Dylan Varas, rechazo largo buscando la presencia de Acosta, no puede Acosta, va recuperando la extrema defensa del conjunto de Coquimbo, se enredaban por ahí, le queda bien al Mono Sánchez, quien ya sale rechazando desde el fondo, balón que cae en medio terreno de juego, hace el fútbol Joaquín Montesino, no puede juntarse con sus compañeros, va recuperando el conjunto de Coquimbo Unido en propio terreno de juego, ahora cruza la frontera, ahí se viene el cuadro de Coquimbo, se querían juntar los hombres, no puede, va recuperando el conjunto de Deportes Concepción a través de la presencia de Jonathan Rodríguez. Ahí está Rodríguez con Mario Sandoval. Sandoval que levanta la vista, quien se la entrega, abre por izquierda para que vaya apareciendo Dylan Varas. Varas que busca más atrás ahora la presencia del jugador Diego Carrasco. Carrasco que va saliendo desde el fondo a través del jugador Mario Sandoval. Ahí está Sandoval, levanta la vista, quien se la entrega, busca por el sector derecho la presencia de Acosta, que se moviliza por todo el frente del ataque del conjunto de Deportes Concepción. Ahora la extrema defensa del conjunto de Coquimbo Unido que va rechazando. Hay lateral, lanzamiento de Gustavo Trovín que favorece al conjunto de Deportes Concepción frente al marco mayor de la portería defendida por el jugador Diego Sánchez, el Mono. Ahí está haciendo el fútbol el cuadro de Deportes Concepción. Van a levantar el centro, le pinchan, le roban la bola. Hay lanzamiento de esquina, número que favorece al conjunto de Deportes Concepción, Víctor.
1: No, Yarcos.
2: No. Perfecto.
1: No, cobró falta el árbitro Franco Jiménez. Me quedan dudas, pero bueno.
2: Claro, yo me quedé mirando la posición de el jugador del juez que corre por ese sector, don Carlos Paulete, que indicaba el lanzamiento de esquina, pero claro, había una infracción justo en el momento en que levantaba el centro el jugador de Deportes Concepción y se sancionó aquello. Juega entonces el conjunto de Coquimbo. Vivimos ya el minuto 6 de Marcos, esta primera fracción, 0 para Deportes Concepción, 0 para Coquimbo, lo escucho.
0: ¿Y qué fue tan rápido? Porque el jugador de Deportes Concepción lo empujó, lo sacó fuera de la cancha al jugador de Coquimbo, y eso fue lo que cobró el señor Jiménez. ¿Eh?
2: Así es, juega el cuadro de Coquimbo Unido, haciendo el fútbol en medio terreno de juego, Salvador Cordero, distribuye Cordero por el sector izquierdo para Cornejo, Cornejo que busca nuevamente a Cordero, Cordero que va a levantar al centro, quiere ganar línea de fondo, prefiere jugarla más atrás, ahí está haciendo el fútbol el conjunto de Coquimbo a través de Chandía, Chandía que no puede, la recupera Ethan Espinosa, no puede pasar, ahora es Camargo, va a disparar de larga distancia, ¡gol! ¡Gol! De Coquimbo Unido. En el minuto 7 de esta primera fracción. Y Coquimbo

0: la pone arriba para convertir la primera cifra. Acá en el Esterroa Revolvido de Concepción, Coquimbo Unido, la visita 1, Deportes Concepción, el local 0. Estoy con usted, Jorge Uribe Contazo.
1: Como se diría en una pichanga de barrio Yarkus, se la dejaron chanchita a la barba. Ahí hubo una falla de uno de los centrales, que no estoy muy claro quién fue, porque la jugada fue bastante rápida. Cuidado, cuidado.
0: Cuidado que se viene el conjunto de Coquimbo, caía un hombre, va recuperando Sandoval, apertura por derecha, ahora Joaquín Montesino, se viene la contra del conjunto de Deportes Concepción, pero no puede pasar porque se cruza bien un hombre ahí, va sacando el balón, hay lanzamiento de costado Droín que favorece al conjunto de Deportes Concepción. Ahí está Enríquez, la va a dejar para otro hombre en el conjunto de Deportes Concepción. Buscaban a Joaquín Montesinos, primero está Costa, ahí está Costa metido en el marco mayor, le pincha, le roban el balón, la alcanza a tocar este jugador y el balón se va afuera. Al lanzamiento de meta, gol kick que favorece al conjunto de Coquimbo Unido. Me quedo con usted, Jorge Uribe.
1: Sí, terminando la idea, la verdad es que esa falla de Deportes Concepción les cuesta caro. Me acuerdo de que cuando el Conce anduvo muy mal, cuando estaba prácticamente peleando de no descender, le pasaban estas cosas. Cuidado, que ahí va Zavala de nuevo.
0: Se viene Zavala, Zavala levanta el centro, va rechazando la extrema defensa del conjunto de Deportes Concepción. Le quedaba Ethan Espinosa, aparecía por ahí Lucas Sosa, envía el lanzamiento de meta, gol kick que favorece al conjunto de Deportes Concepción. Ahora sí, Jorge Uribe. Sí,
1: termino la idea, la verdad es que esas fallas le cuestan caro al Conce. Un central, el último jugador del Conce, no puede salir tan inseguro y dejarle el rebote, ¿cierto?, a un hombre de Coquimbo, como en este caso fue Camargo, quien se aprovechó de esa oportunidad y con un zapatazo venció a Nicolás Araya, que como usted bien lo dijo, Yarku, nada que hacer. El zapatazo fue espléndido, mirándolo desde el punto de vista de la jugada que se ocasionó.
2: Jorge, te quiero decir, aparte de todo eso, que Camargo conoce muy bien esta cancha, bueno, la conoce muy bien, y además de eso, con ese gol en contra de Deportes Concepción, deja de ser, y hasta aquí le llega el récord a Araya, al portero de Deportes Concepción, ¿eh? Lamentablemente, hacía no sé cuántos minutos que llevaba, cerca de los 400 y tantos minutos que llevaba
0: sin recibir goles.
2: Y lamentablemente ya con este gol deja de romper y le llega el récord al portero, al buen portero de Deportes Concepción.
0: Hace el fútbol el cuadro de Deportes Concepción, buscan a Ethan Espinosa por el sector izquierdo del ataque del conjunto de Deportes Concepción, que ataca hacia el norte. Ahí está Ethan Espinosa, busca por el sector central, pasillo central, aparecía por ahí el jugador Jorge Enríquez, sin embargo le queda al portero Diego Sánchez del conjunto de Coquimbo. Vivimos ya el minuto 10 de esta primera fracción. Coquimbo Unido, la visita 1, Deportes Concepción, el local 0, acá en el Esterroa Rebolledo de Concepción.
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0: Cuidado que se venía el conjunto de Deportes Concepción a través de Tan Espinosa. Tiene que cruzar su nombre ahí. Era buena la jugada del conjunto de Deportes Concepción. Víctor Armando Chambla Sáez.
2: Buen ingreso. Nadie lo supo aprovechar. Yo no sé si tiró al arco o tiró un centro, porque en realidad pasó muy cerca ahí. Se vio apurado Sánchez, pero sin mayor problema para el elenco de equipo visitante. Yo creo que este partido se está jugando, todo lo que se está jugando adverso para los equipos de acá de la provincia, de la región, ¿eh? Porque un mal resultado se le está dando para Deportes Concepción hasta este momento. Vamos a ver, falta mucho todavía, pero vamos a ver si puede cambiar la forma de Deportes Concepción y pueda seguir la victoria dentro de esta liga de primera.
0: Juega el conjunto de Deportes Concepción, ahí quería buscarle a Norman Rodríguez, no puede, le queda a Jorge Enrique, busca más atrás. El hombre del conjunto de Deportes Concepción saliendo a través de Sandoval, el capitán ahora del conjunto penquista. Ahí están en propio terreno de juego, juega en corto con Norman Rodríguez, levanta la vista, quien se la entrega, se la va a devolver a Sandoval. Todo esto en propio terreno de juego, el cuadro de Deportes Concepción. Ahí está Sandoval, levanta la vista, quien se la entrega, todavía no puede pasar la mitad del terreno de juego. se juega en corto, ahí está Sandoval jugándola con el jugador Diego Carrasco, busca arriba ahora la presencia de Montesino, saltaba Montesino, le da un toquecito nada más, que no tiene problemas el portero Diego Sánchez para controlar con los pies y salir jugando desde el fondo el conjunto de Coquimbo Unido.
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0: Volvía al ataque el conjunto de Coquimbo Unido. Ahí está haciendo el fútbol Camargo. Camargo le puede dar de larga distancia. Prefiere retroceder para el jugador Lucas Sosa. Y sí, le escucho.
2: Bueno, debemos recordar que Deportes Concepción, en la fecha número 19, ganó como visita ante Cobresal por 2-0. Le ganó a Cobresal allá en el norte. Y por su parte, Coquimbo Unido no jugó la fecha número 19 porque ese partido quedó pendiente para el día miércoles 26, que va a tener que enfrentar a Universidad Católica a las 16 horas.
0: Perfecto. Juega acá el cuadro de Deportes Concepción a través de Jonathan Rodríguez. Busca la presencia de Enríquez. Enríquez con Ethan Espinosa por el sector izquierdo. Ahí está Espinosa pegado a la banda. Tiene que retroceder un tanto, le pinchan, le roban el balón, sin infracción, dice el juez del encuentro. Busca el conjunto de Coquimbo Unido nuevamente, tres cuartos de cancha. Se viene por ahí el jugador Pablo Rodríguez, busca en corto Rodríguez. Buscaba la presencia de Eduardo Pons, sin embargo le queda un tanto largo el balón. Le da con el pie, con el empeine, pero se le va afuera. Ya juega el conjunto de Deportes Concepción. A través de Joaquín Montesino, sacó pasaporte, cruzó la frontera, busca con Diego Acosta. Sin embargo, se cruza bien en el fondo Elvis Hernández para salir jugando en el conjunto de Coquimbo Unido. Va recuperando Cornejo, ahí está Cornejo haciendo el fútbol para el cuadro de Coquimbo. Levanta la vista, ¿quién se la entrega? Prefiere jugarla y cambiarla de sector ahora para que vaya apareciendo Zavala. Ahí está Zavala por el sector derecho, se frena Zavala, busca más atrás ahora el conjunto de Coquimbo a través de Camargo y más atrás ahora haciendo el fútbol con Elvis Hernández. Ahí está Hernández, jugaba con Benjamín Gasolo, Gasolo que abre por el sector derecho para Cornejo, Cornejo que buscaba el largo, va recuperando el conjunto de Deportes Concepción a través de Joaquín Montesino en propio terreno de juego, hace el fútbol del cuadro penquista, ahí está Rodríguez, Rodríguez abre por izquierda para el jugador Ethan Espinosa, buen jugador este, le pinchan, le roban el balón, hay lanzamiento de costado Trovín que favorece al cuadro penquista, ya se hizo efectivo, busca más atrás a través de Dylan Varas. Ahí está Dylan Vara, se junta con Sandoval, haciendo el fútbol del cuadro de Deportes Concepción, propio terreno de juego, levanta la vista, la juega y la cambia al sector izquierdo para que vaya apareciendo Jonathan Rodríguez, Rodríguez que busca por la banda, ahí está Rodríguez nuevamente, se equivoca, le entrega a Camargo, Camargo hace el fútbol para el conjunto de Coquimbo Unido. Enríquez que lanzaba largo, no puede, va recuperando el cuadro de Coquimbo en medio terreno de juego, hace el fútbol el cuadro pirata, haciendo el fútbol por ahí, aparecía Benjamín Chandía, no puede, va recuperando Joaquín Montesino, sacó pasaporte, ya se lo sellaron, cruzó la frontera, ahí está Montesino, levanta la vista, vértice del área, busca el centro, aparecía por ahí un hombre, era Jorge Enríquez, abre para Ethan Espinosa. Ethan Espinosa que quiere ganar línea de fondo, prefiere retroceder, busca por ahí con el jugador Dylan Vara, Dylan Vara que levantaba el centro, va rechazando la extrema defensa del conjunto de Coquimbo, la va recuperando Enríquez, Enríquez que juega más atrás ahora, haciendo el fútbol Diego Carrasco, Carrasco que la cambia de sector con Norman Rodríguez y ahora por el sector derecho para Montesino, Montesino que levanta la vista, a la marca un hombre, estaba Cornejo, prefiere jugarla más atrás con Sandoval, Sandoval que la cambia de sector por el pasillo central, ahí está haciendo el fútbol del cuadro de Deportes Concepción, bien Camargo, saca quirúrgicamente el balón, ya va saliendo el portero Diego Sánchez, el largo rechazo, el portero del conjunto de Coquimbo, lo está ganando Coquimbo Unido, la visita por un tanto a cero, acá en el Ester Roa Rebolledo de Concepción, cuidado que le cometían infracción, ahí un hombre, nada, sanción al juez del encuentro, recupera Ethan Espinosa, levanta la vista, quien se la entrega, la juega con Sandoval, quien distribuye ahora por el sector izquierdo, ahí va apareciendo el jugador camiseta número 20, Jorge Enríquez. Ahí está Enrique, se junta con Sandoval, apertura por el sector izquierdo para que vaya apareciendo ahora Dylan Varas, levanta el centro. aparecía Acosta, pero antes el portero Diego Sánchez. Estoy con usted, Jorge Uribe, en esta carga del cuadro pequista.
2: Bueno, una jugada escasa, muy bien seguro ahí Sánchez. Para mi gusto, en este momento ha sido el claro dominador del partido Coquimbo Unido y creo que se está justificando prácticamente el 1-0 ante Deportes Concepción, porque prácticamente el Monito Sánchez ha tenido una o dos intervenciones de estos primeros de 18 minutos que llevamos de juego acá en el Estadio de Terroa.
0: Cuidado que se viene el cuadro de Deportes Concepción. Ahí busca el conjunto penquista a través de Joaquín Montesinos. Tiene que ir al piso, no puede, porque antes está saliendo en el fondo Benjamín Gasolo, que conoce también estos pastos porque jugó en Huachipato. Ahí está haciendo el fútbol ahora Jorge Enrique para Deportes Concepción. La busca con Sandoval. Sandoval más atrás ahora para que vaya apareciendo. ¿Quién es? Dylan Varas, el que va a tomar el balón por el sector de izquierdo del ataque del conjunto de Deportes Concepción. Buscaba de Tan Espinosa, no puede. Gana Zavala. Zavala que quiere hacer el fútbol, no puede. Ahí va recuperando el conjunto de Coquimbo Unido. Hace el fútbol el jugador Lucas Sosa. Quería buscar más arriba, no puede. Va recuperando Sandoval, le comete la infracción. Cae el hombre del conjunto de Deportes Concepción, Víctor Chamblás. Sanciona al juez del encuentro.
2: Sí, señor. Y ahí está. Fíjate que ha sido un buen trabajo de Jiménez, el árbitro del encuentro, donde está muy cerca de la jugada y eso también le permite, digamos, de tener una visión clara y además el juego ha sido en su mayoría bastante limpio, son jugadas simples. Ojalá que ese criterio se pueda aplicar en todo, en todos los partidos, porque vemos que hay diferentes criterios para diferentes partidos de los señores árbitros. Y te aprovecho de decir inmediatamente que hay gol en La Serena, también ahí Enrique fue el autor del gol, entonces, donde gana La Serena por 1-0 a Cobresal.
0: Perfecto. Juega el conjunto de Coquimbo Unido. Oiga, está entretenido este partido. Jorge, ¿sabe que se cargó como el terreno de juego hacia el lado de Coquimbo? Porque Deportes Concepción es el que está tratando de hacer el fútbol, buscando por izquierda, por derecha. Ahora se viene Tan Espinosa. Cuidado, gana línea de fondo. Envía atrás, le queda a Acosta. Acosta que se da media vuelta, le va a quedar a otro hombre. Dispara portería. Era el jugador Jonathan Rodríguez que disparaba desde atrás. Sin embargo, el balón le da desviado. Hay lanzamiento de meta, gol kick que favorece al conjunto de Deportes Concepción. Voy con Víctor Chamblás por esta jugada y después con Jorge Uribe.
2: Bueno, es una jugada que Rodríguez aprovecha de buscar fuera, porque está muy bien aplicada la defensa de Coquimbo Unido. Por lo tanto, trata de buscar de otra forma y fue un disparo que pasó muy cerca de la portería de Sánchez, pero lo quedó mirando el portero de Coquimbo Unido y el balón fue fuera. Digo que puede ser alguna jugada que llega de Deportes Concepción a la portería de Sánchez, pero para mi punto de vista, estimado Yarcus, Coquimbo Unido ha sido un claro dominador.
0: ¿Qué partido está bien? Jorge Uribe, le escucho.
1: Usted tiene razón que se ha estado cargando la cancha. Cuidado, que ahí va el Conce de nuevo.
0: Se viene Montesino, gana línea de fondo, envía al centro atrás, dan un nombre del conjunto de Coquimbo. El balón fuera, impulsado por el jugador Benjamín Gasolo. Hay lanzamiento de esquina, número que favorece al conjunto de Deportes Concepción, Víctor.
2: El primero para Deportes Concepción.
0: El primer lanzamiento de esquina. ¿Quién es el hombre que dispara?
2: Vamos a ver.
0: Perfecto. Es Jorge Enríquez, camiseta número 20, entonces. El catalejo no funciona. Alguien cayó, cuidado, cayó ahí un hombre. Y el juez del encuentro que cita a un jugador de Coquimbo para decirle, hay que tener cuidado.
2: Son los famosos empujones.
0: Todo con tranquilidad, por favor. No ensuciemos este partido. El que caía era precisamente Norman Rodríguez. Sí. Va a venir el lanzamiento de esquina, rincón derecho del ataque del conjunto de Deportes Concepción. Viene el centro arriba, rechaza la extrema defensa del conjunto de Coquimbo Unido. Le va a quedar a Sandoval, apertura por el sector derecho para Enríquez. Ahí está Enríquez, quiere pasar Enríquez, prefiere jugarla más atrás con Sandoval. Sandoval que levanta la vista, envía al centro. Va a aparecer Etan Espinosa, rechaza la extrema defensa del conjunto de Coquimbo. Le va a quedar a quién, al jugador camiseta 18, Jonathan Rodríguez, le da desviado. Balón fuera y lanzamiento de meta, gol kick que favorece Marcus al conjunto de Coquimbo. Antes voy con Jorge Uribe.
1: Sí, lo que pasa es que quería terminar la idea que sí, es verdad que se está cargando la cancha para el sector del área del Monito Sánchez, pero Conce está buscando solamente por la izquierda, tiene que buscar más a Montesino por la derecha. Todos sabemos, digamos, la fuerza que tiene Montesino cuando toma la pelota en velocidad, ¿cierto? Y con ventaja, y le puede sacar, un buen producto a lo que es la carga de Deportes Concepción. Pero están buscando mucho por el sector izquierdo y debiera ser todo lo contrario. Ya dejar descansar un poquito al número 30, Ethan Espinosa.
0: A lo que se va afuera ahora, le escucho a Víctor Chamblas.
2: No, solamente yo quisiera hacer un comentario. ¿Cuándo se va a cortar esa idea?

0: minuto 24. 24 minutos de esta primera fracción. Como decíamos, lo gana el cuadro de Coquimbo. Ahí hay una refriega en el piso, en tres cuartos de cancha. Ganador los hombres del conjunto Deportes Concepción. Va recuperando Camargo, busca por el pasillo central. Ahí está haciendo el fútbol el cuadro de Coquimbo. Busca por el sector derecho ahora para que vaya subiendo Zavala. Ahí va Zavala, vértice del área. Se centraliza Zavala. Jugada personal de Zavala. Apertura por el sector derecho para Chandía. Sin embargo, aparece bien Joaquín Montesino haciendo labores de defensivas. Y sale jugando el cuadro de Deportes Concepción a través de Sandoval. Sector derecho con Norman Rodríguez. Buscaban arriba a Costa, no puede. Le pinchan, le roban el balón. Hay lanzamiento de costado, throw-in, que favorece al conjunto de Deportes Concepción.
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0: Acá en el Esterro Arrebollido está dominando el cuadro de Deportes Concepción. Allá en Talcahuano está dominando el cuadro de Coquimbo. Juega el conjunto. No, estamos los tres acá. Lo que pasa es que hay diferentes puntos de vista y esa es la diversidad de este programa. Cuando hay una cartulina amarilla, no alcanzamos a divisar para quién. Me parece que es para un hombre
2: de Coquimbo.
3: Me parece que para Juan Cornejo. A ver, aquí vamos a verificar, ¿eh?
0: Sí. Vamos a revisar, es para Zavala.
4: Sí, señor, dije, número 15,
0: sí, Zavala. Perfecto, anotamos entonces.
4: Parece que hoy día me están negando la contraria. Parece que vamos a tener que empezar a ordenar las cosas. A ver, voy a tener que pedir al señor juez del árbitro que por favor ponga orden aquí, ¿ya?
0: Es la diversidad de pensamiento acá en función.
4: Si no, voy a tener que decir a nuestra colega Marlente que tome la decisión, ¿eh?
0: Estamos en Fusión Deportiva en Radio Sport Chile, la deportiva de Chile. Juega el cuadro de Deportes Concepción. 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Más de 170 conectados ya y subiendo. 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La gente que está acá en el estadio también se va conectando a nuestra transmisión, a nuestra emisión, porque ese sonido en directo, sin retraso, usted lo escucha como en la radio, pero a través de www.fusiondeportiva.cl. Cuidado que se viene el cuadro Coquimbo. Buscaba la presencia de Chandía, sin embargo aparece bien el portero Nicolás Araya, que sale jugando ya para el cuadro de Deportes Concepción. Apertura por el sector derecho. Buscaban a Joaquín Montesinos, se equivocaba por ahí. El pase el cuadro de Deportes Concepción. Va recuperando el conjunto de Coquimbo. Ahí estaba Cornejo, nuevamente para Cornejo el balón. En propio terreno de juego, levanta la vista. ¿Quién se la entrega? Quería buscar por el mismo sector a otro hombre, sin embargo, le pinchan, le roban el balón. Hay lanzamiento de costado, throw-in, que favorece al conjunto de Coquimbo Unido en territorio antagonista.
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0: Hay un gol, el empate me parece de Cobresal, ya lo vamos a tener con nuestro colega Víctor Armando Chamblá Sáez. Cuando va cargando el cuadro de Coquimbo Unido, apertura para Zavala. ¡Ah! Ancho el balón, se escapa, hay lanzamiento de costado, throw-in que favorece al conjunto de Deportes Concepción. Hace el fútbol el cuadro penquista en el sector izquierdo, la banda izquierda del ataque del conjunto de Deportes Concepción. Buscaban a Costa, no puede. Va recuperando el conjunto de Coquimbo a media nada más. Ahora hace el fútbol Jonathan Rodríguez. Darcus. Quería buscar a Montesinos, si le escucho.
4: Sí, señor, en la portada. Empata Cobresal a través de los pies de Brea. Minuto número 29 del primer tiempo.
0: Perfecto, ahí marcamos entonces el empate de La Serena y Cobresal a un tanto. Brea entonces el jugador que convierte para el conjunto de Cobresal.

0: que tiene partidos buenos, partidos regulares, pero anda en general bien.
1: Pero por lo menos
0: ahí
1: le daba la confianza y está permanentemente desde el minuto uno, lo cosa que no se le daba acá en el estadio de Huachipato cuando jugaba acá. Oiga, una consulta a ustedes dos, a ver si han detectado algo con el entrenador de Coquimbo Unido. Siempre tiene una cábala, parece, que en todos los partidos usa.
0: ¿Una camiseta? ¿Saben?
2: El chaleco.
0: Encima del chaleco, sí.
2: El chaleco, suéter.
1: ¿Ya? Encima. Siempre se lo coloca encima. Perfecto. Y creo, y hoy día
0: cuidado, cuidado que se cuidado. Viene esa bala. Cae esa bala. Nada indica el juez del encuentro. Sale el fondo del conjunto de Deportes Concepción, la gana Camargo, hace el fútbol ahora el jugador Pablo Rodríguez, pegado sobre la banda derecha, ahí está Rodríguez, le pincha, le roban el balón Jonathan Rodríguez, hay lanzamiento de costado de Zroín que favorece al conjunto de Coquimbo Unido y no hay revisión de VAR, me parece que la jugada era netamente de fútbol, Jorge Uribe, cuidado que viene el cuadro de Coquimbo. Le va a quedar a Camargo, la lucha Camargo, va recuperando el conjunto de Coquimbo Unido a través de Sosa, no puede, va recuperando ahora Jonathan Rodríguez tratando de salir desde el fondo, ahora sí le escucho Jorge Uribe.
2: Sí, la verdad es que Zavala está acostumbrado a eso, ¿eh? Parece que en algún otro equipo que estuvo antes de este le enseñaron esas mañas. Él decía que lo habían tomado, todavía está alegando, todavía muestra la camiseta, ¿lo tomaron? Lo tomaron, usted lo comprobó ahí. Bueno, tiene la sí, pantalla señor, al lado.
1: Lo tomó justamente el del brazo, pero no era tanto, ¿ah? No, no era para tanto tampoco.
0: Jugaba
1: no
0: de fútbol.
2: Suavecito, claro, exactamente. Oiga, y el Nano Díaz está bastante preocupado. Ya mandó a tres jugadores a hacer el calentamiento previo, ¿eh?
0: Así es. Juega el conjunto de Coquimbo, va recuperando Norman Rodríguez ahora para el conjunto de Deportes Concepción. Saliendo más arriba con Jonathan Rodríguez. Ahí está Jonathan Rodríguez, levanta la vista, ¿quién se la entrega? Apertura por el sector izquierdo para Dylan Varas. Va corriendo por el lado de Ethan Espinosa, para él va el balón, ahí está Ethan. Ethan que la gana, quiere ganar línea de fondo. Oh, sin embargo, rechaza bien Elvis Hernández para el conjunto de Coquimbo. Hay lanzamiento de costado que favorece al conjunto de Deportes Concepción, pegado a la banda izquierda. Ahí están buscando a Ethan Espinosa, va a levantar el centro, la gana Camargo ahora. Camargo que quiere salir desde el fondo, se equivoca. Va recuperando el conjunto de Deportes Concepción a través de Sandoval, pasillo central. Ahí está Sandoval, busca a Diego Acosta, le queda a Sandoval. Apertura por el sector derecho, Joaquín Montesino. Era un poquito más fuerte Víctor Chamblás y aparecía Montesino en inmejorable posición.
1: Exactamente, pero tiene que aprovechar esta instancia de Deportes Concepción, tiene que buscarlo. Lo decía recién Jorge que había un trabajo que está. Sigue, cuidado.
0: Cuidado que se viene Dan Espinosa. ¡Ah! Buscaba el centro. No le salió ni disparo a portería, ni centro. El balón se escapa por la última línea. Al lanzamiento de meta, gol kick que favorece al conjunto de Deportes Concepción. Le falta la puntada final, Víctor, al cuadro penquista.
1: La puntada final, claro que sí, pero la verdad, las cosas de que. No sé, pero ahí el trabajo está haciendo todo por el sector izquierdo, como lo decía Jorge Uribe. Realmente no saben aprovechar la instancia por el sector derecho, donde Montesino, Joaquín, es rápido, puede abrir un poco más. Pero el trabajo ya parece que lo tiene ubicado Coquimbo, que van a Deportes Concepción, ataca por el sector izquierdo. Entonces, por eso está muy preocupado de ese sector. Pero deberían aprovechar Montesino, su rapidez, un hombre rápido que se puede abrir un poco más la defensa de Coquimbo Unido en Deportes Concepción.
0: Juega el cuadro de Deportes Concepción a través de Norman Rodríguez, apertura por el sector derecho para que vaya subiendo Mario Sandoval, sacó paso a paso, ya se lo sellaron, cruzó la frontera. Ahí está Sandoval, se frena Sandoval, se quería centralizar, sin embargo se quedó mucho con el balón, va recuperando el conjunto de Coquimbo Unido a media nada más, porque, oiga, Joaquín Montesinos, cómo ha corrido para arriba, para abajo, y va recuperando balones, Jorge Uribe, y se va transformando en figura en el cuadro de Deportes Concepción.
2: Es que es lo que decimos, lo que acaba de decir Víctor, y yo lo había dicho ya anteriormente, es la fuerza que tiene Montesinos, cómo siente la camiseta, se la juega completo, vuelve hacia atrás, defiende, cuidado.
0: Cuidado que se viene el conjunto de Deportes Concepción por el pasillo derecho, no puede, va recuperando el conjunto de Coquimbo tratando de salir desde el fondo. Termina la idea, Jorge.
2: Sí, como le decía, es Montesino, el hombre que llegó con todas las ganas de hacer las cosas bien en el Conce, él tiene, digamos, el ejemplo de su padre, que estuvo jugando mucho tiempo acá en Deportes Concepción, y la verdad es que no lo buscan. Están buscando mucho a Ethan Espinosa, que ya en dos oportunidades de arco, en dos, y lo acaba de decir usted en el relato, no se sabe si tiró centro o al arco. Tiene la ventaja, ¿cierto? Un metro, a veces un poquito menos, pero peguen al arco. Sí, hay que probar las manos del monito Sánchez. Y lamentablemente, Ethan Espinosa no está jugando un mal partido. Lo han buscado harto y ha aprovechado algunas oportunidades, pero le falta finiquito.
0: ¿Sabe? Me da la impresión, digamos, en el modelo de juego que ha tirado Fernando Díaz en todos los partidos, le hace falta Joaquín Larribey, porque la verdad es que, claro, se juega mucho por las bandas, sobre todo por el lado izquierdo, como dicen ustedes, a través de Tan Espinosa, pero busca los centros, y ahí Diego Acosta me parece que no ha estado haciendo la función correcta como centrocampista, como delantero, buscando un poco la posición de Joaquín Larribey. Me parece que por ahí pasa la falta de finiquito del conjunto Deportes Concepción, por lo menos en esta primera etapa, cuando vivimos ya el minuto 35 de esta primera fracción, Jorge.
2: Sí, la verdad es que Diego Acosta no es Larribey. Larribey aguanta una pelota. A Larribey le llega una pelota quizás ni siquiera cerca de él, y él la busca y la aguanta. Y eso es lo que le hace falta al Conce. Este chico en realidad hoy día se ha visto bastante bajo en su accionar en Deportes Concepción. Seguramente por ahí se va a originar algún cambio en el segundo tiempo.
0: Juega el conjunto de Deportes Concepción a través de Jonathan Rodríguez, que ahí a Rodríguez le comete la infracción. Lo sanciona el juez del encuentro, don Franco Jiménez. Juega el conjunto de Deportes Concepción en el círculo central. Ya lo hizo efectivo Sandoval. La pega contra la banda con Joaquín Montesino. Buscan a Costa. Ahí está Costa. Llega antes el jugador Benjamín Gasolo, enviando al lanzamiento de Gustavo Trovín, que favorece al conjunto de Deportes Concepción acá en el Esterro Arrebolledo.
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0: Ahí está Dylan Vara jugando con Ethan Espinosa, buscaba el centro. Había una mano, reclamaban los hombres del cuadro de Coquimbo Unido. Va saliendo el cuadro de Coquimbo desde el fondo, le pincha bien Jonathan Rodríguez cuando era Pablo Rodríguez el que hacía el fútbol para el conjunto pirata. Balón fuera, hay lanzamiento de Gustavo Troín que favorece al conjunto de Coquimbo Unido en territorio antagonista. Ahí está el jugador Lucas Sosa haciendo efectivo el lanzamiento de costado. Buscan arriba la presencia de quien era del jugador Eduardo Pons. Sin embargo, va recuperando el conjunto de Deportes Concepción a través de Jorge Enríquez. ¿Para dónde le dio? Para cualquier lado. Alcanza ahí
2: para a recuperar. Bueno.
0: Claro, alcanza a recuperar el conjunto de Deportes Concepción, buscando a Joaquín Montesino, no puede. Va recuperando Coquimbo en territorio antagonista. Ahí está haciendo el fútbol el cuadro de Coquimbo. Buscaba la presencia de quién, del jugador Juan Cornejo. Sin embargo, comete una infracción en contra del nombre del conjunto de Deportes Concepción, que se retuerce en el terreno de juego. Jorge Uribe Constanza.
2: Sí, Montesino. Ahí está Montesino defendiendo, tirándose al suelo y el jugador contrincante, en este caso de Coquimbo, se aprovechó un poquito, le pegó un cariñito ahí. Estaba cerca el juez en todo caso, ¿eh? y cobró inmediatamente.
0: Oiga, recordemos que a partir de las 14 horas nos conectamos con la capital, con el estadio Julio Martínez Prádanos, para el encuentro 200, clásico 200, entre la Universidad de Chile y Colo-Colo, con relatos a través de Radio Sport, la red deportiva de Chile, de Anselmo Chemo Rojas, que nos va a estar narrando el fútbol y todo lo que ocurre ahí, con comentarios de Leo Mora también. Y ahí me dirán quién más estará en el Estadio Nacional Julio Martínez Prádanos. Acá juega el conjunto de Coquimbo. Zavala, había una infracción previa, lo sancionó el juez del encuentro, Franco Jiménez. juega el conjunto de Deportes Concepción a través de Mario Sandoval. Busca el largo rechazo, la presencia de Joaquín Montesino, de cabeza tiene que salir, de extremar recursos el Mono Sánchez. Oye, se equivocaba por ahí, salía jugando el Loco Sánchez, tenemos que ponerle, ¿eh? Ahí está haciendo el fútbol Norman Rodríguez, le escucho, Víctor.
1: Una fallita ahí en la defensa, que se equivocó con el bote, ¿eh? Pero estaba Sánchez saliendo jugando con la cabeza ahí, qué sé yo. Es un espectáculo que realmente el Monito Sánchez, ¿eh? Es todo un Yarcus Pérez.
0: Había una posición de adelanto de un hombre del conjunto Yarcus de Coquimbo, le escucho.
2: Pero con ese tipo de jugada, Sánchez no debe tener algunos recuerdos amargos, ¿eh? Porque yo lo he visto salir aquí, ahí casi al medio campo de su sector. Y ha quedado botado cuando le ha levantado la pelota y le ha hecho de globito.
1: Ha quedado corto. Y además se parece bastante a nuestro relator, ¿eh? Porque hasta en el color del pelo.
2: ¿Eh? El loro Yarcus.
0: Juega Enrique, levantaba al centro, busca a Ethan Espinosa, primero Zavala, tratando de salir Zavala, se equivocó Zavala, le queda a Ethan Espinosa, pasa a Ethan Espinosa, va a levantar el centro, disparaba la portería. Y el balón da en el ángulo superior del vértice de la portería del Mono Sánchez. Ahora le queda Montesino, levanta el centro Montesino, va saliendo Zavala, va recuperando. Pudo haber sido un tremendo y hermoso gol Jorge Uribe Costanzo, el de Deportes Concepción.
1: Bueno, una jugada pero espectacular por el sector izquierdo. Estamos todos locos acá porque realmente la llegada que ha tenido Deportes Concepción ha sido impresionante. Se salvó la portería de Coquimbo Unido en esta oportunidad. Pero realmente, qué manera de poder sacarse la marca de este jugador de Deportes Concepción, Espinosa. Y al final logra disparar y choca justamente en un vértice.
2: Ahora le salió bien,
1: ¿eh? Y el bonito le quedó mirando, ¿ya? Y miraba la caseta número 11 acá, ¿ya? Miraba al otro loco.
2: Uno más uno.
0: Eso es, hay un hombre tendido en el piso, vamos a ver de quién se trata, es el jugador 18, Pablo Rodríguez del conjunto de Coquimbo, ya se pone la vertical, va a jugar el cuadro de Coquimbo a través de Sánchez, Diego, el portero del conjunto pirata. Ahí saltaba un hombre, va recuperando Sandoval, quiere bajar a Sandoval, la puede bajar, levanta la vista, quien se la entrega, apertura por el sector derecho para que vaya subiendo Ariel Cáceres. Cáceres que levanta la vista, va a centralizar, no, prefiere frenarse, apertura por derecha con Montesino, sube Cáceres, ahí está Montesino, para él va el balón, antes para Acosta, Acosta que quería juntarse con Cáceres, sin embargo, se equivoca en el pase, hay lanzamiento de costado Zorobín que favorece al conjunto de Coquimbo Unido. ¿Va? Se nos perdió el director.
2: Jorge Uribe. Para el morro.
0: Jorge, le quería insistir con el tema de Acosta, que me parece que debiera ser uno de los cambios obligados para la segunda etapa. Me parece que no está rindiendo, no está conectado en el partido. Acaba de recibir un balón donde podía juntarse con Ariel Cáceres y la verdad es que le pega muy fuerte y el balón se va afuera. No ha sido aporte hasta aquí, por lo menos en el cuadro de Deportes Concepción, cuando se viene tan Espinosa. Ahí está Espinosa, tres cuartos de cancha, lo retroceden a Espinosa, ahora con Sandoval que levanta la vista, ya voy a ir con usted Jorge Uribe, ahí está Sandoval, le queda a Jonathan Rodríguez, más atrás con el jugador Norman Rodríguez, buscando a Enríquez, no puede recuperar el conjunto de Coquimbo, voy con usted Jorge Uribe.
2: Sí, la verdad cuando Coquimbo va atacando ahora, yo creo que ahí podría ingresar el jugador número 9, Carlos Escobar, que tiene mucho más recorrido, es un hombre que se la juega arriba y lo más probable es que vaya a salir el jugador número 27, Diego Acosta, y podría ingresar en su reemplazo Escobar.
0: Ojalá nos tape la boca, porque a veces ocurre eso, que lo estamos y aparece una sola jugada que hace el gol y nos tapa la boca. Ojalá que sea así, pero hasta aquí por lo menos me parece que Acosta no ha sido aporte. Ahí está Dan Espinosa, levanta la vista, ¿quién se la entrega? Se la pedía Dylan Vara, levanta el centro, Vara, se equivoca Vara, me da la impresión que tocaba en un hombre del conjunto de Coquimbo. Hay lanzamiento de esquina, número que favorece al conjunto de Deportes Concepción, Jorge.
2: Número 2.
0: Perfecto, segundo lanzamiento de esquina que favorece al conjunto de Deportes Concepción. Baja los aplausos del respetable por el...

0: tuvo mayores complicaciones el portero de Coquimbo Unido.
1: Balón que ya ha jugado por Diego Sánchez, busca arriba, saltaba Rodríguez, pero antes Zavala cometía una infracción, lo sanciona el juez del encuentro, en definitiva sancionó en favor del cuadro de Coquimbo. El lanzamiento de costado nada más, lanzamiento throw-in que favorece el conjunto de Coquimbo, busca arriba la presencia de Zavala, antes se está rechazando la extrema defensa del cuadro de Deportes Concepción, le queda Norman Rodríguez. Por ahí está Dylan Bala, levanta la vista, ¿quién se la entrega?
2: Yarcos.
1: La juega en corto, sí le escucho.
2: Se van a agregar 3 minutos en este primer tiempo.
1: Perfecto, van a agregarse 3 minutos entonces en este encuentro. Acá en el Ester Roa Rebolledo de Concepción. 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Transmitiendo para todo el país deportivo en este trencito deportivo. Porque a las 14 horas... nos unimos con Radio Sport, la deportiva de Chile. Cuidado que se viene Joaquín Montesino. Se daba media vuelta Montesino, disparado a portería. El balón que se escapa por la última línea y lanzamiento de meta. Gol kick que favorece a Coquimbo. Y decía yo que estamos a partir de las 14 horas con Radio Sport, la deportiva de Chile. Con la transmisión del clásico número 200. Con relatos de Anselmo Rojas. Comentario de Leo Mora, toda la bandita de Medios Unidos trabajando esta tarde en el Clásico. Nosotros hacemos la antesala con este partido que lo está ganando Coquimbo Unido por 1-0 ante Deportes Concepción. Ahí está Dylan Varas, se junta con Ethan Espinosa nuevamente para Varas, era buena la jugada, sin embargo le comete la infracción a Ethan Espinosa, el jugador Lucas Sosa. Lo sanciona el juez del encuentro. Estoy con usted, Víctor Armando Chamblás Sáez, que está muy atento al partido.
0: Bueno, yo creo que ahora sí voy a justificar lo que ustedes quisieron decir en un momento determinado, que Deportes Concepción estaba buscando la portería de Sánchez. Pero hay algo.
1: Díganos que teníamos razón.
0: No, ahora tienen la razón. Pero en el momento cuando yo lo estaba diciendo, no era así. Pero bueno, no es momento de poder dialogarlo, solamente de diferentes opiniones. Pero ahora ha intentado buscar Deporte Concepción, pero ha fallado en la puntada final. Vamos a ver qué es lo que va a hacer este tiro libre, don Yarcos Pérez.
1: Se viene Rodríguez, levanta el centro. Se tiene que tirar Sánchez. Va al piso, la descuelga, se queda con la bola. Sale jugando el conjunto de Coquimbo Unido. Tenemos ya 47 minutos de esta primera fracción. Lo gana Coquimbo por 1-0. Carga el conjunto de Coquimbo, hace el fútbol Chandía. No puede, va recuperando el conjunto de Deportes Concepción. Jonathan Rodríguez, ahora con Mario Sandoval. Caía un hombre del cuadro de Coquimbo. Sanciona en contra de Deportes Concepción, digo, en favor de Deportes Concepción. Ya lo juega el cuadro penquista. Ahí la quiere bajar Jorge Enríquez. Enríquez que levanta la vista, quien se la entrega, prefiere jugársela personal. Se la marca tan Espinosa, pero prefiere jugar Enríquez, se la marca dos hombres. Rechaza Zavala, va ganando el cuadro de Coquimbo. Ahí está ahora recuperando Sandoval para el cuadro de Deportes Concepción. Va a disparar de larga distancia, prefiere frenarse, apertura para el sector derecho, para Norman Rodríguez. Ahí está Rodríguez haciendo el fútbol, cuando ahora hay brazos al cielo, pitazo del árbitro. Terminó. Se acabó. Es historia este primer tiempo acá en el Ester Roa Rebolledo de Concepción. Lo está ganando el cuadro de Coquimbo Unido por 1-0 en el Ester Roa Rebolledo de Concepción. Nos vamos a la pausa. Ya estamos de retorno con los comentarios asertivos, o más bien certeros, de Jorge Uribe Constanzo, de Víctor Armando Chamblás Sáez. Habrán visto distintos partidos, habrán visto el mismo partido, lo dilucidaremos una vez que volvamos de la pausa publicitaria. Nos vamos, ya estamos de retorno, no se separe de nuestra sintonía, www.fusiondeportiva.cl, en Radio Sport, la deportiva de Chile, y a través de mediosunidos.cl. Vamos, ya estamos de retorno.
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1: Ya estamos de retorno acá en el Esterro Arrebolledo de Concepción para escuchar los comentarios certeros de Jorge Uribe y de Víctor Armando Chamblas Sáez. Nos quedamos con ustedes, colegas. Víctor Chamblas.
2: Muchas gracias, gran amigo, pariente de Sánchez, ¿no? Oiga, este partido es un partido interesante, ¿eh? Fíjate que me llama la atención. Bueno, debo reconocer que posteriormente Deportes Concepción, después del minuto 25 aproximadamente, empezó a llegar más a la portería de Sánchez. Y justamente eso le indica con un 61% de la posición contra un 39% de Coquimbo Unido. Un fuera de juego que fue de Coquimbo Unido. Hay 12 tiros de esquina que favorecieron a Deportes Concepción. Y 6 tiros, ataques, por decirlo, fueron de Deportes Concepción, los últimos, y 2 tiros de Coquimbo Unido. Y ahí estoy entregando la estadística y le estoy dando la razón a ustedes de lo que acaban de decir cuando ya Deportes Concepción estaba llegando más a la portería. Pero sin mayor peligro, salvo ese minuto 40 que Espinosa pudo rematar y que pegó justamente en el vértice, de que pudo haber sido el empate para Deportes Concepción, pero realmente más allá, están fallando en la puntada final, porque ahí está el problema de Deportes Concepción en este momento.
3: Bueno, recordar también, por supuesto, que el gol de Deportes o Coquimbo Unido, digamos, salió a los 7 minutos por una falla de la defensa de Deportes Concepción. O sea, en realidad, si lo miramos desde ese punto de vista, este partido podría haber terminado perfectamente con un 0-0. Porque la falla fue garrafal. O sea, un central no le puede entregar una pelota a un adversario en la entrada del área grande. Menos a Camargo, que sabemos cómo le pega la pelota, ¿cierto? Y aprovechó inmediatamente esa situación. Ahora,
2: Bueno, yo en todo caso sé cómo le pega. Le pegó con el zapato.
3: Con el pie, el zapato. Porque parece que, sí,
2: buen correcto. Provecho, estimado Jorge.
3: Ya, gracias, gracias. Estamos tomando desayuno. Pero lo que pasa es que bajo ese punto de vista, en este minuto, Fernando Díaz debe estar ya pensando en cambios. De hecho, yo creo que mínimo dos cambios. Decíamos de que este chico, Diego Acosta, hoy día no ha andado para nada. Y puede estar ahí perfectamente el reemplazo de Carlos Escobar, sí, por el porte que tiene como para pelear pelota arriba, como para hacer por lo menos la mitad de la pega que hace la Ribey, ¿cierto? Sabemos que la Ribey cubre bien la pelota, está de espalda hacia el arco contrario, pero perfectamente se puede dar vuelta, perfectamente le puede pegar al arco y perfectamente también puede quizás dejar en ventaja a un compañero que está, digamos, con opción de patear adentro. Entonces, ahora, también decíamos en algún momento que Ethan Espinosa andaba muy bien, que lamentablemente hubieron dos jugadas que no sabemos si tiró al arco o un centro, pero la jugada que hizo... casi al final del primer
2: minuto
3: tiempo,
2: 40,
3: el minuto 40, ¿cierto? Fue un zapatazo que le pegó.
2: No, y aparte, que la forma que se sacó.
3: Del arco,
2: la forma
3: siquiera...
2: que sacó dos jugadores.
3: Sí, ahí están repitiendo, sí, la jugada. Nosotros, queridos auditores, tenemos una pantalla acá, digamos, gigante de 58 pulgadas, más o menos, o 55 puede ser. Y la verdad es que vemos las jugadas repetidas. Y estamos viendo justamente ese zapatazo de Ethan Espinosa a los 40 minutos y podía haber sido perfectamente el empate. Ahora, yo creo que el Conce va a entrar mínimo con dos cambios, insisto.
2: Tiene que hacerlo, yo creo que va a tener que buscar fórmula. No se ve contento a Fernando Díaz, el director técnico, el Nano Díaz, y que realmente yo creo que incluso podría entrar a Halder Jara, que también es un hombre que también busca bastante, y vamos a ver qué es lo que pasa. Pero, a ver, vamos a dar a nuestra colega también.
3: El ojo clínico de la dama que está
2: muy
3: con
2: concentrada en el partido, no ha querido ni siquiera opinar, pero seguramente va a tener que dar una opinión también al respecto de que cómo ha visto el partido de ella desde la caseta número 11 acá en el Estadio Regional.
4: Bueno, sí, mucha llegada de Conce, pero falta el gol.
3: La puntada final.
4: Ha sido un partido limpio, no hay falta así como muy grave, solo toponcitos que siempre ocurren. La barra la encuentro muy callada.
3: Apagada hoy día, de verdad.
4: Muy callada.
3: Sí. Sí, para como es la barra del Conce habitualmente, hoy día, sí, ha estado silenciosa.
4: Muy silenciosa.
3: No, pero es que, a ver, una barra está cuando se va ganando, se va empatando, se va perdiendo.
4: Claro, el aliento tiene que estar ahí siempre, para que suban el ánimo de los jugadores. Espero que el segundo tiempo llegue la puntadita de esa final y ya tengamos un par de golcitos siquiera del Conce.
3: Lo otro, colegas, que nos hemos dado cuenta que cuando... Antes de comenzar el partido hicimos mención a que ojalá la cancha aguantara. Y la verdad es que ha aguantado.
2: Ha aguantado.
3: O sea, sí, hoy día vemos que hay una cancha por lo menos que no se le ha salido, digamos, al pasto así a...
2: Bueno, pero forma... Ha sido una semana también que hemos tenido una semana de como tipo de verano, ¿ah? Porque la verdad las cosas que hemos... Y eso también ha permitido que la temperatura se haya mantenido acá en la región para todos nuestros amigos que están bien de Radio Sport. A lo largo de todo Chile, tuvimos una semanita que de descanso, pero se viene ahora, el martes se viene un nuevo frente.
3: Mañana dicen que llueve bastante.
2: Puede llegar el lunes, martes, puede llegar, y realmente eso va, ojalá que eso tampoco no perjudique tanto para el próximo partido, que va a estar el próximo domingo, va a estar de visita acá, Universidad de Chile, ante la Universidad de Concepción. Ojalá que no sea muy prolongado la lluvia que tengamos esta semana. Se dice que posiblemente pueda durar hasta el día viernes, pero ojalá que pueda aguantar. Pero por lo menos ahora el partido está... No podemos decir que culpar a la cancha, que el partido esté bajo.
3: Además, agregar, por ejemplo, que en estos momentos en la tabla de posiciones hay un solo punto de ventaja de Deportes Concepción, hasta antes de este resultado. Es lo más probable que si sigue así la cosa, a lo mejor Conce va a quedar bajo Coquimbo. Ahora, Coquimbo tiene dos partidos menos.
2: Claro.
3: Sí, entonces también ahí hay que tomarlo en cuenta. El Conce hoy día debería aprovechar, pasar arriba. Si ya se está hablando que puede pretender, digamos, llegar a una Copa Internacional y tiene esa posibilidad. O sea, si el Conce realmente sigue jugando como lo ha estado haciendo en estos últimos partidos, en donde se ha notado la mano, ¿cierto?, del Nano Díaz, yo pienso que debiera aprovechar esta oportunidad jugando acá como local, mirándolo desde el punto de vista también que Coquimbo viene, entre comillas, de capa caída, porque quedó eliminado de la Copa Internacional, ¿cierto? Y lamentablemente incluso quedó eliminado a penales, bro. Entonces ya. Igual, si los equipos chilenos de repente los falta esa puntada final, bro. O sea, no hablemos de Católica, porque Católica en realidad nos dio rabia a todos, porque todos estábamos representados ahí por Católica en el fútbol internacional, y perder, digamos, como perdió en su propio estadio, un estadio de primera. Entonces, la verdad, es que ante toda su hinchada, dolió mucho. Coquimbo no, Coquimbo aguantó, digamos, un resultado que le dio la opción de ir a penales, y ahí quedó eliminado. Entonces, el Coquimbo viene con ese bagaje internacional, pero también viene con un desgaste extra.
2: Pero yo creo que, al final de cuentas, si tú tomas una relación, Jorge, la gran mayoría de los clubes chilenos que están participando en torneos internacionales, llámese Sudamericana o Copa Libertadores, no sé por qué siempre bajan en el nivel en el campeonato nacional. No sé si para mí ya los viajes que puede hacer, no sé si estará tanto el cansancio, no sé. Están viajando en avión, llegan a hoteles, duermen. Entonces, no sé. Pero realmente vemos que puede hacer algo diferente. Bueno, ya vemos que viene entrando Deportes Concepción al campo de juego. Yo también voy a tratar de levantar un poco porque esta silla tengo poca visión, pero aparentemente no se ven, y se viene cambio.
3: Se vienen tres cambios.
2: Parece, en Deportes Concepción. ¿Eh?
3: Tenemos que va a entrar Matías Cavalleri, ¿cierto?, con el 24, ¿ya? Tenemos al 9 también, que dijimos seguramente va a entrar, Carlos Escobar, y el 23, Cristian Riquelme. Esos son los tres cambios que se preparan en Deportes Concepción. Ya están en la orilla del campo de juego entregando la papeleta ahí al cuarto árbitro, y la verdad es que lo esperábamos. Yo dije, mínimo son dos cambios, ¿cierto? Y son tres ahora, sí. Entonces, la verdad es que esperar que estos cambios en realidad sean fructíferos para el equipo Lila.
2: Vamos a ver quién sale de Deportes Concepción ahora. Estamos viendo que levanten la paletilla.
3: Yo creo que uno de los que se va sí o sí, o que se ya se queda en los camarines, es Diego Acosta.
2: Sí,
3: ¿cierto?
2: Va a entrar Cuba.
3: Sí, correcto. ¿Y a quién más no veo ahí? A ver si podemos visualizar desde acá. Está difícil, ¿ah? ¿Eh? Porque están todos los jugadores con la camiseta justo no mostrando la espalda para acá. En Coquimbo no. En Coquimbo se nota que siguen los mismos 11 jugadores que jugaron en el primer tiempo. Ilan Varas también se va entonces, el 29. Ahí sacó a Joaquín Montesino, chuta. Bueno.
1: Perfecto, ya estamos listos. Se fue el 27, el 29 y el 15. Joaquín Montesinos, Dylan Varas y Diego Acosta, tal como lo habíamos señalado previamente. Cronómetros en cero, arrancó el fútbol, segundo tiempo, acá en el Esterro Arrebolledo y Concepción. Se está enfrentando entonces el cuadro de Deportes Concepción con Coquimbo. Cae el cuadro Pequita por 0-1 acá en el Esterro Arrebollido de Concepción. Hace el fútbol precisamente el recién ingresado Matías Cavalleri. Despincha, le roban el balón, balón fuera. Hay lanzamiento de costado Throin que favorece al conjunto de Deportes Concepción. Entonces me ratifica Jorge Uribe los cambios en Deportes Concepción, pero cuidado, que se viene cuadro pequista, rechazo de la última línea del conjunto de Coquimbo Unido. Ahora sí le escucho.
3: Perfecto, entonces se quedó los camarines Diego Acosta, ingresó a su reemplazo el número 9 Carlos Escobar, también se quedó los camarines Joaquín Montesinos, ingresó por él Matías Cavalleri, y se quedó también el número 29 Dylan Varas, ingresó por él Cristian Riquelme.
1: Perfecto. Hace el fútbol el conjunto de Coquimbo Unido. Apertura por el sector derecho. Ahí está Norman Rodríguez haciendo el fútbol para el cuadro de Deportes Concepción. Se equivoca. Va recuperando el cuadro de Coquimbo Unido a media nada más. Ahora es Mario Sandoval el que hace el fútbol para Deportes Concepción. Apertura por el sector izquierdo. Ahí va subiendo el conjunto Penquita. Levanta la vista, quien se la entrega. Buscan por ahí al jugador recién ingresado, Carlos Escobar. Se retrasaba Escobar. Le pincha, le roban el balón. Sin embargo, con infracción, lo sanciona el juez del encuentro. Juega el cuadro de Deportes Concepción hacia la portería defendida por Diego el Mono Sánchez del cuadro de Coquimbo Unido, que no tiene cambio, me parece, Jorge Uribe.
3: No, en absoluto, son los mismos 11 hombres en Coquimbo Unido.
2: Darcus,
1: si le escucho.
2: Te adelanto que ya el próximo visita de Deportes Concepción va a ser ante Ñublense en Chillán, en Nelson Ayansun, el día sábado 29 de agosto, está programado a las 20 horas, Ñublense con Deportes Concepción. Y el elenco de Coquimbo Unido va a ser local.
1: Roja directa para un hombre de Coquimbo. Es para el 29, Eduardo Pons, por fea falta en contra de, me parece que es Norman Rodríguez, así es, el 21 que está caído. Fue fuerte el hombre del conjunto de Coquimbo Unido. Fuerte Pons en contra de Norman Rodríguez, que se queja, se retuerce en el piso. Y ahí está el conciábulo con el juez del central, pero que no va a cambiar su decisión, me parece. Conversan ahí, pero la verdad es que fue una infracción. Va a ir al VAR. Y ahí vamos a ver, porque podría cambiar la decisión. Es que
3: es un manotazo.
1: Claro, es un manotazo.
3: Es un manotazo
1: y,
3: que...
1: Y ante un manotazo, aquí no se juzga la intencionalidad, sino que el efecto, el hecho, y el manotazo existe. Eso es lo que podemos ver.
3: Así es.
1: Va con el brazo abierto.
2: Ahí va.
1: Y golpea el rostro de Norman Rodríguez.
3: Sí.
1: ¿Pudo haber exagerado? Puede ser. Pero que está el contacto físico, el manotazo es claro. Por lo tanto, me parece que ajustado al reglamento totalmente, sí, la cartulina roja, Víctor.
2: Sí, señor. Ajustada, como usted lo dice, Yarco, tiene toda la razón. Porque a ver, el jugador se eleva.
1: Escuchemos al árbitro, Víctor, que va a dar su decisión final. A ver si podemos captar.
2: No puede cambiarlo.
1: Con el ambiente de Fusión Deportiva en Radio Sport, la deportiva de Chile.
3: Cambió por amarilla la tarjeta el señor Franco Jiménez.
1: Entonces cambiamos la roja por
3: cosas del fútbol.
1: Amarilla. Entonces
2: ahora es un criterio
1: para Pons.
2: Ahí está el criterio.
1: Los malos criterios del árbitro que ya hemos estado conversando hace largo rato, Víctor y Jorge, lo habíamos dicho, este juez tiene algunas cositas que no gustan para un partido que tenga refriega. No es para un partido de refriega, porque tiene aquellas pequeñas cositas que están ahí en el criterio, pero en definitiva me parece que...
2: Está en el VAR Fernando Verga, no sé. Fernando Béjar, pues, estimado. ¿Ya? Y ahí lo llamaron.
1: Bueno, está haciendo el fútbol Matías Cavalleri. Cavalieri que se centraliza, apertura por el sector izquierdo, ahí va corriendo el jugador, camiseta número 29, el jugador que levantaba el centro del conjunto de Deportes Concepción, cae un hombre ahí, hay lanzamiento que favorece al cuadro de Coquimbo Unido cuando queda caído un hombre. Vamos a ver de quién se trata en el cuadro de Deportes Concepción. A ver si pueden verlo ustedes, compañeros, colegas, amigos.
2: Lo vemos, pero no lo identificamos.
3: Colega, amigo, que sí, no, está bien. La verdad es que ahí se está parando el hombre del Conce, pero esa jugada fue sin balón, ¿eh? Y el árbitro en realidad estaba mirando para otro lado. No sé qué se puede ver acá en pantalla, pero... Ah, el que 18, estaba caído... El 23.
2: ¿O 23?
3: Cristian Riquelme. Bueno, ya se recuperó, sigue el partido.
1: Era el 23 entonces, 23, Norman Rodríguez ahora buscando a Matías Cavalerí, la bajaba Cavalerí, no puede, va recuperando Cornejo para el conjunto de Coquimbo, se centraliza, pero no puede ante la presencia de Sandoval, va recuperando Jonathan Rodríguez, apertura con Matías Cavalerí, se juntaba ahí con Enrique, nuevamente Cavalerí la pierde, va recuperando el cuadro de Coquimbo Unido, haciendo el fútbol por ahí Pablo Rodríguez, cae Rodríguez, retrotrae la jugada, hay lanzamiento que favorece al conjunto de Coquimbo Unido en territorio antagonista. Lo está ganando Coquimbo por un tanto a cero.
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1: Perfecto, descuelga ahí el balón Nicolás Araya, portero del conjunto de Deportes Concepción. Juega rápido con Ethan Espinosa, apertura por derecha para Matías Cavalerí. Por las espaldas pasaba Jorge Rodríguez, ahí está Enrique disparaba, buscaba el centro. Sin embargo rechaza la extrema defensa del conjunto de Coquimbo. Ahí está Norman Rodríguez luchando y porfiando el balón. Va recuperando a media nada más, ahora es... el fútbol para el cuadro de Coquimbo, se equivocaba, le queda Ethan Espinosa, juega más atrás con Sandoval que se junta con Jonathan Rodríguez, levanta la vista, quien se la entrega, la cambia de sector ahora para Jorge Enríquez, por las espaldas pasa Cáceres, Ariel Cáceres, para él va el balón, quiere ganar línea de fondo, sin embargo se equivocan ahí en el pase, cuidado que salía el mono Sánchez, alcanzaba a pincharla por ahí, el jugador Cáceres buscaba atrás, y tiene que extremar recursos de extrema defensa del conjunto de Coquimbo y enviar al lanzamiento de esquina número que favorece al cuadro de Deportes Concepción, Jorge.
3: El primero del segundo tiempo, 3 del partido.
1: Tercer lanzamiento de esquina que favorece al conjunto de Deportes Concepción. Ahí se viene Jorge Enrique, se envía al centro arriba. Saltaba Carlos Escobar, le dio desviado, balón que se escapa por la última línea, el lanzamiento de meta, gol kick que favorece al conjunto de Coquimbo Unido, me parece que era Sandoval en definitiva, o el jugador 9, Carlos Escobar.
3: Carlos Escobar. Pero ¿sabe que quería comentar la jugada anterior a esta que ocurrió recién? Ahí vemos de nuevo la locura del monito Sánchez, po. O sea, ¿qué salió?
1: Claro, que se confió que se le iba por la última
3: confió,
1: línea.
3: Se confió. Si la perdió frente a frente al jugador del Conce, quien pudo hacer un centro y que para la suerte de Coquimbo no había ningún jugador del Conce bien ubicado como para meterla adentro con ese testazo que quiso hacerlo Escobar.
1: Perfecto, juega el conjunto de Coquimbo Unido. Ahí está haciendo el fútbol el jugador Pablo Rodríguez, caía Rodríguez, le cometía una infracción, lo sancionó el juez del encuentro, va a jugar Camargo en territorio antagonista, ahí está Camargo posicionando el balón, va a correr Camargo, le va a dar a la bola, la juega más atrás ahora para que vaya apareciendo por ahí Benjamín Gasolo, Gasolo que apertura por el pasillo central con Hernández, Elvis. Camiseta número 4, buscaba arriba, sin embargo le queda en las manos al portero Nicolás Araya, quien ya sale jugando para el conjunto de Deportes Concepción. Hace el fútbol Sandoval que busca con Norman Rodríguez, levanta la vista Rodríguez, a quien se le entrega, zapatitos blancos, levanta el centro arriba, la quería buscar con Jorge Enrique, no puede, va recuperando a medias el cuadro Deportes Concepción, sin embargo ahora hace el fútbol con Quimbo, recuperó Enrique, esa apertura por el sector izquierdo para el conjunto Deportes Concepción, ahí está Ethan Espinosa, se quiere juntar con Cablerí, le devuelve para Ethan Espinosa, Ethan Espinosa para el jugador que corre por ese sector, levantaba el centro, era el jugador camiseta número 23, Cristian Riquelme, levantaba el centro, sin embargo va recuperando la extrema defensa del conjunto de Coquimbo Unido, se equivocaban por ahí, le va a quedar a quien, a Jorge Enrique, levanta el centro Enríquez, quería buscarle Enrique nuevamente, dispara portería y el balón que es recuperado bien por el portero Diego Sánchez, buena carga del conjunto de Deportes Concepción, Jorge Uribe.
3: Sí, la verdad es que el Conce tiene que probar ese tipo de tiro, ¿eh? Sabemos cómo le pega Jorge Enríquez, ha hecho muchos goles en el fútbol chileno, cómo le pega Sandoval, por ejemplo, cómo le pega Escobar. Entonces hay que aprovechar esas situaciones. Ahora, en esta jugada le pegó mal Jorge Enríquez, pero hay que seguir insistiendo, porque si queremos llegar a las barbas del arquero Diego González, o si el Conce quiere llegar a la barba de Diego González, Sánchez, quiero decir, va a ser muy difícil. Así que los zapatazos de afuera tienen que ir. Hay cambio en Coquimbo.
1: Se viene un cambio en Coquimbo, dos cambios en Coquimbo.
2: Sale 29 y ingresa con la número 9 el jugador Nicolás Johansen.
3: Johansen.
2: Sí. Y sale el número 29. Eduardo Ponce, el que estaba con la amarilla. Eduardo Ponce, número 29.
1: ¿Y quién más?
3: El 18.
1: El 18. Pablo Rodríguez. Pablo Rodríguez, perfecto. Se va Rodríguez, se va Ponce, ingresa con la 9 Nicolás Johansen y con la 10 Guido Badalá. Badalá en el conjunto de Coquimbo Unido. Está 1-0 el marcador favorable al cuadro pirata en calidad de visita. Acá en el Esterro Arrebolledo de Concepción, hace el fútbol el cuadro pequista, se retrasa, ahí está Jorge Enrique, la cambia de sector ahora para Sandoval, Sandoval haciendo el fútbol, la quiere buscar más arriba con Ethan Espinosa, nuevamente para Sandoval y nuevamente para Ethan Espinosa, que se cambió de sector ahora, ahí hace la media vuelta, vuelta completa, busca más atrás ahora para que vaya apareciendo el jugador camiseta número 3, Diego Carrasco, para el conjunto Deportes Concepción, apertura para el sector izquierdo, se cambió con Cavalerí Ethan Espinosa, ¿eh? Hicieron el cambio, a Cavalerí ahora está por el lado izquierdo, por el lado derecho lo hace Ethan Espinosa. Hace el fútbol ahora Cornejo. Cornejo sacó pasaporte, ya solo sellaron, cruzó la frontera. Ahí está Cornejo haciendo el fútbol. Se quiere juntar con el jugador Benjamín Chandía, no puede. Ahí está Cornejo nuevamente, quería levantar el centro. Bien al piso, un hombre de Deportes Concepción, Norman Rodríguez me parece. Y envía al lanzamiento de esquina, número que favorece al conjunto de Coquimbo, Víctor Armando Chamblaza Sáez.
2: Es el primero del segundo tiempo y el primero global.
1: Perfecto, el primer lanzamiento de esquina. Ahí viene Cornejo, levanta el centro arriba. ¡Ah! Saltará ya la descuelga del cielo. Se queda con el balón y ahora se cae al piso por un toquecito y le ponen cartulina amarilla. Vamos a ver a quién, el jugador del conjunto de Coquimbo. Me parece que es el 26, Lucas Sosa. Lucas Sosa, entonces, cartulina amarilla en el minuto 13, me parece.
3: 13, casi 14.
1: Perfecto. Juega el conjunto de Coquimbo Unido, haciendo el fútbol por ahí Guido Badalá, no puede, se equivoca, va recuperando el cuadro de Deportes Concepción. A través del lanzamiento de costado que ya se hizo efectivo, buscan arriba la presencia de Carlos Escobar. Escobar que la abre por izquierda ahora para Ethan Espinosa, que nuevamente se cambió de sector. Ahí está Ethan Espinosa, levanta el centro, no, prefiere jugarla en corto. Ahí viene el centro arriba buscando a Jonathan Rodríguez. Aparecía por ahí Carlos Escobar. Podría haber hecho algo mejor. Sin embargo, la bola se va por la última línea. Hay lanzamiento de metagol kick que favorece al conjunto de Coquimbo. Jorge Uribe Constanzo.
3: El centro por el sector izquierdo del jugador del Conce. Pero le quedó larga a Escobar. Escobar no es la Ribey. La verdad es que hace falta la Ribey en el equipo de Deportes Concepción, por la seguridad, por la experiencia, por lo que lucha arriba. Pero igual Escobar tiene lo suyo, así que es de esperar de que en uno de esos centros pueda pegar el testazo y a lo mejor hacer el empate para el Conce.
1: 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Recordemos que a las 14 horas, Medios Unidos transmite a través de la producción de Radio Sport el clásico número 200 entre la Universidad de Chile y Colo Colo, con relatos de Anselmo Rojas desde la capital, desde el Julio Martínez Prádanos, ahí en el Estadio Nacional. Y también cerramos la jornada del día de hoy de este trencito deportivo con Curicó y Unión San Felipe. Saludos a la distancia también a Rodrigo Jara en MD Sports y Media Digital Sport, que también siguen esta transmisión. Y aquí voy a hacer una pregunta que puede sacar ronchas. Víctor Armando Chamblás Sáez, ¿quién está dominando el partido?
2: ¿Cómo, perdón? A ver, ¿por qué puesta acá?
1: ¿Quién domina el partido?
2: No, está haciendo más trabajo en la cancha. Esto es prácticamente 16, 15 minutos de juego. Ha sido Deporte Concepción, obviamente. Ha tenido mayor el balón, pero sin mayor peligro para Sánchez, y eso realmente todavía no se ve, todavía no se deslumbra. A pesar de los tres cambios que tuvo Deportes Concepción, no se ha visto tampoco mayormente con peligro el portero de Coquimbo.
1: Cuidado que se viene el cuadro de Deportes Concepción. ¡Se termina con el gol! ¡Gol! ¡Gol! ¡Gol!

0: Cita 4. En una patriada, en una jugada personal fenomenal, Ariel Cáceres convierte la cifra del empate. Es el 1-1 acá en el Esterro Arremetido de Concepción. Ariel Cáceres, minuto 17 de esta segunda fracción, pone la paridad para que la parcialidad de Deportes Concepción salte, brinque en el tablón y grite con fuerza este gol. Voy con usted, Jorge Uribe Constanzo.
1: Lo dijimos, ¿eh? Lo dijimos en nuestros comentarios. Cuando, por mientras vamos a decir que entra el 19 en Deportes Concepción, cierto que es Aldrich Jara, y sale el número 10, me parece que Jorge Enrique, el 20, ya, ok, sí. En relación al gol, yo lo dije en el comentario, el Conce tiene que seguir probando de lejos, lo dije, ¿cierto? Pensé en Escobar, pensé en Enrique, pensé en Sandoval, pero nunca pensé en Cáceres. Pero fue un golazo, la verdad es que la tomó Cáceres, buscó el espacio, le pegó un zapatazo, la estirada de Sánchez fue pero muy buena, pero no podía llegar de ninguna manera a ese zapatazo.
0: Juega el cuadro Deportes Concepción, ahí se viene el cuadro penquista, a través de Tan Espinosa quiere ganar línea de fondo, enviar al centro atrás, le queda Cáceres. Ahí está ahora haciendo el fútbol el jugador Carlos Escobar. Se tiene que retrasar Escobar. Le queda a Cáceres. Ahí levanta la vista. ¿Quién se la entrega? Aparece Mario Sandoval por la derecha. Nuevamente Cáceres. Ahí está Cáceres. Levanta la vista. ¿Quién se la entrega? Saltaba un hombre. Rechaza la esquina de defensa del conjunto de Coquimbo. Hay lanzamiento de esquina. Número que favorece el cuadro de Deportes Concepción.
1: Cuatro.
0: Cuarto lanzamiento de esquina en el global. ¿Cuántos de este segundo tiempo?
1: Dos.
0: Perfecto. Dos. Para que esté atento, para que nos movamos, porque está entretenido este partido. Recuerde, a las 14 horas estamos con Medios Unidos, estamos con Radio Sport, la Deportiva de Chile, con el Clásico 200, con relatos de Anselmo Rojas. Y después nos vamos a Curicó con Curicó y San Felipe. Así es esta banda de los Medios Unidos y de la producción fenomenal de Radio Sport, la Deportiva de Chile. Y ahí está Fusión Deportiva transmitiendo este partido. 1-1 el marcador. Tenemos 19 minutos ya para 20. Ya 1 para Deportes Concepción, 1 para el conjunto de Coquimbo. Y se viene el nuevo lanzamiento de esquina que favorece el cuadro Pequita.
1: 5 del global, tercero del segundo tiempo.
0: Perfecto. Va a disparar Aldrich Jara. Viene por el sector derecho. ¡Salta un hombre! Se equivocó el Mono Sánchez, queda rebotando el balón, rechaza la esquema de defensa del conjunto de Coquimbo Unido. Viene el centro, persiste peligro, Camargo que la rechaza, le va a quedar a Sandoval, busca el globito. ¡Oh! Balón que se va por la última línea. Hay lanzamiento de meta, gol kick que favorece al conjunto de Coquimbo Unido. ¿Cómo lo está sufriendo Coquimbo? Jorge Uribe Constanzo.
1: Nos da la impresión que el Conce ya tomó un segundo aire, los cambios le han hecho bien. Por lo tanto, están llegando con posibilidad al arco de Sánchez. Y la verdad es que Sánchez sigue con sus problemitas de repente de desconcentración, ¿eh? Hubo un cabezazo muy peligroso de Deportes Conce ahí, pero Sánchez se había quedado parado y después finalmente logró, digamos, sacar ese balón. Pero el Conce se está viniendo encima de su equipo adversario, el visitante Coquimbo Unido.
0: Perfecto. Ahí está Matías Cavaledí haciendo el fútbol para el conjunto de Deportes Concepción. Juega el conjunto penquista, dispara al Drijara. ¡Ah! Y el portero Sánchez, que ahora sí se queda con el balón. Miren, cómo saluda ahí al jugador Carlos Escobar. Le da un abracito mientras con una sola mano mantiene la pelota. Ya juega el cuadro de Coquimbo Unido. Ahí está haciendo el fútbol Badalá. Se equivocaba, ahora le pincha, sí le escucho.
2: Se prepara el número 11, Alejandro Azócar en Coquimbo Unido.
0: Perfecto, se prepara entonces el 11, Alejandro Azócar. Y se
1: sale
0: va.
1: Sale 15.
0: Zavala.
1: Sí, señor.
0: Se va Cristian Zavala entonces. Nah, en el conjunto amarilla de Coquimbo. Y ya ingresa entonces el jugador Alejandro Azócar. Ahí está haciendo el fútbol Cornejo ahora para el conjunto de Coquimbo, el lanzamiento de costado. Busca precisamente a Zócar. Ahí está haciendo el fútbol. El jugador recién ingresado, le pinchan, le roban el balón. Finalmente da en el jugador de Coquimbo. Hay lanzamiento de meta, gol kick que favorece al conjunto de Deportes Concepción. Se juega en corto con Norman Rodríguez. Rodríguez buscando a Cáceres, autor de la cifra del empate. Busca arriba ahora la presencia de Escobar. No puede, va recuperando Cornejo. Largo rechazo. Ahí está haciendo el fútbol el cuadro de Coquimbo a media nada más. Quería recuperar a Ariel Cáceres, no puede. Ahí está haciendo el fútbol ahora el jugador Salvador Cordero para el conjunto de Coquimbo con Azócar ahora. Azócar que levanta la vista, pegado a la banda. Aparece el jugador camiseta número 9 en el conjunto de Coquimbo Unido. Buscaban a Azócar nuevamente. Ahí le queda el fútbol al conjunto de Coquimbo. Quiere aparecer el jugador Nicolás Johansen, no puede. Va recuperando ahora el conjunto de Deportes Concepción. Arriba la presencia de Carlos Escobar a la lucha con un hombre del cuadro de Coquimbo. Ganador el jugador de Coquimbo. Hay lanzamiento de Gustavo Zroín que favorece al conjunto de Deportes Concepción. 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
0: Perfecto, juega Camargo. Apertura por el sector izquierdo para Zócar. El recién ingresado, ahí está Zócar. Busca más atrás con Cornejo. Antes la pierna salvadora de Matías Caballerí. Le queda Camargo. Camargo que de cabeza quería buscar. Le va a quedar al jugador Escobar. Ahora una infracción de Cornejo que se gana la cartulina amarilla. Y me parece que muy bien, porque fue en contra del hombre del conjunto de Deportes Concepción. A ver si usted me lo aclara, Jorge Uribe Constanzo.
1: Sí, bien mostrada la tarjeta amarilla porque se iba el hombre de Deportes Concepción en contra del arco de Sánchez y con un topón ahí el jugador de Coquimbo, ¿cierto? En este caso Cornejo, lo bota y le hace una falta. La verdad es que han estado como bien seguidas las faltas de ese tipo de Coquimbo Unido, ¿eh? La verdad es que no entiendo cómo, perdón.
2: Cuatro amarillas ya.
1: Ya, es claro, entonces eso demuestra que están jugando, digamos, a ese tipo de falta. Cuidado.
0: Perfecto, juega el cuadro de Deportes Concepción. Ahí está Aldir Jara, apertura por el sector derecho para Matías Cavalleri. Cavalleri que quería pasar, le pinchan, le roban el balón Cornejo. Hay lanzamiento de costado, Zroín que ya se hizo efectivo. Ahí se viene Aldir Jara, vértice del área, levanta el centro. Aparecía un hombre, reclaman una infracción los hombres del cuadro de Deportes Concepción. Queda caído el hombre del cuadro penquista cuando aparecía en el marco menor frente a la portería, las barbas del portero Diego Sánchez. ¿Le pareció la infracción, Jorge Uribe?
1: Mira, a la distancia no me atrevía, pero estamos viendo la repetición de la televisión y la verdad es que fue un empujón bastante feo del jugador de Coquimbo Unido, pero el árbitro maneja el partido como él quiere. No pasó nada, dice.
0: Era Edan Espinosa el caído, ¿ah?
2: Eso es lo que te vengo diciendo hace poco, y lo conversábamos fuera de micrófono antes de entrar al estadio con Yarcus, donde realmente los árbitros no tienen el mismo criterio. Ayer, por ejemplo, en el partido de Huachipato, había un jugador que se estaba atacando por el Huachipato. Lo empujó claramente, lo mostró varias veces en la televisión y el señor Bejar dijo no. Ahora también hubo una falta, también lo empujaron y el árbitro, yo no sé cómo. Hoy día se aceptan los empujones, no es falta eso.
1: Es que lo que pasa es que llegaba Ethan Espinosa para pegarle el testazo a la pelota y con el empujón pierde el equilibrio y obviamente no puede cabecear. Entonces, ¿qué significa eso? Es una falta, y una falta penal dentro de
2: la área. Ese es el problema, que eso es lo que yo hoy día, se están dejando ver esa jugada de los empujones, incluso lo vimos también un poco en el Mundial, donde habían empujones y realmente los empujaron. O sea, para mí eso es falta, simplemente, porque se estabiliza el jugador, se estabiliza. Y ayer ocurrió claramente, y no ocurrió, incluso siendo el último hombre.
0: Juega el cuadro de Deportes Concepción. Ahí está Etan Espinosa, buscaba la presencia de el jugador camiseta número 9, Carlos Escobar. Recupera nuevamente el cuadro peiquista, envía al centro, Camargo pone la espalda y el balón se va afuera al lanzamiento de esquina, número que favorece al cuadro Deportes Concepción.
1: 6 del global, 4 del segundo tiempo.
0: 6 lanzamientos de esquina en el global, 4 en este segundo tiempo, nos indica Jorge Uribe Constanzo. ¿Quién es el hombre que va a disparar? Me parece que es Aldrix Jara. Sector izquierdo, rincón izquierdo del ataque. Recordemos que está atacando hacia el sector sur el cuadro de Deportes Concepción. Mira el centro, segundo palo. El balón se escapa por la última línea. Hay lanzamiento de meta, gol kick que favorece al conjunto de Coquimbo Unido.
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0: Este es el trencito deportivo que partió a las 11:30 con el partido este de Deportes Concepción y el cuadro de Coquimbo con nuestra transmisión. Continúa eso de las 14 horas con el clásico número 200 entre la Universidad de Chile y Colo-Colo, con relatos de Anselmo Rojas, y que culmina el día de hoy, una vez terminado el clásico, con el partido entre Curicó y San Felipe. Ese es el tren de Radio Sport, la deportiva de Chile. 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Y ahora hay cartulina amarilla. Me indican para quién. Me parece que para Jonathan Rodríguez.
1: Jonathan Rodríguez, sí, señor.
0: Perfecto, Jonathan Rodríguez. Entonces, pintado de amarillo en el conjunto de Deportes Concepción. Están empatando a un tanto, le escucho.
1: ¿Sabes que a mí me dan miedo estos partidos así, cuando un equipo ataca y no puede convertir un nuevo gol, y de repente aparece un contragolpe del equipo adversario y queda en desventaja el equipo que estaba atacando todo el rato?
2: Goles que no se convierte, se revierte.
1: Exactamente, y la verdad es que pasan muchos partidos, el partido, digamos, clásico inclusive, y quedamos todos calladitos como que...
0: Pero ojo, Gonga solo. Ya, se puso la vertical. Había caído ahí por una infracción Gasolo. Como no se sancionó, se puso la vertical rápidamente. Juega el conjunto de Deportes Concepción. Buscaban a Matías Cavalleri. No puede, recupera Cornejo. Se equivocó Cornejo, le queda a Cáceres. Ahí está Cáceres, busca por el pasillo central con Aldrich Jara. Más atrás con Sandoval. Sandoval que se da media vuelta, vuelta completa. Sacó pasaporte y se lo sellaron cuando iba a cruzar la frontera. Le pinchan los pies ahí el jugador número 14, que se gana cartulina amarilla en el conjunto de Coquimbo Unido, Salvador Cordero. Cartulina amarilla para Cordero, entonces, en el conjunto de Coquimbo Unido. Jorge, ¿le pareció?
1: Sí, para amarilla, incluso un poquito más, diría yo, sí. Naranja. Sale el 30 en Coquimbo y va a ingresar el número 23, me parece, ¿o no?
0: No, 28.
1: El 28, Sebastián Cabrera. Sebastián Cabrera, y se va el número 30, Benjamín Chandía.
0: Que no tuvo mucho que decir Benjamín Chandía, ¿eh?
1: No.
0: Estuvo bastantes minutos, pero no fue relevante en el conjunto de Coquimbo. Cuidado que se viene el cuadro de Deportes Concepción. Saltaba por ahí el jugador Escobar. Sin embargo, le queda bien al Mono Sánchez, que ya quiere salir jugando desde el fondo de la portería del conjunto de Coquimbo Unido. Mire lo que hizo.
1: Un
0: lujito. Por las espaldas pasó el balón para su compañero. Ahora se equivocan en la salida. Juega el cuadro de Deportes Concepción a través de Aldrich Jara. Apertura por el sector izquierdo. Va a ganar línea de fondo. No alcanza a ver Ethan Espinosa, me parece que es el hombre que disparó a la portería. Y pudo haber convertido la segunda cifra para Deportes Concepción, Jorge Uribe Constanzo.
1: Un zapatazo por el sector izquierdo de Ethan Espinosa nuevamente, que ha estado bastante cerca con esos zapatazos. Y por el otro sector ingresaban Cavalleri y también Carlos Escobar. No pudieron llegar a esa pelota. No se pudieron estirar cuán largos son para por último tocar la pelota y meterla dentro del arco. bueno el ataque del Conce.
0: Cuando juega el cuadro de Coquimbo, bien Norman Rodríguez al piso para enviar el lanzamiento de Gustavo Trovín, que favorece al conjunto de Coquimbo Unido. Va a ir Cornejo frente al marco mayor para poner en órbita el balón nuevamente. Ahí está Espinosa, aparecía el recién ingresado Sebastián Cabrera, querían ver al centro, da en un jugador del cuadro de Deportes Concepción, se va nuevamente al lateral, lanzamiento de Gustavo Troín, ya se hace efectivo. Ahí está Cornejo, hace el fútbol, busca la presencia de quién, del jugador Sebastián Cabrera, levanta el centro de Cabrera, le va a quedar un hombre, aparece Gasolo, envía el rechazo el jugador portero Nicolás Araya, ahora Borbollón de hombres, y aparece Araya, se queda con la bola, era una buena carga del conjunto de Coquimbo, peligroso, pudo haber sido la segunda cifra para el cuadro pirata. Víctor Armando Chamblazares.
2: Oiga, que parece, ¿no? Le costó muchísimo a la defensa de Deportes Concepción para sacar ese balón y finalmente puede. El peligro que decíamos, ¿eh? Que una llegada y puede convertir Coquimbo Unido. Y eso realmente estuvo muy cerca en esta oportunidad el equipo visitante
1: para. La sacó con el pie Araya.
2: Araya.
1: Con el pie la sacó.
2: Sí, por eso te digo que realmente ha sido peligroso la llegada que tuvo recién a los 33 minutos de juego de Coquimbo Unido. Pero caramba, cuidado, Deportes Concepción no se debe descuidar en la parte defensiva.
0: Perfecto, juega el conjunto de Deportes Concepción, ahí está Sandoval, busca más atrás. Hace el fútbol el cuadro penquista a través de Jonathan Rodríguez, juntándose con Norman Rodríguez. Sacó pasaporte, se lo sellaron, cruzó la frontera, apertura por el sector derecho para Matías Cavalleri. Ahí está Cavalleri buscando a Norman Rodríguez, quiere buscar por bajo, le queda Escobar, apertura por derecha para Aldix Jara, quiere ganar línea de fondo, va a enviar el centro, ahí viene el centro, saltaba un hombre, balón que se escapa. Y ahí está Ethan Espinosa nuevamente apareciendo para el cuadro de Deportes Concepción. Se transforma en figura Ethan Espinosa, el hombre más incisivo, el que más acerca a la portería, defendida por Diego Sánchez, Jorge Uribe y Constanzo.
1: Sí, y Aldrick Espinosa, perdón, Aldrick Jara, está haciendo de las suyas también, buscando la última línea y tirando centros que son bastante peligrosos. El Conce debiera seguir en esa senda y también, reitero, tratar de probar de distancia, porque así salió el empate en realidad.
0: Fue el cuadro de Deportes Concepción. Hace el fútbol con Ethan Espinosa. Ahí está Ethan. Quiere buscarla el jugador de Deportes Concepción. Apertura por el sector izquierdo para que vaya apareciendo por ahí el jugador Cristian Riquelme. De pincha le roban el balón. Va a jugar Riquelme buscando a Ethan Espinosa. No puede. Antes Gasolo que cae. Infracción le comete ahí Ethan Espinosa, me parece. Queda en el piso el jugador de Coquimbo Unido. Parece que sancionó la infracción el juez central del encuentro, Franco Jiménez, Jorge Uribe.
1: Sí, sancionó la infracción, que fue una infraccioncita, pero el teatro tiene que hacerlo el hombre de Coquimbo porque lo están haciendo hace rato. ¿Le cuento cuánto público hay?
0: A ver, cuénteme eso, me interesa.
1: 10.524 personas tenemos hoy día en el estadio Ester Roa Rebolledo.
0: Se preveía eso, ¿eh? Con la campaña que ha venido haciendo Deportes Concepción, no baja de las 10.000 personas acá en el Ester Roa, Víctor Armando Chamblazares.
2: Un buen público ha sido incluso uno de los equipos, es más, que se proyecta acá en la octava región, ¿eh? Es el equipo que llega permanentemente con mucho más público y realmente no dejan de ser las cifras menores de, en esta oportunidad de 1.000 y tanto, como dice nuestro colega Jorge Uribe. Realmente Deporte Concepción tiene una piel hinchada.
0: Cuidado que se viene Cavalleri, levantaba al centro, rechaza la extrema defensa del cuadro de Coquimbo, ahí se esfuerza Cornejo, va complementando un hombre del conjunto de Coquimbo. Le va a quedar ahora a Ariel Cáceres. Cáceres que busca a Ethan Espinosa. Ethan Espinosa que busca por el pasillo central a Jonathan Rodríguez. Intentaba Rodríguez, le va a quedar a Cavalleri. Ahí está Cavalleri buscando línea de fondo. Prefiere buscar el centro. Camargo que rechaza para el conjunto de Coquimbo y complementa por ahí el jugador Salvador Cordero. Le va a quedar ahora al jugador Cristian Riquelme. No puede. Le pincha, le roban el balón. Cuidado que se viene el cuadro de Coquimbo. Sí, le escucho.
1: Hay un hombre de Deportes Concepción en el piso con bastante dolor. Y la verdad es que el juez pasó por el lado de él y no, no tomó una decisión de detener el partido.
0: Jonathan Rodríguez, al 18,
1: sí. Ahora hay uno de Coquimbo.
0: Sí, es Jonathan Rodríguez el que está caído acá.
1: Sí, correcto.
0: Por lo menos de Concepción.
1: Y con bastante dolor nos dejan pasar al cuerpo, digamos.
0: Y me da la impresión que es Elvis Hernández el caído en Coquimbo.
1: El de Coquimbo, sí, correcto.
0: Sí,
1: el ahora 4. Se va a parar el del Conce y se paró el de Coquimbo. Y aquí nada ha pasado y el árbitro dijo, no corre nada porque nada existió. Esa es la visión de él.
0: Perfecto, hay lanzamiento de costado, throw-in que favorece al conjunto de Coquimbo Unido, ahí va rechazando la extrema defensa a través del jugador número 3, Diego Carrasco. Le quedaba Cavalleri que busca más atrás ahora, nuevamente para Cavalleri el balón, la pincha para Jonathan Rodríguez y Camargo le cometía infracción, me parece. Y nada sanciona el juez central del encuentro. A ver, voy al terreno de juego con Jorge Uribe, le escucho.
1: Es que lo que llama la atención que Franco Jiménez está al lado de la jugada, al lado, ni siquiera un metro, a medio metro, y no cobra nada. Si fue falta, si lo enredó el jugador de Coquimbo al de Deportes Concepción, ¿cómo no va a perder, digamos, pie el hombre del Conce? ¿Qué ve usted, Víctor, ahí?
0: No ve nada.
2: No, fue una falta clara. Yo concuerdo plenamente contigo, Jorge, pero la verdad, no sé, algo está pasando con el árbitro que me está defraudando un poco este segundo tiempo, ¿eh? Realmente han habido faltas bastante fuertes, las dos anteriores que estaban muy fuertes, también fueron muy fuertes contra el número 18, digo, Jonathan Rodríguez, y el árbitro... Para nada, no sé.
1: Víctor, lo que pasa es que la preocupación... Cambio. Cuidado, que va a entrar alguien en el Conce. Veámoslo primero.
0: Se va el 8 Rodríguez.
1: Y ingresa el 8, Fernando Martínez.
0: Perfecto. Claro, está reclamando todavía Jonathan Rodríguez al cuarto árbitro de un golpe en el muslo.
1: En el muslo. Sí. Incluso la muestra a la cámara. Mostró a la cámara, digamos, donde tiene el golpe. Mira, ahí. Ahí. Ahí lo tiene. Ahí se está viendo ahora acá.
2: Eso es lo que estaba diciendo, que no lo había cobrado.
0: Claro.
1: Pues... esto es un problema general del arbitraje en el fútbol chileno, ¿eh? La verdad es que yo, desde hace un tiempo a esta parte, estoy pero muy, muy descontento con los arbitrajes, porque lamentablemente no es lo que profesionalmente uno espera de ellos. ¿Usted sabe cuánto gana un árbitro?
0: No.
1: Un árbitro en el fútbol chileno...

0: No podemos. Mire, claro, andamos con puro billete chico.
1: Y me hace gastar doble café porque lo bota, lo da vuelta aquí en la mesa.
0: Fue el conjunto de Coquimbo y ahora cartulina amarilla. Hay una cartulina amarilla. No alcanzo a divisar el hombre, me parece que es Aldrix Jara, podría ser, pero lo vamos a confirmar. ¿Quién es el hombre?
1: Una falta baja,
0: ¿eh? Infractor.
1: A la pierna baja ahí.
2: No, el 8. ¿El 8? Que recién ingresó.
0: Ah, el recién ingresado, Fernando Martínez.
1: No es el 8.
2: Fernando Martínez.
1: Ahí tenemos.
2: ¿O el 4 Cáceres? ¿Puede ser?
1: No.
2: Ah, no, si es Fernando Martínez. No. Le está pidiendo la disculpa ahí al jugador de Coquimbo.
0: Martínez, Fernando,
2: sí,
0: Martínez. Entonces.
2: Sí,
0: ratificamos la cartulina amarilla.
1: A ver aquí.
0: Cuando permanece caído. Claro, fue fuerte abajo, sí, ¿eh? En contra del jugador de Coquimbo, quien todavía no se recupera. Ahora recién se está poniendo de pie en la vertical. Siguen reclamando los hombres de Concepción, reclamando también los hombres de Coquimbo. Claro, me dicen, ese es el bono por partido, porque tienen, ojo, Jorge, tienen un sueldo base aproximado a 1.250.000 mensual. Sobre eso va las veces que se le convoca un partido. ¿Ya? Entonces, claro, estamos
2: corto.
0: Hablando de una cifra bastante importante. Mi papá siempre me dijo, estudia para árbitro.
2: Ahí me
0: pero
2: dijo,
0: yo quise dedicarme a la vocación del servicio a través de la educación. ¿Ah?
2: Mi papá me dijo a mí, cómprate un pito. Pero yo me compré otro tipo de pito. Me equivoqué.
0: Oiga, estamos en horario de protección al menor, cuidado.
2: Es que un poco de humor a esto en realidad, porque a veces no hacen pasar radio.
0: Claro, y cuando son árbitros FIFA, reciben además bonos adicionales. Gracias, Anselmo Rojas, que va a estar dentro de un ratito nomás, a eso de las 14 horas, en el estadio Julio Martínez Prádanos, para lo que es el clásico número 200 entre la U y Colo-Colo. Acaba de disparar Cornejo a portería. ¡Ah! ¡Qué cerca pasó ese balón! La vio nomás sobre su cabeza Nicolás Araya, portero del cuadro de Deportes Concepción, Víctor Chamblás.
1: Oiga, ¿cómo quedaba observando a Araya ahí, el portero de Deportes Concepción, digo, en ese tiro libre que ejecutó el hombre de Deportivo Unido? Realmente, bueno, en este momento ha sido un verdadero espectador Araya, esta segunda etapa. Realmente, dos o tres llegadas que ha tenido Coquimbo Unido, pero sin mayor peligro.
0: Juega el conjunto de Deportes Concepción a través de Mario Sandoval. Apertura por derecha, buscaba por el pasillo central, en definitiva, a Escobar. Sin embargo, no le queda Escobar. Y mire, el Lujito que se dedica a hacer Sánchez. ¿Ah? Juega, domina el balón. Y ahora indica a sus jugadores que se vayan más arriba para hacer un largo lanzamiento el portero del conjunto de Coquimbo. Y claro, le conviene este resultado. Ah, es un buen empate en calidad de visita. Entonces, no le interesa apurar el juego. Ahora la baja Camargo, la juega Cornejo. Se equivocaba por ahí Fernando Martínez, que va rechazando. Le queda Gasolo. Gasolo que quiere bajarla, no puede. Va recuperando ahora el conjunto de Deportes Concepción a media nada más. Nuevamente aparece Mario Sandoval. Apertura por el sector izquierdo. Quería buscarla con el jugador que está en Riquelme, no puede. Va recuperando el cuadro de Coquimbo Unido. Se viene por el sector derecho el cuadro de Coquimbo a través de Azócar. Azócar que no puede. Le pinchaban, le robaban el balón. Se le escapaba la bola.
2: Cercus.
0: Hay lanzamiento de costado Zdrovin que favorece al conjunto de Deportes Concepción. Lo escucho.
2: Se agregan 6 minutos a este segundo tiempo. Y cuidado con Cáceres, ¿eh? Que está bastante dolorido ahí en el sector izquierdo de la defensa de Deportes Concepción.
0: Así es, renguea el hombre del conjunto de Deportes Concepción. 6 minutos, ya estamos en el minuto 90 del global. Acá en el Esterro Arrebollido lo empata Concepción y Coquimbo. Viene el centro arriba, buscaba por ahí a Tan Espinosa. Caía Zócar, el balón se escapa por el otro sector. Hay lanzamiento de costado Zdrovin que favorece al cuadro de Coquimbo Unido. Y todo se hace lento. Si se da cuenta que además, recuerde usted, solo cuando toma el balón en el lanzamiento de costado comienzan a contarse los segundos.

0: no antes. Entonces, claro, lo que yo demoro en ir a buscar el balón puede ser una eternidad. Los vacíos legales que quedan de repente en las normas.
1: Y lo otro es que cuando Coquimbo iba ganando 1-0, todos nos dábamos cuenta que hicieron el tiempo que quisieron, el show que quisieron, y la verdad es que pensábamos que se querían quedar con el 1-0. Empataron a 1 y la verdad es que siguen en la misma. Claro. Entonces, Coquimbo no venía a buscar un triunfo hoy día. Cuidado que va el Conce.
0: Cuidado que se viene Deportes Concepción. Ahí viene Etan Espinosa, se frena Etan, quiere ganar línea de fondo, quiere enviar al centro, se retrasa un tanto, busca con Sandoval, puede disparar Sandoval, se demora Sandoval una eternidad, la apertura por el sector derecho para que vaya apareciendo el jugador Aldix Jara, Jara que buscaba con Sandoval nuevamente y se equivoca ahí, el Mono Sánchez tiene que ir al piso, se queda con el balón, recupera el conjunto de Coquimbo y sale jugando desde el fondo, ya tenemos... Minuto 46 de esta segunda fracción. Uno para Deportes Concepción, el local. Uno para Coquimbo, la visita. Juega el cuadro penquista. Se la dejan a Nicolás Araya. Araya que apertura por derecha para que vaya subiendo Ariel Cáceres, que ya me parece que está recuperado. Ahí está Cáceres. Levanta la vista. ¿Quién se la entrega? Busca arriba la presencia de Aldrijara. También aparecía Escobar. No puede. Va buscando Martínez. Martínez que apertura por el sector izquierdo. Le va a quedar a Etan Espinosa. Sigue rengueando el jugador del conjunto de Deportes Concepción. Me lo indica así Jorge Uribe Constanzo. Ahí está Etan Espinosa. Puede enviar el centro. Gana la línea de fondo. Lo envía por abajo. No apareció nadie. Jorge Uribe. Pudo ser la segunda cifra para el cuadro pequista.
1: Sí, por el sector izquierdo nuevamente. Un centro arrastrado. Alberto Césped, nadie llegó por el centro de los jugadores del Conce, se perdieron otra oportunidad.
2: Me quedo como figura con Espinosa, de Deportes Concepción.
0: Sí, absolutamente, me parece que es el hombre más incisivo en el cuadro penquista. Precisamente ahí le cometen infracción al jugador de Deportes Concepción, Etan Espinosa, sindicado como... figura en este partido por parte de Víctor Armando Chamblas Sáez. Y se lo dice el director, es la figura. No podemos decir nada contrario, Jorge Uribe.
1: No, para nada. ¿Cómo le vamos a llevar? Menos lo va a subir el sueldo.
2: Vale, vale.
0: Así no se puede. No nos negociar. Da la posibilidad a nosotros de poder elegir. Elige él, antes que cualquiera. Bueno, es el director. Va a venir el lanzamiento de costado desde el sector izquierdo. Del ataque del cuadro de Deportes Concepción. Ahí está el jugador Cristian Riquelme. No es el actor, este es el jugador. Y la descuelga el Mono Sánchez. Se va al piso y se queda con la bola. Sale jugando el cuadro de Coquimbo Unido. Acá en el Esterro Arrebolledo de Concepción.
1: 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Tiene que contar el árbitro. Pero nada.
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0: No se olvide, dentro de un ratito nada más termina este partido y nos vamos a Santiago, a la capital. Clásico 200. Juega la Universidad de Chile y juega Colo Colo. Lo relata Anselmo Rojas. Lo comenta el Leo Mora, el gatito hawaiano. Juega el cuadro de Deportes Concepción. Ahí está haciendo el fútbol el cuadro penquista. Este es el tren deportivo de los medios unidos que terminan esta tarde con el partido entre Curicó y San Felipe. 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
1: Aprovechamos de enviarle un gran saludo y un abrazo a nuestro colega Anselmo Chemo Rojas y desearle que sea una muy buena transmisión hoy día a la tarde en este clásico número 200.
0: Perfecto. Hay un lanzamiento que favorece Yarkus al cuadro de Coquimbo. Lo escucho.
2: En la portada, 3-3, Deportes de La Serena con Cobresal. Están jugando en tiempo adicional.
0: Perfecto, está Cornejo va a disparar a portería, va a buscar el centro, ahí lo busca a media altura, rechaza la extrema defensa del cuadro de Deportes Concepción, cuidado, le queda aquí a Aldrich Jara, juega Jara, levanta la vista, quien se la entrega, buscaba Escobar, por el otro sector aparece Matías Cavalleri, ahí está Cavalleri, enfrenta la portería del Mono Sánchez, se equivocó Cavalleri, Y la verdad que se perdió una buena ocasión el cuadro de Deportes Concepción, Jorge Uribe Contanzo.
1: Un contragolpe fulminante del Conce. Tocaron bien la pelota hasta que llegó a los pies de Cavalieri. Lamentablemente perdió fuerza, le llegó su marcador y le pegó un
0: cuando ahora zapatazo. Hay manos al cielo, manitos al cielo, se acabó, se terminó. Es historia este partido. Lo ganó nadie. Lo empataron, sí, el cuadro de Deportes Concepción y el cuadro de Coquimbo Unido. Acá, en el Esterro Arrebolledo de Concepción, reparten puntos estos dos conjuntos. Y me parece que en el global, y rápidamente vamos a hacer la despedida, Jorge y Víctor, me parece que en el global fue claro dominador el cuadro de Deportes Concepción, pero creo que se perdió un tiempo. El segundo tiempo mejoró y llegó el gol por parte de Ariel Cáceres, camiseta número 4, un defensor, pero que la buscó y le entregó un bonito empate a los hinchas penquistas que en una masa de 10.500 y algo más llegaron hasta acá, hasta el Esterro Arrebolledo. Voy con usted, Jorge, Víctor, rápido comentario y despachamos la transmisión para Santiago.
1: Perfecto, sí, la verdad es que usted lo dijo muy bien, Yarcus. El Conce merecía algo más, esa es la realidad. Segundo tiempo fue todo de Deportes Concepción, parte del primer tiempo también. Coquimbo Unido vino a buscar el triunfo que tenía del principio o un empate, nada más. Recordando, por ejemplo, que ellos tienen dos partidos menos, lo más probable es que matemáticamente están sacando la cuenta ya cuántos puntos podrían hacer con esos dos partidos que tienen pendientes. La figura del partido para nosotros, lo dijo nuestro director, cierto, es Ethan Espinosa. Y la verdad es que el Conce, reitero, merecía mucho más. Y eso hay que destacarlo. Así que la gente de Deportes Concepción no puede estar desconforme. Faltó la puntada final, Víctor, para llevarse el triunfo al equipo Lila de acá de nuestra octava región.
2: Gusto poco en Deportes Concepción. Trabajó durante los 45 minutos y sus adicionales en esta segunda etapa para poder dejar los puntos acá. No fue posible porque, como usted lo decía, el Mono Sánchez fue un hombre que fue importante, que pudo controlar, digamos, la llegada de Deportes Concepción. Pero a pesar de todo eso, sí, con mayor claridad. Este público que llegó acá, de los 10.524, se va con disconforme, porque Deportes Concepción, por posición de campo de juego, fue el mayor. Fue un claro dominador de esta segunda etapa, pero no deja los puntos. A los 7 minutos, Alejandro Camargo abrió la cuenta para Coquimbo y a los 17 del segundo tiempo, Cáceres empata para Deportes Concepción, que deja en el punto 1-1 con la próxima visita prácticamente, que van a tener que viajar. Coquimbo Unido va a recibir en la fecha 21 a Huachipato, que está bastante problemado, y Deportes Concepción va a tener que viajar hasta Chillán, aquí muy cerca, para jugar el día sábado, si no me equivoco, a las 20 horas en Chillán.
1: Bueno, y le dejamos el micrófono también a nuestra colega Marlene Faunde para que se despida.
4: Bueno, encuentro que fue un partido, a ver, un empate injusto. ¿Injusto por qué? Porque el Conce llegó mucho, solo no concretó, pero vamos a ver qué pasa. Por lo menos se rescata un puntito. Así que buenas tardes y muchas gracias por su sintonía.
1: Perfecto, gracias entonces a nuestros colegas por el trabajo de hoy día.
2: Muy bien, nos despedimos entonces. Será un saludo afectuoso para la Radio Sport de La Deportiva de Chile. Un abrazo grande, gracias por la compañía, gracias Jorge y excelente trabajo también de nuestro relator Yarcus Charles Pérez. Buenas tardes.
0: Perfecto, nos vamos, nos despedimos, nos quedamos en la capital para el clásico número 200, gracias por la atención dispensada. Nos conectamos con los medios unidos y el clásico entre la Universidad de Chile y Colo-Colo con relatos de Anselmo Rojas. Por la atención dispensada, muchas gracias. Buenas tardes.

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0: también otro pelotazo desde fuera del área para este empate. 10.054 personas suben Collao más o menos para este duelo que te cierra en empate entonces en Concepción. Y ahora nos metemos en el Nacional, pues, Leo.
1: Claro que sí, estamos acá ya en el Estadio Nacional y también saludamos a don Anselmo Rojas, que también nos va a acompañar esta tarde en esta transmisión de Energía Deporte, la Deportiva de Chile, la Red de Medios Unidos. ¿Cómo te va, Anselmo, querido? Buenas tardes. Ok, ya vamos a estar con él ahí. Les cuento por acá, Manuel Enríquez, amigos de Energía Deporte, la Deportiva de Chile y la Red de Medios Unidos, que... Bueno, ya el Estadio Nacional empieza a tomar color. Lo habíamos dicho en este tiempo del partido del Conce. El Estadio Nacional ya de color azul. Lamentablemente para la gente de Colo-Colo no hay hinchas del Cacique. En la semana no pudo revertir ese problema el delegado presidencial Germán Codina. La gente de Carabineros, más seguridad pública, hizo... un reporte negativo. Por lo tanto, la gente de Colo-Colo esta jornada no pudo venir acá al Estadio Nacional. Solamente ayer estuvieron en el Arengazo, en el Estadio Monumental, con una imagen que lamentablemente quedó marcada para la posteridad. Diego Ulloa, jugador de Colo-Colo, con una bandera, un lienzo de la gente de la U, dado vuelta cuando estamos hablando de erradicar la violencia entre las hinchadas. Colo-Colo no ayuda mucho en ese sentido y lamentablemente marca esa tónica. Pero dejando de lado eso, bueno, Vamos a ver dos cuadros bastante interesantes, dos equipos que se van a enfrentar esta tarde, Colo-Colo, el puntero del fútbol chileno, y la Universidad de Chile, que está en la casa justamente del Cacique. Ayer estuvimos en el Clara Arena, en la transmisión de la Deportiva de Chile.
2: Lo que fue la derrota de la Católica ante Ñublense. ¿Qué pasó con eso? El cuadro de Chillán avanzó al tercer lugar y llegó al cuarto, al cuadro cruzado. Eso significa
1: que hoy día Universidad de Chile tiene toda la presión al ser el local para enfrentarse a este Cacique y empezar a cortar esa distancia de 10 puntos que tiene ante Colo-Colo. Y la pelea siempre ha sido, y lo hemos comentado nosotros, ¿quién va a ser el segundo del torneo? Porque Colo-Colo está muy alejado, a menos que ocurra una hecatombe, va a ser una situación complicada para la gente de Colo-Colo el perder ese primer lugar. Bueno, ya ocurrió el fin de semana pasado, Colo-Colo, que le terminan empatando al final del partido. Y esa es la situación un poquito de lo que ocurre con el cuadro popular. La Universidad de Chile, de ganarle a Limache, a pesar de que partió el duelo el sábado pasado con un condorazo de Gabriel Castellón, pero no significó nada, simplemente para una mala deuda para el golero del Romántico Viajero. De ahí en más, Universidad de Chile superó al cuadro tomatero cervecero allá en el sintético de Quillota. Así llegan los dos elencos a este superclásico 200 del fútbol chileno. No sé si por ahí tenemos ya a Anselmo Rojas para también escuchar tus impresiones a través de la transmisión de Energía Deportes y de la Deportiva de Chile. ¿Cómo estás, Anselmo? Buenas tardes.
3: ¿Cómo estás, Leo? Muy buenas tardes. Oye, largo el inicio, ¿ah? Tan largo que se acabaron las baterías del inalámbrico. Por eso no se escuchaba en la primera pasada. Así que nada que hacer. Oiga, a ver si nos pueden ayudar en los estudios de energía, porque no sé si hay algún problema por el lado de ellos.
0: A las 7 va O'Higgins contra Palestino.
3: De hecho,
0: el lunes, Everton.
3: Están. De hecho, nos mutearon. Así que estamos solamente por Radio Sport en este momento. Y bueno. Es que ese es el problema, porque están con mezcla estéreo allá. Entonces, al estar con mezcla estéreo allá, no les llega absolutamente nada. Y probablemente tengan muteado en local el PC Medio Estudio. Porque, bueno, en fin. Nada que hacer. ¿Cómo están, amigos? Un superclásico. Siempre especial, hay que decirlo. Siempre especial. Y además, cuando ya son 200 superclásicos. 200 superclásicos, viejo. Ah, 200 superclásicos. O sea, ¿qué más quieren? No, si no me escucha, si tiene que estar muteado local allá. Así que usted le dice cuando. De hecho, si quiere, habla nomás, don Leo, y allá, para que lo escuchen allá, porque allá lo escuchan, pero a mí no.
1: 45.000 personas. Sí. Eso es lo que tiene que haber esta tarde acá,
3: se escucha hermoso.
1: En el Estadio Nacional. Porque
3: hoy día vamos a hacer la gran Carlos Alberto Bravo.
1: No se vende entradas a la gente de Colo Colo, se iban a dar 800 entradas,
3: no, por eso...
1: pero finalmente estas se terminan vendiendo y se llega a las 45.000 entradas, sin colchones, sin nada, solamente banderas azules y rojas acá en Dios el mío. Estadio Nacional. No sé si Mario Enrique escucha a Anselmo por allá.
3: No,
1: si
3: no me
1: estudio.
3: Escucha. No me escucha. No me escucha.
1: Perdón, Mario Enrique, ahora sí escucho. Sí,
3: bueno,
1: sí.
3: Yo te cuento que por acá el ambiente del estadio,
1: está la gente que sale hasta ahora, van a ver varias cositas en la previa. Primero, un homenaje a un jugador querido del fútbol chileno, pasado azul, también en Valdivia, Pedro Heidi González. Va a ser homenajeado esta tarde acá en el Estadio Nacional. Cuando tú escuchas ahora, Mario Enrique, la ovación del Estadio Nacional, porque ingresa el romántico viajero a hacer el trabajo precompetitivo a esta hora de la tarde acá en el Reducto de Ñuñoa. Con un partido también bastante especial, porque Marcelo Díaz, el capitán histórico de los azules, anunció su retiro del fútbol chileno. Por lo tanto, hoy día en el Estadio Nacional es el último superclásico del 21 de los azules. Otra cosa también bonita que marca este partido es que se van a encontrar varios jugadores de la generación dorada. Por Colo Colo, ya sabemos, el histórico Arturo Vidal. Y por la Universidad de Chile ya mencionábamos uno, Marcelo Díaz. El otro que se va a presentar también acá en el césped del Nacional, Charles Aránguiz. Y por último, Eduardo Vargas, que también llegó este año acá al Romántico Viajero después de su paso por Audax Italiano. Así que va a tener también ese condimento bien bonito de encontrarse los dorados en un superclásico del fútbol chileno.
3: Se escucha ahí, Leo, la intervención ahí, el show que tiene que haber en el pasto del Nacional. Cuando en la pantalla, por lo menos en la transmisión oficial, se ve como calienta el cuadro de Colo-Colo. Y yo te confirmo que la alineación del Popular es la que yo te mandé en foto hace un ratito atrás. Pastrana y Correa dentro de la oncena titular. Así que ahí ya confirmadísima cómo va a ser la alineación del cuadro Albo. Y la de la Universidad de Chile, que ya la tenemos, solo falta ordenar.
1: Ahora sí te escuchamos, Anselmo querido.
3: Sí. No sé si me escuchan en estudio también en energía.
1: Ahora sí te escucho. Ahora sí te escucho.
0: Ahora sí.
3: A ver. ¿Escuchan en energía o no? ¿Escuchan en energía o no?
1: Sí, te escucho.
3: Sí, te escucho aquí. Ahí desmutió también Pedrito en el máster.
0: Sí, el problema es que
3: yo escucho
0: la vuelta.
3: La vuelta.
1: Sí, también.
3: El mismo rebote. No. Van a tener que allá desactivar la mezcla estéreo. Así que yo los vuelvo a mutear acá, porque si no, yo me vuelvo loco. Porque si no, yo voy a escuchar como triple, cuadro. Le decía yo, Leo Mora, que la del Popular está confirmada respecto a la que yo le mandé ayer. Es decir, sale Tomás Alarcón, sale Maximiliano Romero y entran Lautaro Pastrán y Javier Correa. El resto es la misma que ya todo el mundo conoce en Colo Colo. Y en la Universidad de Chile, que usted me decía hace un ratito atrás, Leo Mora,
1: ya
3: entra en este caso Tobias Reijard.
1: Claro, ahí hay un movimiento de lo de Ignacio Vázquez, que pensábamos hasta ayer que iba a ser el titular,
3: que iba a reemplazar a Lucas Asada,
1: que ya sabemos partió a, ¿cómo se llama el equipo? Aika. Ayer trataba de aprenderme el nombre del equipo, pero es el movimiento que hace el Romántico Viajero respecto a todos los demás para esta jornada.
3: Claro. Ay, pero va a sonar con
1: sí, yo también, pero no importa. Escuchamos también a Mario Enrique por ahí.
0: Sí, estamos escuchando por acá el diálogo de, en la previa del partido entonces de este duelo 200. Habla Gagua, el técnico de la U.
4: Genera ilusión, genera mucho el sentimiento del hincha, que eso es lo más lindo que tiene este deporte. Así que trataremos de hacer un gran partido, un espectáculo para poder disfrutarlo.
5: ¿Cómo siente que estuvo la semana de sus dirigidos en la previa de este partido?
4: Muy buena, se trabajó muy bien, sabiendo lo que tenemos que hacer el día del partido, de trabajar los aspectos para mejorar, los aspectos para seguir tratando de sostener el juego que queremos, también cuidándonos del rival, sabiendo dónde lo podemos lastimar.
5: ¿Puede haber afectado en algo la salida de un titular como Lucas Asadi, que fue tema durante la semana dentro de lo que se hablaba del Superclásico?
4: No, para nada, porque nosotros tenemos una manera de trabajar que no hay ningún jugador que tenga el puesto asegurado. Lo de Lucas ya empezó a correrse el rumor durante la semana y cada vez que se inicia una semana tienen todas posibilidades de jugar. Entonces siempre fue la idea de tratar de trabajar, de tratar de tener el mejor equipo posible de individualidad para llevarlo a lo colectivo.
5: Por su palabra entiendo que los 11 escogidos son los que lo vio bien en la semana y por algo están escogidos para este partido titular.
4: Sí, además también por lo que creemos que pueda suceder en el partido, de entender las situaciones de juego, cómo se va a pasar y cómo lo queremos llevar a cabo también el partido.
0: La señal entonces de oficial de la transmisión con la nota ahí del técnico de la Universidad de Chile, Fernando Gago.
1: Claro, y ahí obviamente él entregando el argumento de lo que decíamos, lo que ve en la semana. Es lo mejor que coloca el técnico Fernando Gago para esta Universidad de Chile. Cuando escuchan en estos momentos la tifiadera del Estadio Nacional, y es porque entra la gente del Cacique Colo Colo a hacer también el trabajo de precompetencia en un Nacional donde todavía falta que lleguen muchos hinchas azules acá al Real Tuñoa, sobre todo hacia el lado norte del Estadio Nacional, pero ya Colo Colo también hace su trabajo de precompetencia a esta hora, muchachos.
0: Bien, ¿te parece revisar nuestros auspiciadores, Leo?
1: Por favor.
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1: Ya, ¿le parece que revisemos las formaciones, Anselmo, Mario Enrique?
0: Exacto, me parece.
1: Bueno, entonces, ¿con qué partimos, Anselmo querido? Usted me cuenta, usted manda.
3: Vamos con el local, pues.
1: Vamos entonces para conocer cómo forma el equipo de Fernando Gago. Atención toda la patria futbolera. Atención amigos que están escuchando Radio Energía a través de la 95.7 en el Gran Concepción, 101.9 en Lebu. A la gente de la Radio Escuela Deportiva de Chile y toda la red de medios unidos. Así forma esta tarde el Buya, el León, el romántico viajero. En el arco, con la número 25, Gabriel Castellón.
3: Gabriel Castellón entonces. El portero titularísimo
7: en el conjunto azul, número 25,
3: Gabriel Castellón.
1: Vamos a la línea defensiva del romántico viajero, que parte con el número 17, el rayo Fabián Ormazábal.
3: Fabián Ormazábal, entonces, número 17 por la banda derecha.
7: Fabián Ormazábal.
1: Pareja de centrales con la número 22, algunos lo dicen el canterano, pero usted sabe por qué lo dicen. En la espalda hace dorsal para Matías Saldivia.
3: Uno también formado.
7: Deformado.
3: En Colo-Colo,
7: a firmar la defensa,
3: hay que decirlo, lo ha hecho. Número 22 para Matías Saldivia.
1: Aquí está el otro central por la izquierda, número 5 en la espalda para Nicolás Ramírez.
3: El Nico Ramírez, el Nico entonces, Ramírez también. Entonces también será uno de los titulares,
7: uno de los titulares
3: este conjunto,
7: en este
3: conjunto
7: de la
3: Universidad de Chile.
7: Universidad
3: entonces,
7: de Chile.
3: Entonces,
7: por su
3: decíamos,
7: parte,
3: número 5 para, decíamos, número Nico, cinco para Ramírez.
7: Nico Ramírez.
1: Cerrando la línea defensiva, 14 en la espalda para un canterano que se fue un ratito a Estados Unidos. Dicen que a juntar Lucardis. Llegó de vuelta a la Universidad de Chile y ha sido feliz durante este año en los clásicos. 14 en la espalda para Marcelo Chelo Morales.
3: Claro, que claro, volvió, que se volvió, dio la vuelta larga,
7: la vuelta de esa forma.
3: Y ahora ya está, de vuelta.
7: En el Estadio Nacional.
3: Número 14 para el Chelo,
7: Marcelo Morales.
1: Vamos al medio campo del Romántico Viajero, que comienza con el 29. Un jugador que partió haciendo inferiores en la Católica, pero llegó a la Universidad de Chile, se enganchó con el equipo de Fernando Gago y hoy día quiere ser el volante de contención. 29 en la espalda para Lucas Barrera.
3: Exactamente, que Fernando Gago le ha dado minutos, le ha dado movimiento.
7: Número 29 para Lucas Barrera.
1: Seguimos con el mediocampo del Bullita. Aquí está uno de los históricos, generación dorada, campeón con la Universidad de Chile, apertura 2011, clausura, después el 2012, campeón de la Copa América, bicampeón de la Copa América, hace lo que quiere y es el especialista en los penales también. 20 en la espalda para Charles Mariano Aránguiz Sandoval.
3: Claro, que tuvo paso por Colo-Colo,
7: hay que decirlo, pero que no sintió tanto la camiseta como sí siente
3: la del Romántico.
7: La del
3: Romántico
7: número 20
3: para Charles Mariano Aránguiz Sandoval.
1: Cerrando el medio campo, un canterano de la Universidad de Chile, ojitos de piscina le dicen algunos, también marcó un gol el fin de semana pasado, 28 en la espalda para Agustín Arcemeli.
3: Y Agustín Arce, que también cerrará la contención en el cuadro
7: del Romántico Viajero,
3: número 28 para Agustín Arce.
1: Vamos a la delantera del Romántico Viajero, que comienza por la derecha con el número 7, Maximiliano Guerrero, el de la chiquilla, el de la mezclilla.
3: Número 7 entonces para el Maxi.
7: Maximiliano Guerrero será
3: el primero,
7: el que jugará por la banda de la derecha,
3: por
7: la
3: banda para Maxi Guerrero.
1: Y por el lado izquierdo le dicen el tanque alemán. Bueno, hay que buscarle un apodo porque viene recién llegando a la Universidad de Chile. Ni siquiera usted pudo anotar el apellido, Anselmo Rojas.
3: No,
1: es
3: no.
1: El número 15, Tobias Reinhardt.
3: Tobias Reinhardt entonces será
7: el delantero por la banda de la izquierda.
3: Por esa zona se anotará.
7: El número 15, Tobias Reinhardt.
1: Y aquí está el pepero, el goleador, el killer que todos los azules esperan. Que esté bendecido hoy día para marcar los goles del Romántico Viajero, histórico también como Charles Aránguiz. Así que los palmarés, ya los dije, ya ganó a Country Campeonato, una Copa Sudamericana, bicampeón de América con la selección chilena, pasó por el fútbol europeo, por el fútbol brasileño, por el fútbol mexicano. Aquí está el 11 en la espalda para Eduardo Jesús Vargas Rojas.
3: Y Eduardo Vargas entonces. Es la formación
7: de la escuadra.
3: Ay.
7: Es la formación de la escuadra.
3: De la Universidad de Chile.
7: Repite.
3: Don Leo Mora.
1: Formación de la Universidad de Chile que parte con el 25 en el arco. Gabriel Castellón, la línea de 4 con el 17. Fabián Ormazábal, 22. Para Matías Saldivia, 5 para Nicolás Ramírez, 14 para Marcelo Morales, medio campo con el 29, Lucas Barrera, 20 Charles Aránguiz, 28 Agustín Arce, y en el ataque número 7, Maximiliano Guerrero, 11 Eduardo Vargas, y el número 15, Tobias Reinhardt, el onceno del León, del Buya, del Romántico Viajero.
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1: Así es, Don Anselmo Rojas.
3: ¡Vamos! ¡Vamos!
1: La formación del cacique, del popular, de Arica, Magallanes y en el mundo, para todo el pueblo albo. Esta es la formación de Colo Colo.
3: Y vamos entonces, con la formación del popular.
1: Que parte
3: Don Leo Mora.
1: En el arco, con el número 25. Sí, porque lo regaloneó el Tan Ortiz el día viernes. Dijo, está bien, Gavito. Sí, señora, aquí. 25 en la espalda para el joven golero Gabriel Maureira.
3: Gabriel Maureira, entonces portero titularísimo.
7: En la escuadra.
3: Sí. De Colo Colo.
7: Número 25 para
3: Gabriel Maureira.
1: Línea de tres en el fondo con la número 2. Ojito con este muchacho acá en el estadio, le está sacando la madre. ¿Pero por qué? Si el muchacho quiere defender.
3: Jonathan Villagra entonces, el número 2 en el conjunto de Colo Colo. Primer líbero, si podemos decir de esa forma, en el cuadro. Perdón, primer stopper. Porque hay un libro. Primer stopper en el cuadro Colo Colo, número 2, Jonathan Villagra.

¿Despejará un balón de chilena esta jornada? Ya lo veremos. Número 23 para el King. Para el Super King. Para el que ganó de todo en el extranjero y que vino a retirarse a Chile. Número 23 para Arturo Erasmo Vidal Pardo. Y Joaquín Sosa con la número 4 será el segundo stopper, esta vez por la izquierda en el conjunto de Colo-Colo, número 4 para Joaquín Sosa.

Jason Rojas entonces, el primer lateral que correrá por la banda de la derecha, desbordará ahí a Arce y a Morales. Ya lo veremos. Número 28 para Jason Rojas.

Exactamente. Diego Ulloa, entonces, que será el otro lateral, pero por la banda de la izquierda, para molestar a Fabián Ormazábal en el cuadro azul. Número 26 para Diego Ulloa.

0: El número 5 en el cuadro. Ay, perdón. Cierto. Ahora sí. El número 5 entonces. Ahora sí. En el cuadro de... Lo decíamos bien. De Colo-Colo, número 5 para Víctor Felipe Méndez, el demonio.
1: Seguimos con el mediocampo del cacique. Número 8 para Álvaro Madrid.
0: Álvaro Madrid con la número 8 entonces. El segundo stopper. Ahí en el medio terreno, en el cuadro Álvaro, número 8 para Álvaro Madrid.
1: Ojito porque este vuelve la titularidad y es de los buenos. El 10, el enganche, el enlace de Colo-Colo, Lautaro Pastrán.
0: Pastrán Lautaro entonces será el creador en el conjunto de Colo-Colo, número 10 para Lautaro Pastrán.
1: Y vamos al ataque de Colo-Colo. Ojito con este, porque este es el killer, el goleador, en donde están puestos los ojos, las ilusiones del pueblo colocolino. 24 en la espalda para Leandro Hernández.
0: Y no solo del pueblo colocolino, sino que también de la selección nacional, pensando en lo que serán las próximas clasificatorias. Número 24 para el que podría ser la tormenta de amor o la tormenta de goles en esta jornada. Número 24 para Leandro Hernández.
1: Y cerrando la formación del popular, uno que el fin de semana pasado dijo: nos tienen mala, me persiguen, cuántas semanas de castigo me dieron. Pero bueno, entró el fin de semana pasado en el Monumental y marcó un golazo. Y quiere lo mismo esta tarde acá en el Pasional. 9 en la espalda para Javier Correa.
0: Y Javier Correa que cierra el ataque de la escuadra de Colo-Colo, así forma el cuadro popular, así cuadra, así forma, bien digo, la escuadra Alba, así forma el cuadro de Colo-Colo, Leo Mora.
1: Así forma el equipo del Tano Ortiz esta tarde acá en el Nacional, con Gabriel Maureira, el 25 en el arco, línea de 3 en el fondo con Jonathan Villagra, el número 2, 23 para el capitán Arturo Vidal, el número 4, Joaquín Sosa, poblado medio campo en el que popular, parte, con el 28, Jason Rojas, 26, Diego Ulloa por el medio, número 5 para Felipe Méndez, el número 8, Álvaro Madrid, y el 10, Lautaro Pastrán. Arriba en el ataque, dos hombres, 24 para Leandro Hernández y el número 9, Javier Correa. Así forma el cacique, el popular, el eterno campeón en el Superclásico 200.
2: En la transmisión desde el Estadio Nacional en Santiago para el choque de Colo-Colo, la U ya se nos viene con relato de Chemo Rojas. 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
1: Claro que sí, Mario Enrique, amigos de Energía Deportes, la Deportiva de Chile, la red de medios unidos. En estos momentos la gente de Universidad de Chile se reúne en el campo de juego hacia el sector sur para quizás la arenga, a 20 minutos de que comience el partido, el comentario de Fernando Gago, también el de Marcelo Díaz, para alentar al Chuncho en este partido. Por el otro lado, Colo-Colo sigue haciendo trabajo de precompetencia y analizando un poquito los equipos cuando el Nacional aplaude al Chuncho que va entrando nuevamente hacia la zona de camarines para prepararse para el partido. Decir, bueno, primero aprovechando que estábamos con Colo-Colo de recién, de decir justamente los movimientos que hace Fernando Ortiz para este partido ante la Universidad de Chile. Lautaro Pastrán, inmediatamente que ingresa en el equipo titular de Colo-Colo, un movimiento que hace muy bien porque el 10 del cacique, el partido pasado en el Monumental, cuando entró en los últimos 20 minutos más o menos del partido, fue inmediatamente un jugador de mucha salida, de mucha llegada hacia la portería del cuadro de Rancagua. Y lo de Javier Correa, que lo decíamos recién en la formación, un 9 que cuando le dejan espacio, cuando los centrales del equipo contrario se equivocan, se entorpecen, aparece rápidamente por el sector izquierdo mencionándose, metiéndose hacia el centro del ataque y marcando los goles. Lo de Leandro Hernández, yo creo que para nadie que más allá de le guste un equipo de fútbol chileno y que siga el fútbol chileno en general, es indiscutible. El juego del 24 de Colo-Colo es muy bueno. Precisamente cuando entra Leandro Hernández a Colo-Colo en este año para reemplazar a Javier Correa con esta suspensión, lo hizo muy bien. Respondió con goles hasta en partidos complicados que tuvo Colo-Colo en las últimas fechas, como para mencionar a la gente que sigue al Cacique, ese duelo con Everton allá en Viña del Mar. Aparece el juego de Leandro Hernández y funciona muy bien. El resto de Colo-Colo, quizás los puntos bajos que tiene el cuadro popular, es la línea defensiva, donde muchas veces Arturo Vidal, que ahora tiene esta posición este año 2026 y que también la terminó un poquito el año pasado de jugar como central, como último hombre, se le olvida un poco ese juego a Arturo Vidal y se sube un poco hacia la zona del volante de contención donde él jugaba anteriormente cuando lo empezaron a retrasar, obviamente por el paso del tiempo. Pero en general esa línea defensiva se complica un poquito. Jason Rojas muchas veces tiene que bajar a defender los ataques de los equipos rivales. Diego Ulloa lo mismo, pero Diego Ulloa, la característica de él es más desbordar, subir por la banda izquierda y ayudar justamente a que aparezcan jugadores como Madrid, como Méndez, para centrar, para llegar a las porterías de los equipos rivales. Eso con Colo-Colo, este análisis que estamos haciendo, Manuel Enrique, en breve también analizamos a esta Universidad de Chile, el equipo local.
2: 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Ahora, Leo, seguimos con el Nacional.
1: Claro, y para analizar también a lo que es Universidad de Chile también esta tarde, el equipo local, que bueno, el equipo prácticamente en un 99% es el equipo que ha estado utilizando Fernando Gago en las últimas semanas, más allá de que él diga que es algo distinto, no es así con Gabriel Castellón en el arco, que a pesar de las críticas sigue siendo una de las porterías menos batidas del fútbol chileno. Y como lo decíamos también cuando dábamos la formación, más allá también del error en la salida que tuvo la semana pasada en el primer gol y el único tanto que marca Popín Castro ante Limache allá en Quillota. Luego, la línea defensiva de la Universidad de Chile ya prácticamente uno la recita de memoria. Fabián Ormazábal por la derecha con Matías Saldivia y Nicolás Ramírez en los centrales y Marcelo Morales. Un Matías Saldivia que cuando estuvo ausente producto de las lesiones, obviamente se notó esta diferencia, obviamente, con los titulares y los suplentes. Ahí echó a reemplazarlo también un jugador que también tomó mucho ritmo y que le hizo muy bien, como fue Vianeider Tamayo. Lo que sí no pudo hacer ahí, en la ausencia de estos dos, cuando en algún momento estuvieron los dos ausentes, fue Franco Calderón, que recordemos que hace pocos días partió a préstamo hacia el fútbol de Argentina, al equipo de Independiente. Pero esta línea de cuatro del fondo ya es una línea tradicional en el juego, con un Marcelo Morales que le gusta desbordar mucho por la banda izquierda, y lo mismo le pasa a Fabián Ormazábal. Después, el medio campo, Lucas Barrera se transformó ya un patrón en el medio campo del Romántico Viajero, entregando buenas pelotas para que Charles Aránguiz sea el distribuidor de los balones en esa zona. Y Agustín Arce, también un jugador joven, pero también clave en el juego del Romántico Viajero, porque se ha convertido también desde esa zona del medio campo en un jugador que marca goles. Esos remates a media distancia que quizás en algunos años los hacía Marcelo Díaz, ahora es el turno de este canterano, el 28 de la Universidad de Chile. Y arriba en el ataque, quizás de estos que nombramos, yo al que le pondría algunas dudas y donde Colo-Colo quizás no tendría mayores complicaciones, sería con Maximiliano Guerrero. Maximiliano Guerrero tiene partidos bajos, partidos...

0: Eduardo Vargas, que sabemos el buen rendimiento que tiene el 11 de la Universidad de Chile. También se ha convertido en uno de los goleadores del romántico viajero en el Estadio Nacional y en otras canchas. Pero aquí en el césped de Nacional principalmente se siente bastante cómodo el 11 de la Universidad de Chile. Cuando en estos momentos Mario Enrique, amigos que están en la sintonía, se hace un homenaje a Pedro Heidi González y el Nacional aplaudió a rabiar, se le entregó un cuadro con su número histórico de Pedro Heidi González y ahora las fotografías de rigor también para los reporteros gráficos y la celebración y el cariño para un histórico delantero de la Universidad de Chile y también del fútbol chileno como fue Pedro Heidi González, Mario Enrique.
1: Gran goleador de Deportes Valdivia, de ahí arrancó la carrera de Pedro Heidi González, entonces que se convirtió en un símbolo también de la Universidad de Chile. 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Esto es La Energía Deportes y hasta ahora ya estamos en Los Ángeles, en la señal de Nueva Aurora, FM, la red Biobío. Estamos en Quilleco, estamos en Mulchen, estamos llegando a toda la zona del Biobío desde el Estadio Nacional. 100
0: partidos, 100 momentos. Acá además se hace un homenaje a otro jugador de Universidad de Chile que cumplió 100 partidos en la U. Nos referimos justamente al último que estábamos analizando, Anselmo Mario Enríquez, que es Eduardo Vargas Rojas, que acá lo están esperando Marco Barrera, el locutor del estadio, ya haciendo la mención con respecto a este jugador histórico de la Universidad de Chile, que no es canterano, pero sí obviamente tomó el cariño por ser hincha de la U, de Renca. Este jugador que ganó todo también en la etapa anterior con Jorge Sampaoli, tricampeonato, Copa Sudamericana, y que después se va también a jugar a otras latitudes, parte al fútbol europeo, después vuelve nuevamente al fútbol americano, llegó anteriormente al equipo de Audax Italiano y finalmente recala acá en Universidad de Chile. Se le hace este homenaje cuando ya en breve, 10 minutos para que arranque el partido, ya está por salir la U, está por salir Colo Colo acá en el Estadio Nacional, Chemo.
2: Exactamente, tal cual. Así están las cosas. A 10 minutos que salgan los equipos a la cancha. Se escucha perfecto el ambiental de la Deportiva de Chile. Así están los equipos en la cancha. Bueno, de hecho, a ver, la transmisión oficial pintó a Lautaro Pastrán supuestamente en la línea de ataque con Hernández y Correa, pero la verdad, créanos a nosotros, Lautaro Pastrán va a ser el generador de juego, va a ser el 10, ese puesto que tendría que haber utilizado un supuesto jugador argentino que llegó de Argentina, valga la redundancia, que supuestamente había sido el mejor jugador del torneo argentino del 2024 y que vino a puro tirarse peos a Chile. Ah, obviamente nos referimos a Claudio Aquino, la gente que nos sigue generalmente todos los fines de semana en Radio Sport.
0: Oye, pero Aquino igual era bueno.
2: Nos referimos. ¿Perdón?
0: Aquino igual era bueno, tenía sus cositas. En un momento sí, también bueno se empezó a perder, comer, pero también tenía cositas.
2: Sí, era bueno. Era bueno Claudio Aquino, pero antes de llegar a Chile a conocer las criollitas. A los Marcelo Bielsa. Ahí era bueno.
0: Claro.
2: Ahí era bueno. Pero, en fin. Así que Pastrán va a ser el generador de juego. No, no va a ser un tercer delantero. No. No. No le crea a la tele. La tele miente. Nosotros no. ¿Ya? Así, y bueno, o sea, y por el

0: que Dani Arrieta no le diga a la gente del canal dónde juega Pastrán, si nosotros lo vimos jugando el fin de semana pasado allá mismo en La Ruca.
1: Por lo mismo, pues, por lo mismo. ¿Ah? Si nosotros vamos a la cancha, no comemos vidrio.
0: ¿Ah? Bueno, te cuento por ahora, Anselmo, a la gente que está en la sintonía de la Deportiva de Chile, de Radio Energía, la Red de Medios Unidos, que la pelota va a llegar en una moto, en un repartidor del auspiciador que brandea el fútbol chileno, la Liga de Primera, y está listo, ¿ah? Tienen la moto lista, un señor con un casco amarillo, la polera de la empresa, y todo listo para cuando salgan los equipos al campo de juego, llegar en moto a entregar el balón. Ese mismo.
1: Con el timbrecito. Así va a llegar.
2: Ay. La emisión de Energía Deportes a esta hora, desde el Estadio Nacional, la Chile que llega con dos triunfos sobre Colo Colo por duelos oficiales. 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Avanza la hora, 7 para las 3, arranca ya el Clásico 200.
0: Y acá todo listo, Mario Enrique, Anselmo, para que parta en cualquier momento este partido. Los reporteros gráficos en posición para que salgan los dos equipos. De hecho, hay dos túneles separados. Uno totalmente negro para que salga, me imagino, la gente de Colo-Colo. Y el otro brandeado por una isotónica, que es para que salga el romántico viajero. Las cámaras puestas también de la transmisión oficial. Atentos a que en cualquier momento salgan los equipos, porque ya faltan menos de 10 minutos para que comience el Superclásico 200 acá en la cancha del Nacional.
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0: Y ya vimos salir también a la banca de la Universidad de Chile con Fernando Gago, con los chinos, los ayudantes ahí ubicándose. Lo mismo acaba de hacer también la gente de Colo-Colo. Vemos al Tano Ortiz. Ahí está Bocinha, que la semana preguntaban siempre, ¿va a estar Bocinha en la banca de Colo-Colo? Sí, ahí está Bocinha, también se acaba de ubicar. Y además, hoy día, ocurriendo algo histórico, podríamos decir, algo que muchos años no se daba en el fútbol chileno, ¿ya? Que es que un jugador del fútbol pueda estar con una camiseta, con un apodo. Y en este caso fue Bocinha, votado por unanimidad ahí en el Consejo de Presidentes. Así que ahí está Bocinha, listo para que, si entra, aparezca ese nombre en su espalda. En estos momentos, abrazos también de Fernando Gago, el Tano Ortiz y otros conocidos que también dirigió Fernando Gago en su paso por el fútbol. Cuando en estos momentos, seamos queridos, suena la música del fútbol chileno y eso significa que los equipos ya vienen al campo de juego.
3: Es verdad, tal cual, y de hecho se saluda ahí Fernando Gago con el Tano Ortiz. Ya están los equipos saliendo a la cancha del Estadio Nacional Julio Martínez Pradanos. Arturo Vidal por el lado de Colo Colo, el capitán del conjunto del Cacique. El último de hecho en formar en la fila. Por el lado de la Universidad de Chile, el capitán será, si no me equivoco, me lo confirmará don Leo Mora. No alcanzo a ver bien desde acá. Charles Mario Naranghi, ¿no? ¿Será Edu? Sí, será Charles. Ensordecedor el ambiente. Ensordecedor.
0: Una bonita salida, Chepo querido, amigos de Radio Energía, la Deportiva de Chile, la Red de Medios Unidos. Banderas gigantes que se despliegan desde el sector sur-oriente, nor-poniente, y una gigante al medio por el sector de Tribuna Andes. A la camiseta azul le escudo, amor eterno con el chuncho, y a los costados, Dosu. En el sector de la galería sur se levanta un tifo también con el logo de la barra, los de abajo, un chuncho con un polerón tomando una cabeza de Darth Vader, que es el sector sur lo que muestra esta salida del romántico viajero. Banderas,
3: mira,
0: de las hinchadas, de los de piños, de las regiones. Todo eso ocurre en estos momentos acá.
3: Sí. Mire, don Juan Ignacio Lara le robó una cámara a Infantino y se la trajo a Chile. Vamos a tener refericam en la transmisión de la señal oficial.
0: Oye, por acá se tapó de humo la cancha nacional, olor a justamente a lo que son las dinamitas, estas que se lanzaron todas autorizadas por la delegación presidencial. Y
3: oiga,
0: se entona, como se hace habitualmente acá en el Nacional, el himno del romántico viajero antes de comenzar el partido, Mario Enrique Chemo.
3: Sí, oiga, antes de hablar de humo, o mejor dicho, hablando de humo, don Yarcus Pérez me pidió que le mandara saludos, por favor, a don Jorge Uribe y a don Víctor Chamblas, que estuvieron en la transmisión de Deportes Concepción versus Coquimbo Unido por la Deportiva de Chile. Así que saludos a los dos, por favor, hablando de humo.
0: Saludos para ellos y para toda la gente que está en la sintonía a esta hora. Acá quedó pasado a los petardos, a todos los que tiraron por acá.
3: Pasado a humo. En fin, vemos ahí al Nico Ramírez. Ya está todo listo y dispuesto acá para comenzar cuando llegó el balón. Pero no lo dejaron entrar a la cancha la moto.
0: Sí, de hecho quedó al borde esperando la instrucción. Y además, a un costado, lo que ya anunciábamos, se le entrega la camiseta número 100 a Eduardo Vargas y también a Fabián Ormazábal. Le entregan esto. Pasa un poquito desapercibido porque el estadio está cantando el himno del romántico viajero. Y en el medio,
3: esperando
0: Marcelo Díaz, Leonardo Chávez Aránguiz y Arturo Vidal, que entregaron los banderines y esperan al repartidor, que en cualquier momento entrega el balón.
3: Exactamente, que está esperando que termine este saludo protocolar, donde aparece justamente don Juan Ignacio Lara con esta cámara robada a don Gianni Infantino. Así que esperemos probablemente los próximos días que llegue algún anuncio internacional por parte de la Interpol pidiendo la cámara de vuelta. Gracias.
2: La emisión desde el Estadio Nacional a esta hora para todo el territorio nacional. Lo va a comentar Leo Mora y lo narra Anselmo Chemo Rojas dentro de instantes. El clásico 200 Colo-Colo, la visita a la U en el Nacional.
3: Sí. ¿Vamos con los árbitros, Leo Mora?
0: Sí, claro, vamos con los árbitros del encuentro. Oye, yo me mareo con esto, ¿ah?
3: Ya.
0: Me perdona, don Anselmo,
3: no?
0: Yo me mareo.
3: ¿Cuándo no?
0: No, es que el olor está bastante fuerte.
3: No sé, me imagino.
0: Juan Lara es el árbitro central, primer asistente Alejandro Molina, más conocido como el señor Molina. El árbitro asistente por el sector de Andes, Claudio Urrutia. El cuarto árbitro, Diego Flores, que anoche lo vimos en el Claro Arena. En el VAR estará Cristian Garay y el ayudante de VAR será Carlos Venegas.
3: Tal cual, Garay y Venegas no están en el Nacional. Están allá en Quilín.
0: ¿Dónde están?
3: Ahí. Están en Quilín. En una oficina que habilitó la productora oficial del canal oficial para estos menesteres. Está todo listo y dispuesto. ¡Uy! Espérese. Vámonos para el otro lado porque acá todavía. Señoras y señores. ¿O no? Sí. ¡Vamos!
0: Sí.
3: Señoras y señores, arrancan, inician. 90 minutos de pasión. 90 minutos de pasión. Aquí en la Deportiva de Chile. No estamos en cualquier lugar. Estamos en la cancha del Estadio Nacional. y te llevamos el fútbol, te llevamos la pasión, te llevamos este fútbol con olor a pasto. En la Deportiva de Chile ya vivimos el Superclásico 200 entre la Universidad de Chile y Colo Colo. Lo vives, por supuesto, a través de la Deportiva de Chile para toda la patria futbolera y también a través de la red de Medios Unidos.
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3: Tal cual. A ver, algo pasó acá con el marcador, porque no vemos en la insignia del...
0: Dele nomás.
3: Ahora sí. Sí, que teníamos un pequeño problema, pero ya está. El balón lo juega, atención con esto, con un minuto de retraso, pero ya nos pondremos al día. Desde el fondo lo va a jugar Maureira, quien aprovecha de romper Leo Mora una racha de porteros en el cuadro de Colo-Colo que acostumbraban a jugar de amarillo. Hoy Maureira jugando completamente de negro.
0: Tal cual, y muy tranquilo, además tiene otro peso, ser un jugador joven, un jugador muy joven en la portería del cuadro popular, porque recordemos que anteriormente en ese puesto estaba Fernando Tuto de Paul hasta la lesión.
3: Tal cual, hasta la lesión. El balón le pertenece al conjunto de Colo-Colo, que quiere avanzar a través de Pastrán. Tuvo que proceder para volver a avanzar. La pelota le pertenece nuevamente a Vidal. Cuidado que se viene el conjunto de Colo-Colo. Atención con esto porque la tiene Víctor Felipe Méndez. La abre por la derecha para que aparezca Jason. Este Roja va a sacar el centro. Un rebote. La quería jugar, pero no alcanzó Igor Pastrán. La bola le pertenece nuevamente a la Universidad de Chile a través del Edu Vargas. Saliendo desde el fondo a través de Matías Saldivia. El balón le pertenecía ahí al Chelo Morales. Buscando el espacio. Quería aparecer y recupera la bola. Charles Mariano Aránguiz. La quería jugar con el Maxi Guerrero. Termina retrocediendo para tocarla con Fabián Ormazábal. A ver con quién juega, a ver con quién toca. 2:40. Primera parte. El balón le pertenece a la escuadra de la Universidad de Chile. Busca el espacio. Terminan equivocándola. Termina ganando nuevamente el número 15, que era Tobias Reinhardt. Tocando con Arce arriba del centro de Arce. El despeje de la defensa del conjunto de Colo-Colo. Quería ganarla, pero no pudo Sosa. Ahora sí que recupera Jason. Este Rojas. Busca el espacio. Jason Rojas busca el espacio y toca la escuadra Alba, que me estaba acordando de otro relator. ¿Ah? Casi puros pases filtrados nomás en el partido. 3 minutos, primera parte. La bola le pertenece a la escuadra de la Universidad de Chile, que quiere salir desde el fondo con balón controlado a través del Chelo Morales, que cambia de frente ahora para que aparezca nuevamente con balón controlado, con pelotita controlada en la escuadra universitaria. Aparecía con la número 22 Matías Saldivia hacia atrás. Ahora con Lucas Barrera y otra vez con el Mati Saldivia. El balón le pertenece al Chelo Morales, que avanza por la izquierda recibiendo las indicaciones de Gago. La tiene el Chelo Morales hacia atrás, apoyándose nuevamente en Lucas Barrera. Mira dónde está metido Lucas Barrera, Leo Mora. Metido entre los centrales, haciendo las veces de un Marcelo Díaz, que acostumbra a hacer justamente eso en la escuadra azul. Ojo que venía Maxi Guerrero tocando con Charles Mariano Aránguiz hacia atrás, se equivocaba en la salida, pero vuelve atrás Juan Ignacio Lara. Habrá tiro libre para la escuadra del Romántico Viajero en 4 minutos. Cayó Arce.
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0: Lo bajó la Toro Pastrana, el 10 de Colo-Colo, que sí está en la posición que nosotros dijimos acá cuando entregamos la formación del Popular. Está todo detenido en este momento porque el jugador del Romántico Viajero todavía no se reincorpora. Mientras tanto, el árbitro Juan Lara dice: ordénense porque viene el tiro libre a la distancia para el Romántico Viajero. Nanay, nanay, le hacen al jugador de la Universidad de Chile. Ya, pues párate para que juegue el tiro libre, pero todavía no se reincorpora el jugador del Buya.
3: No, era finalmente Fabián Ormazábal, el 17 de la escuadra.
0: Ahí se paró.
3: Del Romántico Viajero que caía, cuando ahora lo mira atentamente Fernando Gago, que se preocupa por su dirigido. Entonces la barrera habrá Leo Mora para este tiro libre.
0: Claro, y está el Chelo, está el Maxi.
3: A ver qué pasa con esto. Viene la instrucción de Juan Ignacio Lara. Vendrá el tiro libre para la escuadra azul. No pasó absolutamente nada, Leo Mora.
0: nada de nada, una pelota perdida, larga, como comercial del sur de Chile. Pero se va al lateral, que ya va a ejecutar el Chelo Morales para el romántico viajero.
3: Exactamente, porque trataba de salir con balón controlando a Leandro Hernández. Pero me parece, Leo, que en estos primeros 5 minutos está haciendo bien las coberturas de la Universidad de Chile. No deja justamente que el cuadro de Colo Colo salga con balón controlado. No deja que justamente esa, podríamos decir, presión que hace Leandro Hernández, que le sirve justamente a la salida al Tano Ortiz, no la ejecute de la forma como lo hace ante otros equipos. Hoy ante la U no lo puede hacer.
0: Claro, como decíamos, lo importante de este partido era lo que iba a pasar justamente en el medio campo, y en ese sentido el equipo azul ha llegado a neutralizar un poco las intenciones de Colo-Colo. El juego de Madrid, Méndez y Pastrana ahí en esa zona está jugando mucho, y por la banda, como siempre, aprovecha el romántico viajero.
3: Pero ojo, que recupera la bola el conjunto de Colo-Colo, a ver si llega Correa. No pudo Correa ante la marca Matías Saldivia. El balón nuevamente lo recupera el conjunto del romántico viajero a través de Charles Mariano Aránguiz. Balón largo, atención con esto, a ver si llega, a ver si llega el Edu, a ver si llega Vargas. Primero Sosa para madrugarlo hacia atrás con el portero Maureira. 6 minutos y medio ya tenemos de esta primera parte. 6 minutos y medio ya tenemos de la primera fracción. El balón le pertenece al conjunto con lo cual a través de Leandro Hernández. Bien Saldivia para quitarle en la mitad de cancha la pelota. Adelantadísimo el conjunto azul, ¿eh?, haciendo la presión para que justamente Colo Colo no pueda salir. Mira dónde está Jason Rojas, en la línea, haciendo casi una línea de 4 el conjunto Colo Colo, porque Vidal se metió en los centrales, pero más para tirarse a la mitad de cancha. La jugaba Jonathan Villagra ahora con el portero Maureira. El balón le pertenece al conjunto Colo Colo a través de Sosa. 7 minutos ya tenemos. 7 minutos primera mitad. 7 minutos primer tiempo. Colo Colo 0, Universidad de Chile 0. El conjunto azul y el cacique lo empatan 0-0. Superclásico 200. Lo vives a través, por supuesto, de la Deportiva de Chile. A través, por supuesto, de la red de medios unidos para todo el país. A lo largo y ancho de la patria futbolera. La bola la maneja la escuadra de Colo Colo. La tiene Javier, este es Correa. Busca el espacio, este es Correa. A ver con quién juega Correa. Quería habilitar a Diego Ulloa. No le resulta el pase porque primero se cruzaba Fabián Ormazábal. Dará lateral para la escuadra de Colo Colo en 7 minutos y medio de esta primera parte. Ahora sí, una cortita, don Mario Enrique Salazar.
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3: Lateral que va a jugar el conjunto azul. 8 minutos ya tenemos de esta primera parte. Arriba la bola, saltaba Vidal para defender el balón. Le pertenece al conjunto Colo Colo, quería pasar Diego Ulloa. Primero se encontraba con la marca de Lucas Barrera, no llegó muy lejos. La bola nuevamente le pertenece al conjunto Colo Colo a través de Joaquín Sosa, que la juega hacia atrás con el portero Maureira, haciendo la gran marco grande, marco chico, desde el Estadio Nacional, a través de la Deportiva de Chile. 8 minutos con 20, primera parte. Universidad de Chile 0, Colo Colo 0. Claro, jugamos con Pepito hoy día. ¿Ah? Jugando con Barro. 8 minutos y medio, primera parte, 0-0 entre la U y Colo-Colo. 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
3: El balón lo juega, sí, la escuadra de Colo-Colo otra vez. Dígame, Leo.
0: Sí, al final el dibujo que hicimos de la Universidad de Chile, Agustín Arce finalmente queda como extremo por izquierda y Tobias Reinhardt queda justamente en la posición de Arce en el medio campo. Ese fue el cambio táctico que hizo Fernando Gago pensando en este partido.
3: Lo marcamos entonces, lo consignamos en nuestro cuadernito y así queda para la historia. Oye, elegante Fernando Gago, ¿ah? ¿Ah? Parece novio de todo.
0: No, tiene una facha, es Fernando Gago. Es igualito al técnico de la prensa azul, ¿ah? Pero ahora se le dice
3: sí,
0: el
3: casco. Señor. Claro, solo que ese tiene que renunciar, dijeron por ahí. Que se quede en Viña haciendo...
0: Es verdad.
3: Ah, que se quede en Viña nomás haciendo show y campaña para ser rey de la prensa. Otra vez. ¿O no lo ha sido nunca? ¿Lo fue o no, don Leo? ¿El susodicho? ¿Fue rey de la prensa o no? Me queda la duda. Bueno, ya nos...
0: No, no ha sido rey por allá. Creo que no,
3: no, nunca fue rey. Solo candidato eterno, pero nunca rey.
0: Eterno candidato.
3: Saludo a Marco Enrique Ominami. Habrá tiro libre para el conjunto de Colo-Colo en 10 minutos. Bajaron a Sosa.
2: Esto es la emisión desde el Estadio Nacional.
0: Claro, y ahí está. Perdón, ahora María, sí, María.
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3: 10 minutos con 40, primera parte, 0-0 entre La U y Colo Colo. Vivimos el clásico 200 por la Deportiva de Chile. Vivimos el clásico 200 por la Rey. Perdón, por la red de medio sonido para todo el país. Claro, ahí después nos mandan la lista y los vamos anunciando a todos, vamos comentando y vamos anunciando sus call signs, como les gusta decir a los que trabajan en aeronáutica. Ojo con Vidal, que salía desde el fondo, pedían falta, no se las dan. Desde el fondo va a jugar el conjunto azul a través de Fabián Ormazábal. Claro, ya pasaremos lista en un ratito más para contarles quiénes están en sintonía, en dónde nos pueden escuchar a lo largo y ancho del país, quiénes conforman la red de Medios Unidos, quiénes están conectados a la sintonía favorita de todo el mundo, que es la sintonía de la Deportiva de Chile, de la sintonía de Radio Sport. El balón le pertenece al conjunto azul, quería avanzar Fabián Ormazábal, no pudo, tampoco podía echarle Mariano Aránguiz. El balón lo recupera el conjunto Colo Colo, a ver si llega Diego, este es Ulloa, va a avanzar el 26 de los Alvos, este es Diego, encara Diego, encara Ulloa, busca el espacio, a ver con quién juega, este es Diego Ulloa, falta, nada, sí, la cobró, no, ley de la ventaja, dice don Juan Ignacio Lara con cámara. El balón le pertenece a la escuadra de Colo Colo, la va a jugar Jason, este es Roja, por su espalda pasaba Sosa, prefirió jugar por el medio para que aparezca Vidal, busca el espacio para tocarla ahora en 12 minutos para la escuadra de Colo Colo, el que la jugaba era Pastrán, tocando nuevamente con Diego Ulloa hacia atrás para armar de nuevo el juego, porque la U se replegó completamente en medio campo propio. Jason Rojas con la bola para el conjunto del Popular, tocando ahora con Jonathan Villagra y este con el número 4, con Joaquín Sosa. 12 con 25, primera parte, arriba al centro, buscaban ahí a Leandro Nano, no lo encontraron, que si iban a encontrar va a ser a Vidal, hace línea de cuatro el conjunto Colo Colo. Vidal, que ya se metió entre los centrales y más en medio campo en realidad. Diego Ulloa con la bola, atención con esto, la tiene Javier Correa, le pega al arco, pegadito al poste, pegadito al poste, linda la jugada del cuadro de Colo Colo. Se queda reclamando Gago, la primera, la más importante del cuadro de Colo Colo, se lo acaba de perder Correa Javier, dele nomás Leo.
0: Claro, que recibió bien esa pelota ahí por el sector izquierdo, avanzó, se trató de meter hacia la línea defensiva, le pegó ese zapatazo y uy, dijo la gente de Colo Colo, uy, dijo la gente de la Universidad de Chile, solamente la vio pasar por el poste izquierdo Gabriel Castellón.
3: Y ojo que ahora la bola la tiene el conjunto de la Universidad de Chile. La jugaba Aránguiz abriendo por izquierda para que aparezca el Edu Vargas. Un rebote. Ojo que se equivocaba Vargas. Le pega al arco. Otro rebote. Esta vez en Vidal. Limpia la jugada de Vidal. Habrá la... ¡Uy! ¿Pero qué pasó, Tobías? Reinhardt que no pudo hacer pie. Y casi pierde el menisco por culpa del cartel del auspiciador del torneo. Lateral que ya juega el conjunto azul. 13 minutos de esta primera parte, ya marcaremos tiempo y marcador del partido. El balón le pertenece a la escuadra. Ojo, falta. Sí. Habrá tiro libre, bajan a Leandro, perdón, a Lautaro Pastrana. El balón ya le pertenece al conjunto Colo Colo. Y atención con esto, la tiene Diego, a Tino Ulloa. El desborde, buscando el espacio, llegará Leandro. Si se tiraba al piso, llegaba. El balón igual lo va a jugar el conjunto Colo Colo. Leandro Hernández, que la pone en circulación. Será lateral para el conjunto de Colo Colo. Se queda reclamando el Chelo Morales, que supuestamente había lateral para el cuadro azul, que la había hecho rebotar en el 24 de los Alvos, pero no. El primer asistente Alejandro Molina, el señor Molina dice que no, que hay lateral y ya juega en la escuadra Alba. Y la pone en circulación a través de Sosa, le va a pegar el mismo Joaquín. Mejor la jugaba hacia adelante y daba el pase. Porque si van a sacar esos remates, viejo, mejor apagamos la tele y nos vamos. Desde el fondo va a jugar Gabriel Castellón para la escuadra de la Universidad de Chile, don Mario Enrique Salazar.
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3: El que quiere tener un migol de amigo, don...
2: Exacto, un millón.
3: Muy bien.
0: Extraordinario.
3: ¿De amigo o de peso? Que mande la mitad. El balón lo juega el conjunto Colo Colo. Atención con esto. De lo que sea, pero que mande la mitad. Pastrán con la bola para el conjunto de Colo Colo. Atención, con eso la tiene Pastrán, busca el espacio. Primero al piso. Iba Fabián Ormazábal, la hizo rebotar en el 10 de los salvos y habrá lateral que ya juega el conjunto azul. Aránguiz busca el espacio nuevamente jugándola con el Nico Ramírez. La tiene Ramírez, busca el espacio y la juega ahora con Arce. Prefiere centralizar el juego, pero se equivoca en el pase. Y el que la tiene ahora es Diego Ulloa, que ahora centraliza el juego con Vidal. La abre por izquierda para que aparezca. No, estaba adelantado finalmente Orsay. El número 9, Javier Correa. Orsay. Tiro libre para el conjunto azul, Leo Mora. No, pero antes de eso, usted sabe lo que pasa cuando llegamos a los 15, ¿cierto?
0: Sí, señor.
3: Y todos los regadores debieran saber en esta casa qué es lo que pasa cuando llegamos a los 15. Aprovechamos de marcar tiempo y marcador aquí en la Deportiva de Chile. Minuto, bueno, ya estamos en 16, así nos pasamos un minutito, pero no pasa nada. 16 minutos, primera parte, cuidado que se viene el conjunto azul, ya terminaremos de marcar tiempo y marcador ahora sí. 16 minutos, primera parte, anemia de goles en la cancha del Nacional. Julio Martínez para Danos. 0-0 entre la U y Colo Colo, lo vives, por supuesto, a través de la Deportiva de Chile.
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3: Monchini.
2: Sí.
3: O Benchini, no, ese otro. Monchini. Que de hecho fue locutor comercial.
0: ¿Del Estadio Nacional?
3: ¿Hace cuántos años del Nacional? Sí, pues, por eso me acordé de él.
0: Sí, pues.
3: Ojo que se viene el conjunto azul, a ver si llega. Atención con esto, la tiene el Chelo Morales. Va a sacar el centro displicente el Chelo Morales. Igual termina recuperando Larce, pero no llegó muy lejos con la bola. La pelotita la tiene el conjunto Colo Colo. A ver si llega Leandro. Ese es Hernández, quiere avanzar. No pudo Leandro. Hernández frente a la marca el Chelo Morales. A ver qué hace Leandro. Hernández tocando hacia atrás, la pide Vidal para Elba. Ahí la tiene el 23, ahí la tiene el King. La tiene el capitán del conjunto Colo Colo. Levanta la cabeza, busca el espacio. A ver con quién toca, a ver con quién juega. El balón le pertenece a la escuadra de Colo Colo. Busca con quién jugar, con Diego Ulloa. Arriba al centro, quería saltar Correa, el patudo, no pudo. ¡Uy! Estiró mucho la pierna Pastrán en contra de Ormazábal. Pedían tarjeta Leo Mora en 17, casi 18, primera parte.
0: Sí, claro, quedó bastante complicado ahí el Fabio Ormazábal, pero fue un choque de pies ahí con el 10 de Colo Colo. Ahí ya se pone de pie el rayo de la Universidad de Chile que impidió que siguiera avanzando el 10 del cacique.
3: Don Mario Enrique Salazar.
2: 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Y hasta ahora, muchachos, conectado con Ritmo FM en la 98.7. Saludos desde Ritmo. San Vicente de Tahuatahua.
3: Al Ritmo, New York. Ritmo. Hay que ponerle ritmo a este partido.
0: Ejo.
3: El balón.
0: Pedro no nos va a contar más.
3: Siempre hacemos la misma. Salió al tío George. El balón lo juega el conjunto azul. A través del Edu Vargas. Mira dónde está el Edu Vargas. Tocando con Charles Mariano Aránguiz, a ver con quién juega hacia atrás, buscando el espacio, a ver con quién toca. Por la izquierda para que aparezca el Chelo Morales, que levanta la cabeza, la quiere jugar con Tobias Reinhardt. Ahora sí la juega con el Chelo Morales, se equivocó en el pase. El balón le pertenece nuevamente al conjunto Colo Colo a través de Jonathan Villagra, que la juega con Vidal, y este con Jason Rojas, con Villagra en 19 minutos, sin hacerse daño. Azules y Albos en la cancha del Nacional. Es el Superclásico 200, que por supuesto lo vives a través de la Deportiva de Chile, de la red de medios unidos para toda la patria futbolera. Seguiremos saludando a todos nuestros asociados, a todos nuestros amigos que están conectados. Por ejemplo, en Futal, UFU Radio también conectados en el sur. Habrá tiro de esquina para el conjunto de Colo Colo, el primero del partido, ¿no, Leo?
0: Sí, señor, el primero para el Popular.
3: Oiga, ¿estamos en el Julio Martínez Prádanos o Pradanos?
0: Como usted quiera.
3: No, hay que preguntarle al caballero.
0: Depende de cuántas lleve, dice el acuerdo.
3: Claro. Depende si le reconocen la cara.
0: Claro. Víctor Méndez, en el tiro de esquina.
3: Levantará el demonio en este primer corre para el conjunto Albo. Para los dirigidos del Tan Ortiz. Cuando quiera nomás. Oh, ya se está cagando en la pilla. A ver qué pasa con el demonio Méndez cuando lo mira el señor Molina. Ponga bien el balón, por favor. O si no, voy a ir a visitar a tu madre.
1: A ver qué pasa dentro del área. Don Juan Ignacio Lara, que queda mirando atentamente. Da dos manos arriba. Esto va a ser jugada preparada. ¡Arriba el centro! No pasó absolutamente nada. Desde el fondo la va a tomar Jason. No, perdón, este Diego Ulloa. ¡Ay! Choque de cabezas. Conmoción. Protocolo de conmoción. Uno es Sosa en Colo-Colo. Y el otro me parece que es Arce en la U.
0: Sí, me cuesta la distancia... velocidad, quién es el jugador de la Universidad de Chile, pero ahí se aplicó inmediatamente
1: 28, sí,
0: el tiro de esquina, el protocolo de conmoción lo hace el juez de la brega inmediatamente. Es
1: sí, es Bastián Arce, el 28,
0: sí, y queda todavía no, ahí complicado en la línea defensiva de la U.
1: Tal cual. Don Mario Enrique Salazar.
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1: Vamos a ir a ver a la tía Rosita más rato.
0: Oye, sí, aprovechar esta pausa para dar indicaciones. Ahí el Tan Ortiz, Arturo Vidal, después llegaron otros compañeros. Lo mismo hace Fernando Gago, dando instrucciones a Maxi Guerrero. También ahí conversa con otros jugadores, los ayudantes del técnico de la Universidad de Chile. Aprovecharon justamente este momento de conmoción para ambas bancas, darle instrucciones a sus dirigidos.
1: Claro, pausa y hidrataciones fue esto. Bien.
0: Claro.
1: Bien artesanal, pero vamos a ir a hidratación finalmente.
0: Hasta con locución.
1: Oye, de Interactiva FM. Un saludo para nuestro amigo de Interactiva FM, ahí a don Daniel Rosales. Alternativa FM en Huasco, 105.5 en la provincia de Huasco, 91.5 en Chillán, 90.1 en FM, ahí en Interactiva. Radio Regional, 98.9 en Valdivia, Niebla y Corral. Obviamente a través de Energía Radio en Concepción y en Lebu, Ritmo FM, lo decíamos, 98.7 allá en San Vicente de Tahuatahua, Fusión Deportiva.cl también en Radio Catalina en Coronel.
2: Chemo,
1: dígame.
2: Súmeme Aurora FM, la Radio Bio Los Ángeles.
1: Muy bien.
2: Estamos en Mulchen, en la Girasol y en la Quilleco, en la 99.9 FM.
1: También. En Futaleufu Radio también decíamos hace un ratito atrás, también los saludamos. En fin. A lo largo y ancho del país, conectados de norte a sur con la Deportiva de Chile y con la red de medios unidos. ¡Ojo que se viene el conjunto Colo-Colo! ¡Atención con esto! Se viene desbordando por la orilla izquierda. Va a aparecer Diego. Este es Ulloa, se mete al área. ¡Diego Ulloa! ¡No! ¡Habrá tiro de esquina! ¡Habrá tiro de esquina para el conjunto Colo-Colo! ¡El segundo, Leo Mora!
0: Tal cual, y muy buena jugada, ese buen desborde que tuvo Diego Ulloa por el sector izquierdo, llegando al área, le pega esa pelota, la alcanza a manotear, hacia afuera, el tiro de esquina lo ejecuta el popular.
1: Alcanzó a cruzarse, me parece que era el Mati Saldivia, si no me equivoco. 23 y medio de esta segunda parte, perdón, de esta primera parte, ya me estaba apurando ya. Ya quería que terminara el partido ya. Atención, se están agarrando en el área, se están dando, pero no precisamente el WhatsApp. Arriba al centro, que salta el cabezazo Charles Mariano Aránguiz para sacarla. Ahora el que la gana es Pastrán, que la pone nuevamente en circulación. Vidal con la bola, la quería Leandro. ¡El centro! No le pudo dar dirección a Álvaro Madrid. Desde el fondo va a jugar el portero Castellón para el conjunto azul.
0: Le están apedreando el rancho al romántico viajero. Primero fue por la izquierda, ahora ese pase hacia el sector derecho. La habilitación que deja Arturo Vidal para que le pegue el otro jugador del Cacique. Alcanza a salir la pelota, sale jugando en la Universidad de Chile desde el fondo.
1: Ay, ay, ay. Oye, era Sosa dentro del área. Yo había dicho Leandro Hernández, leí mal el número de la camiseta. Era Sosa, Joaquín Sosa. Y luego Álvaro Madrid, que no le pudo dar bien a la bola. Pero,
0: oiga, ¿le cuento una cosa?
1: Dígame.
0: Están todos los colegas pegados al monitor de Polar Cosa acá.
1: Oiga, ¿y cuántos pupites quedaron libres?
0: Ninguno.
1: ¿En serio?
0: Todos llenitos.
1: ¿Leopoldo no mintió?
0: No mintió el señor.
1: ¿Oh, y ese milagro?
0: Acá no cabe un alma en el sector.
1: Mire usted, Leopoldo no mintió.
0: Va Colo-Colo.
1: 20.
3: 23 y medio. Ya, bueno, perdón, tenemos mucho más. Tenemos 25. Estaba mirando cualquier otro reloj. El balón le pertenece al conjunto Colo-Colo. Atención con esto, la tenía Correa. Busca el espacio. A ver si avanza solo. Este es Correa. Dentro del área Correa. Dentro del área Correa. Dentro del área Correa. Castellón Correa. La mandó a cualquier parte. Y ahora Pastrán, que la deja dentro de la cancha. Y no alcanzó a llegar, aunque sí. Vuelven atrás porque el balón, el último, antes que la agarrara Pastrán, había salido de la cancha. En 25 con 40 jugará desde el fondo el conjunto. ¡Ah! Corona en posición de adelanto de Correa.
0: Sí, cuando iba en la primera jugada Colo-Colo con Correa, ya estaba en posición de adelanto. El resto de ahí en adelante no servía de absolutamente de nada. Así que, pero igual la U, ojo, que ahora por la derecha está atacando el Popular. Está haciendo trabajar a Castellón.
3: ¿Pero por qué no cobrar esas posiciones de adelanto antes? ¿Por qué esperar a terminar la jugada?
0: Lo he dicho siempre.
3: Das esas vueltas tan feas. Si estabais seguro que hay a cobrar, cobra. ¿O no? ¿O no? En fin. El balón. Atención, porque la quería Leandro Hernández, que no pudo. El balón le pertenece al conjunto azul a través de Barrera. A través ahora del número 5, del Nico Ramírez, que recibe, que trata de jugar hacia adelante, que la quería ganar y la va a ganar, va a ser Arce en mitad de cancha. La jugada ahora con Charles Mariano Aránguiz, la abre por la izquierda para que aparezca con balón controlado, número 22, el Mati Saldivia para el conjunto azul. Atención con esto, no me pongan en negro la pantalla. El balón lo juega, no lo tiene Charles Mariano Aránguiz, busca el espacio, la abren por la izquierda para que aparezca el Chelo, a ver si saca el centro Morales. Primero Jason Rojas. En 27 habrá tiro libre para la escuadra. Perdón, tiro libre, nada que ver, habrá lateral para la escuadra azul.
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3: Ojo, que habrá tiro libre, que ya juega Vidal, 27 casi 28, primera parte. 0-0 entre la U y Colo-Colo. Es el clásico, es el superclásico 200. Atención, que se viene el conjunto popular, el centro. Buscaban a Correa, no lo encontraron. Era buena la jugada de Diego Ulloa, hay que decirlo. Era buena la jugada de Diego Ulloa, hay que decirlo. Habrá tiro de esquina, el tercero para Colo-Colo.
0: El número 3, y eso es gracias al Nico Ramírez, que terminó salvando la jugada.
3: Ay, ay, ay. ¿Por qué hay gente que se pone a escribirme sabiendo que estoy relatando? ¡Ay, ay, ay! ¡Ay! Se viene el tiro de esquina, el tercero para el conjunto Colo-Colo. ¿Gritaremos gol o no? ¿Gritaremos gol o no? Atención con esto, se viene el tiro de esquina, arriba al centro, que salta cabeza de Correa. ¡Gol! ¡Gol!

0: cacique, cacique, cacique, cacique, cacique, cacique, cacique, cacique, cacique. Centro excelentemente bien servido por el demonio Méndez. El pivoteo de Correa y dentro del área de taquito. Así como la semana pasada marcó de taco Fabián Ormazábal para el conjunto azul. Hoy es Álvaro Madrid que en el minuto 29 marca. Ahí en la línea, el desequilibrio para el conjunto albo. 29 minutos, primera parte, Colo Colo 1, Universidad de Chile 0. El gol, sí, el gol de Álvaro Madrid. Don Emilio.
1: Don Mario Enrique.
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1: 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Ya. Tenis. Eso mismo. Ay. Pero bueno, decíamos muy buen tiro de esquina por el sector del sector sur oriente del estadio. Aprovecha muy bien justamente ese pivoteo Álvaro Madrid, que estaba de espalda a la portería de Castillón. Le hace ese taquito bonito, jugada imposible para la gente de la Universidad de Chile. Bien Colo Colo, luego Madrid lo va a celebrar con el Tano Ortiz. Es el 1-0 para el cacique acá en el Nacional.
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0: Ojo que se viene el conjunto Colo Colo, la tiene Leandro Hernández que engancha, busca el espacio. A ver qué hace Leandro, tocando con Vidala y ahora nuevamente el que apareciera Jason Rojas. Hoy. Aprovechemos nosotros de marcar tiempo y marcador del partido acá en la Deportiva de Chile. Sí, pues.
1: Ejo.
0: Claro. Sí, pues corresponde. 31 minutos ya tenemos cumplidos de esta primera parte. El gol solitario de Don Álvaro Madrid al minuto 29 nos dice que la Universidad de Chile está cayendo frente a Colo Colo en el Superclásico 200. 1-0 lo gana el Popular. Cuando, ojo, que están pidiendo mano. ¿Leo?
1: Sí, de hecho estaban pidiendo mano, pero la desestimó el juez de la Brega. Manda al tiro de esquina a favor de Colo-Colo, el número 4.
0: Tal cual. Y lo consignamos, lo anotamos en nuestro cuadernito para que quede para la historia. 32 minutos ya tenemos cumplidos. 32 minutos ya tenemos cumplidos de esta primera parte cuando vemos la repetición. No, no hay mano, de hecho le da abajo,
1: sí,
0: a Fabián Ormazábal. Ni siquiera cerca del brazo. Le da la pantorrilla. Ay, pero ni por atisbo podría haber sido mano. Levanta la bola Víctor, perdón, sí, bien digo, Víctor Felipe Méndez. Ahí está el centro del demonio que salta al cabezazo, balón dentro del área, Leandro Hernández. Había falta el 24 de los salvos, habrá tiro libre para la escuadra del romántico viajero en 32 y medio de esta primera parte, Leo Mora.
1: Sí, claro, y bueno, lo decíamos, se está enfrentando una de las mejores delanteras del fútbol chileno de Colo-Colo con Correa, Hernández, y ya lo vimos en el primer tanto, contra quizás una de las mejores defensas, pero que en esta pasada estuvo muy mal en esa jugada del tiro de esquina, jugada de pelota detenida de Colo-Colo. Colo-Colo hace mucho rato que estaba ejerciendo la presión alta por las bandas, llegándole a esta Universidad de Chile. Así que esa jugada, ese gol que marca el cuadro popular, es simplemente el corolario de los últimos minutos que había tomado el equipo de Fernando Ortiz, cuando el partido también en algunos pasajes se calienta, obviamente, entre Universidad de Chile y Colo-Colo, con las pelotas, quién las toma, quién ejecuta los tiros libres, como lo que está ocurriendo en estos momentos en el campo de juego, Chemo.
0: Claro, hay pechazo entre Aránguiz. Y si no me equivoco era Vidal, ¿no?
1: Tal cual, y de hecho la cámara lo muestra.
0: Claro, o sea, ahí se estaban agarrando precisamente. Y ahora Vidal ahí hablando con Juan Ignacio Lara, con esta refericam robada a la FIFA, cuando vemos la repetición de la falta de Sosa en contra de Arce. Atención con esto. Vendrá el tiro libre en 33, casi 34 esta primera parte. Puede ser el empate para el conjunto azul, ¿por qué no? Arriba al centro, quien salta al cabezazo, Vidal para sacarla, para despejarla, para
3: jugarle para el conjunto de Colo-Colo. La quería Leandro Hernández, primero la marca, eso sí, del Chelo Morales, que la termina quitando. Cuidado, la quería recuperar y la recupera el conjunto azul. Atención, cuando la tiene el Chelo. Este Morales busca el espacio. A ver si saca el centro Morales. La quería Edu Vargas. Le va a pegar al arco. La aguanta Arce tocando hacia atrás ahora. Retrocede mucho el conjunto azul. Reinhard tocando nuevamente para que aparezca el Maxi Guerrero. Ahí, a ver qué hace el Maxi Guerrero, perdón, tocando con Morales. ¿Había falta? No, ley de la ventaja, dice el juez del compromiso, porque la falta era de Leandro Hernández. Atención con esto, el centro de Lucas Barrera era muy malo. Desde el fondo lo va a jugar con los pies el portero Gabriel Maureira. En cuanto ya en 34, casi 35 de esta primera parte, quedarán solo 10 malos descuentos en este compromiso, que en esta primera parte lo está ganando el cuadro Albo 1-0 a la Universidad de Chile. Don Mario,
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3: Quinto gol de Álvaro Madrid en el torneo, por si acaso. Don Leo.
1: Ok.
3: 35.5 ahora. ¿Le cobraron la falta a Aránguiz hoy, Damián? Porque tiro libre para Colo Colo, pero no vi quién fue el infractor. No alcancé a ver ahí quién era el infractor. Atención, tiro libre que lo va a jugar Vidal, que ya la pone en circulación. 35, casi 36, primera parte. El balón le pertenece a la escuadra Alba. Cuidado con esto, la van a poner en circulación para que aparezca Diego. Este es Ulloa, busca el espacio Diego. Ulloa que encara Ulloa, busca el espacio, a ver qué hace Ulloa. La quería Pastrán. Se le hicieron rebotar y habrá otro tiro de esquina. ¿O no? A ver. Sí, tiro de esquina.
1: Sí, va a ver.
3: El quinto.
1: Tal cual.
3: La consignamos. Quinto tiro de esquina para el cuadro Albo Castellón, ordenando sus fichas dentro del área. A ver qué pasa con esto. A ver qué pasa con esto. ¿Por qué me mandan foto de Carlos Bencini? ¿Ah? ¿Quién se acordó de Carlos Bencini que andan mandándome usted, foto pues, de Carlos Bencini por acá? ¡Arriba al centro! ¡Ay, ay, ay! Despeja el conjunto azul, la quería el Edu Vargas, la quería y la jugaba Aránguiz, pero no va a llegar nadie porque estaba el conjunto azul completamente replegado en área propia, de hecho. Ni siquiera en medio campo, en área propia. Atención que el balón lo juega el conjunto azul. El que la va a tomar ahora sí va a ser el Chelo Morales. La pone en circulación para que la tome Arce. A ver qué hace Agustín. Arce con la bola tocando para que aparezca el Edu Vargas. Se engancha el Edu por el medio. Pasa por detrás del árbitro el compromiso de don Juan Ignacio Lara. La tiene nuevamente el Chelo Morales, el centro. La quería el Maxi Guerrero. Balón dentro del área. La va a sacar Maureira. Cuando aparecía, cuando la quería ganar Charles Mariano Arán, cuando dentro del área se metía a Agustín Arce. Primero el portero Maureira se quedó con la pelotita en 37, Leo Mora.
1: Claro, y no la pueden creer en la Universidad de Chile en esa jugada, porque venía la habilitación por la derecha, pero ningún jugador de la Universidad de Chile pudo hacer un taquito, un cabezazo, un escorpión, algún lujito. No pasó absolutamente nada con el equipo de Fernando Gago.
3: Maureira que sale desde el fondo, 37, casi 38, primera parte. El que la tiene ahora es Jason Roja con la bola, la termina perdiendo porque quería jugarla ahí con Arturo Vidal, pero la termina echando afuera finalmente Agustín Arce. Lateral que va a jugar en 38 la escuadra de Colo Colo. Ya calienta la banca Alba. Mire usted. La pelotita la juega en 38 el conjunto de Colo Colo. La jugaba Sosa. La termina perdiendo Sosa, tocando ahora para que aparezca. Y ya la jugaba en mitad de cancha. Número 5, Víctor Felipe Méndez, tocando con Vidal. Y este con el 28, con Jason Rojas. Levanta la cabeza al 28. A ver qué hace Jason al piso. Uy, volvió atrás en la jugada. Porque le mostraron amarilla a Maxi Guerrero. Leo Morán, no entendí absolutamente nada. Veo que en el piso, eso sí, está Sosa.
1: Sosa, sí. Así nomás fue. de hecho con una pierna bastante complicada que le pone el jugador de Colo-Colo, ¿Pisotón? El jugador de la Universidad de Chile, y se gana el primer limón aquí, el número 7 de la U, cuando aprovechan de hidratarse los jugadores de Colo-Colo, recibe instrucciones a Agustín Arce por parte de Fernando Gago en la Universidad de Chile. Y como tú dices, la banca del Cacique se mueve, no así la de la Universidad de Chile, la del Cacique compuesta por Bociña, Román, Bimber, Fernández, Catalán, Alarcón, Volados, Raipán y Romero. Eso es lo que tiene el Tano Ortiz en la banca para cualquier cosa en Colo-Colo.
3: ¿Bailaremos Bociña hoy día o no?
1: No creo que se baile Mausiña, porque Maurera también lo ha hecho bien y porque tendría que, insisto, correr una hecatombe para sacar al joven arquero colocolino.
3: Oye, nos mandan la estadística acá, gracias a don Rodrigo Jara, que va a participar ahí después en el entretiempo, en el bloque que nadie pide. Gol 698, sí, en los superclásicos. El mayor goleador, importante, Esteban Paredes con 16, igualado con el tanque Carlos Campos con los mismos 16 goles. Arriba la bola de Esteban, perdón, de Vidal. Leandro Hernández, te lo perdiste solo. En 40 entraste solo al área. Era Sosa finalmente. Se lo perdió absolutamente solo el número 4. Se nota que no es delantero. Se lo perdió Sosa. Ahí... Bueno, da lo mismo. Sí. Estaba adelantado.
1: Sí, y estaba entrando solo, pero estaba la bandera arriba y estaba complicando a Castellón. Otra vez, ojito con Colo-Colo. Que le siga pidiendo el rancho al Buya.
3: Álvaro Madrid, que se queda reclamándole algo ahí al cuarto árbitro. Será lateral para la escuadra azul. Probablemente eso es lo que reclamaba, que no era lateral para la escuadra azul. Lo va a jugar con las manos. Lo pedían más atrás la jugada. Y ahí ahora es el Tano Ortiz el que le reclamaba al cuarto árbitro que el lateral era más atrás. Ya la pone en circulación el Chelo Morales, tocando ahora con Edu Vargas. El que la juega el conjunto Colo-Colo es Leandro. La tiene Hernández, arranca Leandro. Ese es Hernández, la abrirá por izquierda, por derecha, para que aparezca Correa. Se pita al área Correa, le va a pegar al arco Correa. Prefiere enganchar Correa. Alcanzó a aparecer el Chelo Morales. Habrá tiro de esquina para el conjunto Colo-Colo.
1: El sexto.
3: Y atención con esto, levantará nuevamente la bola Víctor Felipe Méndez. Lindo enganche Correa dentro del área, pero afortunadamente para las huestes azules estaba despierto el Chelo Morales, porque si no, era la hecatombe quizás, pero del lado azul, no del lado albo. Ahí sí que no entraba Bociña, pero ni por si acaso. 41 y medio de esta primera parte. Levantará la bola el Demonio Méndez. Salga ahí, señor asistente, por favor, gracias. Salga, pues, hombre. Arriba al centro del Demonio Méndez, balón pasado, balón dentro del área, la termina despejando la defensa azul. El que la tiene es el 15, el que sale es Tobián Reinhardt. Al piso, eso sí, primero, ojo, amarilla para el Demonio Méndez por la falta en contra de Reinhardt. Cuando vemos la repe, claro. Ah, no, para Leandro Hernández, perdón.
1: Sí, y fue un cogoteo.
3: Sí, sí. Para Leandro Hernández. La anotamos, la consignamos. Ahí está, amarilla para Leandro entonces. Es la única, ¿cierto?
1: De Colo-Colo, sí.
3: Ojo, atención, cuidado. Hernández que saca al centro a ver si llega Pastrán. Muy larga para él. Igual la termina ganando frente a la marca de Maxi Guerrero. Tocando hacia atrás ahora para que aparezca Álvaro Madrid por el medio con Vidal. Y esta hacia atrás con Sosa. La tiene el 4. A ver si avanza Sosa. Busca el espacio. Este es Sosa. Tocando ahora. Lindo pase para que se meta Leandro Hernández. Lo empujaban. Castellón que se queda con la bola. En 42, en 43 en realidad.
1: Sí. Y ahora sí se mueve la banca de la Universidad de Chile, Chemo.
3: Cuénteme.
1: Con Toseni, Lichnowsky, Poblete, Lucero, Altamirano, Díaz, Vázquez, Tamayo y Reina. Eso es lo que tiene Fernando Gago por si la cosa se sigue complicando en el Nacional.
3: ¿Puede ser por un cambio en el conjunto azul?
1: Debería salir el Nico Ramírez para que ingrese Lichnowsky.
3: Perfecto. Por el lado de Colo-Colo no se ve ningún cambio en todo caso. Está jugando bien Colo-Colo, me parece.
1: El cambio de lado.
3: Claro, solo eso. Y el de Bociña por Maureira. Arriba al centro, sacaba al centro. Quería aparecer, le pega a Robías. Reinhardt por arriba. Ah, mira tú, ahora tira de esquina. Habrá córner para el conjunto azul.
1: El primero para el Chuncho, va el Chelo Morales.
3: Atención con esto. Atención. Ah, ojo, podrían perfectamente haber cobrado penal. Porque el balón dio en el brazo de Arturo Vidal.
1: Tal cual.
3: ¿Y si van al VAR?
1: Están almorzando, hecho, en el VAR.
3: ¿Ah?
1: ¿Lo jugaron, lo reclaman? Sí.
3: Es que podrían perfectamente ir al VAR.
1: Sí, a ver, hecho, y le están hablando. Estamos viendo porque hay un diálogo en este momento de los jugadores azules con el juez de la Brega. Y ahí es Eduardo Vargas, uno de los que reclama esta jugada, este choque con el balón en el brazo. De hecho, los jugadores de Colo-Colo le piden explicaciones. Perfectamente podría ir al VAR a ver esa pelota que choca en el brazo de Arturo Vidal.
3: Brazo abierto, de hecho lo sube.
1: Va al VAR.
3: Y va al VAR. No es movimiento natural. Esto perfectamente puede ser penal. Esto perfectamente puede ser penal.
1: Ah, ojo. ¿Qué? El VAR ahora está en tribuna Andes.
3: ¿Y por qué?
1: Ahora, no entendía, porque el juez se fue al otro lado. Está en tribuna Andes.
3: ¿Pasa ya el VAR? Ni que estuviéramos, no sé, en Europa.
1: No sé, me quedé, como dirían los jóvenes, qué loco.
3: Quedé como handroll.
1: Ahora va a hablar.
3: Piare.
1: Escuchemos.

0: de penal. Y los jugadores
1: alientan
0: a Moreira.
1: Está bien cobrado. O sea, yo vi la repetición y te dije inmediato, esto puede ser penal. Está, la repetición me lo dejó clarísimo, de inmediato. Esto puede ser penal. Tal cual. No comemos vidrio. Estamos viendo el mismo partido que está viendo Juan Ignacio Lara Luco. Y eso que yo no tengo la referee cam que tiene él.
0: Claro, nos falta una CIA.
1: Está linda. No es para roja porque no es último hombre.
0: Por usted si sabe quién está frente al balón. Charles
1: Eduardo.
0: Mariano.
1: No, mira cómo enfoca la bocina. Mira cómo enfoca
0: Mariano.
1: La bocina.
0: Charles Mariano.
1: Charles Mariano frente a la bola. Bajo los tres tubos está Moreira. ¿Quién será el héroe?

0: romántico, romántico, romántico, romántico, romántico, romántico, romántico, romántico, viajero de penal. El que sabe patear penales, Charles Mariano Aránguiz Sandoval, para empatarlo antes de irse al descanso. Universidad de Chile 1, Colo Colo 1, por la vía de los 12 pasos, Charles Mariano Aránguiz Sandoval.
1: Porque Charles Aránguiz le puso ritmo, como una de las que está conectada con nosotros. Le pegó a esa pelota hacia la derecha, a la izquierda de Maureira. Nada que hacer el golero del Cacique. Aprende Arturo Vidal, dicen algunos. Así se le pega a los penales. Y esto pone en tablas las cosas nuevamente en el Nacional. 1-1, la U y Colo Colo.
0: Y con esto, otra vez a 10. Y con esto se pone entretenido el campeonato. Y con esto me van a tener que regalar una garganta nueva.
1: Ay, oye, ay. Sí,
0: trasplante de cuerdas vocales, por favor, gracias.
1: Oye, y el Tano Ortiz discutiendo con el cuarto árbitro. Obviamente todavía la jugada anterior quedó bastante molesto, no, el técnico del Popular.
0: No, que se deje de joder, por favor. Que se deje de joder, por favor. Está bien cobrado el penal. Está muy bien cobrado el penal. O sea, Vidal, con la experiencia que tiene, con el bagaje que tiene, con el recorrido que tiene, sabe perfectamente que no puede ir con los brazos abiertos de la forma en que fue al remate. Él sabe, por la formación de defensa que tiene, que él tiene que ir con los brazos atrás. Él tiene que ir con los brazos atrás. Primer cambio en Colo-Colo, Román por Vidal. Listo.
1: No lo va a hacer el Tano eso.
0: No, obviamente que no, va a ser quemar al capitán. Pero para mí, primer cambio es Román por Vidal. Ojo, que viene, o sea, el conjunto de la U, atención con esto, porque esto le dio ánimo al conjunto azul, que se acordaron que son locales. Atención con eso, viene el conjunto azul, a ver si aparece el Maxi Guerrero. Tocando para que aparezca Fabián Ormazábal, tocando ahora con Barrera, que no me consiguió entrar hoy día, pero no importa. Lateral para el conjunto de Colo-Colo. En 50. Y todavía no se acaba. Dieron 3, ya vamos en 5.
1: Pero está atento después de la brega. En cualquier momento termina.
0: Muy bien. Sosa con la bola, la revienta, busca el espacio. Charles Mariano Aránguiz que despeja. Vidal que la toma. La juega por la derecha. Va a ver si llega. Y llegó nomás Jonathan Villagra. Que la juega ahora con el número 8. Con Álvaro Madrid en conjunto con Colo-Colo. La abre por la izquierda para que aparezca el 26. Que Diego Ulloa. Frente a la marca del Maxi Guerrero. Este Diego Ulloa lo tomaban de la camiseta. Sigue nomás el 26 de los Alvos. A ver qué hace. Primero aparecía Fabián Ormazábal, será lateral para la escuadra de Colo-Colo. ¿Lo va a jugar de inmediato con las manos? No. Va a pedir el balón nomás. Ah, no. Todavía no. Lateral nomás va a jugar. La bola en circulación.

0: En el 26 de los salvos. Arriba la bola. Ahora sí, señoras y señores. Partido terminado, su primera mitad. Se terminaron los primeros 46 minutos de este primer tiempo. Y nos vamos a descansar. Nos vamos a poner la garganta en remojo. Un poquito de té para alivianar este compromiso que ha estado entretenido. Al minuto 29, Álvaro Madrid abría la cuenta. Al minuto 45 más 2, lo empataba Charles Mariano Aránguiz. En el Estadio Nacional hacemos tablas de momento. Y lo vives, por supuesto, a través de la Deportiva de Chile y la Red de Medios Unidos. Universidad de Chile 1, Colo Colo 1, Superclásico 200 por la Deportiva de Chile.
1: 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Estamos en contacto con el Estadio Nacional para este primer tiempo cerrado 1-1 entre Colo Colo y la Universidad de Chile. 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
1: Estamos en la previa a través de Energía Deporte, la deportiva de Chile, la Red de Medios Unidos, que va a ser bastante táctico, y así lo demostró el equipo de Fernando Ortiz y el equipo de Fernando Gago. Esa jugada de Álvaro Madrid en el minuto 29 precisamente muestra un poco de eso. Jugada de pelota detenida en un córner, aprovecha Álvaro Madrid para anotar el primer tanto. Y en el segundo, bueno, más bien un descuido de la gente de Colo-Colo, la mano que tiene Arturo Vidal en esa jugada que la reclaman los jugadores de Universidad de Chile al juez de la Brega, que luego la tiene que revisar en el VAR, hace que Charles Aránguiz marque al final del primer tiempo este gol de penal. Medio campo bastante friccionado, con muchas tarjetas amarillas también ahora, y ahí también muchas faltas. Eso es lo que se ha visto en esta primera parte del partido. En la primera parte, con mucho estudio de parte de Colo-Colo, entregándole precisamente la cancha al cuadro local para ver cuál iba a ser la propuesta. Y posteriormente Colo-Colo toma el juego por las bandas, asusta mucho por la izquierda, presiona también por la derecha y hace trabajar bastante al golero Javier Castellón. Nombres importantes para lo que ha sido esta primera parte del partido. Por el lado del cacique hay que destacar el juego que ha tenido Lautaro Pastrán y luego Javier Correa. Y Javier Correa en cualquier momento se transforma en un jugador clave, en un jugador killer que recibe los balones, se trata de meter al área, molestar el juego de Ramírez y Saldivia. Ramírez, a propósito de esto mismo, ha estado bastante bajo como el central por derecha que tiene la Universidad de Chile en el juego de esta tarde acá en el Estadio Nacional. Y también, obviamente, jugador importante, trascendente, ha sido Diego Ulloa, que también ha entrado bastante al área jugando por el sector derecho. Y Víctor Méndez, el hombre de las pelotas detenidas, que ha entregado muy buenos balones justamente para ir, como se dice, al hoyazo del cuadro popular. Por el lado de la Universidad de Chile, quizás el juego ha estado un poquito más bajo. Maxi Guerrero, que se pierde una jugada, un centro metido él en el área y que no es capaz de convertir el gol que necesitaba la Universidad de Chile antes de que llegara ese penal de Charles Aránguiz. Agustín Arce, que trata de hacer un tándem con Tobias Reijard, y también ha estado bastante bajo, le cuesta tomar el balón y empezar a distribuir en esa zona donde Colo-Colo fue mucho más inteligente, poblando de mitad de campo hacia atrás, donde incluso Arturo Vidal, que lo hablábamos en la previa, está metido como un central, lo hemos visto más volanteando que jugando en la zona defensiva del cuadro popular. Muy al debe, más allá del penal de Charles Aránguiz, el juego de la Universidad de Chile esta tarde acá en el Estadio Nacional, y se ha visto más potenciado, con mucha más valentía, a pesar de tener todo en contra el cuadro popular. Y bueno, después del alto seguimos analizando, Mario Enrique, ¿te parece lo que ha sido esta primera parte acá en el Estadio Nacional?
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3: 15 horas 59 minutos.
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1: Seguimos desde acá del Estadio Nacional en este entretiempo entre la Universidad de Chile y Colo-Colo. Y como ya lo saben los amigos de la Deportiva de Chile, la Red de Medios Unidos y también Energía Deportes, llega el momento que nadie pidió, el show de medio tiempo que está a cargo del profe Rodrigo Jara. ¿Cómo está, profe querido? Ya estuvimos ayer para lo que fue el partido de la Católica Ñublense y que en estos momentos ahí quedan mirando los cruzados y los chillanejos lo que está pasando acá en esa pelea por la parte alta de la tabla. Profe, ¿cómo está?
16: En todo el país. Vamos a repasarlas de inmediato. Empezando, por cierto, por el fútbol de nuestro país, el fútbol chileno. Primera división que se está jugando. Jornada, también acá en nuestro país, ya sabemos y estamos siendo testigos a través de la voz de Chemo Rojas y el comentario de Leo Mora del tremendo partido que están brindando Colo-Colo y la Universidad de Chile. Universidad de Chile y Colo-Colo en rigor por localía. Le contamos de inmediato resultados de la Liga de Primera. Jornada 20, 0-0 el Audax Italiano con Unión La Calera. 3-1 le ganó Limache a Huachipato. El 2-1 de Ñublense contra la Universidad Católica anoche en San Carlos de Apoquindo. El empate 1-1 de Deportes Concepción y Coquimbo. Veníamos temprano con ese partido. Y una guerra de goles en La Serena. 3-3 La Serena y Cobresal. El empate 1-1 que están viviendo junto a la Red de Medios Unidos, Radio Sport y Radio Energía. 1-1 Universidad de Chile Colo-Colo. A las 7 de la tarde, O'Higgins Palestino en Rancagua. Y para la jornada de mañana, 7:30 de la tarde, queda Everton y la U de Conce. Nos vamos a la página del ascenso inmediatamente porque Rangers salió de la malaria, por decirlo así. Le ganó Arica en el Ditmon 2-1. Recoleta le ganó 2-1 a Copiapó. Magallanes venció por la mínima 1-0 a Santa Cruz. Iquique le fue a ganar a Puerto Montt, al Chinquihue 4-0. Cobreloa perdió ante la Unión Española por la mínima, ganó el cuadro hispano 1-0. Para la jornada de hoy, luego a las 5 de la tarde, Antofagasta en el Calvi Bascuñán recibe a Deportes Temuco. A las 7:30 será transmisión de la Deportiva de Chile, con producción de Media Digital Sports, desde el Estadio La Granja, con el rato de Marco Esteban Llano Molina. 7:30, Curicó Unido San Felipe. Para la jornada de día lunes quedó 7:30, el partido entre San Luis y Santiago Wanderers de Valparaíso. Página internacional de nuestra revisión. Fútbol de España. El Atlético Madrid empató 2-2 con el Villarreal. Goles para el Atlético de Madrid de Publi y Simeone. Para el equipo del Villarreal, Moreno y Micaudadze marcaron para el equipo de las cristalerías. En el cuadro del fútbol español, Getafe le ganó por la mínima al Racing Santander 1-0, gol de Unai. El Barcelona le ganó por la mínima al Elche 1-0 con el gol de Rafinha de penal. En la Premier League, Brighton 4, Aston Villa 0, goles de Lindelof, de Kuiper, Hinterhoff en doble oportunidad para el 4-0 del Brighton sobre el Aston Villa. El Manchester City le ganó 2-1 al Bournemouth con goles de Yaí y Bardiol. El gol del Bournemouth lo marcó Gravenier. El Newcastle United empató 2-2 con el Liverpool, goles de Elanga y Willock para el cuadro del Newcastle. Para el Liverpool, Cody Gakpo y Szoboszlai mediante penal. Fútbol italiano, el Frosinone perdió por la mínima ante la Juventus, gol de Bremer en el 22. El Lecce le ganó 2-0 al Venecia con goles de Gorter y Thiago. El Atalanta está empatando en 65 con el Sassuolo 1-1, gol de Cas Odenthal y gol de Raspori para el Atalanta. El Torino está empatando 0-0 con el Milán en 63 de partido. Fútbol de Francia, final. El Angers perdió 2-0 con el Lille, goles de Giroud y Santos. El Mónaco le ganó por la mínima a Le Havre en calidad de visita, gol a los 14 de Dier. 2-0 le ganó el Rennes al PSG. Están jugando, de hecho, en rigor, minuto 62 de partido, los goles de Szymański y Esteban Lepouf. En la Primera Liga de Portugal, el Guimarães le ganó por la mínima al Nacional Madeira. Santa Clara le ganó 1-0 al Famalicao y están empatando el Porto y el Arauca 0-0 en el minuto 36 de partido. Fútbol de Brasil, el Vitória empata 0-0 con el Bahía. Palmeiras le está ganando por la mínima al Vasco con gol de López 1-0. Bragantino y el Gremio en el entretiempo 0-0. Juegan más tarde el Chapecoense con Sao Paulo, Santos con el Mirassol, Curitiba con el Corinthians. Fútbol de Brasil también revisado acá en nuestra revisión del entretiempo. Volvemos al Estadio Nacional. Nos cuentan las cosas Leo Mora y Anselmo Rojas. Adelante, compañeros.
17: Gracias, Rodrigo. Sí, ya están dos equipos en la cancha. Volvió al menos el conjunto Colo-Colo. Vemos también a los árbitros del encuentro. Vuelve también el equipo azul. Por el lado de Colo-Colo, me parece que no hay cambios.
18: Por ahora no.
17: Por el lado azul, me parece que tampoco. Perfecto, solo cambio de lado. ¿O sí? Veo a Lichnowsky.
18: Te dije que es una opción.
17: No, pues lo veo en cancha.
18: Sí, está al lado de Mati Saldivia.
17: Mira, ahora vuelve entonces, ¿no?
18: Sí, ahora vuelve a la línea media para hacer el cambio.
17: Perfecto.
18: Sí, ahí está. Va a ser el redebut de Igor Lichnowsky. Y se va
17: ¿quién?
18: El número 7. Maxi Guerrero. Tú. Ese es el cambio. Yo no entiendo a Gago. Me va a perdonar, pero no entiendo a Gago.
17: Con la 3, ¿cierto?
18: Cambio. Tal cual, con la número 3, Igor Lichnowsky, el hombre de Peñaflor.
19: Maximiliano Guerrero ingresa en su reemplazo con el número 3, Igor Lichnowsky.
17: Trato de entender el cambio. Señoras y señores, Trato de entender el cambio, la verdad, pero bueno. Señoras y señores, comienzan los segundos 45 minutos en la cancha del Estadio Nacional Julio Martínez Prádanos.
20: 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Lo narra Chemo Rojas en el Nacional.
17: Y se lo acaba de perder el cuadro azul de Evo Mora. Tobias Reinhardt que entraba solo.
18: No te lo puedo creer lo que hizo Tobias Reinhardt. Avanzó solo por el medio campo de la Universidad de Chile con una muy buena habilitación por la izquierda. Hizo lo que quiso el jugador de la Universidad de Chile, se pasó los centrales y cuando era lo más fácil se pierde la jugada y la manda a la
17: lejos. El balón le pertenece al conjunto de Colo Colo y quiere avanzar Diego Ulloa, perdón, este es el Pastrán. A ver qué hace Pastrán, que se trata de marcar encima a Igor Lichnowsky. Me parece que hubo cambio de ambiente, de esquema en el conjunto azul.
18: De esquema.
17: Hubo cambio de esquema ahí, porque pasa Lichnowsky justamente a la línea de cuatro en el fondo. Libera a Fabián Ormazábal. Y me parece que el Chelo Morales avanza más en la.
18: De hecho,
17: al
18: que libera más bien es al Chelo Morales. Queda Ormazábal, Lichnowsky, Saldivia y Ramírez. Ramírez por la izquierda, Chelo Morales un poco más arriba.
17: Perfecto.
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17: El balón le pertenece al conjunto, su atención con esto la tiene Lichnowsky. Busca el espacio para juntarse con Ormazábal, caía Charles Mariano, no se la cobraron. El balón le pertenece al conjunto azul, atención con esto que la tiene Leandro Hernández, quería avanzar, pare, se le dijo en el árbitro de compromiso. Atención con esto, el balón le pertenece nuevamente al conjunto azul, que la abren por la izquierda para acabar el Cafabiano, Ormazábal. El balón ya lo maneja el conjunto azul a través de Charles Mariano.
18: ¡Offside!
17: Devuélvame el grito, por favor, Leo Mora.
18: Offside.
17: Devuélvame el grito, Leo Mora, por favor. Era un golazo azul.
18: Sí, era un golazo. Era un golazo de Eduardo Vargas, querido Chemo. Pero sí, cuando estaba ya recibiendo el balón, el juez asistente le dijo ¡Nones! Y se ahogó el grito de gol acá en el Nacional.
17: Por poquito. Por sí, poquito se lo pierde Eduardo
18: Vargas.
17: Pero
18: dígale como le dice, poquito de gusto.
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17: Atención, que está cerca, conjunto Colo Colo, quería avanzar. Leandro Hernández no pudo. Trataba de despejar la escuadra azul. El balón le pertenece en mitad de cancha a la escuadra de Colo Colo. Atención, con esto la tiene Leandro Hernández, balón dentro del área. Ahora tiro de esquina para el conjunto de Colo-Colo.
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17: El balón le pertenece a la escuadra azul que sale desde el fondo. Minuto 48. Ojo que se acerca. ¿Qué pasó ahora, Leo Mora?
18: Que la pelota llegó hacia la línea defensiva de Colo-Colo y Maureira despejó horrible y la manda al lateral a favor del Romántico Viajero.
17: Uy, lateral, yo diría que fue tiro de esquina. No, lateral, dice finalmente Juan Ignacio Lara. Perfectamente podrían haber cobrado tiro de esquina, no pasaba nada, ¿eh?
18: Claro, pero ojo con la forma en que está llegando la Universidad de Chile ahora, está haciendo la misma de Colo-Colo.
17: Es que el cambio de esquema dice muy bien. Azul. Lindo remate de la escuadra azul, se acerca y ahora al que le están apedreando el rancho es a la escuadra Alba Leo Mora.
18: Y que la manda Colo Colo de urgencia al tiro de esquina, al número 2 para el Chuncho.
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17: Gustaron los dorados entre Vargas y Aranjuez.
18: Sí, y perdón, fue saque de portería finalmente lo que quedó en ese momento, sí. Pero el Chucho entrando por todos lados.
17: El balón lo juega la escuadra azul, atención con esto, no. Primero Maureira se queda con la bola. Primero Maureira se quedó con el balón cuando subía justamente Igor. El balón le pertenece nuevamente a la escuadra de Colo Colo, que trata de hacer con balón controlado. Castellón en el fondo. Ramírez al día de Isnov, que lo está en el fondo del cuadro azul. Morales, Barrera, Reinhard, Aránguiz y Ormazábal. Arce y Vargas. El 3-5-2 en el cuadro azul. Vidal, que quería jugar, no pudo, la termina recuperando el conjunto azul. Atención con esto, porque se viene el Chelo. Morales primero, Jason Rojas, que la termina robando. Otra vez Jason, no pudo. Y ojo los manotazos. Lateral para el conjunto azul. 5 minutos ya tenemos esta segunda parte. 5 minutos ya tenemos este segundo tiempo. Lateral que va a jugar, no. En el fondo va a jugar la Maureira. La española que se queda ganando algo. No pasa nada, absolutamente nada. 6 minutos ya tenemos de esta segunda parte. Hoy nos mandaron saludos desde Cabo Verde.
18: ¿Ah, sí?
17: Sí. O mejor dicho, ¿qué? Desde los Emiratos. No, de Estados Unidos. Alberino La Fonseca, Cabo Verdiano, saluda a todos los chilenos de nuestra transmisión de Facebook Live.
18: Mira,
17: así que un abrazo.
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17: Ahí el toque entre Ormazábal y Correa, la falta de Correa, tiro libre para el conjunto azul que ya juega desde el fondo. Recuerde que a continuación de este partido, o mejor dicho, en un ratito más, desde las 7 de la tarde, para continuar con el trencito deportivo de la Deportiva de Chile. Y ojo, después de esa...

0: 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Para abrazarte hasta con Pocinha. Javier Correa para volver a desequilibrar el marcador a los 7 del segundo tiempo. La jugada de Leandro Hernández dentro del área se juntó con Víctor Felipe Méndez. Y ahí apareció solo contra el mundo Javier Correa para colocar el segundo. Nada que hacer Castellón, que me parece, Leo Moraya nos contará, me parece que podría haber hecho un poquito más. 7 minutos para 8 de la segunda parte. Vuelve a desequilibrar el conjunto Albo. Universidad de Chile 1, Colo Colo 2. El gol de Javier Correa.
1: Muy buena jugada del cacique por el sector izquierdo, ese centro al área. Aprovechó Javier Correa. No estaba atento Pulco, el número 5, Nico Ramírez. Y Colo Colo aprovechó nuevamente con su killer para poner las cosas 2-1 acá en el Estadio Nacional.
2: 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Estamos
0: décimo
2: en Nacional.
0: Décimo gol de Javier Correa. Atención que se viene Popular nuevamente, cuidado con esto. Buscaba justamente a Correa primero para defender Lee Joffrey. Tocando ahora con Charles Mariano, a ver qué hace Aránguiz. Levanta la cabeza, quería juntarse con Vargas, estaba adelantado. Juntándose ahora con el número 17, con Fabián Ormazábal. Y este, con Tobias Reinhardt, el centro, la termina sacando. Cuidado, uy, ojo. Hay falta para Colo Colo, pero en el piso quedaron Diego Ulloa por el lado Albo y Ormazábal por el conjunto azul, Leo.
1: Sí, cayeron bastante mal los 12 jugadores, pero ya se reincorporan. El juez de la Brega había parado el partido, pero ya sale jugando Arturo Vidal en tiro libre.
0: Exactamente, 9 minutos para 10 de esta primera parte. Lo decíamos recién, antes del gol de Correa. Desde las 7 de la tarde seguimos con el trencito del fútbol chileno, porque estaremos para el duelo entre Coquimbo Unido y Unión San Felipe, en vivo y en directo desde el estadio La Granja en Curicó, con el relato de don Marco Esteban Llano Bonilla. Para que siga la sintonía de la Deportiva de Chile y de la Red de Medios Unidos durante toda la tarde con el mejor fútbol y con el mejor deporte a través de la Deportiva de Chile y de la Red de Medios Unidos. Todos total y absolutamente invitados. Castellón desde el fondo, 55, es decir, 10 de la segunda parte. 2-1. De momento le está ganando el conjunto de Colo Colo a la Universidad de Chile. 2-1 le gana el Popular al romántico viajero don Mario Enrique Salazar.
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0: Arriba la bola, atención con esto porque lo juega el conjunto de Colo Colo, la quería ganar el número 5 en el cuadro, algo que la Víctor Felipe Méndez se equivocó, se sigue en la salida, el balón le pertenece a la escuadra de Colo Colo, la quería pastrar, upa, y se queda así, la cobra nomás, y ojo que ahora también Correa queda en el piso, amarilla para Saldivia, Leo Mora.
1: Claro, no, la perdonó el juez de la Brega al 22 de la Universidad de Chile, queda el jugador de Colo Colo muy cerca del círculo central, pero ya se reincorpora y sale jugando Colo Colo en tiro libre. Ahora sí, diga, círculo central.
0: Su círculo, no lo olvide jamás. El único y original.
1: Fabián.
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0: El del millón de amigos. El balón lo juega el conjunto Colo Colo por la banda de la izquierda. Por ahí aparecía el demonio Méndez jugando ahora con Leandro Hernández. A ver qué hace la pulquita el Méndez. La quería jugar con Víctor Felipe, no pudo. Bajaron ahí, eso sí, al 26. Bajaron a Diego Ulloa. Otro tiro libre para la escuadra Alba.
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3: Pastrán con la bola, quería jugarla, no pudo. El balón le pertenece a la escuadra de la U. Ojo, atención, cuidado. Detiene las acciones, el árbitro del compromiso. ¿Qué pasó en la cancha, Leo Mora?
1: Que Matías Aldía se va en un frente a frente con Javier Correa. Pechazos, empujones. Tú sabes que el jugador 9 del Cacique le gusta un poquito de eso. Pero el señor Lara le dice: oiga, pues aquí mando yo, hágame caso. Si usted sigue dando jugo, tarjeta amarilla, y esto se arregla de otra manera.
3: El que tiene la Refinicamp soy yo, dijo Juan Ignacio Lara.
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3: Bueno, de partida estaba adelantado Correa. Partamos de eso. Luego ya empujones. Todo eso ya estaba dentro. Ulloa para la escuadra Alba, tocando con Pastrán. Se equivocó en el pase, la quería jugar con Víctor Felipe Méndez. No le resulta la jugada, la pelota le pertenece a Arce, al conjunto azul. Tocando con Saldivia y este con Lisunowski. Juega ahora con línea de tres de la escuadra Laica. Tocando con Ormazábal y este, mira dónde está el Edu Vargas. Tocando nuevamente, busca el espacio, el cuadro azul. Quería jugar Ormazábal, la marca de Vidal, el balón lo recupera el conjunto Colo-Colo. Busca el espacio, a ver si aparece Leandro Hernández, finalmente el que va a jugarla. Es el Demonio Méndez, hacia atrás apoyándose en Vidal. Hacia línea de cuadro, el conjunto Colo-Colo, atención con esto. La quería ganar Correa, no pudo, el que la gana es Pastrán. Quería avanzar, Pastrán no pudo. La pelota le pertenece nuevamente al conjunto azul. A través del número 5, que es el Nico Ramírez. Busca el espacio Ramírez, se equivoca en la jugada. El balón le pertenece otra vez a la escuadra de Colo-Colo. No llegaron muy lejos. Quería jugarla a la U con Eduardo Vargas. Será lateral para la escuadra de Colo-Colo. Lo va a jugar con las manos. Cuando ya nos acercamos al minuto 15. Lo va a jugar con las manos el cuadro Albo. En las manos la ya la tiene Jason Rojas. Don Mario Enrique.
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3: ¿Qué pasó en la cancha, Leo Mora?
1: Que se calentaron nuevamente las acciones y Tobias Reinhardt, el 15 de la Universidad de Chile, recibe tarjeta amarilla. No se la aguantó ahí el juez de la Brega por lo ocurrido así cuando se iba a ejecutar un lateral. Se calientan las cosas acá en el Nacional.
3: Y nosotros aprovechamos, por supuesto, de marcar tiempo y marcador del partido acá en la Deportiva de Chile. ¡Claro está! ¡Sí, señor! ¡Claro! ¡Tintón! ¡Tintón! ¡Tintón! Bueno, de hecho, hubo amarilla también para la de Madrid. Una y una. 15 minutos ya tenemos. 15 para el 16 esta primera parte. Perdón, segunda. ¡Ah! 15 segundos, segunda mitad. Con los goles de Correa y de Madrid. El empate transitorio de Charles Mayor Aranguia antes que terminara la primera mitad. Universidad de Chile 1, Colo-Colo 2. Y hoy después la Deportiva de Chile, María Enrique Sanzar.
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1: Oye, dos cariñitos, Chemo, ¿eh? Uno a Arangis y otro después al Chelo Morales. Y el juez de la Vega no dice absolutamente nada. Cuando hay cambio en la Universidad de Chile, se va Agustín Arce y va a ingresar el 23 Ignacio Vázquez. Era lo que habíamos hablado al principio del partido. No entendemos a Gago. ¿Qué pasa con Gago?
3: De hecho, lo dábamos de titular a Vázquez.
1: Sí, y ahora sí ingresa. Para dibujar nuevamente lo que estaba haciendo el agua. Estaba jugando con un 4-4-2. Ahora vuelve al 4-3-3.
4: Ingresa en su reemplazo con el número 23, Ignacio Vázquez.
3: Ahí está entonces el cambio. Gracias.
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3: 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Habrá lateral para la escuadra. Cambio en Colo-Colo. Mira, viene Alarcón.
5: Sí.
3: Y lo que es raro el cambio. Cambio también en el popular.
5: Sí, saca a Leandro Hernández, que de hecho con la tarjeta amarilla que le pusieron en el primer tiempo, se pierde el siguiente partido de Colo-Colo. Quizás por eso el movimiento que hace el Tano Ortiz.
4: Ingresa Alarcón por el número 6, abandona con el número 24 Leandro Hernández.
3: No entiendo el cambio. No lo entiendo.
5: Claro.
3: ¿Está cerrando el partido ya?
5: Peligroso.
3: ¿Está cerrando el partido el Tano Ortiz ya?
5: Peligroso.
3: Porque deja a un solo delantero neto, que es Javier Correa. Pastrán no es delantero neto. ¡Ojo que se viene con su paso! ¡Ay, ay, ay! ¡Leo Mora! ¡Ay, ay, ay! ¡Leo Mora! Lo que se perdió el cuadro del romántico viajero, otra vez en los pies de Tobias Reijard.
5: No te lo puedo creer la jugada que tuvo la Universidad de Chile, porque incluso Colo-Colo pensó que la pelota se había escapado del campo de juego, y aprovecha el Chelo Morales en esa última línea, toma la pelota y entrega la gentileza al jugador de la Universidad de Chile, que otra vez estaba solo, complicado ahí, recibe la baja de un jugador del Cacique y no le pega muy bien el 15 de la Universidad de Chile. Otra pulada perdida del romántico viajero en esta segunda parte del partido.
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3: Vargas que no pudo. Y ojo que el balón le pertenece nuevamente a la escuadra azul. Y será lateral para... Ay, por eso reclamaba tanto la gente, porque el lateral será para Colo-Colo finalmente. ...20 minutos ya tenemos de esta segunda parte, 20 minutos de esta segunda mitad. Lo está ganando el popular, lo está ganando Colo-Colo por 2-1... y de momento se está cobrando venganza de lo que pasó en el primer semestre, de lo que pasó en el clásico, en el Monumental. Atención con esto, insisto, peligroso lo que hizo el Tano Ortiz sacando a Leandro Hernández, por mucho que estuviera ya con amarilla, pero se sacaba con sacarlo. Perdió todo el frente de ataque el cuadro Albo. Y atención que se viene la Universidad de Chile nuevamente, y el que la tiene es el Nacho Vázquez. Cuidado con esto, la quería el Nacho, no pudo. El balón le pertenece nuevamente a la escuadra Alba, que va a salir a través del número 5, que era Víctor Felipe Méndez, tocando por el medio para que arranque Lautaro Pastrán. Se equivocó en la salida, cometió falta finalmente el número 10 del cuadro Albo. Y en 20 para 21, ya lo juega en tiro libre conjunto azul, que la pone sin colusión a través del Mati Saldivia, que también tiene amarilla. Nos llenamos de amarilla, Leo Mora. Después les vamos a revisar. Nos llenamos de amarilla. Vargas, Aranguiz, busca el espacio y llegará Maureira. Llega Maureira. Calma, calma, que nos manda el cúnico, dice Vidal, pidiendo calma a sus compañeros. A ver, yo tengo acá Reinhardt, Saldivia, Guerrero, que ya salió. A esos tres tengo con amarilla en la U. Y en Colo-Colo tengo a Leandro Hernández, Álvaro Madrid. Esos dos. Cinco amarillas.
5: Eso es.
3: Cinco amarillas. Nos llenamos de amarilla en un ratito.
5: Sí. Anda buscando hacer la michelada.
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3: Yo no soy muy bueno para la michelada, pero bueno. Igual lo acompaño.
5: Sonriga.
3: No, usted sabe, a mí me gusta más la cerveza natural. Artesanal, buena, sí, artesanal. Es mejor. No, Leandro Hernández se ganó su quinta amarilla. Ahí lo tenemos anotado. Y por lo tanto no juega la próxima semana.
5: Tal cual. De hecho, el partido que se pierde es con Audax Italiano el próximo domingo allá en Macul, 5:30 p.m.
3: ¿Y la U contra quién juega la próxima semana?
5: La Universidad de Chile la próxima semana se va para el sur.
3: ¿A dónde?
5: Atención, Energía Deportes.
3: ¿Contra el León?
5: Se va de Leones ante el Campanil.
3: Ah, mira.
5: Universidad de Concepción de con la U el próximo domingo, 3 de la tarde.
3: Duelo de universidades en Collao.
5: Sí, señor.
3: Falta que Pedrito en contra de Vargas.
5: Se ponga con la michelada.
3: No le pida tanto. Habrá tiro libre que ya juega conjunto azul. Atención con esto, la tiene Saldivia. Levanta la cabeza Saldivia, cuidado con esto. El balón le pertenece al conjunto azul, la quiere Vargas. Cabida por la izquierda, por esa zona va a aparecer el Nacho Vázquez. Va a sacar el centro el Nacho. Cuidado con la bola dentro del área. Pasó de largo desde el fondo. Va a jugar el portero Maureira. Sí, va a jugar nomás el portero Maureira. Minuto 68, es decir, 23 del segundo tiempo. Ese no es Cucurella, no es Fabrizio Colochini hablando con Fernando Gómez.
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3: Tolón, Tolón. Tolón, Tolón. Aránguiz con la bola. Busca el espacio, tocando ahora con el Chelo Morales. Levanta la cabeza nueva con Aránguiz. Arriba al centro. Quien salta a cabeza son Jason Rojas para defender. Como los viejos tiempos cuando defendía. Hacía solo defensa en el cuadro Albo. Tocando ahora con Diego Ulloa. Le hacía rebotar en Lucas Barrera. Será lateral para el conjunto de Colo-Colo. Pero fue Barrera a apurar la jugada. Claro está, porque no quiere que Colo-Colo haga tiempo. Está perdiendo el cuadro azul. 24 y medio, segunda parte. Lo gana el Albo, lo gana el Popular. 2-1 frente a la Universidad de Chile. En la cancha del Nacional. 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No, pero pensé que iba a cobrar falta y el Nacho Vázquez que había dejado de correr, pero no. La bola le pertenece nuevamente a la escuadra azul a través del Chelo Morales. Busca el espacio para juntarse con el Nico Ramírez. Levanta la cabeza el Nico Ramírez, tocando nuevamente con el Nacho Vázquez. Levanta la cabeza, 25 minutos, segunda parte, la tiene el Edu. Este es Vargas, levanta la cabeza Vargas, busca el espacio Vargas. A ver con quién toca, busca el espacio, quería aparecer dentro del área. Era el Nacho Vázquez, la termina echando afuera, Sosa. Habrá tiro de esquina para la escuadra azul.
5: El ya, segundo Valchero.
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3: Villagra abrazado a Vargas. Arriba al centro, que salta el cabezazo, balón dentro de la... ¿Qué fue eso? Era Matías Saldivia, pero no sé si le dio con el brazo, con la espalda, con el hombro. En fin, desde el fondo en 25, jugará con los pies el portero Gabriel Maureira para el cuadro Albo, que ya la puso en circulación. Balón largo, buscando la presencia de quien, de nadie. La pelotita ya la juega el conjunto de Colo-Colo. Quería tomarla, quería jugarla, a ver si aparecía el demonio Méndez. Se termina equivocando. La bola le pertenece al conjunto de Colo-Colo. ¡Uy! Y a Vargas. Le pertenece a Colo-Colo. Dibu Ulloa, que ya sale desde el fondo, busca el espacio. Quería jugar la correa, no pudo. Nadie acompaña arriba en el ataque el conjunto Albo, porque... Dígame.
5: En cualquier momento, en Colo-Colo viene el 19, Maxi Romero.
3: ¿Por Correa o por Pastrana? Esa es la duda que me da acá. Por Correa.
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3: ¡Ojo que se viene el conjunto de la Universidad de Chile! Sacaba el centro el Chelo Morales. Ande viene echando afuera nuevamente Diego Ulloa colaborando en defensa. Se lamenta el Edu Vargas. Otro tiro de esquina para el conjunto azul. Era el tercero, que ya lo jugó rápidamente la escuadra azul. Buscaban ahí el centro, pero pasó todo de largo. No llegó nadie en la escuadra universitaria laica. Cabeceaba solo Carlos Mariano Aránguiz. En 72 va a jugar el desde fondo la escuadra azul. Y se va a producir el cambio.
5: Buena, ¿no? Se va a Pastrán, el 10.
3: Ah, mira tú.
5: Para ingresar, como decíamos, el 19, Maxi Romero en el Popular. Y lo que se perdió antes eso, Igor Lisnovsky llegó a cabecear, no alcanzó Mario Enrique.
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3: Y con esto me parece que Fernando Ortiz se da cuenta del error que comete derechamente al sacar a Leandro Hernández. Que termina sacando ahora a alguien en medio campo para volver a meter a un delantero, porque se había quedado sin centro ataque. Y ahora que se viene el cuadro azul, buscaban a Vargas. Primero para despejar la defensa colocolina en los pies de Joaquín Sosa. Lisnovsky con la pelotita, tocando con barrera, falta. Piden a María para el demonio Méndez. No va a pasar nada. Juega rápidamente el conjunto azul. La tiene el Chelo Morales, la abre por la izquierda, por ahí va a aparecer el Nacho Vázquez, sabe qué hace el Nacho, este es Vázquez, el centro, Vidal para despejarla, quería llegar, Álvaro Madrid no pudo, el balón le pertenece al cuadro azul, a ver qué hace el Nacho Vázquez, tocando con Lucas Barrera, levanta la cabeza Lucas Maureira, que se queda con la bola en 74 ya. Nos acercamos en 29 de esta segunda parte, a los últimos 15 de la segunda mitad. Don Mario Enrique Salazar.
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3: Ojo el centro. Maureira que se queda con la bola. Le cometía falta. Ojo, cuidado. No, ustedes vienen abrazando ahí entre Sosa y Vargas, pero un par de entre Vargas y Sosa se están dando no precisamente los saludos de cumpleaños.
5: Sí, se fue. Pero le puso color el jugador de Colo-Colo, fue un toquecito en el pecho de parte del jugador de la Universidad de Chile. Cuando se produce un cambio en el Buya, se retira con aplausos del Nacional el número 20, Charles Aránguiz, para darle paso al 32, Gonzalo Reina, el cambio en la U.
3: No me gusta el cambio en la U. Me parece que va a perder un poquito de fuego. ¿Y quién queda de capitán en el conjunto azul, Leo?
5: Vamos, era que le...
4: Abandona con el número 20, Charles.
5: Le quedo pegado con una situación que está ocurriendo en este momento en el campo de juego. Un jugador de Colo-Colo, Chemo, si no me puedes ayudar, que quedó complicado, va saliendo con la camilla, con el cuerpo médico que lo está sacando en estos momentos del campo de juego.
3: Claro que es Gonzalo Sosa, que había quedado en el piso después de ese... Ah, no, perdón, no. No. Perdón. Es Álvaro Madrid, el número 8. Ahora, ¿por qué? ¿Qué le habrá pasado? Porque no vi y no recuerdo ninguna jugada que pudiera provocar. Ah, está pidiendo cambio.
5: Sí, y de eso se va nomás. Sí, e ingresó el 17 de Colo-Colo, Chemo.
3: Sí, entró Iván Román.
5: Tal cual, que tú lo pedías hace un rato, pero quedó bastante complicado el jugador de Cacique. De hecho, todavía lo tienen ahí al borde del campo de juego.
3: Va a ser interesante averiguar qué es lo que le pudo haber pasado a Álvaro Madrid, porque no se ve ninguna falta, no recuerdo haber visto ninguna falta, ningún entrevero en mitad de cancha como para que haya quedado complicado el número 8 de los Albos y para ver cómo va su salida. Romero con la bola para el conjunto para el conjunto de Colo-Colo. A ver qué hace Romero.
4: Completo 46.000 espectadores.
5: 46.000 personas en el Nacional, aforo completo.
3: 45.999 personas en la cancha del Nacional.
5: 46, no sea porfiado.
3: 45.999. Falté yo. El balón lo juega el conjunto de Colo-Colo. Vidal tocando con Iván Román. Vidal pasó a hacer la cobertura en mitad de cancha.
5: Claro, y lo de Reina que tú decías también en la U, quizás para ir buscando el gol por la banda derecha, como lo hizo en los partidos anteriores.
3: Claro, pero en el partido ante Limache, en la cancha también estaba Arañi.
5: Claro, entonces, pero ¿quién se ahora? El medio campo, yo creo. Y es centro al área o el mismo avanzando por derecha, centralizando y pegándole al arco.
3: También. puede ser. Y justamente la Reina que aparecía en esa jugada. Bueno, aparece Wisniewski. Hacia atrás ahora con el portero, con Gabriel Castellón. A ver qué hace Castellón. Minuto 77. Es decir que se nos pasó el tiempo y marcador. Otra vez en la Deportiva de Chile. Lindon. Se nos había pasado el tiempo y marcador, pues viejo. 32 minutos cumplidos de esta segunda mitad. Los goles de Correa y Madrid. El empate transitorio Charles Mariano Aránguiz. Universidad de Chile 1, Colo Colo 2. Lo gana de momento el Clásico 200, el conjunto popular al romántico viajero en la cancha del Nacional.
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3: Yo quiero tener un montón de amigos y así más fuerte poder cantar. Reina con la bola, a ver qué hace Gonzalo. Este es Reina, busca el espacio. Reina frente a la marca de Diego Ulloa. Este es Reina, enganche de Reina. El centro de Reina, el cabezazo para defender de Jason Rojas. La bola le pertenece. Era el número 9, era Javier Correa, se equivocó en el pase. Pero vuelve atrás en la jugada. Había posición de adelante de un hombre azul. Era Eduardo Vargas. Habrá tiro libre para la escuadra del romántico viaje. Perdón, de Colo-Colo.
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3: Eso no tiene nada que ver con Carlos Menchini. Ese otro. La transmisión oficial se queda con los tres goles. Los dos de Colo-Colo. El empate transitorio de Charles Mariano Aránguiz para la U al filo del descanso. 2-1 le gana Colo-Colo a la Universidad de Chile, Leo Mora.
5: Sí, claro, y en un partido que ahora se volvió un poco chato con los movimientos que hizo el Tano Ortiz, con los movimientos que hizo Fernando Gago. Colo-Colo dejó de presionar ya a la Universidad de Chile en la línea defensiva, pero la U también en segunda parte de este partido se ha perdido una cantidad de goles tremendo, sobre todo en los pies de Tobias Reinhardt, que quizás ha sido el que estaba más cerca de la portería de Maureira, y eso le está penando ya casi en 36 minutos de partido al romántico viajero.
3: Lateral que va a jugar el conjunto azul, que lo va a poner en circulación el número 17, que es Fabián Ormazábal. Minuto 80, 35 y medio de la segunda mitad. Vidal que se cruzaba para echarla afuera. Cuando subía Gonzalo Reina, me parece con falta, así el 23 de los albaindios. Era Nacho Vázquez finalmente que estaba en el piso. Y eso fue
2: el balón le pertenece nuevamente a la escuadra azul. A través de Matías Saldivia, que levanta las manos. Arriba la bola, quien aparece, quería llegar y va.
3: Se equivocó en la última jugada, en el último pase. El Nacho Vázquez será lateral para la escuadra de Colo-Colo, cuando ahora renguía Arturo Vidal.
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3: 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El balón le pertenece. ¡Ojo! Equivocado, salió con Colo-Colo el Nacho Vázquez que aparecía. Dígame, Leo.
5: Y en cualquier momento ingresa Juan Martín Lucero, el AU, el gato.
3: ¿Por quién?
5: Todavía no se hace ese cambio.
3: Maureira aquí ya juega desde el fondo. Balón largo buscando la presencia de Correa. Le pega al arco. Castellón se queda con la bola. Ojo con eso. El partido todavía no termina. Minuto 82, 37, segunda parte. 37 segundo tiempo. Correa que quería el tercero para Colo-Colo. Quería el tercer gol por las 6 del partido. Claro está. La bola le pertenece a la escuadra de la U a través del Nacho Vázquez, tocando ahora con...

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1: Solicitamos a los hinchas.
2: Que se viene conjunto azul, cuidado con esto, la tiene Vargas, a ver qué inventa Vargas. Primero pide para la saca. Nuevamente a la escuadra de la Universidad de Chile a través de Saldivia, que toca cerrar con el portero Castellón. Balón largo de Castellón, quien aparecía. Aparecía. Claro, había posición de adelanto primero. Le decían a Ledu Vargas, tiro libre para la escuadra de Colo Colo. Era el gato Lucero finalmente que estaba adelantado. ¿Qué le pide Leo Mora ahí a su dirigido Fernando Gago?
3: Que sigan con presión alta, eso es lo que le está pidiendo, pero se ve complicado por un equipo bien desgastado ya, casi finalizando la segunda parte del partido.
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2: Manden aceituna rellenas de queso, por favor, gracias.
3: Qué rico.
2: Habrá... ¿Qué pasó?
3: Qué rico, te digo.
2: Sí, pues. Tiro libre para el conjunto Colo Colo, lo va a jugar Maureira. Nuevamente será Vidal. Lo decíamos recién, la U que visitará a la U de Conce la próxima semana en Collao, mientras que Colo Colo recibirá al Audax Italiano en Pedrero.
3: Pero Colo Colo antes tiene un partido a mitad de semana con Coquimbo Unido por Copa Chile pendiente.
2: ¿Con Coquimbo o con la Unión?
3: Perdón, con la Unión. Sí, tiene razón.
2: Que se juega ahí mismo en el Nacional.
3: Que va a ser el debut de Mauciña.
2: Que va a ser el debut de Mauciña. Vargas. El del fondo va a jugar el portero Maureira.
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2: 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En el fondo juega el conjunto azul Saldivia, tocando con Castellón. 41, segunda parte. El balón le pertenece a la escuadra de la Universidad de Chile, que la juega, trata de avanzar. Ojo, que Vidal hacía la presión alta. Le cobraron la falta finalmente a Vidal. Y Mosiña se queda mirando. ¿Por qué no jugué, profe? Y Ortiz, que no lo mira, le da la espalda. No quiero hablar con vos, le dijo. El balón lo juega el conjunto azul a través del Nacho. Quería avanzar a ver qué hace el Nacho Vázquez. Primero para sacar la defensa del conjunto Alba. Aparecía Jonathan Villagra. Cuidado. La pelota le pertenece nuevamente a la escuadra de Colo Colo, pero ojo que en el piso quedaba el Nico Ramírez. El balón le pertenece al conjunto de Colo Colo. ¿Volverá atrás? No, sigue jugando el conjunto Albo. Le pega Romero. El rebote en Saldivia. La pelota le pertenece igual al conjunto de Colo Colo. Ya se puso de pie el número 5 de los azules. La pelota le pertenece, la juega. Ahora el portero Gabriel Maureira. Balón largo de Maureira, llegó muy lejos. 87, es decir, 42 del segundo tiempo. Balón largo, buscando la presencia de Lucero. Se lo celebrará Lucero. Lo quería celebrar Lucero, Leo Mora, que cerca.
3: Claro, que recibe bien esa pelota de izquierda a derecha. Le pega cruzado el gato Lucero, pasa por fuera del poste derecho de Maureira. Simplemente el sustito, pero igual el gato no me dio miedo.
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2: Cato Lucero que aparecía dentro del área de Colo Colo.

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1: La bola la juega el conjunto de Colo Colo, la tiene Diego Ulloa, busca el espacio, se junta con el demonio Méndez, va a sacar el centro Ulloa. Primero Lichnowsky, habrá tiro de esquina para el conjunto de Colo Colo. Hace rato que no parió un corner Colo Colo.
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1: Ah, porque finalmente fue lateral para el conjunto de Colo Colo, arriba al centro.
0: Cabeceaba el número 6 en el conjunto Albo, que era el Tommy Alarcón. Cuando ya entramos al último minuto. Minuto 89, 44 segundo tiempo. Y atención, está adelantado Correa, no, pero atención porque se viene de atrás Castellón, que sacaba de cabeza esa bola. Creo que le pertenece al conjunto azul. Cuidado que se viene nuevamente Vargas, que caía, falta, dice don Juan Ignacio Lara Luco. Y acá fue la falta porque acá comenzó a arrastrarse por el piso el Edu Vargas, dijo el árbitro del compromiso. Ahora tiro libre para el conjunto azul.
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0: La pelota la juega, la pone en circulación el conjunto azul. Atención con esto. Arriba al centro de Reina, balón dentro del área, la quiere marca, le dio muy mal. ¿Qué cobró el árbitro del compromiso? ¿Falta sobre Romero?
3: 6 minutos.
4: Sí, en eso quedamos en la duda, pero finalmente va y cobra tiro de esquina a favor de la Universidad de Chile. Dieron 6 más acá en el Nacional.
0: Séptimo tiro de esquina para el conjunto azul, si no hay yugo.
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0: 6 más. ¿Se justifican estos 6 más, Leomar?
4: Sí, porque los cambios se dieron en esta parte, algún protocolo de conmoción. Sí, está bien.
0: Perfecto. Lateral que va a jugar el conjunto azul. La pone en circulación el Nacho Vázquez, buscando la presencia del Chelo Morales. Cuidado con esto, la tiene el Chelo Morales. Levanta la cabeza el Chelo. Cuidado que el gol azul en el primer tiempo vino en los descuentos. Arriba el centro. La quería Reina, le pega al arco Reina, engancha Reina, a ver qué hace Reina, le pega al arco Reina, un rebote. Vargas que la tiene, la termina echando afuera. ¡Qué susto! Yo no cambié, se la ganó la María. María para Jonathan Villagra, ya juega conjunto azul, atención con esto, a ver si aparece. ¡Falta! Y habrá tiro libre. Bajaron al 29 en el conjunto azul. Bajaron Lucas Barrera.
4: Y aquí se armó la tole, Anselmo querido, ¿eh?
0: Eso mismo día.
4: Todos hacia el sector sur. Albos Azules, Castellón. Se metió hasta el Pedro Heidi González. No quedó la
0: ¿Pero
4: escoba.
0: ¿Qué hace Castellón allá, viejo?
4: Todos fueron.
0: Dios mío. Pues un tiro libre y está bien cobrado. Si la falta fue contra de Barreras, si está bien. ¿Qué reclama Colo Colo?
4: De hecho, hasta Lolo Morón se hubiera metido.
0: No, por favor, que salga de ahí. Díganle a Aníbal que suba de vuelta, por favor, Aníbal. Gracias.
4: Por favor, Aníbal, suba. Sí, eso. Dios. Está bien. Hay una especie de centro corto para la U.
0: Mira, el señor Molina metió dentro del área. Hasta el señor Molina metió dentro del área.
4: ¿Y quién es el señor Molina?
0: El primer asistente. Amarilla para Barrera.
4: Sí.
0: La consignamos. Y en Colo Colo, amarilla para
4: Correa. Y ahora viene el señor Lara Luco y retrocede el balón que la U iba a ejecutar en ese especie de centro corto, y la gente lo pidió acá al juez de la oreja.
0: Ahí. Claro, está el señor Molina, está don Alejandro Molina, que es el primer asistente. Y con esto nos consumimos 2 minutos de adición. Levantará la bola. Ay, me salió medio calor en este gol. Atención con esto. Estoy igual que él. A ver. Arriba el centro, Maureña con los puños para sacarla. La bola la va a ganar el Nacho Vázquez. A ver qué inventa el Nacho. Nada inventó el Nacho. Desde el fondo va a jugar con las manos Maureira. Aprovecha ya hasta el piso, Luke. Ay, ay, ay. Ah, le están contando ahí a Maureira. 3, 2. Ya la busca en circulación Maureira. Arriba la bola. Ahora el que la tiene es Gabriel Castellón. Que se la va a devolver a Maureira. Ah, no, perdón. No, el balón no le alcanza a llegar.
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0: Sí, la transmisión oficial mostró amarilla para Jonathan Villagra. Permítame decirle que se equivocaron en la transmisión oficial, porque si lo hubiesen mostrado la segunda amarilla, lo hubiesen expulsado.
4: Sí.
0: Ahora sí consignaron bien. Amarilla para correr.
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0: Maureira.
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0: Atención con esto, la tiene Correa dentro del área. Castellón alcanzó a meter la mano. Castellón, cuando se metía Javier Correa al área. Ahora el que la tiene es Reina. Minuto 94. Por eso es que jamás hay menciones en los descuentos, porque siempre puede pasar algo. Siempre pasa algo, Matías, como diría Marcelo Bielsa. La bola la juega el conjunto de la Universidad de Chile. La quería. Ojo, le cometen falta, Vidal. Habrá tiro libre para el conjunto de Colo-Colo. En el piso está el 23 de Los Albos, que se toma las partes íntimas. Vargas, que se lamenta. Y entramos ahora al último minuto de este tiempo de adición. Y ojo, atención, cuidado, que ahora el Tan Ortiz, que se mete al área, también se mete a la cancha a dar las últimas instrucciones. Maureira, que levanta la bola. Atención con esto, la quería Correa. Y Gordon Johnson, que salta. Atención con esto, la quería Román. No pudo. Hubo falta finalmente, que la va a jugar ahora el portero Gabriel Castellón, que va a levantar la bola. Son los últimos instantes, son los últimos segundos. Arriba la bola, que salta el cabezazo. Balón dentro del área, la quiere. Y va a llegar el Chelo Morales para la bola. ¡No! Alcanzó a cruzarse Sosa. Habrá tiro de esquina para el conjunto azul. Si no me equivoco, el séptimo, ¿no, Leo?
4: El quinto.
0: ¿Para el cuadro azul?
4: Ah, perdón. Sí, señor, con el gol lo lleva Chile.
0: El séptimo, perdón. Ahora sí, arriba el centro, quien salta el cabezazo, balón dentro del área, la quería Vargas. Mira, sacando la escuadra de Colo Colo. Atención con esto, tiempo cumplido. Esto se va a acabar, esto se va a acabar y se acabó. Partido terminado en la cancha del Estadio Nacional. El clásico 200 del fútbol chileno se pinta de blanco. Colo Colo con los goles al minuto 29 de Javier, perdón, de Álvaro Madrid. Y al minuto 53 de Javier Correa. El empate transitorio de Charles Mariano Aránguiz al minuto 45 de penal nos dice que Colo Colo le acaba de ganar a la Universidad de Chile por 2-1. Historia terminada en la cancha del Estadio Nacional Julio Martínez Prádanos. El clásico 200, el super clásico 200 del fútbol chileno, se acaba de pintar de blanco. Lo ganó Colo Colo, lo viste, lo escuchaste por la Deportiva de Chile, por Radio Sport desde las canchas, para toda la patria futbolera.
2: Lo narró el Chemo Rojas desde el Estadio Nacional. Ahí estuvo con el relato para este duelo que también comentó Leo Mora en la emisión de Energía Deportes para todo el extremo sur del país. Nos quedamos un ratito en el Nacional. Vamos a ver qué pasa ahí. Reacciones. 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Vamos, el técnico de Arau.
5: Partido, pero bueno, esta derrota con Colo Colo que puede marcar el campeonato. ¿Cómo está? Buenas tardes.
6: Buenas tardes. A ver, la bronca duele porque es el clásico y queríamos ganar para cortar distancia. Pero esto no está terminado.
5: Siente que fue mejor Colo Colo en el primer tiempo, que faltó ajustar ciertas cosas en la primera mitad.
6: Sí, a ver, tampoco tuvieron muchas situaciones, en el mejor momento nuestro hicieron el gol en el segundo tiempo. Entonces, el partido se dio raro, los clásicos a veces se complican, pero bueno, hay que seguir.
5: En el segundo tiempo, cuando ajusta piezas, cuando cambia, entra Igor, saca a Guerrero. Siente que ahí la U comenzó bien, era mejor cuando llega el gol de Colo Colo.
6: Sí, tuvimos 3-4 situaciones claras de gol, no la pudimos concretar, ellos tuvieron una y hicieron el gol.
5: Bueno, lo que queda, ¿no? Usted dice, no está terminado, todavía quedan muchos puntos, pero bueno, se saca una diferencia importante el rival, ¿no?
6: Sí, pero vamos a ir.
2: Final entonces en el Superclásico 200, colocó los 2-1 a la Universidad de Chile, le saca 3 puntos al equipo azul en la lucha por el título. Ortiz gana su primer clásico, el técnico, y aparece entonces ahora rumbo a la estrella 35. El cacique se impuso con goles de Madrid y Correa. Empate transitorio de Charles Arangui mediante lanzamiento penal. Cerró el clásico 200.
4: Escuchamos al Tano Ortiz.
7: Y ahora, Tano Ortiz.
2: ¿Vamos con Ortiz? ¿El Tano?
4: Sí. Sí, Fernando Ortiz está hablando con la transmisión oficial.
2: Perfecto.
8: Posiciones. Buenas tardes, Dani. Buenas tardes para todos. Quiero destacar no solamente los 11 que entran, sino el grupo en general. Desde que salimos del hotel estábamos todos juntos sabiendo que se podía dar un resultado positivo. Seguimos creciendo como equipo. Es un clásico, había que ganarlo. Por momentos se jugó bien, pero vamos a disfrutarlo y que la gente de Colo Colo lo disfrute.
9: Encontraron soluciones hoy día porque hicieron cambios en relación a los partidos anteriores. ¿Se vieron lo que buscaba hoy en la cancha?
8: Sí, claro que sí, Dani, claro que sí. Todos los técnicos tratamos de buscar las posibilidades donde podemos lastimar, donde tener los resguardos necesarios. Funcionaron, por momentos sí, por momentos no, pero rescato la valentía de nuestros jugadores y buscar resultados.
9: ¿Lo vio usted de manera especial? ¿Es primera vez que derrota a la U como técnico de Colo-Colo?
8: No son especiales, todos son especiales, pero ganar un clásico no se ganan todos los días y es para nuestra gente.
9: ¿Quedaron más cerca del título?
8: Ahí vamos. Lo importante ahora el miércoles con la U en esta misma cancha, la U española.
9: Fernando Ortiz, técnico de Colo-Colo.
2: Sí, anticipando el duelo entonces de la mitad de semana contra la Unión Española por Copa Chile, se señala que ahí debutaría Bocinha, el portero de Cabo Verde, en ese duelo de mitad de la semana. ¿Algo más? Está ahora, Leo Mora, Leo.
4: Sí, ahora va a hablar Javier Correa, elegido el jugador del partido por la transmisión oficial, Mario.
2: Bueno.
9: Es Javier Correa. Los clásicos son partidos pasionales. Te quiero preguntar tus primeras sensaciones después de ganar este partido.
10: Ah, muy contento, nos sirve para seguir sumando, porque el objetivo que tenemos a fin de año, así que nada, contento. Estos 3 puntos suman. Y déjame mencionar a todos los chicos que nos ayudan en el club, a la gente, a los utileros, a los cocineros, a toda la gente que se desvive por nosotros. Así que nada, son parte de esto, no pudieron estar acá. A mis chiquillas, a las chicas que limpian, la verdad que nos tienen como reyes adentro. Así que nada, agradecido siempre y este triunfo para ellos, para todo el pueblo Colo Colo.
9: ¿Hoy día por qué lo ganaron?
10: Porque fuimos inteligentes, supimos pegar los momentos justos. Creo que el primer tiempo podríamos haber hecho un gol más o dos, pero bueno, no tuvimos fino en eso, así que nada, estamos contentos que ganamos.
9: Por último, ¿cómo lo estás viviendo tú? Te tocó estar afuera, hoy volviste de titular y con un gol en este partido. ¿Es primera vez que le marcas a la U?
10: Sí, bueno, siempre es bueno hacer gol en los clásicos, queda en la historia, así que ganamos, estamos contentos y vamos a disfrutar.
9: Javier Correa, el jugador experto y sí del partido.
2: Bien, la señal oficial señala a Javier Correa como el ganador de la tarjeta que entrega la empresa en cuestión para el base importante del duelo. Leo, ¿algo más que está por ahí? La gente
4: sí,
2: azul,
4: claro.
2: Se quedó pegada al piso la gente azul.
4: No, acá estamos atentos a hacer el comentario y decir que lo que hablábamos en la previa del partido a través de Energía Deporte, la red de medios unidos y la Deportiva de Chile. Sabíamos que Colo Colo tiene una ofensiva extraordinaria. Quizás hoy día no vimos el juego de Hernández, pero sí fue un jugador clave, un muy buen habilitador esta jornada acá en el Estadio Nacional. Y apareció Javier Correa, que no hay ninguna duda del extraordinario que es el jugador de Colo-Colo, que retornó la semana pasada al juego del Tan Ortiz, y hoy día lo mantuvo hasta el final del encuentro, presionando, molestando mucho a la línea defensiva de la Universidad de Chile. Pero aquí también se acabó el mito de la U, que decía que tenía una línea defensiva bastante sólida, y la verdad es que hoy día quedó demostrado, por ejemplo, que Nicolás Ramírez quedó muy al debe en ese juego, en donde Matías Saldivia tenía que hacer el juego sucio de jugar como central, y en algún momento incluso estar metido como delantero entre medio de los centrales de Colo-Colo. Un partido bastante bueno, muy inteligente para la gente de Colo-Colo, el juego por las bandas, la presión que tenían del equipo de Fernando Ortiz versus una Universidad de Chile que desde el principio del partido el planteamiento de Fernando Gago fue malísimo. El probar con un 4-3-3, con una jugada con Arce como extremo por izquierda, que no le resultó. Después pasa a jugar un 4-4-2, tampoco le resulta al juego de la Universidad de Chile, y luego nuevamente le dibuja el equipo para hacer un 4-3-3 con el ingreso de Reina. Es un muy mal partido para la Universidad de Chile. Siguiendo los intérpretes, Fernando Gago no supo leer el duelo. Lo hizo, sí, el Tan Ortiz. Y lo decía recién, se lo preguntaban a Javier Correa.
2: Leo.
4: Jugadores claves como Pastrán.
2: Lignowski.
4: Y después incluso, para darle refuerzo, Maxi Rodríguez entró al juego del Cacique.
2: Leo.
4: Y demostró nuevamente por qué Colo-Colo en estos momentos prácticamente pelea solo por,
2: Leo. Leo
4: por el título de la Liga de Primera, Mario Enrique. Y yo por esto me despido desde acá, agradeciendo la oportunidad a Energía Deportes, a la Red de Medios Unidos, a la Deportiva de Chile, por haber estado escribiendo la historia del Superclásico 200 entre la U y Colo-Colo.
2: Gracias, Leo Mora. Tomamos Lignowski.
11: Habrá sido una, dos momentos donde atacaron. Creo que nosotros también tuvimos las ocasiones para quedar arriba, incluso en muchos momentos. Y es torneo largo, así que estos torneos se juegan partido a partido y desde mañana ya pensando en el siguiente.
12: ¿Sientes que cuando mejor estaba la Universidad de Chile llegó el gol de Colo-Colo?
11: Sí, a ustedes les toca analizarlo. Los goles que no se hacen en un arco a veces terminan en el otro. Como les tocó a ellos, podría habernos tocado a nosotros minutos antes. Creo que tenemos que ser exigentes porque somos la U. Y como te digo, tenemos que salir todos los partidos así como salimos en este segundo tiempo.
12: Gracias, Igor, que estés bien.
11: Gracias.
2: Igor Lignowski, las notas de, ya de término del partido. Perdió la U 2-1 finalmente contra Colo-Colo. Leo Mora, estamos ya cerrando. Gracias, Leo.
0: No, de hecho, ya de hecho, Leo partió.
2: Ah, perfecto. Ya, gracias.
0: Sí, ya Leo partió porque se fue directamente a la zona de camarines para las conferencias y luego a la zona mixta.
2: Bien, gracias.
0: Así que yo también por mi parte me despido. Les agradecemos a todos los que se conectaron a esta transmisión de la Deportiva de Chile, de la Red de Medios Unidos. Y por supuesto, de todas las radios que se conectaron a esta transmisión. Y obviamente un saludo especial a Radio Energía. Un abrazo para todos, un abrazo Mario. Y nos estamos escuchando en una próxima oportunidad.
2: Gracias, Anselmo Chemo Rojas. Ahí es con cobertura para todo el país desde el Nacional.

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0: las 5 y 25 minutos.
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1: Las 5 y 56 minutos.
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0: las 6 y 26 minutos.
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1: Las 6:56.
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0: ¿Cómo están todos nuevamente? 19:03 y estamos listos para iniciar la última patita de esta función dominguera de Radio Sport desde las canchas en esta oportunidad con la Liga de Ascenso. Estuvimos tempranito para lo que fue, ¿no es cierto?, el encuentro a mediodía de Deportes Concepción con Coquimbo Unido. A reglón seguido estuvimos con el Superclásico 200 desde el Estadio Nacional Julio Martínez Pranos. Victoria de Colo-Colo 2-1 sobre la Universidad de Chile. El día de ayer estuvimos con Católica ante Ñublense. Triunfo de la Longaniza Mecánica. Y hoy día, a esta hora, el fútbol del ascenso en el Estadio La Granja de Curicó para el encuentro entre Provincial Curicó Unido, el local Unión San Felipe. La visita. Don Rodrigo Jara, el rey del show del medio tiempo. ¿Cómo está usted? Siempre y cuando, obviamente, lo tengamos ahí.
1: Ahora sí.
0: Listo. Ahora sí. Oiga, si se desmutea.
1: Perdóneme, pero estaba solucionando otros temas que son realmente horribles, horrorosos. ¿Me permite hacer un proteste ya en el aire al tiro?
0: Juegue.
1: Mire, Marco está en el estadio, listo para relatar el partido, o sea, con la intención de relatar el partido, pero el club ha hecho lo indecible para que Marco no lo haga, ¿eh? Porque los guardias lo han sacado de todas partes, no lo dejan instalarse, porque aquí es donde yo echo de menos a nuestro querido delegado, ex delegado.
0: ¿Cierto? De veras que no está su amigo el delegado provincial.
1: A nuestro que era amigo de todos porque salía en las transmisiones, saludaba a todo el mundo. Se portaba muy bien con nosotros, con el equipo. No es un tema que sea amigo de Rodrigo Jara nomás. Y él siempre se dispuso a que nosotros hiciéramos buenas transmisiones sabiendo que eran transmisiones para todo el país. ¿Eh? Y la importancia y el valor que le daba a las transmisiones para todo el país era súper importante. ¿Por qué hago este protesto ya? Porque siendo las 7 de la tarde con 6 minutos, todavía no tenemos la certeza de que Marco va a poder instalarse para relatar el partido. ¿Eh? Entonces, lo que estamos intentando hacer...
0: O sea, convengamos que Marco está en el estadio.
1: De hecho, Marco en este momento se encuentra en el estadio.
0: Claro, convengamos en eso. O sea,
1: no es que
0: hayan hecho la gran PLR del estadio. No.
1: Claro, ahora.
0: Marco está en la granja.
1: De hecho, ahora Marco te está escuchando a partir de este momento,
0: claro.
1: Emilio.
0: Ya, eso ya es buena señal.
1: No sé si nos puede contar algo de la peripecia que ha pasado, porque yo estoy haciendo el proteste ya y poniéndolo en contexto, Marco.
2: Rodrigo, Emilio, bueno, primero que nada...
1: Tardes.
2: ¿Qué tiene buena, primero que nada?
1: Por eso te digo,
2: Segundo, a mí estuvieron a punto de darme el sobre azul, pero bendito sea el sobre azul del Emilio. Yeah. Porque mucho que necesitamos al Emilio. Pucha, que necesitamos a alguien para que complete este... Pero la verdad es que el maltrato que nos está haciendo el club y las carencias de infraestructura que tiene el estadio por parte del municipio nos tienen casi vetado igual que otros medios. Porque hay varios medios... Porque sin creer, ¿cómo es posible que sin que...? Mira, se supone que esta corporación es el grupo de la gente... ¿Pero por qué recurrir a las prácticas de la CCA?
1: Claro.
2: Perdón por echar al agua a uno de nuestros colegas, pero a nuestro corresponsal en tal que lo tienen vetado por una estupidez.
1: Claro.
2: A nuestros afiliados de la Unión Española no lo dejan entrar al estadio.
1: Claro que sí.
2: Y parece que a nosotros también lo quiere hacer la misma. No sé por qué. Yo en ningún momento hice una nota... comprometedora,
1: claro,
2: no hice una nota llena de cizaña.
1: Ni hemos hecho ni cizaña, ni
2: comprometedora. nada.
1: Nada por el estilo.
2: Todo esto lo hicimos bajo la más pura amabilidad contra los dirigentes y contra todo el cuerpo técnico. Entonces, que nos vengan a decir que no, que nos vengan a cambiar la ley del juego, aprovechando además de la situación de infraestructura y que Rodrigo no haya podido acceder al estadio, porque también se han aprovechado de eso. Se han aprovechado de que yo soy la última chupada del mate y que Rodrigo Jara no pueda entrar al estadio. Esto me parece, aprovechar eso. Yo creo que siento que el club está haciendo todo lo posible para que no vayamos más a la cancha.
1: Para que nosotros dejemos de ir al estadio.
2: Entonces no puede ser que estemos en una situación muy incómoda. Aquí yo tengo que, por ejemplo, yo tengo que hacer conectarse la corriente por el puente de poder. Porque claro, los pupitres no tienen, porque no hay energía en los pupitres.
1: Exacto.
2: Y el tema radica en que, ahora estamos en una situación parecida como si estuviéramos transmitiendo en Santa Cruz.
1: Pidamos que
2: Lo peor de todo es que ayer fue la final regional de ANFA, sub-35. Después voy a hacer saludos, no sé si tenga de ánimo. Pero la verdad, porque la pasé bien, me tratan bien, conversé con mucha gente, felicité hice muchas notas, hice mucha vida social, pero lamentablemente no puede ser que a los colegas se les brinde un pésimo trato, porque los colegas que transmiten semana a semana el fútbol amateur se le han agregado para tener una transmisión óptima en cada uno de los estadios de amateur, en Teno, en Molina, en Cupeo, en no sé cuánto, en cualquiera de las canchas de Talca, y que en Curicó no tenga las condiciones de trabajar. Fueron medios de Talca, fue el Cevita, fue el Moncho, y no pudieron transmitir porque la internet estaba malo. El pobre Manolo, mi querido Manuel Améstica, que estaba viviendo el mejor momento de su carrera como relator, no pudo, estuvo con muchos problemas para transmitir el vivo. La gente de Curi TV tuvieron que transmitir desde el sector de la platea en vez de lo que es el sector de caseta, porque no claro, hay internet. No. Exacto. Hay internet ni siquiera de señal.
1: No, y consignemos una cosa.
2: Me parece que el estadio de la Naranja tenga condiciones deplorables de transmisión. Me parece ya una falta de respeto. Este club aspira a ser una gran plaza, pero más encima no viene la gente. Está en una campaña deportiva con todos estos temas. La campaña deportiva que ha tenido Curicó Unido, que ha sido muy irregular, bastante mala, bastante, no sé si tan mala, pero muy, muy difícil, muy irregular, hace que la gente no venga al estadio. Aquí yo creo que aquí mucha poca gente en el Estadio La Granja. Muy poca gente aquí en el Estadio La Granja. Yo diría, y de hecho, ha bajado a medida que han ido avanzando los partidos del aforo autorizado. El otro día con Santa Cruz autorizaron 4.000 personas y vinieron 1.600. Hoy autorizaron 3.000. Y la verdad, y eso es una señal de que va a venir mucha menos gente, considerando que Curicó viene de caer 2-1 ante el equipo más modesto del campeonato, y que en el estadio Luis Valenzuela Hermosilla, Copiapó le pintó la cara de una manera, y que eso le hizo precio. Fue 4-0, una vez 8-0, le expulsaron dos jugadores, y todo parecía que la dirigencia iba a poner la guillotina, pero parece que tiene, me parece, no ha pasado nada. No ha pasado nada, y Damián Muñoz, que simplemente no ha podido con el plantel muy, muy corto en algunos lados, muy cojo. Curicó no ha podido salir adelante. Es el peor equipo en este arranque de semestre. Dos puntos de 6, de 15 posibles. Ahora, ante Unión San Felipe, otro equipo que no tiene aspiraciones, que siempre ha tenido que salvarse al descenso por el tema de los escritorios. Si Curicó no le gana a este equipo de Unión San Felipe, no sé qué tiene que esperar Curicó para darse cuenta que la situación es realmente crítica. Damián Muñoz tiene algo de culpa, sí. pero no toda, porque toda esta es de una mala conformación del plantel, de refuerzos que no han dado el ancho y de realmente no
1: Emilio, por favor.
2: Por favor, Emilio, no.
0: El teclado estuvo sensible, que se nos
2: por
0: escapó
2: favor,
0: el himno, estábamos
2: favor.
0: Preparando todo.
2: No hagamos más depresiva esta transmisión, que ya no es por qué es depresiva, por favor.
0: No, tranquilidad.
2: Para cerrar esta descarga, porque la verdad, realmente lo que he vivido esta última hora es realmente terrible. Me parece que el club no está pasando por alto. Que el club y que el municipio se estén confiando tanto de que somos corporación, que toda corporación me llena las pelotas este discurso de la corporación.
0: Curicó
2: Unido tiene que trabajar en serio, pero más allá de que sea corporación y sea, da lo mismo. Lo que tiene que hacer Curicó es reencantar a su gente, y por lo que veo, no lo está haciendo. Por eso mismo, no puede seguir descargándose con el trabajo de los colegas, que no somos de medios grandes. No lo digo por mí, lo digo por los medios independientes que han surgido y que han tenido muchos problemas para poder hacer su trabajo. Yo, la verdad, eso es lo que está pasando en un partido donde Curicó Unido tiene un duelo de casi vida o muerte aquí en el Estadio La Arranca.
1: Bueno, yo me sumo a lo que dice Marco. Me sumo quizá con un poco más de mesura en el decir, pero en el sentir y en el pensar es exactamente lo mismo. Yo estoy totalmente muy desencantado y muy decepcionado por todo lo que hemos tenido que vivir este año, que ha sido de los 16 años que, y Emilio es testigo casi de todos, porque nosotros hemos trabajado casi 15 años, Emilio, juntos.
0: Por lo menos.
1: Por lo menos. Si no son 20. Entonces, es terrible la situación. Entonces, el cuento es increíble. Acá tengo voy a transparentar algo, Emilio. Me acaba de llegar la respuesta de Patricio Urrutia, el jefe de prensa de Curicó Unido.
0: ¡Ouch!
1: Que me comenta lo siguiente. Me dice, voy a transparentar lo que me acaba de llegar. A Marco, los guardias le indicaron que no puede ubicarse en tribuna numerada, tal como se señala en el mail de la aprobación de acreditación que te llegó a ti, Emilio, por si acaso.
0: Así es.
1: La zona de medio es sin caseta, es zona de pupitre, la accesibilidad está ok. El estadio hoy tiene ascensor funcionando y hay casetas disponibles. Solo hazlo saber al acreditarse y créeme que no les hemos faltado el respeto en nada. La respuesta de Pato Urrutia, el jefe de prensa de Curicó Unido. Creo que este desaguisado lo vamos a terminar arreglando después del partido, así que concentrémonos en lo que la gente quiere escuchar.
0: Tal
1: es
0: cual.
1: El partido Marco.
0: Hay cosas que, como suelen decir, la ropa sucia
1: sí,
0: se lava en casa.
1: Pero que nosotros queríamos hacer el descargo igual, porque pensamos que el tratamiento no era justo.
0: Bueno, vamos a lo nuestro. Ya hicimos el descargo, estamos a 13 minutos del inicio,
1: sí.
0: Así que tenemos que vender una, los compromisos siempre están, y empezamos a ver formaciones, si es que Marco ya las tiene.
1: Venda nomás y podemos darle más adelante, como siempre, querido Emilio, dele.
0: 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Ah, y nunca más imagen congelada. Muy bien, Marco, a respirar. Anota un golazo. Vamos de inmediato con las formaciones titulares. Empecemos por el cuadro dueño de casa, los 11 de Provincial Curicó Unido.

0: de inmediato.
1: Bueno, Curicó, que me insisto, tuvo un partido asqueroso allá en el norte. Tiene la oportunidad de resarcirse ante el poco público que va a estar ahí acompañando, que los pocos fieles que quedan, pocos pero que valen, porque mientras sigan en los grandes medios haciendo la campaña del terror a Curicó Unido, así es difícil. Así que vamos con Curicó Unido.
2: Vamos con el Curi.
1: Damián Tello en el arco con el número 22. Mira de 4 con Christopher Medina con la 14. Gabriel Sarra con la 3. Rodrigo Colombo con la 4. Con el jugador Ronald Guzmán con el 37. Después tenemos con el número 21 en Sormeño. 15 para Henry Sangüesa. Después tenemos en el medio campo. Más arriba con el número 10, Javier Retamales. Número 27, Joaquín Alfaro. Y con el número 25, Mauro López. Arriba con el número 11 para Ian Aliaga. La banca suplentes con el número 1, Vergara. 3, Bruno Bello. 17, Benjamín Ostrosa. 18, Francis Pérez. 19, Ronald La Fuente. 40, Francisco Oliver. Y 43, Felipe Gutiérrez.
2: 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Vamos con la formación visitante, Marco. Este es el 11 titular entonces del Unión San Felipe.
1: La formación entonces de Unión San Felipe con el número 2, Leandro Cañete. 18 para Diego Pereira. 29 Cristian, 29 Lucas Martínez. 34 para el Banana, el hijo pródigo que vuelve a la tierra que lo viene a hacer, Cristian Suárez. Número 2 para Valentín Perales. 25 Valentín Sánchez. 27 Luis García Varas. 33 María González. 9 Benjamín Aravena. 24 Mariano Gallillos y 20 Agustín Fontana. La banca con Fernández, Bravo, Ramírez, León, Jara, Lobos y Bruno Vides.
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3: Ahora sí, ya tenemos las formaciones entonces aclaradas. Va a ser interesante ver si Curicó Unido puede recuperar el juego, como bien decía Marco, después de este dificultoso tramo que ha vivido el equipo, sobre todo después de la horrorosa derrota ante Copiapó en la semana anterior, en este viaje al norte, que le trajo tantas malas noticias, muchos suspendidos, muchos apercibidos, lesionados.
1: No está Venegas, se lesionó, agarró Venegas.
3: Se los dije cuando ocurrió la jugada, sí, en el momento del partido, se los
1: conté. Fue un desgarro, se descarta el tema de... Yo me asusté cuando supe que se desgarró que la lesión de Venegas, porque pensé lo peor, que se había... Pero finalmente, porque es pasto sintético el estadio de Copiapó.
3: Claro.
1: Pero finalmente no fue tanto, pero es una baja.
3: El hecho que fuera algo muscular, obviamente que le quita gravedad, por así decirlo. ¿Eh?
2: Sí. Porque convengamos que después del triunfo de Rangers, el colista, ni más ni menos, ante San Marcos de Arica.
3: Eso.
2: O sea, debería dar un impulso para lo que tiene que emprender el Curi. Una, porque es el dueño de casa, para empezar. Está haciendo de local. Y lo otro, tiene un impulso extra, que fue el descuento de los 3 puntos. ¿Mm? No nos olvidemos de eso. Entonces, imperiosamente el Curi necesita ganar. Y
3: claro,
2: yo creo que podría perfectamente hacerlo, porque San Felipe no está, digamos, ni tan lejos del Curi tampoco en lado.
3: No, pero es que yo no hablaría en ningún instante de leche cocida ni nada por el estilo.
0: Exactamente, por eso no. Más aún con el triunfo de Rangers, yo creo que hay 3 clubes. Ven, están los colegas y están quejándose porque no hay corriente, la verdad, no, así no se puede. Pero no, te decía, Rodrigo. Rangers, este triunfo en Arica le puede dar un envío anímico a Rangers. Le puede dar dos envión. Yo dije en el comentario post partido en Talca, si calibra los refuerzos Rangers, si Mesías se empieza a afiatar bien, si Rigazzi, lo veo muy bien puesto, empieza a firmar una defensa que ha hecho agua por todos lados el equipo talquino, yo creo que se podría dar el milagro. Y que hay tres equipos que están a la espera, que están muy al alcance. Ayer perdió Santa Cruz en San Bernardo y hoy se enfrentan 2 de esos equipos. Este San Felipe, que también ha tenido un mal presente los últimos años. Estoy debajo del palco de... No, claro, parece, creo que está el señor Delgado, creo que está el dueño, Raúl Delgado, ustedes saben.
3: Sí.
0: Uno de los presidentes con más malas pulgas del profesionalismo.
3: No, sí, es verdad.
0: Pero el cuadro de San Felipe, el equipo de San Felipe, unos 20 hinchas que viajaron del Valle a la Concagua, no ha tenido una... Estaba en la misma de Curiconío.
3: Como perro enojado,
0: ha estado salvándose por nada. Por eso es que claro, envía su cuento a repetir. Y doy fe que nuestros amigos allá en el Valle de la Concagua, nuestros colegas, la gente de la Perú, la gente de la Concagua, está muy preocupada por estas campañas repetitivas de donde San Felipe no ha podido ser protagonista.
3: Nuestro compañero.
2: Oye, ¿se ve Eugenio Cornejo Correa por ahí?
0: No vinieron, afortunadamente no vieron gente visitante a Curicoto. Está todo transmitiendo por tele.
3: No,
0: y
3: claro.
0: No se pierden de nada, así que tranquilidad.
3: Claro, y están mejor ahí.
0: No se pierden de nada, así que tranquilo. Bueno, equipos a la cancha.
3: Perdóneme el descriterio de decir estas cosas al aire. Ya, vamos.
0: Bueno, equipos a la cancha, señoras y señores, aquí en el Estadio La Granja, ante más o menos 1.500, 1.300 personas. Aquí en La Granja aparece Curicó, aparece San Felipe, camiseta de color rojo. Aquí está el sorteo de los
3: capitanes. A ver si nos limpia un poquito el fondo, Emilio, pero no se preocupe. Dale nomás, Marco.
0: Sí, señor, ahí está el Banana Suárez, insisto, el hijo pródigo.
3: Estamos por fusiondeportiva.cl también, por si acaso.
0: ¿Fusión Deportiva en dónde?
3: En Coronel.
0: Ah, estamos para la otra. Estamos para Coronel. Oye, estuvo buena la carrera. Oye, harto cringe en el... La carrera corpóreo en Coronel.
3: Ah, sí,
0: la lata de único que bailando el jingle de Banco de Chile para la Teletón. Oye.
3: No, sí, estuvo buenísimo, lo vi también.
0: Estuvo buenísimo.
2: Ya
0: bueno,
2: empezamos ya.
0: Bueno.
3: Hay que relajarse con algo después de tanta
0: rabia. Estamos intentando relajarnos. Bueno, vamos. El Banana Suárez, yo decía, debutó en el año 2007 en Unión San Felipe y ese mismo año jugó el Mundial Sub-20 de Canadá. Siendo un gran logro para el club aconcagüino, que tenía uno de los suyos en un mundial juvenil. Ha tenido una buena campaña como futbolista
1: adulto con jugando en equipos como Palestino, en Everton, y está de vuelta en su querida Unión San Felipe. Están ya, aquí los vemos a Unión San Felipe, Leandro Cañete. Fuimos al San Felipe, fue 0-0 el partido de ida, y en sí, donde Leandro Cañete fue figura sin duda del partido consular.
3: Lo que es Leandro Cañete y el Loco Tello fueron figurazas en el
1: exactamente
3: partido.
1: Hubo un saludo también entre el Loco Tello con Perales, que fue compañero suyo, me parece, en Talleres, ¿ah? En Talleres.
3: ¿En Talleres de Córdoba?
1: No, en De Remedio.
3: De Remedio de Escalada.
1: De Remedio, sí, recuerda que jugó cuarto año en Remedio de Escalada. Bueno,
3: Talleres,
1: amigos.
3: De Remedio de Escalada. Bueno,
1: está a punto de comenzar el partido.
3: Vamos,
1: sí,
3: con
1: señor,
3: suyo,
1: pero antes de. Pero antes, se me había olvidado.
3: ¿Qué se le olvidó?
1: El señor Jorge Oces es el árbitro del partido, secundado por Joaquín Arrué, Ariel Almijo y Juan Sepúlveda. Arrancó el partido. Arrancó el partido.
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1: Arrancó el partido en el Estadio La Granja, fecha número, si no me equivoco, la 22.
3: 22.
1: Sí, señor, porque la 16 todavía no se juega y todavía no se programa. Todavía no se programa.
3: Al final va a ser la, va se ser va la correr, 30.
1: Va a ser la 30, perfecto. O sea, cerramos contra Magallanes en San Bernardo.
3: En San Bernardo. Sí.
1: Bueno, Curicó ataca hacia el sur, señoras y señores. Hacia el contrario, ataca el cuadro de la quinta interior. Y va buscando Curiconio. Más encima tengo que soportar los números ilegibles de la gente de Curiconio, por
3: bueno,
1: Dios.
3: Bueno, haga lo posible, pues viejo, no sé qué tal.
1: Tiro libre. Coró falta al árbitro Oces. Se la tiró libre para el cuadro curicano. Buscando.
3: Eso está seguro, en esta transmisión ustedes se van a divertir. ¡Dele, Marco!
1: Así es, ahora sí, va a jugar el cuadro tortero con. Vamos a ver quién va a ejecutar. Con tantas bajas, yo creo que va a ser difícil quién va a ser el encargado de los libres. Así que bueno, vamos a ver cómo.
3: Oye, a mí me da susto, Marco, reclamar por la banda roja detrás de los números. Me da susto. Estoy asustado.
1: Me parece que es Mauro López, el 25.
3: Sí, sí, sí.
1: El Garoto. Ahí está Mauro López, el Garoto. Tiro libre para Curicó Unido. Los dos están obligados a ganar el cuadro curicano. Porque si no, se viene durísimo lo que. Bueno, la verdad, venimos diciendo hace mucho tiempo, pero ya no queremos que se ponga más terrible
3: 35,
1: lo que
3: Teo, es. Por si acaso. 35.
1: Mauro López al arco por el rebotón. Alguien me parece, ese señor. Tenemos el primer tiro de esquina para el cuadro curicano.
3: Número uno.
1: Y lo va entonces López. Vamos a ver. Debería ser López, ahí está. Mauro López tuvo lesión en algún tiempo, por eso podría decir que recupera la titularidad. Uno de los buenos jugadores que ha tenido el primer semestre. López para el tiro libre. Ahí está el centro. El cabezazo rebotó en alguien. Revoltó Nagui la pelota que la despeja el equipo de San Felipe. Busca el equipo de Curicónio. Aquí está la pelota que la tiene Galleguillo Juvenil. La recupera Curicónio. Ahí está el Manteca Menina. El pase va a salir Cañete. Leandro Cañete se queda con la pelota. Mister Amarillo hoy día, el arquero formado en Universidad de Chile. Se apresta para ver el arquero de Unión San Felipe. Lo toca para la aparición de Martínez. Ahí está la pelota que la tiene Galleguillo. Se iba a Javallillo, la pierde el joven volante del equipo sanfelipeño. Ahora la tiene Curicó Unido con la presencia de Guzmán. Guzmán para la aparición de Medina. Ahí está el Manteca, el 14. Medina para el jugador Alfaro, el Tenino. Oye, qué buena, qué bien lo pasamos ayer con el título de Independiente de Mancilla, campeón del regional, Senior 35. Y estuvimos haciendo notas, sobre todo con el Nono Ayala, que estaba
3: emocionadísimo. Nunca se pasa mal en un partido de los sub 30 y tantos.
1: Exactamente.
3: Jamás se pasa mal.
1: con Gerson Opaso como eres. Y logró lo imposible Gerson Opaso. Logró lo imposible Gerson. Primero que...
3: silenciara a un amigo nuestro.
1: Jugó y después hizo que Daniel Yuba le gritara un gol.
3: Silenció un amigo nuestro.
1: Exacto. Ay, increíble.
3: Saludos al Daniel, relató bien.
1: Saludos al Daniel.
3: Estuvo bueno.
1: Estuvimos compartiendo, sobre todo con... mi querido amigo Manuel Améstica, está emocionadísimo el amigo de Manolo por el hombre de las transmisiones.
3: Oye, tengo menos delay por Polar Host que por la oficial. Y no está ya.
1: Juega Curicó Unido allá en junto a la Mario Muñoz. Ahí está la pelota que la tiene el equipo curicano. Me parece que es Sarri. Ahí va el Drújulo para la aparición de Sangüesa. Pase de lindo cucharita, pero intercepta muy bien el jugador de San Felipe, Diego Pereira, y la pelota que la tiene el arquero, Leandro Cañete. 5 minutos del primer tiempo, primer paso por Emilio Freisas.
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1: La pelota que la tiene... del lateral. La pelota que la tiene el lateral equipo sanfelipeño. El lanzamiento, pero que se la recupera Ormeño. La rechaza la gente de San Felipe, la rechazó Perales. Atención, cuidado, le pueden ganar la espalda. Bien, Colombo. Se extrañaba mucho a Colombo, solo que...
3: oiga.
1: Le está haciendo gatillo fácil al cordobés, dígame.
3: La rechazó Perales y la pelota le dijo, mirándote a los ojos,
1: jugaría. Ya, cuidado, disparo al área, Cañete. La primera chance de gol de Curicó Unido, el centro que le cayó al Garoto López. Y primero Leandro Cañete, otro centro al área, despeja a la gente de San Felipe. Busca al equipo curicano, primera chance de riego de Mauro López. Y la aparición del arquero Leandro Cañete. Gran tapada del golero sanfelipeño.
3: Muy buena.
1: Buscando ahora Curicó Unido con Ormeño. Está falta, sí señor. Tiro libre para Curicó Unido. Bajaron a el Tenino. Precisamente Tenino, Joaquín Alfaro. Va a ser tiro libre para el equipo de Curicó Unido.
3: Oiga, están todos muy despiertos en Curicó Unido, los noto. ¿Eh? Primeros 6 minutos bastante rápidos de Curicó. Cambió completamente el ritmo en comparación al desarrollo que tuvo en Copiapó de los primeros 6 a 7 minutos. Ya viene la primera advertencia por parte del árbitro del encuentro, el señor Jorge Oces, hacia el número 24 de San Felipe Galleguillos por ese cruce ahí con el hombre de Curicó Unido, Marco.
1: El tiro libre para el cuadro tortero, atención. ¿Qué va a hacer? Vamos a ver. Lo veo. Ahí veo a los jugadores de San Felipe con Curicó haciendo. Ahora sí, estaba con el tema del bailecito en el área. El centro cerrado. Cañete con los puños. Rechaza a la gente de San Felipe, pero no hay nadie arriba. Ya se empieza a preocupar Lubera, el calvo entrenador del cuadro de Unión San Felipe. Ojo que la recupera el equipo de San Felipe. Buscando la pelota para la aparición de Fontana. Se le escapó al jugador que pasó. Y repito, pasó por River, Agustín Fontana. La pelota, no es lo mismo pasar que jugar. La pelota la tiene el cuadro de Curicó Unido, pero paró el partido porque un jugador que le pasó algo, creo. Algo le pasó a un jugador de San Felipe. Algo le pasó a un jugador de San Felipe.
3: Deme un segundito. Sí, algo así, me parece que es algo... no sé si es un golpe en la cabeza, Marco. La idea.
1: La tiene Curicó Unido, atención que la tiene Ormeño, un ex San Felipe precisamente, el hombre Yayay. Ahí está la pelota que la tiene Alfaro para la aparición de Sangüesa, buscando otra vez para Ormeño. Ormeño con la pelota, tenía la iniciativa del equipo curicano estos primeros 8 minutos de partido. La pinchó la gente de San Felipe, ahí está González, Brian González. Si no me equivoco, está préstamo a la Universidad Católica este muchacho volante. Ahí te la tiene Curicó Unido, este López. Mauro López buscando para Guzmán. Guzmán con por banda izquierda. Se perfila Guzmán. Retrocede para Sangüesa. Sangüesa para el Manteca. Casi se le escapa a
0: al Medina, combina con Joaquín, Alfaro, centro bajo, recupera a la gente de San Felipe con Fontana. Fontana buscando la banda derecha, pero un pase muy, muy intrascendente, muy fuerte, casi lo mata a Benjamín Aravena. Ahora la tiene el cuadro curicano, la tiene Sangüesa, Sangüesa para el Tano Colombo, Colombo para el 10, ahí está. Reta es muy retrasado hoy día, Reta Male buscando para Ian, que hoy está delantero por las bajas, atención, Aliaga, el centro muy mal, muy, no hay nadie, no hay nadie, no es que, no, no es que sea malo, lo que pasa es que no hay nadie, y encima el que tiene que recepcionar ese tiro en realidad es el que estaba haciendo centro, Ian Aliaga.
3: Claro.
0: Y Aliaga que, recordemos, lesionado Venegas, suspendido Bustamante, pero absorbió a De La Fuente por lo tanto... Solamente un suspendido tiene Curiconio, así que, pero muy sensible las bajas hoy día para Curiconio, porque pierde a un agente ofensivo importante como es Nicolás Fernández. La tiene al 16, ahí está Pereira, Pereira con la pelota, buscándole como sanfelipeño, falta el ormeño, tiro libre para Unión San Felipe en 10 minutos. El equipo curicano ha tenido la iniciativa, ha tenido una aproximaciones, era, y vamos a ver, pero ahora tiene alguna chance el cuadro de Unión San Felipe. Emilio.
3: Antes de Emilio, voy a entrar yo para contarte que está González en el piso. Y que ya se paró Lubera, ya entregan instrucciones el técnico de Unión San Felipe. Bueno, en realidad no se ha sentado en todo lo que va corrido del partido, así que es importante entender que ya el cuadro de San Felipe va tomando cierto peso en el terreno. A mí me da la impresión que el cuadro sanfelipeño está jugando mejor que Curicó. No sé qué pensarás tú, Marco, que estás en la cancha, ¿no?
0: Bueno, el tema es que lo veo muy preocupado. Lubera no está muy exaltado porque no se está parando bien el equipo sanfelipeño en estos primeros 10 minutos. La toca Curiconío, Tello, el arquero, buscando para Medina, y viene el Manteca atrás para el Tano. Ahí viene Colombo. El cuadro de Curiconío
3: no me molestaría si usaran las camisetas que usaron para la Copa Chile, Marco. Esas que eran blancas con el número muy al inglés.
0: El centro al área, cuidado, el rebote, el cabezazo. Se lo perdió Alfaro. Joaquín Alfaro se encontró con la pelota, el cabezazo. El cabezazo que le llegó de lleno al tenino, no pudo darle dirección. Y es una chance que ahí se va a Curiconio, que vio mal parado el cuadro sanfelipeño. El cabezazo de Joaquín Alfaro y la pelota que se va afuera. Será fondo, fondo para el equipo de Unión San Felipe.
3: ¡Esto es lo que... Volvió la botonera, yo pensé que la habían jubilado ya. Bueno, lo que te decía era lo siguiente. Me parece bien que Curicó comience a jugar por el sector de las bandas, que empiece a jugar como tiene acostumbrado. Ya me da la impresión que el equipo está jugando mucho mejor, bastante mejor que lo que jugó el otro día frente a Copiapó. No sé si será la cancha de pasto natural la que hace la diferencia, pero se nota otro ritmo totalmente de juego en el partido, Marco. Dale.
0: Buscando el equipo de Curicó Unido. Ahí está la pelota que la tiene el Tano Colombo. Buscando la pelota para Enzo Ormeño, el 21 del cuadro Curicó, insisto, ex San Felipe. Ahora la tiene Alfaro, la perdió Joaquín Alfaro buscando otro pase, pero otra vez no pudo conectar Aravena en esta oportunidad. Ahora la tiene el cuadro de Curicó Unido, Guzmán, el unionino. Guzmán con la pelota, ahí viene Ronald Guzmán. La tiene la pelota, no la suelta, retrocede para Sarria. Ahí está el Esdrújulo para Ormeño. Ormeño para Retamales. Lo veo muy, insisto, muy retrasado. No está en el puesto habitual de 10 a Retamales. Más bien parece jugando más de un, como 8, como 5 inclusive. Otro con Alfaro. El rechazo, un gol de San Felipe. Y se da tiro de esquina para el cuadro de Curicó Unido, el segundo.
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3: No sé si yo estaré mal, pero San Felipe todavía no tiene ninguno, ¿no, Marco?
0: 2-0 en corners por ahora.
3: Exacto. En algo que ganemos 2-0.
0: Tiro de esquina para el cuadro curicano. Lo va a ejecutar, me parece, que López, el centro al área, el cabezazo, el palo. Cabezazo y la pelota que se va al travesaño. Vamos a ver quién. Me parece que es Sangüesa el que cabeceó con un cabezazo bombeado. La pelota que era en el travesaño y la pelota se va. Se va a fondo para el cuadro de San Felipe.
3: Buen palo, bien ahí Curicó Unidos volviendo a recuperar los momentos de buen juego. Ya llegamos casi al cuarto de hora y por supuesto que es muy importante que el cuadro albirrojo ya empiece a mostrar dominio sobre lo que está ocurriendo y que realmente empiece a pesar como local, tanto que nos ha costado últimamente recuperar ese dominio futbolístico que en algún tiempo tuvo Curicó Unido y que últimamente no había mostrado demasiado.
0: Comparando con los últimos partidos, yo creo que yo siento que Curicó Unido está jugando los mejores minutos en este semestre, ¿ah? Y no estoy leseando. Para que vean cómo ha sido Curicó Unido durante el último tiempo. Y que Curicó, que estemos festejando unos 10 minutos de dominio. Y no venga a decir con nada, es San Felipe nomás, algo es algo. Pero ojo, no será que nos lumbamos los laureles, cuidado que Aravena otra vez la recupera. No ha tenido profundidad San Felipe, no ha tenido productividad ofensiva. Iba Curicó, que busca, que domina.
4: ¡Vamos, mijo, apúrese!
0: Ahí está la pelota que la tiene el Manteca Medina. Medina atrás retrocede, buscando para Tamales. ¿Le puede pegar también? No, la pelea para Medina. Centro shot de despejó la gente de San Felipe, despejó el Banana Suárez. Buscando el cuadro sanfelipeño, buscando San Felipe con la pelota. González, balón para Aravena, Benjamín. Se muestra Aravena. Atención, Aravena está en el área. Intercepta el Tano. Y la gente aplaude. Porque necesitaba que el Tano esté prendido, que el Tano esté atento, porque cuando el Tano está bien, el Curi está seguro. Ahí está Colombo, como se la quitó muy bien al 9 del cuadro sanfelipeño, que la tiene otra vez con García, formado en Santiago Wanderers. García para la aparición de Perales, el hombre oriundo de Chipolete y Río Negro. Ahí está la... Sí, señor. La pelota formado en el capataz. García.
3: Bueno, para
0: García.
3: La palada del hombre.
0: Sí, señor. Buscando el equipo de San Felipe. Pereira con la pelota. Balón para Miranda. Ahí, perdón, Aravena. Aravena. Ahí está González. Buscando para la aparición de Galleguillos. Recuperó Curicó Unido. Recuperó Guzmán. Pero la pelota que rebotó en García. Y le vuelve a tener el equipo visitante. La pelota se le escapó. Se le escapó a Martínez. Será lateral para Curicó Unido, señoras y señores.
3: Es momento.
0: ¿Y qué?
3: Es momento. ¿Ah?
0: Es un buen momento. Por eso, tiempo y placar. ...17 minutos del primer tiempo, Curicó Unido 0, Unión San Felipe 0.
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0: Con la pelota que la tiene Ormeño. Sí, cómo lo extrañamos, Emilio. Sí, señor. Lo extrañamos a Emilio. No lo tenían ahí en una celda el hombre. Ahí lo tenemos de nuevo. Ahí
3: estaba enclaustrado, lo trajeron de vuelta.
0: Estaba enclaustrado. Sí, señor.
3: Vino a pasarlo bien. Bueno, dice el dicho que uno vuelve a los lugares donde ha sido feliz.
0: La pelota, exactamente. Se le escapó la pelota a Guzmán. La pelota que se va lateral para el equipo de Unión San Felipe. Este equipo Unión San Felipe que viene de perder con Cobreloa allá, pero claro, anteriormente le ganó Arica en el Carlos Dimon. Arica perdió de local ante San Felipe y ante Ranger.

0: tendido en el suelo. Ahí está entonces Cañete, que recibe la atención de los servicios médicos del cuadro de Unión San Felipe. Ahí lo vemos, bueno, mientras tanto, dame un comentario, Rodrigo.
1: 20 minutos casi, 19:30 en un partido interesante donde Curicó Unido está jugando con su típico esquema, es decir, cuatro hombres en el fondo, cuatro hombres en el medio y tres hombres en ataque, dejando como pivote a... dejando en dupla, perdón, a López y a Aliaga. Es decir, es un 4-4-2 el que utiliza Damián, y el cuadro de San Felipe por el lado de Lubera utiliza también un 4-2-3-1, dejando a Fontana solito en el ataque para la defensa de Perales, Martínez, Suárez y Sánchez. Es un partido interesante, Marco, donde ya se ha notado el cambio de velocidad en Curicó Unido, algo que veníamos hace rato extrañando en el cuadro albirrojo. Está dolido Cañete, me da la impresión de la cabeza. Sí, no sé si podrá.
0: Sí, seguir. Pero ya está en la vertical Cañete.
1: En el palco se encuentra el presidente de la NFP acompañado.
0: ¡Con razón nos echaron! ¿Hasta cuándo?
1: Ya, señor.
0: Con razón.
1: Déjeme terminar de contarlo.
0: Basta.
1: Está acompañado de la plana mayor de Curicó Unido también ahí en esa zona, pero no sé qué es tal. Por favor.
2: Sí, la guitarra de Lolo.
1: También.
0: Siempre. No, es que.
1: Siempre la guitarra de Lolo en todas partes. Ya.
0: Mira, yo creo. Mira.
1: No, cuando digo
0: que este estadio tiene problemas estructurales es para preocuparse. Y te digo algo,
1: no,
0: insisto,
1: el ascensor ya estaba bueno, ¿eh?
0: El ascensor por lo menos estaba bueno el ascensor, pero hay cosas estructurales que hay que corregir para que
1: Don Emilio en los correos tiene que anotar que vamos a pedir caseta.
0: Por favor, por favor.
1: Corrompa Don Emilio.
0: Por favor, Emilio, sí, pedimos caseta, por favor. Y que, oye, pero sí, pero
3: ¿perdón?
0: Primero, pero hay que decirlo, la FIFA nos hizo un favor con arreglar el tema de prensa en Talca. Es una comunidad hoy día trabajar en el fiscal de Talca, en los pupitres de Talca. Y gracias a la señora FIFA, porque anteriormente era un suplicio acceder a los pupitres del estadio fiscal de Talca. Para que la gente de Curicó no le gusta que comparemos con los talquinos, pero...
1: Pero usted sabe que si va conmigo nos van a prestar la 12, la 13, por ahí, la del Rincón, hay una que es de nosotros.
0: Claro. La tiene Curicó Unido. Ahí está la pelota que la tiene el Manteca Medina. Medina para Retamales. Ahí viene Curicó, falta. No lo dice nada el árbitro Oces. José Jorge Oces. Y la tiene el cuadro Unión San Felipe con Aravena. Aravena buscando la pelota para la aparición de García. Y va el Wii. Le dicen el Wii al ex Wander García. Y es un centro, pero la pelota se paseó. Se paseó por todo el área y la pelota se pierde en el fondo de la cancha, señores. Juega en el fondo Damián Tello, que viste de camiseta de color verde destacador.
1: Ah, verde, verde tarjeta amarilla, dice usted.
0: Ya,
1: no, verde
0: nota,
1: cambio.
0: Nota.
3: Verde cambio. Destacador, qué descripción hoy.
1: Pero para la gente que está escuchando, entiende clarito, ¿eh? El mundo de Marco Llano en Radio.
0: La gente que tiene recuerdos de la universidad, del instituto, de la escuela, sabrá que un destacador.
1: Tendremos show de medio tiempo acompañados de nuestro bozarrón. Va a estar don Jaime Betanzo en la central informativa.
0: Sí, señor. Está la ya. Perfecto.
1: Equipo completo.
0: Equipo completo.
1: No falta nadie.
0: Atención.
3: Abre de completo, por favor.
1: No, con el hambre que tengo me comería dos seguidos. Ya, dele.
3: Oiga.
0: Ayer mi mamá andaba tal que me trajeron la churrasca, la churrasca talquina. Me trajeron la churrasca talquina, me trajeron de las mechadas.
1: No sea criminal, Marco Esteban. Relato.
0: Con esa mayonesa, con ajo rica. Cuidado que viene Curicó Unido. Atención, el Garoto le quedó. Le pasa a retapar, le pegó fuera.
4: ¡Le pegó!
0: Gran jugada por izquierda. El Garoto le quedó a Retamar y le dio un tanto mordido al hombre.

0: De Curicó Unido, la pelota que sea afuera se la saca de fondo, que favorece al equipo de Curicó, de Unión San Felipe. Javier Retamal lo tuvo.
1: Oye, pero el Coco la agarró llenita, lo que pasa es que le pegó un poco abajo nomás, ¿eh? Por eso se le fue por arriba de entre postes, como diría algún colega por ahí.
0: Continúa la presión del equipo de Curicó Unido. San Felipe todavía no ha tenido ni siquiera aproximaciones al área de Curicó Unido. Para preocuparse lo del equipo de la Unión. Y ahí está vamos a decir en esta con la aparición del número 20, Fontana. Fontana, el hombre que trajeron de Estudiante de Río Cuarto. La pelota que la tiene otra vez Curicó Unido. Ormeño, es buena para Ian. A ver si la aprovecha. Ahí está Aliaga. Aliaga, ahí, Aliaga, el centro. Para Mauro y afuera. No pudo conectar Mauro Marco López.
1: Diga. Mientras ustedes cuentan lo que pasó afuera, yo aprovecho de presentar al refuerzo más caro de este equipo.
0: ¿Qué?
1: Porque tuvimos que comprar el pase de vuelta. Don Jaime Franco, ¿cómo le va? Buenas noches, bienvenido a esta locura.
2: Buenas noches, Rodrigo. Buenas noches a Marco y a todos los amigos conectados a la Deportiva de Chile, a MD Sports y, por supuesto, a la red de Bellos Unidos. Te informo.
1: Media Digital Sport, por favor.
2: Ahora, Media Digital Sport. Mire cómo creció el nombre. Creció la casa y creció el nombre. Mire qué maravilloso.
1: Por eso tuvimos que juntar plata para comprar el pase, pues.
2: Ahora usted va a tener que negociar con la Porcalas del Puerto.
1: No,
2: se la dejo ahí.
1: Voy a tener que negociar los formativos, porque los formativos son míos, los derechos formativos son míos.
2: Don Rodrigo Mosa, perdizo. Te informo que en este momento terminó el primer tiempo en el estadio Codelco. El teniente de Rancagua igual a 0-0.
0: ¡Gol! Le pegaba Joaquín al palo, pero atento, cubrió el palo el arquero Leandro Cañete y será córner. Gran chance para mí, la más clave de Curicó Unido. Estiró la esquina para Curicó Unido.
1: ¡Tres!
0: Perdón por pisarlo, que parezco el...
2: ¡Oiga!
0: Que parezco elefante, bueno, a esta altura es que te sale el elefante del jumbo para pisarlo, pero bueno.
2: Elefante de parador, le dirían.
1: Se volvió loco. Dele nueva. Ponga cordura, don Jaime Betazo, por favor.
2: Sí. Final del primer tiempo en el diente, 0-0 para O'Higgins y Palestino. El conjunto de Rancagua terminó con un hombre menos a los 8 de la primera parte, expulsado Bastián Yáñez. Final del primer tiempo en Rancagua, 0 para O'Higgins, 0 para Palestino.
1: Lo bueno que ya tengo panorama para la noche después que termine este partido y me vaya a comer.
0: Ya, vamos.
2: Alma G.
0: No pasa nada, no pasa nada. ¿Qué dijo Jaime?
1: Alma G dijo.
0: Ah, yo pensé que era... Yo pensé que era... No, pues, yo entendí otra cosa.
2: Almanjare, maestro, es Almanjare. Por eso yo digo Almanji.
3: Manjare,
0: perdón. Yo iba a invocar a otro funado. Yo iba a invocar a otro funado, pero me invocaron a otro funado por la cresta.
2: Aquí viene Curicó Unido. Quédese aquí, por favor, no salga.
1: Salga de ahí.
0: Yo entendí Maggi. Yo entendí Caldo Maggi, por Dios.
1: Salga.
0: La pelota
1: mira,
0: lo tiene. La pelota que se pierde.
1: 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Gracias.
0: El lateral para el equipo de Unión San Felipe buscando el Banana Suárez. Casi se le escapa la pelota a Pereira, el número. Es Pereira, el 16. Ojo, ¿la pelota salió o no? A ver. Me parece que sí, la pelota salió. Juega Curicó Unido en saque lateral junto a la tribuna preferencial de Vélez, buscando el equipo de Curicó Unido, que ha sido superior en este primer tiempo. Hace rato que no teníamos un dominio claro del cuadro Curicó Unido, porque digamos las cosas como son. Hasta Santa Cruz lo peloteó en algún momento.
1: Sí, estamos tan terribles. Y no es chiste. 28 marquitos y el partido, tú lo dijiste en el relato, me parece que Curicó Unido ya está asentado en la cancha. ¿Oye, pasó algo con la luz o se puso oscuro de repente?
0: No, por lo menos las luces no están, no han fallado, así que tenemos...
1: Pues se ve como muy... medio rarito.
0: Pero también estamos...
1: Debe ser pantalla nomás, pero se ve medio rarito el tema. Vamos con lo suyo, Marco.
0: porque la toca el equipo de San Felipe buscando el arquero Cañete, retrocede San Felipe, insisto, no ha tenido aproximaciones siquiera al arco de Damián Tello y sigue muy preocupado, lo veo con mucha bronca al Dolape Luvera y la pierde otra vez San Felipe, atención con Curicó Unido, ahí está la pelota que la tiene Aliaga muy a su derecha, intento de pantalla, sale mal. Salió mal la pantalla, recuperó García Varas, el ex Wanders, el ex Cobreloa. Oye, rarísima la camiseta de Cobreloa en el partido con Unión, ¿se fijaron?
1: La vi, sí.
2: Dice me que guardo el comentario porque lo que dije fue muy fuerte frente a mi padre.
1: La moda al día con beneficencia. Dele más.
0: No, es que quisieron emular el Cobre terminó siendo, no sé, una... de esas camisas raras que solamente se compran en Apumanque.
1: Después de la camiseta de Colo Colo que parece cartón corrugado. Pero cualquier cosa.
0: No, la camiseta de O'Higgins con la papa del abdomen.
1: Men.
0: Por Dios.
1: Todo terrible. Estamos recordando los peores momentos del fútbol.
0: Y más encima en Bofa porque perdieron. Con la Unión.
1: No, si no es Natalia. Telenovas, póngase a relatar, que yo lo traje para relatar, hombre.
0: Porque hay tiro libre para Curicó Unido, hubo falta. Y será tiro libre junto a la banca de Damián Muñoz. Está Medina para hacer el lanzamiento. También veo a... No sé si Retamal es el otro o el Garoto.
1: Me salió con marcado Raigle, oiga.
0: ¿Qué? Por favor. No sea cosa que se venga un 3, se viene el cuadro curicano, porque es un tren andando el Curi. El problema es que todavía no llega a estación del centro del área, el cabezazo fuera. La pelota que se pierde y ese a córner, sí señor. Otro tiro en esquina para Curicó.
1: Cuatro.
0: Es el cuarto para Curicó Unido. Es el cuarto. Buscando el cuadro tortero que vuelve a encontrarse después de tanto sufrir, hoy por fin por lo menos se ve algo de después de tanto problema, vamos a ver, falta el gol solamente, o centro sea... el cabezazo, gol. ¡Gol! Albirrojo, lo decíamos, está el gol, faltaba el gol y parecía que se encontró el gol. ¡Gol! Rojo, el Tano, el oriundo de San Marcos Sur, a bailar cuarteto todo el Curi, porque Rodrigo Colombo, el hombre que ha sido un baluarte en la defensa, un cabezazo sobre pique, apareció para vulnerar por fin la valla de Cañete y en 32 minutos Curicó Unido, por fin se le dio, después de tanto difícil, para que valga la pena, para que los fieles, para los que están ahí en las buenas y las malas, para los marginales que siempre están, armen la fiesta y los pordoritas bailen, porque Rodrigo Colombo pone a Curicó 1, San Felipe 0.
4: Atención, atención. 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
1: Gran gol, este es de Colombo. Primero me da la impresión que es de Colombo en el torneo. Un gol realmente importante porque pesa futbolísticamente en el espíritu de Curicó Unido por sobre todas las cosas. La jugada detenida, que en algún momento era muy destacada en el trabajo de Damián Muñoz, se denota completamente en esta conquista del cuadro albirrojo por parte de Colombo, Marco.
2: Un llamado de atención, Rodrigo, es la pasividad de la defensa de San Felipe. Es cosa de ver a Galleguillo. Estaba mal parado porque Colombo llega desde atrás y no puede hacer. Apenas levanta la pelota. Y eso habla de que el equipo de Luvera defensivamente no está bien parado y que es la consecuencia de lo armado de este tipo de planteles siempre para cada año en el conjunto del Valle de la Aconcagua. Bien aprovechado por Colombo y justo a tiempo para el gol de Curicó Unido.
1: Segundo de Colombo le había marcado a Ñublense.
0: Es en Copa Chile.
1: Ah, perfecto.
5: Gracias. A propósito de tiempo, aprovechemos.
1: Dele.
0: Sí, señor. Toque nomás. 44 minutos de partido, lo acaba de convertir Curicó Unido. Lo está ganando Curicó. 1 para Curicó, 0 para Unión San Felipe. Anotación de Rodrigo Colombo.
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